0: Corre su marcador, la patriada de Cáceres va por la punta derecha, traba, pierde, va por la pelota ahora Canovio vuelve sobre sus pasos, balón que se va al lateral correspondiente a Uruguay, 95 y medio de 97, minuto y medio para el cierre, Uruguay 1, Arabia Saudita 1, con la pelota Varela sacó de costado, entregó para Cáceres, de las últimas pelotas, la penúltima del partido, con ella Bentancur entrega por la punta izquierda, suelta para Sanabria, abre por el sector zurdo, por ese lado Brian al arco, tapó a Uruguay. Manda el córner correspondiente a Uruguay desde la izquierda, falta un minuto.
1: Sí, el arquero como diciendo, no lo dejen pegar más porque si no, todo no lo va a poder atajar.
0: Y otra vez pizarrón de la Cruz en el córner para Valverde, que esta vez no tuvo espacio, entrega para Brian, vos para Millo, para vos Valverde, para de la Cruz, pisa al área, pierna izquierda, suelta al medio para Canovio, córner otra vez, corta el cable en retroceso al Amri, qué locura de final del partido. Uruguay repite ataque tras ataque, llena de moretones al arquero que ha sacado casi todo menos aquella en la que dio rebote cuando el gol celeste y otro tiro de esquina ya recibió en la corta de la Cruz. De la Cruz con la pelota, entrega más atrás, balón que tiene Brian por ese lado, suelta la pelota a la ubicación de Sanabria, Sanabria de frente, pierna izquierda, entrega otra vez para Brian por el sector izquierdo, se perfila, pierna derecha, mira el área, tira el centro, el cabezazo que no puede ser cuando se metía para buscarla por arriba un futbolista de Uruguay, la pelota termina yéndose al lateral, la deja correr Varela, últimos 10 segundos 1-1, se va el partido, se va el reloj, la pelota a la zona defensiva, ahí la está recibiendo Sanabria, hay que meterla en el área, buena bola por la punta izquierda, por acá al lado corre Brian Rodríguez, es el último mano a mano, subió el volumen, engancha, pierna derecha, busca compañía, Rodríguez entrega por afuera, hasta el fondo Valverde, tira, lo marcan, se levanta la pelota, una enormidad, se va al lateral, el árbitro mira su cronómetro,
1: debería
0: la pelota
1: más, ¿eh?
0: Corresponde a Uruguay, y deja nomás una más, sigue habiendo esperanza, la tiene de la Cruz soltando más atrás, la cruzan para Cáceres con la pelota, abriendo por el sector derecho, está recibiendo Canovio por ahí, jugando otra vez el mano a mano, no encuentra espacio, tira más atrás, con ella Cáceres y el centro, cabezazo defensivo, el rebote es de la Cruz, abre por la punta izquierda, Valverde por la zurda, hasta el fondo, el pase al medio, córner, hay tiempo para uno más, últimos 20 segundos, vamos rumbo al octavo minuto de adición, tiro de esquina correspondiente a Uruguay, es acá, Bentancur por el cabezazo, Aguirre por el cabezazo, Olivera por el cabezazo, Canovio por el cabezazo, un pueblo busca por arriba, va el córner de Brian Rodríguez al área, no pudo Cáceres, la sacan de cabeza, remate de frente, otro cabezazo defensivo, se va el partido, y en eso retumba por los rincones del estadio de Miami, el pitazo final del árbitro italiano Mauricio Mariani, y se desploma definitivamente el telón, ha empatado Uruguay en el debut mundialista, Uruguay 1, Arabia Saudita 1, el equipo saudí empezó ganando a los 40 minutos del primer tiempo con gol de Al Amri, y Uruguay, que no hizo un buen primer tiempo, mejoró sustancialmente en el segundo y mereció empatarlo y por qué no darlo vuelta. Quizá el problema estuvo en lo que demoró en llegar el gol del empate para generar este escenario que nos tuvo hasta 8 minutos pasada la hora, contando centros y remates y viendo cómo se erigía en figura el arquero Alouais. Recién a los 35 del segundo tiempo llegó el empate de Araujo después de un cabezazo de Viñas, un jugador importantísimo que ganó cada vez que quiso por arriba, dio rebote, falló una vez el arquero Alouais y en ese rebote Araujo empató el partido estrenándose en las redes de los mundiales. Fue 1-1, no ganó Uruguay en el debut, estaba perdiendo y faltaba poco, tampoco cayó. Ahora, a pensar en lo que viene, asoma Cabo Verde, el equipo que le robó un empate a España, en serie que los tiene, a los que teóricamente tienen más incómodos en el comienzo, y recién después llegará a España en la última fecha. Y todo lo que pase estará por la diaria radio con el equipo de Por Decir Algo. El próximo fin de semana, en el segundo partido de Uruguay, será contra Cabo Verde. Les dejamos la invitación, ojalá que en ese caso sí, para reencontrarnos con la victoria mundialista.
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5: Final del partido en Miami. Pasó el debut mundialista de la selección uruguaya. Fue empate 1-1 frente a Arabia Saudita, con dos tiempos muy diferentes en cuanto a intensidad, a posesión y a dominio. El segundo tiempo de Uruguay fue muy bueno. En cuanto a lo que veníamos hablando de las falencias que venía teniendo este equipo a lo largo de las eliminatorias, también de los partidos amistosos, que era la falta de generación de juego. Bueno, este segundo tiempo llegó para decir: Uruguay tiene con qué generar. No dio para poder quedarnos con los tres puntos, pero de todas maneras la sensación es positiva. Así se sintió en Enriqueta, por suerte acompañados y acompañadas de tremenda banda que vino a decir presente aquí, a Por Decir Algo, con toda la comunidad de la Diaria Radio. Y vamos ahora, si les parece, a analizar, a meternos más de lleno en lo que fue, en lo que dejó este partido a nivel futbolístico. Escuchamos el comentario de Diego Franco y de Santiago Díaz.
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5: ¿Tenemos audio para poder escuchar al entrenador Marcelo Bielsa, que está hablando en este momento en campo de juego? Si tenemos el audio, lo escuchamos. Si no, vamos con el comentario y en unos minutos lo tenemos. Estamos viendo a ver si podemos escuchar. Ahí escuchamos al entrenador Marcelo Bielsa.
6: Minutos en el primer tiempo que no indican que hayamos hecho las cosas bien.
7: ¿Hay alguna diferencia para Uruguay el resultado que se había dado a primera hora con España?
6: No. Nosotros este partido teníamos que ganarlo.
7: Bueno, respecto a los cambios y ajustes tácticos que hubo, para la segunda parte en cuanto al rendimiento, ¿cómo lo vio?
6: Bueno, el partido cambió, pero no sé si cambió por los cambios o por otros motivos.
7: Muchas gracias.
5: A ver si seguimos. Bueno, bien. ¿Qué sucede? Cuando termina el partido, para explicarle a la audiencia, termina el partido, hay primero una especie de privilegio, podemos decirlo así, ¿no? De quienes pagan más preguntan primero. Y bueno, esas primeras preguntas fueron para el entrenador Marcelo Bielsa, para un jugador de Arabia Saudita. Ahora el entrenador Marcelo Bielsa está siendo entrevistado por televisión pública, pero ahí ya no contamos con este audio. ¿Estoy en lo cierto? Con técnica, perfecto. Ahora sí, vamos con el comentario, porque no dejó mucho tampoco la respuesta, pero ahí hay que hablar también de la responsabilidad de las preguntas, ¿no? Vamos ahora con el comentario de Diego Franco y de Santiago Díaz.
1: Bueno, bien, una sensación un tanto extraña, porque obviamente en la previa del partido lo que esperábamos, lo que estamos acá trabajando y todos los hinchas de Uruguay, era ganar el partido, y ni que hablar que no haber conseguido esa victoria te deja una sensación un poco amarga por un lado, pero también la sensación y el buen gusto de ver ese Uruguay buscándole la vuelta todo el segundo tiempo, generando un montón de situaciones de gol, volviendo al arquero rival figura, que en definitiva es lo que se puede controlar. Luego los resultados son atravesados por un montón de factores, ¿sí? Dos detalles, ni que hablar, como decíamos hoy, que hoy pesaron mucho en este partido, pero más allá de eso, las cuestiones tácticas, la cantidad de espacios que había, cómo modificó el resultado, las variables y las opciones de cada uno de los equipos. Pero bueno, esa sensación de que Uruguay sí hizo todo lo posible por quedarse con la victoria, antes, encontrándose por debajo en el marcador y después de haber empatado el partido hasta el último minuto, hasta el último segundo, tratando de conseguir la victoria, buscándole la vuelta a encontrar soluciones a lo que planteaba Arabia en defensa. El punto, obviamente, por cerrar lo general, no es lo ideal, pero sí que el gusto del final del partido de Uruguay deja sensaciones y puntos de encuentro que son positivos.
8: Bueno, Diego, primero que felicitarlos a los dos por el comentario, a Martín por el relato, la verdad que muy bueno. Escucharlo de afuera es otra cosa, ¿no? Porque, viste, siempre estás mirando el partido como para saber qué vas a decir, pero cuando lo ves de afuera, los escuchás a ustedes, la verdad que es espectacular el comentario. Y lo otro es, creo que hubo un exceso de responsabilidad en el primer tiempo, un equipo muy atado, muy nervioso. Eso se reflejó en el rendimiento del equipo y también en el resultado. Arabia Saudita tuvo 5 minutos que fueron nefasto para Uruguay, con una cantidad de pelotas quietas, todas conectadas por los jugadores saudíes, y ahí es cuando vino el gol. Fueron 5 minutos de dominio de Arabia Saudita, y ahí es cuando te hacen el gol. Esto quiere decir que a este nivel pestañás y te hacen el gol. Pestañás y lo pagás. A este nivel no se puede pestañear. Y Uruguay pestañó un rato en el primer tiempo, hizo un primer tiempo muy por debajo de sus posibilidades, y en el segundo tiempo mostró, me parece, algo mucho más parecido a lo que puede dar. No sé si fueron los cambios, creo que influyeron. No sé si fue lo que Bielsa les dijo en el entretiempo. Y no sé si fue que iban perdiendo, faltaban 45 minutos y ya, bueno, ya hay que arriesgar, hay que jugar, hay que soltarse, porque si no, el partido se nos escapa. Me parece que hubo un todo un poco, y el rendimiento fue absolutamente diferente. La presión hacia la pelota, las pelotas divididas, los duelos, las disputas, eran todas para Uruguay. Todas para Uruguay, que lo fue hundiendo al equipo de Arabia Saudita. Generó 6 o 7 ocasiones de gol, además del gol que hizo a través de Araujo, y dio la sensación que lo tuvo que haber ganado. O sea, que los merecimientos fueron muy claros para que Uruguay se llevara el triunfo. Pero la sensación es esa, que a este nivel no podés entrar dormido, a este nivel no podés darte la posibilidad de regalar un tiempo ni de pestañear 5 minutos. Tenés que estar siempre a tope, porque si no te embocan. Y fue lo que le pasó a Uruguay. Por lo menos pudo volver al partido, por lo menos pudo conseguir un empate, pero da la sensación que era un partido que si Uruguay lo encaraba de entrada con esta confianza, con esta motivación, con esta intensidad, con esta concentración, me parece que lo podría haber resuelto perfectamente.
1: Sí, bueno, y así como hay un montón de motivos para encontrar razones a cómo se dio el segundo tiempo, y yo estoy de acuerdo contigo que es un poco de todo, no es una única explicación, también el primer tiempo está atravesado por un montón de cosas, y una de ellas es cómo venía Uruguay, que es el debut, pero Uruguay venía muy mal, golpeado.
8: Con dificultades, claro.
1: Con dificultades, sí. Incluso en la conformación del plantel y del grupo y de los liderazgos que se ha discutido, pero deportivamente también venía muy mal, a lo que se le suma la presión de debutar y de tener que ganar y de tener que asumir la responsabilidad en un partido contra Arabia, y una Arabia que sabe justamente que en los detalles se le va el partido y que sus situaciones van a pasar por terminar bien las situaciones de contraataque, por aprovechar alguna oportunidad de construcción, que no van a ser las más, pero sí que en cada pelota quieta iba a dejar la vida. Y en Uruguay no ha sido una fortaleza en todo este proceso, pero tampoco tuvo la tensión competitividad necesaria en ese lapso para sobrellevar esa situación.
8: Es que eran pelotas que estaban ahí para despejarla y siempre las ganaban los saudíes y siempre terminaban un nuevo córner, ¿no? Sí. Y bueno, al final llegó un córner que vino el gol. Y bueno, es un pestañeo. Es como cuando estás en el auto, ¿viste? Que pestañeas y chocás. Es un segundo.
1: Mucha vuelta.
8: Bueno, a este nivel pasa eso. La tensión competitiva es tan grande que apenas te distraes y te embocan. Pero también hay algo positivo, y es que el equipo, con la presión de ir perdiendo, faltando solamente 45 minutos, mostró su mejor cara. Logró reaccionar. Y eso no es poco, ¿eh? Eso creo que no es poco, además de que hubo jugadores que ingresaron muy bien, ¿no? Canovio impuso cosas desde la intensidad. No es un jugador que sea demasiado prolijo con la pelota, ¿no? Pero con su intensidad me parece que colaboró. Entró muy bien Brian Rodríguez. De la Cruz en la distribución hizo cosas correctas y algunos ajustes lograron que se soldaran algunos de nuestros jugadores. Vos lo explicabas muy bien durante el relato del Tincho, que tanto Bentancur como Valverde, principalmente Valverde, con el error de los minutos lograron agarrar más la pelota y ser más parte del juego de lo que lo habían sido en el primer tiempo.
1: Sí, yo creo que lo de los dos entrenadores fue bueno en este partido, sobre todo en el planteo de Arabia en el primer tiempo. En el ajuste de Bielsa en el entretiempo, porque creo que estuvo rápido en darse cuenta de que no estaba encontrándole la vuelta a Uruguay, acertó en los nombres en los que colocó, porque Sanabria entró muy bien y le dio esa frescura en ataque por izquierda.
8: Sanabria entró muy bien, que no lo mencioné, entró muy bien.
1: Y le dio esa amplitud por izquierda y le dio más fineza en lo técnico, le permitió también poder subir. Por más que Uruguay atacó más por derecha, las veces que lo hizo por la izquierda lo hizo bien, porque Sanabria encontró ese espacio y le terminó también ofreciendo una profundidad a Matías Olivera, como en el gol, esa fineza. Pero creo que Uruguay se hizo muy dominante esos primeros 10 minutos, encontrando ventajas 2-1 y llegando hasta la última zona del área rival. Y ahí es donde estuvo bien el técnico árabe. Dijo, bueno, paso una línea de 5, le saco esa amplitud y esa profundidad en la última zona del campo, y ahí, un poquito antes del cooling break fue eso, y le costó a Uruguay esos minutos, tuvo como 10 minutos sin poder ser profundo, y otra vez Bielsa le encontró la vuelta. ¿Cómo le encontró la vuelta? Sacando a Huarte, que estaba haciendo un buen partido, retrocediendo a Valverde unos metros y poniendo a Nico de la Cruz en una situación de ataque para encontrar pases más profundos, cambios de orientación más rápido, circulaciones más rápidas, y sobre todo poniendo a Valverde en una situación de poder participar más del juego, que era algo que reclamaba Sofía durante el partido.
8: Tal cual, la velocidad de la circulación era evidente que había que mejorarla porque era lo que estaba fallando. Y muchas veces Varela, que para mí fue el mejor jugador de Uruguay en el partido de hoy, y si no fue Varela, pega en el palo, quedaba en una posición muy interesante para recibir, pero la circulación era tan lenta y eso permitía que la basculación de los saudíes fuera exitosa. Y me parece que después se mejoró la velocidad de circulación con el ingreso de la Cruz, que es un jugador que es apto para eso, y el equipo mostró su mejor cara, ¿no? Y tuvo, ¿cuántas ocasiones estamos viendo?
1: Sí, creo que tuvo mucho que ver Nico de la Cruz participando directamente y no directamente, porque cuando él era el que participaba, cambiaba de frente para Canovio o para Varela. Varela ocupó esos espacios por dentro muy bien, que decís, pero cuando no era él, Valverde en esa posición era el que generaba eso. Y por último, antes de seguir con la cantidad de situaciones de gol, el ingreso de Brian Rodríguez también le hizo muy bien, porque le dio más verticalidad, le dio una pierna derecha y una combinación derecha-izquierda por
8: gran ingreso
1: por la banda izquierda, que le dio verticalidad, centro con los dos perfiles, más profundidad y sobre todo más atención sobre ellos de los árabes, que permitió ese ingreso también de Olivera unos metros más. Y nada, Uruguay le encontró la vuelta también en esto de, bueno, no hay espacio, ¿qué hago? Centro mucho, remato mucho afuera y apuesto a las primeras acciones, las segundas acciones y la búsqueda en la pelota quieta. Creo que Uruguay no se estancó, por ahí como se estancó España hoy, en seguir teniendo la pelota y no siendo profundo. Creo que Uruguay no hizo eso. Uruguay le buscó la vuelta y le encontró la vuelta y terminó transformando al arquero en una de las figuras del partido.
8: Sí,
1: arquero
8: y
1: rival, ¿no?
8: Ya, los últimos conceptos, por lo menos de mi parte, de la transmisión de ustedes sigue, pero decir que en el entretiempo decíamos, ¿no? En un Mundial no se puede esperar, porque el Mundial es el momento. Entonces, yo creo que Bielsa sacó algunas conclusiones hoy, ¿no? Con jugadores que ingresaron bien y jugadores que no jugaron bien. No quiero responsabilizar a nadie porque no está bueno. No. Nadie tiene la culpa de que Uruguay no haya ganado hoy. Nadie en particular. Pero cuando vos encontrás un jugador que está en un buen momento y otro que no está, en un Mundial darle... le voy a dar otro partido... No,
1: difícil.
8: No, es como hizo el maestro en Sudáfrica, te acordás, con el Nacho González, que no le gustó el primer partido, o con de Arrascaeta en Rusia, no le gustó, lo saco. Porque en un Mundial, si vos esperás, capaz que esperás un partido y ese partido ya queda hasta afuera.
5: Y de hecho, Santi, acorde a lo que estás diciendo, nos acotaba hace unos minutos el zurdo Moreira, que estaba escuchando la otra parte de la entrevista a Bielsa y que estaba muy molesto con la cantidad de minutos regalados, entregados. Y justamente, si está enojado o no satisfecho con el primer tiempo, asumo, ¿no? Que se refiere a eso, también seguramente lo hará con los futbolistas que no aprovecharon esa oportunidad.
1: Sí, ni que hablar. Creo que también, más allá de los nombres propios, probablemente saque alguna otra conclusión. A mí no me gustó la ubicación de Bentancur en el primer tiempo. Estaba muy poco participativo en la construcción del juego y por ahí es el jugador más importante en la construcción del juego de Uruguay. O lo
8: sin
1: ha sido
8: ningún tipo de duda.
1: En este proceso, y en el segundo tiempo él retrasó su posición, fue a jugar más cerca de los centrales y tuvo una incidencia directa en el armado del juego.
8: Clarísimo, la pelota bien jugada, limpia.
1: Sí.
8: Diego, esto lo tenés que explicar vos porque lo explicás muy bien y la importancia de la ubicación de los jugadores. ¿Dónde recibir? Porque muchas veces no depende de la destreza del jugador con la pelota, sino dónde se ubica como para poder aprovechar esa destreza que tiene. Si un jugador con destreza recibe en un lugar en donde no se siente cómodo, con tres rivales arriba, por más destreza que tenga, no va a poder influir.
1: Sí, los equipos que han jugado mejor en este Mundial o incluso en la temporada en cualquier liga, por lo general tienen estructuras muy bien armadas en la que se distribuyen los jugadores de una manera muy lógica en el campo, con jugadores a distintas alturas. ¿Qué quiere decir eso? Jugadores, obviamente, en la primera línea, que suelen ser los defensores, jugadores a espalda de la primera línea de presión, jugadoras a espalda de los volantes y jugadores amenazando la línea defensiva. A Uruguay, una de esas líneas le faltó hoy, que eran los jugadores colocados entre los delanteros de Arabia y los volantes de Arabia. Ugarte se hundía mucho y eso hacía que Uruguay no pudiera juntar pases en profundidad o quisiera saltar a los defensores de Arabia para que haya más espacios. Y Arabia sentía muy cómodo con eso. Ahí creo que estuvo donde se regalaron los minutos. Se regalaron muchos minutos con una estructura de Uruguay que no era eficiente a la hora de construir el juego. En el segundo tiempo facilitó un poco la ubicación de Bentancur un poco más atrás para construir ese juego y para que haya espacios. Cuando Arabia se cerraba por fuera, cuando Arabia se venía a las espaldas.
8: Sí, y así lo fue hundiendo Arabia, y Arabia prácticamente, Diego, no pudo contragolpear ni una vez en el segundo tiempo.
1: No, tuvo solo un tiro en el segundo
8: tiempo.
1: Tuvo
8: un tiro que fue una jugada un poco rara, además, y me parece que no pudo contragolpear porque estaba demasiado hundido, entonces cuando recuperaba no podía sacar los contragolpes. Y una cosa que no dije, que tiene que ver también con la ubicación, además de la destreza, que yo creo que Uruguay hoy extrañó mucho a Arrascaeta. Lo extrañó porque Arrascaeta es un jugador que se ubica muy bien en la cancha, en una zona en donde él puede recibir, darse vuelta, ofrece mucho pase, y me parece que eso en el segundo tiempo se extrañó un montón.
1: Y no solo eso, que coincido que tácticamente es espectacular lo que ha mostrado y ofrecido Georgian a la selección, sino que también es capaz de jugar con muy poco espacio, que era lo que había hoy. O sea, cuando hay poco espacio necesitas jugadores con la destreza de jugar a un toque, a dos toques, o poder sacarse a uno de arriba con una gambeta. Hoy Valverde estuvo incómodo en esa situación. Yo creo que Valverde es justamente para lo contrario, con jugar con mucho espacio, porque su despliegue físico y su calidad técnica, sobre todo en el pase corto y en el pase largo, hacen que él con la cancha de frente le quede mucho más cómodo.
8: De frente, tiene que ser de frente.
1: O jugando por fuera, como se intentó en el primer tiempo, que no funcionó.
8: En el segundo tiempo, ya con la cancha de frente y más centralizado, yo creo que terminó siendo un jugador importante, ¿no?
1: Y bueno, termina consiguiendo los remates y este tipo de cuestión, que era un poco lo que hablábamos.
5: El asunto, Santi, Diego, que el próximo partido que se le viene a Uruguay, al menos por lo que vi hoy entre España y Cabo Verde, es muy probable que Cabo Verde se abroquele atrás y que
1: algo
5: haya
1: similar.
5: Menos espacio. Ahí va, que sea muy parecido a lo que sucedió hoy en el segundo tiempo, ¿no?
8: Yo creo que va a ser ese mismo planteo. Y bueno, va a depender también, ¿no? Porque vos después haces un gol, capaz que en una pelota quieta, cosa que España no hizo de milagro, y el partido se abre y es totalmente diferente. Pero es verdad que Uruguay tiene que saber que el próximo partido va a ser un poco similar y va a tener que encontrar espacios donde no los hay, o donde no hay, donde hay muy pocos. Y lo otro, que también va a tener que aprender de esta primera presentación, es que no podés esperar para arrancar el partido. Tenés que arrancar con la concentración y con la intensidad con la que arrancaste en el segundo tiempo. Y no esperar a ir perdiendo para encontrar esa soltura, ¿no? Para encontrar esa cosa, no me importa nada, ahora sí. Ahora soy yo mismo, porque igual voy perdiendo, ya. No, tiene que arrancar el partido de esa manera, ¿no?
1: Sí, yo tengo un matiz contigo y es que creo que Uruguay lo arrancó bien el partido.
8: Bueno, fueron 5 minutos, ¿no?
1: Sí, pero lo que siento es que...
8: Estoy de acuerdo, tenés razón.
1: Lo que sintió Uruguay fue como que, bueno, el partido puede estar cómodo. Y ese es el error. O sea, arrancaste bien, generaste un par de situaciones de gol, te encontraste que llegaste relativamente fácil en la última zona, y por ahí Uruguay sintió el descanso y dijo, listo, vamos a estar tranquilos. Y ahí es cuando pisás la cáscara de banana
8: y
1: te descansás.
8: No, estoy de acuerdo contigo, el arranque no fue malo, pero fueron 5 minutos, después el equipo entró en una placidez peligrosa.
1: Exacto, eso mismo.
8: Y después vino esa desconcentración, que fueron 5 minutos que fueron letales, ¿no?
5: Creo que en el primer tiempo entró, después de esos 5 minutos fervientes, en ese loop de que, bueno, cuando el rival tiene la pelota, espero con tranquilidad, sin tanta presión, sin esa recuperación tras pérdida más inmediata, ¿no? Más adrenalínica.
8: Eso mismo.
5: Y eso tal vez le dio la chance al rival justamente de que lo someta durante esos 5 minutos, que fue lo que terminaron con el gol de Arabia Saudita.
1: Sí, se sintió un poco más cómodo Uruguay, marcando un poco más, emparejando a hombre, digamos, mano a mano. Yo creo que también, un poco lo que hablábamos en la previa, tuvo que ver que Uruguay pudo construir mejor los ataques, entonces estaba más cerca, entonces podía presionar mejor. Y Uruguay y Arabia estaba mucho más lejos de su arco. Lo que sí coincido también con Santi es que el aprendizaje más grande es ese. No te podés distraer, no podés bajar la intensidad, y sobre todo tiene mucho margen de mejora, porque ya lo ha sido un déficit antes en la pelota quieta defensiva. La pelota quieta defensiva, Uruguay, cada vez que Arabia tuvo una acción, perdió la primera acción en la disputa y también perdió en los rebotes.
8: Y lo raro fue que cuando Uruguay fue ofendido con la pelota quieta, también complicó.
1: Ganó,
8: ¿no?
1: Sí.
8: Eso sí fue increíble. Pero bueno, eso también es algo a atender y seguramente tomar nota para lo que viene, que todavía quedan 2 partidos en el grupo y
1: sí,
8: bueno.
1: Lo que sí es muy importante.
8: Es la vida, ¿no? Para intentar la clasificación.
1: Perdón que te pisé, Santi, pero lo que sí que es importante de cara al que viene es que con 4 prácticamente estás en la siguiente ronda, pero eso implica tener que realmente salir a ganar el siguiente partido sin mucho margen de especulación, porque contra España no llegar apretado.
8: No podés depender de un punto o de una victoria contra España, ¿no?
1: Exacto.
8: Tenés que tratar de ganar el partido que viene, eso es obvio, pero yendo desde el comienzo, exacto, a buscarlo. No hay otra, no hay otra posibilidad, me parece a mí.
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9: Mohamed Alouawis, con 9 atajadas, es el arquero con más atajadas en lo que va de la Copa del Mundo. Uno de los principales motivos de este empate 1-1 entre Uruguay y Arabia Saudita. Fueron 28 los remates de Uruguay en lo que fue el partido. Es la segunda selección detrás de Turquía que tuvo más remates en esta primera jornada. Fueron 30 los remates de Turquía. Y de esos 28 remates de Uruguay, un poco en la tónica de lo que hablaban Diego y Santi, 23 fueron en el segundo tiempo. Habían sido 5 los remates de Uruguay en el primer tiempo y 23 en el segundo. Una diferencia notoria de un ataque de Uruguay, donde Darwin Núñez en el primer tiempo fue el jugador que menos había tocado la pelota en la cancha. 8 toques de pelota de Darwin en el primer tiempo. Y bueno, una de las decisiones de Marcelo Bielsa de sacarlo en el entretiempo, dándole lugar a Agustín Canovio. Y Uruguay buscó mucho por afuera. Fueron 34 centros a juego abierto, también el máximo de lo que va en la Copa del Mundo. Una de las selecciones que más buscó poner la pelota en el área. Así fue como vino el gol del empate de Uruguay y las principales chances. Recordemos que fueron 4 los remates de Federico Viñas en el partido de cabeza. Uno de ellos previo al gol de Maximiliano Araújo. El cuarto gol de Maxi Araújo en la selección mayor de Uruguay. Y esos 4 remates de cabeza de Federico Viñas van de la mano de un dato histórico que nos compartía Matías Conde de Opta, siendo el jugador después de superando a Wilmar Cabrera, que había tenido 3 remates de cabeza frente a Escocia en 1986. Uno de las estadísticas históricas que Uruguay no pudo romper fue que desde 1966 Uruguay no puede revertir un resultado una vez que se encuentra perdiendo la Copa del Mundo. Acá lo pudo empatar, pero no logró darlo vuelta. Y volviendo a lo de los centros a juego abierto, que habían sido 34, fueron 47 centros en total, si consideramos las acciones de pelota quieta que tuvo Uruguay en este partido, donde Matías Olivera fue el jugador que completó más pases con 98, lo siguió Rodrigo Bentancur con 76, y de la mano de lo que decían Diego y Santi, creció la participación de Bentancur en la base y en el segundo tiempo. 49 pases fueron en el segundo tiempo, marcando esa tendencia de Uruguay y del volante del Tottenham de hacerse de la pelota. Y después, por último, ver el dominio de Uruguay en lo que fue el territorio. Fue 84% de la tenencia de Uruguay fue en el último tercio frente al 16% de Arabia Saudita, un equipo que se impuso en campo rival. 1,3 goles esperados de Uruguay en el partido frente a 0,57 de Arabia. Así que podemos decir un intento de Uruguay con los cambios, con un uso del banco de suplentes que le dio mucho al ataque de Uruguay, con buenos ingresos de La Cruz, de Sarabia, de Canovio. Un equipo que intentó ir por banda, que atacó mucho. Entonces no hay que quedarse solo con la sensación del empate, sino que Uruguay lo fue a buscar y mereció un poco más en este debut en la Copa del Mundo.
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5: Nueve y media de la noche, seguimos en Enriqueta haciendo el post partido después del debut mundialista de Uruguay y el empate que dejó en Miami frente a Arabia Saudita. 1-1 salió el partido. Ya escuchamos los comentarios de Diego Franco, de Santiago Díaz, el análisis de Guzmán Montgomery, y estamos esperando que Marcelo Bielsa, el entrenador, muchachos, aparezca en conferencia de prensa para escucharlo y ver qué conclusiones ha sacado justamente después de este primer partido. Seguro muchísimas, acorde a su poder analítico, y también algo que ya nos adelantaba el zurdo Moreira, que ya le mandamos un saludo, dicho sea de paso, que nos comentaba que en la entrevista que le dio a Televisión Pública se lo notaba muy enojado, acorde a los minutos regalados. Esos fueron los conceptos que el zurdo nos adelantó, así que estamos con expectativa para escuchar al entrenador. Le mandamos un beso a Camilo. Qué lindo que le salió Guzmán, la verdad.
10: Muchas gracias.
5: Muy hermoso ese bebé, todo luqueado aparte, con es un body blanco, ¿no?
10: Sí, como body, sí, camisetita. Body camisetita de Uruguay, ahí, el número 9 que le regaló el abuelo materno, así que hoy lo estrenó. Fue con empate, pero bueno.
5: No importa, mientras no sea con derrota, que siga usando el body camisetita. Exactamente. Le mandamos también un gran abrazo a todo el equipo de realización que está del otro lado haciendo esta transmisión posible. A Kevin de León, a Vale Fuster, al querido Conrado Hornos, que recién lo recibieron con aplausos. ¡Qué hombre, Conrado Hornos!
10: Mirá, mirá,
5: ¿qué haríamos sin él?
10: Se hace el que trabaja, se hace el que está haciendo algo con la cámara. Mira, mira, no hizo nada, no hizo nada. Aparece que lo va a tocar, pero no hizo nada.
5: Hace y mucho. Fede Odriozola también, con todo este despliegue y arte escénico. Y a toda la banda de Enriqueta por estar desde temprano también con la diaria radio y hacer de este evento algo posible, con muchos días de organización. El próximo domingo vamos a estar acá, así que no desarmen mucho, porque el próximo domingo, frente a Cabo Verde, repetimos la ecuación y esperamos repetir, Diego, lo que sucedió en el segundo tiempo, ¿no?
1: Sí, sí, con un resultado incluso mejor que ese segundo tiempo, que en definitiva fue victoria 1-0, pero que no alcanzó, porque el primer tiempo, con esas distracciones que hablábamos recién con Santiago, con Gus y contigo, terminó costando. Y un poco lo que decías vos, Bielsa mismo parece que declaró que nada, que se regaló un tiempo básicamente y costó caro hoy. Esperemos que no cueste caro de cara al futuro y que el domingo con esa victoria Uruguay se pueda acercar a meterse en la siguiente ronda.
10: Sí, a mí lo que más me sorprendió del primer tiempo fue la pasividad de Uruguay para marcar, sobre todo. Como falta de intensidad que se vio mucho más en el segundo tiempo, de presionar tras pérdida, de lo que vos decías, Diego, de viajar juntos, pero de ya cuando perdemos la pelota recuperar, que creo que en eso Canovio lo hace muy bien también, contagió otra energía, pero no se vio a ese Uruguay con chispa intenso del Bielsa de los primeros partidos de eliminatoria, que ahora dentro de poco ya lo vamos a escuchar en conferencia de prensa. Pero bueno, me parece también lo destacable es la cantidad de variantes que tuvo Uruguay, que fue algo que a veces a lo largo de la eliminatoria no pudimos contar con el plantel completo de jugadores. Así que nada, creo que hoy se vio ese plantel completo y nos dio muchas soluciones también.
5: Escuchamos ahora al entrenador de la selección uruguaya en conferencia de prensa. Habla Marcelo Bielsa.
11: Movilidad que el equipo no había tenido. Y tampoco digo que es directamente influencia de los ingresantes, del cambio del dominio y de la peligrosidad del equipo. Pero bueno, yo perseguía eso, ¿no? Un poco más de intercambio de posiciones, asociaciones, sorpresa, cambio de ritmo, todo lo que nos faltó en el primer tiempo.
12: Marcelo, aquí, Emanuel Greco de Cadena 3 Argentina, consultarle si producto de lo que ha sido el primer tiempo termina siendo un resultado injusto y que hasta el momento no hayan vencido los elencos seleccionados sudamericanos, producto de algo en particular, un crecimiento de los rivales.
11: Bueno, en el caso del partido de hoy me parece que no hayamos ganado sin desmerecer las cualidades de nuestros rivales, está más ligado con que no conseguimos la versión de la que somos capaces. Me parece que ahí está la diferencia de que no hayamos podido ganar. Es decir, hay un camino fácil para decir sí, merecimos ganar, en el segundo tiempo erramos 10 goles, pero el partido es todo, y si bien en el segundo tiempo erramos 10 goles, Si bien en el segundo tiempo cambió la imagen del equipo, en el primer tiempo con Sedín no utilizamos 45 minutos estábamos en condiciones de hacer lo mismo que hicimos en el segundo. Los demás equipos no los analizo el que me toca, del que soy responsable, y me parece que nosotros hoy estábamos en condiciones de hacer durante todo el partido lo que hicimos en el segundo tiempo, haberlo hecho

0: No estamos escuchando.
1: Bueno,
0: ahora sí.
1: Eso. Me parece que era de algún modo la versión que el análisis del rival coincide con la imagen que yo tenía de sus jugadores.
2: ¿Qué tal, mister? ¿Cómo está? Nacho García, de la cadena COPE en España. Le quería preguntar si había podido ver el otro partido del grupo, el 0-0 de España y Cabo Verde. Tanto si lo ha visto como no, un poco, ¿qué sensaciones tiene ahora de cómo queda el grupo con todos los equipos con un solo punto?
1: Bueno, lo concreto es que para nosotros el de hoy era un partido ganable que no ganamos. Y eso no... Que el otro partido haya quedado empatado... No suaviza el hecho de que hoy que debíamos ganar, no ganamos.
3: ¿Qué tal, Marcelo Martín Kessman, Radio Universal? Dos preguntas en una. Quedamos todos los equipos de este grupo con un mismo puntaje, con la diferencia que Uruguay y Arabia Saudita, con un saldo de goles... convirtiendo un gol cada uno. ¿Cómo pesa en lo numérico ello? Y por otro lado, lo más importante, desde el punto de vista sanitario, ¿cómo han terminado los jugadores y con quién puede contar para el próximo encuentro? Gracias.
1: No, en principio no hay jugadores lesionados de los que participaron hoy. Y bueno, los números, habiéndose jugado dos partidos y los dos empatados, No se me ocurre hacer ninguna evaluación que permita vaticinar qué va a pasar.
4: Good evening. Aaron Kirby with USA Today. I wanted to ask you about your official FIFA photo shoot. You were seen looking downwards. I was wondering if this was a deliberate choice, and if so, what was your reasoning behind it?
1: Bueno, no tengo que dar ninguna explicación. Me sacaron la foto como me la sacaron. No soy un modelo. Estaba enfrentando a los fotógrafos y esa fue la foto que obtuvieron de mí. ¿Pero cuál es la pregunta que ella hace? No tengo ninguna respuesta. También debería explicar por qué no miro hacia los interlocutores en este momento. No sé, no son explicaciones que deba dar.
5: Assalamu alaikum. Sa'asal bil lugha al-arabiyya. عبد الرحمن مشبب من صحيفة الرياضية السعودية. سؤالي للسيد بيلسا. سجل المنتخب الأوروغواي في

0: 80 هدف التعادل. سؤالي، هل تعتبر أن منتخب الأوروغواي كسب نقطة أم خسر نقطتين؟ شكرا.
1: Ha perdido dos puntos. También respecto de la pregunta anterior, yo creo que hay que tiene un límite lo que hay que explicar. Si uno usa lente, ¿por qué usa lente? Si mira a los ojos, ¿por qué mira a los ojos? Si mira para arriba o para abajo. Tantas cosas hay que explicar. Simplemente hay explicaciones que se buscan explicaciones a situaciones que no necesitan ser explicadas. No hay nada de malo. Se puede usar lentes, se puede mirar directo, se puede mirar hacia abajo. No tenemos una obligación de actuar como modelos para respetar pretensiones que no tienen ningún fundamento, no hice nada malo.
2: We finished out the press conference. Thank you very much.
1: No, pero explíquele porque ahora. Correcto.
2: Muchas gracias. Thank you very much.
3: Y así termina la conferencia de prensa del entrenador de la selección uruguaya, Marcelo Bielsa, al principio respondiendo preguntas que tuvieron que ver con el partido y después se empieza a desdibujar cuando, reitero, o sea, sucedió al terminar el partido. Las preguntas no son acordes a lo que está sucediendo y van por otro lado. Tan así que tuvo que responder, me sacaron la foto como me la sacaron, no soy un modelo, entre otras cosas. Pero me quedo igual, Martín, Guzmán y Diego, con algunas cosas interesantes. Decime, Gus.
4: No, es que tenés la posibilidad de estar en una conferencia de prensa un mundial con una cantidad de riquezas tácticas de pasado de partido para preguntar y perder el tiempo con eso. Deberían multar a los periodistas, la verdad, porque es la única forma de que logren evitar esas estupideces.
5: Hay que vender avisos para estar ahí, vos todavía lo querés multar, mirá que sos, mirá que
4: pero,
5: sos.
4: No podés desaprovechar la oportunidad, sí.
5: No, yo creo que claramente, a ver, teníamos la dificultad de que en algunas de las preguntas, como no había traducción de las preguntas que se hacían en otros idiomas, me pareció que algunas en árabe, no sabíamos qué le preguntaban, pero en una de esas él habló de su gestualidad, como ya había hablado en otra que le hizo, creo que una periodista española, esa sí la entendimos. Creo que hubo otra de las no traducidas en las que la pregunta era sobre alguna consideración de él para con el equipo de Arabia Saudita, porque dijo que del rival lo
3: no iba a hablar.
5: Tenía para decir, claro, como que ya lo había dicho, que no iba a decir más o algo por el estilo. Pero sí, evidentemente se desaprovecharon varias oportunidades para saber más del pensamiento de Bielsa con respecto a cosas
3: sí,
5: del juego.
3: De todas maneras, igual, Martín, anoté algunas interesantes. Habló de una persecución que él tuvo en el segundo tiempo, de más intercambio de posiciones, de asociaciones, de sorpresa y cambios de ritmo. Y ahí hizo de nuevo la primera apreciación de todo lo que nos faltó en el primer tiempo. Y eso no fue la única instancia en que lo dijo. Lo vuelve a repetir diciendo, estábamos en condiciones de hacer en todo el partido lo que hicimos en el segundo tiempo. Y después le responde también un periodista la declaración siguiente, el partido de hoy era un partido ganable que no ganamos y que el otro partido haya quedado empatado, esto fue cuando le preguntaron sobre el empate entre Cabo Verde y España, no suaviza el hecho de no haberlo conseguido.
6: Sí, bueno, de lo primero, eso. La verdad que Bielsa no es catalogable de casetero, justamente. Hay muchos entrenadores que por ahí ocultan o tienen una forma de ser que no expresan demasiado. Bielsa, creo que más allá de que no es muy verborrágico, por lo general dice mucho en las conferencias él. Y tal, es una pena que no hayamos podido indagar un poquito más, sobre todo en cuestiones tácticas. Capaz que soy yo que soy el que está mal, pero a mí me interesa mucho. Y con respecto a, para no caer en todo lo que dijiste, que yo fui anotando lo mismo, me quedo con una frase que él dijo él, que es, el partido es todo. Como diciendo, esto de que hablábamos hoy, de los detalles, no solo del tiempo, ¿no? Que es un tiempo entero, que es muchísimo, ¿tá? Que podemos discutir si fue un tiempo entero, porque en verdad hubo algunos momentos en los que Uruguay sí aprovechó eso. Él marcó y mejor, la mejora de la movilidad con el ingreso de los cambios, ponderó cómo entraron los que entraron, que es algo que creo que vimos todos, pero me gustó esa frase del partido es todo. El todo es cada jugada es importante y esos detalles hoy terminaron haciendo la diferencia. Fíjate que por más de que hubo mucho espacio regalado por Uruguay, no se transformó en dominio constante de Arabia. Lo de Arabia fueron esos 5 minutos de pelota quieta nomás. Pero esos 5 minutos costaron caro hoy, pueden costar caro a futuro, lo veremos, capaz que no. Capaz que solo queda en un aprendizaje, que habrá que tomarlo igual. Pero esa frase fue la que más me quedó retumbando. El partido es todo, todo. Y más en este tipo de eventos, digamos.
3: Totalmente. Otra de las preguntas que quedó pendiente en conferencia, la hablábamos acá, Martín, en la previa, un poco adentrándonos en el comentario, y es, haciendo futurología, pero tampoco con tanta especulación, viendo el partido entre España y Cabo Verde, el planteo de Cabo Verde fue netamente defensivo, pasó la mitad de la cancha, creo que en una ocasión o dos ocasiones de juego, me podrán corregir mis compañeros, y es muy probable que el esquema sea el mismo y repita, que es básicamente cómo se plantó Arabia Saudita en el segundo tiempo, ni que hablar después del gol de Uruguay. Entonces, ¿por dónde puede encontrar Uruguay la vuelta justamente para romper con un esquema tan cerrado y poder tener, lo que decía, ¿no? Sorpresa, intercambio de posiciones, movilidad, intensidad, dinámica.
6: Bueno, no sé, Martín. Yo creo que más allá de los nombres propios, que creo que por ahí el nombre que más nos quedó resonando fue el de Viña, Matías Viña, que no tuvo un gran partido y Sanabria ingresó bien y por ahí puede haber alguna cuestión de nombre. No sé si Darwin volverá a jugar o no, puede que sí, puede que no. Creo que el partido le quedó incómodo a Rodrigo Bentancur en el primer tiempo, le quedó incómodo jugar tan lejos de la zona de construcción, él no estaba cerca de donde se estaba gestando el ataque en sus comienzos, y a Valverde le quedó incómodo. Yo creo que él por banda puede jugar, de hecho lo ha demostrado más de una vez en Real Madrid, hoy sus intervenciones fueron buenas, pero no le quedó muy cómodo el primer tiempo jugando ahí, y sobre todo no le quedó cómodo el segundo tiempo jugando como enganche, porque no había casi espacio, y un poco lo que hablábamos hoy, él no participa mucho del juego, y al final es de los jugadores, es de los mejores jugadores del mundo, y si vos tenés no solo uno de tus mejores jugadores en cancha, pero lo tenés no participando, bueno, al final estás desperdiciando uno de tus activos más interesantes. Por marcar más allá de esas cuestiones que por ahí puede llegar a retocar, pensando en esto que vos decís, de que vamos a encontrarnos con un partido similar, también marcar las cosas que sí funcionaron. Y fue esto de Varela encontrándole la vuelta, tanto por fuera como por dentro. Olivera encontrando que cuando él era libre con pelota, pudiéndose meter hasta una zona muy profunda. Y sobre todo marcar lo de Federico Viñas, siendo muy importante, jugando, buscándole la vuelta en el primer tiempo, cayendo a jugar y conectando cuando lo tuvo que hacer, pero sobre todo pisando el área y siendo capaz de atacar bien la pelota en esos centros que llovieron a montones, como decía Guzmán, y pudiendo darle buena dirección, fortaleza, y sobre todo generando no solo las chances de gol primarias, sino también las secundarias a partir de esos cabezazos, como la del gol.
5: Me parece que la pregunta de Sofi es clave ante lo que viene, y que el segundo tiempo es un buen testeo para un rival que seguramente Uruguay lo espere. Empezando por lo que vos decías, sí, Sanabria, que entra por Viña, hace un buen partido en la fase ofensiva, no lo podemos medir defensivamente porque no lo atacaron. Hoy Viña tuvo dificultades notorias, ¿no? Marcando, y también cuando tuvo la pelota en los pies, entonces, bueno, quizá ahí haya algo a tener en cuenta, a pensar para tener un equipo con capacidad de abrir la cancha, de no perderse en el embudo ante un rival que, bueno, que seguramente lo espere. Después hay buenos ingresos, ¿no? Yo creo que a mí Canovio me gustó más, capaz que en la primera mitad del segundo tiempo que al final, creo que se quedó sin desborde al final. Conté en eso, hoy fue un partido desde mi oficio, el relato, con mucha repetición de situaciones, ¿no? En el primer tiempo era esa repetición exasperante de toques en la zona defensiva. Bueno, en el segundo tiempo era distinto porque era arriba, pero ¿cuántas veces yo dije o tuve que decir, va Canovio por la derecha, la puerta está cerrada, tiene que retroceder? En un momento se quedó sin desbordar y me gustó después mucho lo que hizo Brian jugando por el otro lado, metiendo la diagonal, buscando con remate de distancia. No lo vi tan fino a De la Cruz, o quizá no lo vi pesando todo lo que entiendo que puede jugar. Tengo claro que era un jugador muy importante, que lo fue en la primera etapa de este proceso, y que después hubo una serie de cosas que lo fueron sacando un poco de la continuidad. Pero bueno, va a ser la gran pregunta en la semana, porque es fácil decir quiénes entraron bien, pero es más difícil contestar quiénes deberían salir, habiendo nombres tan pesados, y alguno con buen nombre en ese caso debería salir. Yo sigo viendo lejos de que quiero que sea Darwin Núñez.
6: Sí, sí, ese es, va a ser seguramente un tema de discusión toda la semana, tal vez el más importante, porque Viña yo creo que hay opciones más claras. Hay una pregunta ahí que es un poco el huevo o la gallina entre Sanabria y Viñas, y es, también Uruguay tuvo que defender mucho porque Viñas perdió muchas pelotas, porque Viña perdió muchas pelotas y Uruguay no pudo avanzar todo lo que quiso, entonces tuvo que defender más. Entonces es, si Sanabria te permite atacar más y defender menos, por ahí no precisás defender tanto, ¿tá? Entonces esa es una de las preguntas, yo trato de resolver siempre desde el juego, ¿no? Lo mismo con Canovio entra en un partido contra Arabia con línea de cuatro. Y ahí él tiene mucho espacio. Tiene espacio para jugarse uno contra uno y tiene ventaja con Varela para hacer dos contra uno. Cuando Arabia pasa a línea de cinco, él se queda atado. Él se queda sin lugar. Y él termina encontrando algunos pases atrás, alguna incursión hacia adentro para centrar con izquierda, pero se le termina un poco esa chispa que había dado al arranque del partido. Pero yo creo que tiene que ver también con el ajuste defensivo de Arabia. Y con respecto a Nico de la Cruz, es cierto que la primera de él es un centro muy malo que termina pasando toda el área, pero creo que él luego se va encontrando con detalles finos que son, por ejemplo, el córner que juega atrás para Valverde, algún cambio de orientación para Varela. Es cierto que está un poco lejos de lo que esperamos de él, que es mucho, porque ha mostrado que puede jugar mucho, pero también se fue acomodando en el partido. No sé si es de los nombres que barajaría como para ingresar como titular en los próximos partidos.
4: En ese sentido, de lo que decías de Canovio, creo que Brian Rodríguez, ante una situación de un bloque bajo más establecido, tiene esa capacidad en el uno contra uno para limpiar un jugador y generar el espacio. Lo suele hacer más a pierna cambiada, como ahora ingresando por Araujo. Yo no creo que Bielsa lo saque a Araujo, pero Brian podría ser una posibilidad por derecha. A mí me gustó de la Cruz, creo que coincido con Diego, que le costó un poquito el principio, pero después es un jugador que te da movimiento constante, te desequilibra en acciones de uno o dos toques, de posicionarse bien, recupera la pelota rápido. Creo que eso fue muy importante para Uruguay en segundo tiempo, no solo posicionarse más alto, sino recuperar la pelota más rápido y en cancha rival, y a partir de ahí hacer daño, y creo que eso contra Cabo Verde puede ser una de las cosas más importantes.
3: Para ir redondeando y antes de cerrar, siguiendo por esta línea de lo que se nos viene, hablaban de la posición de Bentancur y Valverde en el primer tiempo, que no los habían visto del todo cómodos, y me pregunto cuánto habrá influido lo que se estuvo hablando durante toda la semana, que fue la inclusión de Viñas y de Darwin Núñez por sectores capaz que un tanto diferentes a lo que habíamos especulado en un principio en la previa. ¿Cómo lo vieron y si ven que esta fórmula se pueda repetir?
4: Para mí, creo que Diego lo dijo durante el primer tiempo, para mí Viña se ubicaba muy bien, el problema de Uruguay estaba más en la posición de Valverde o de Ugarte, de que faltaba esa línea entre los delanteros de Arabia y los volantes. Creo que Viña igual lo hizo aún mejor después jugando de centro delantero. Me parece que no va a repetir eso Bielsa de utilizar a los dos, pero no sé si el otro que puede salir es Ugarte, que tampoco hizo un mal partido, pero a veces con pelota entre rivales en bloque bajo no es su mejor faceta del juego, y ahí podés aprovechar dándole lugar a un volante más, ya sea un extremo o Valverde de vuelta en banda y de la Cruz por dentro. Hay varias alternativas ahí, creo que por ahí pueden pasar los cambios de Uruguay para el siguiente partido.
5: Me quedé pensando en lo que decías de Ugarte. Yo estoy de acuerdo que no ha sido un mal partido, de hecho, en general, cuando tuvo la pelota la pasó bien. El tema es que, claro, se pierde profundidad. En general es un juego más corto de no tomar o de no asumir un gran riesgo, producto de que efectivamente o evidentemente no es esa su principal virtud. Y entonces de repente eso le saca profundidad al equipo. Sin él, me pregunto quién podría tomar ahí las riendas. Pienso en el rol de Bentancur, que muchas veces termina siendo un jugador con capacidad para sacar la pelota limpia desde atrás, ¿no?
6: Sí, sí. No, eso, además de que Ugarte no tiene como principal característica encontrar con facilidad demasiados pases, tampoco era que los tenía, que un poco lo que decía Bielsa, de falta de movilidad, pero acumulamos muchos jugadores en la zona a la espalda de los volantes y terminábamos repitiéndonos, yendo afuera y perdiendo la pelota, sobre todo con Matías Viña. Creo que un poco por ahí pasa la corrección. Sí es cierto que, previendo que se te pueden meter atrás, capaz que es una opción que Ugarte no juegue titular. Así como te digo, contra España probablemente sea el más titular de todos, porque va a permitir recuperar y jugar más de contra. Pero bueno, eso es lo lindo del fútbol. Las decisiones muchas veces son basadas en la lógica. Luego la lógica a veces se respeta, a veces no, a veces sale, a veces no. Lo importante es que más o menos tenga sentido lo que uno decide.
4: No, y lo importante, digo, en esto de que estamos hablando, de la cantidad de opciones que tiene Uruguay, que por muchos momentos de la eliminatoria no pudimos contar con el equipo completo, y eso se notó en muchos partidos, que a Uruguay le costaba el recambio o que Bielsa no hacía variantes y la gente se preguntaba por qué no hace los cambios. Bueno, hoy hizo los cambios, hizo los 5 cambios, buscó alternativas y las alternativas dieron resultado, y ante diferentes rivales puede tener diferentes opciones para buscar la lógica del juego por diferentes lugares.
3: Muchachos, si les parece, cerramos esta transmisión. Muchísimas gracias a todos y a todas por estar del otro lado y acompañarnos desde las 5 de la tarde al Firme, la audiencia de la Diaria Radio, desde varios puntos del país y también desde otras partes del mundo. Así que muchísimas gracias. Gracias, Deli Vera, por la pauta publicitaria.
7: Un placer.
3: Ha sido un placer y nos vamos a reencontrar el próximo sábado porque tenemos transmisión de partido. Antes de que juegue Uruguay, vamos a estar haciendo Alemania Costa de Marfil. Partidazo el próximo sábado desde los estudios de La Diaria, y el próximo domingo nos reencontramos aquí mismo, en Enriqueta, en Parque Rodó, cuando a las 7 esté jugando Uruguay y a las 5 estemos arrancando la previa. Ha sido un placer. Muchísimas gracias de nuevo a todo el equipo por hacer de esta realización algo posible, y nos despedimos con los goles del empate que dejó, con el único gol que importa, con el gol que hizo Uruguay en el relato de Martín Rodríguez para poner el empate frente a Arabia Saudita en el debut mundialista. Ha sido un placer.
8: El pase para Canovio, Canovio con ella. Dale vos, le dice a Bentancur. Ahí está el Lolo, yendo de la punta hacia el medio, entregando por el eje central en tres cuartos para De la Cruz, abriendo por la punta izquierda para Olivera. Mira el Arias, que anima, pierna zurda. Manda para Viñas, cabezazo.

0: Horacio Araújo, Maxi, grito, es como sacarse de encima 200 kilos este gol que llega cuando el partido se volvía un calvario. Uruguay trabajaba para empatarlo, Uruguay jugaba para merecer y empata nomás en los 35 del segundo tiempo, levantando a la gente en Miami y también en Montevideo. Uruguay 1, Arabia Saudita 1, se estrena en las redes del mundo Maxi Araújo, y que el viento sea envión para llenar la camiseta y darlo vuelta de atrás.
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11: Hola, soy Max Capote y les quiero dar la bienvenida nuevamente a este ciclo de Banda Sonora. Hoy les voy a compartir otra historia, otro cuento, otro relato de mi libro inédito Mundo Maravilla. Es una historia que trata sobre autos viejos, sobre la amistad, una historia como casi todas son historias reales que me han pasado en la vida. Y bueno, nos embarcamos en esta nueva aventura.

A los 18 años, mi primo y amigo del alma, Jorge, y yo éramos carne y uña. Estábamos en la misma. Esos eran buenos tiempos si tuviera que clasificarlos de alguna manera. El trabajo y las rutinas de cada uno nos fueron alejando, pero él es un tipo de esos tipos a los que puedo pasar 20 años sin verlo y siempre está en mi corazón. Me acuerdo de unas vísperas de entregas de trabajos de la UTU, de carpintería, donde él estudiaba. Había que hacer millones de planos y yo, que siempre me defendí muy bien con el dibujo técnico, me puse a su merced. Y así, metadibujo en la barbacoa de mi casa, juntos llegamos en tiempo y forma. Con mi primo Jorge, montamos juntos mi primer estudio de grabaciones. Aquel que estaba en el Cerrito, mi primer Victoria Records. Él siempre me pintó la cara en los menesteres de atornillar, martillar, cortar con la sierra y ese tipo de tareas, para las cuales soy bueno, pero él es 10.000 veces mejor. Pero si hay algo que en esa época teníamos en común, era la debilidad por los autos clásicos.

Estábamos en su casa de Parque del Plata el día que su padre, el tío Mario, entró y nos escuchó hablar de un Renault Floride, nuestra quimera de oro. Varias veces Jorge y yo habíamos intentado comprar alguno, pero siempre por problemas de papeles, o de estar sin un mango, ¿no? Lo que fuera, el sueño era truncado. Nuestra fervorosa charla hizo acordar al tío que el padre de Daniel, nuestro otro tío, un veterano muy cuidadoso, le había ofrecido regalarle nomás, un Chevrolet Coupé 52. El hombre, un poco cansado de los años, decía que ya estaba viejo para manejarlo y que ese armatoste de auto era muy poco práctico para estacionarlo y andar por la ciudad. Así que al primero que venga se lo lleva, dijo. Ese auto estaba inmaculado. Era sabido que el señor Cruz lo tenía divino. Hasta la calefacción le andaba, decían. Mi primo y yo saltamos de la silla ante semejante revelación. Ese auto tenía que ser nuestro. ¿Cuándo te ofreció la coupé? Le preguntamos a Dúo y con un grito de felicidad. Hace como un mes. No, ¿cómo no avisaste antes? Nos queríamos morir. Había que hacer el intento, por lo menos. El tema que no era cuestión de caerle al hombre de la nada y decirle que no era el auto. No era muy decoroso de nuestra parte. No teníamos tanta confianza como para caer en un paracaídas y arrebatar así nomás el tesoro que él había cuidado por años. A todo eso, Jorge se iluminó y se acordó que en la casa del hombre en cuestión estaba la pieza de una máquina de carpintería que hacía tiempo había quedado de ir a buscar. La excusa perfecta. Le caemos en busca de la pieza y cuando abra la cochera le decimos: ¡qué lindo auto este! Es un Chevrolet 52, ¿no? Y ahí el generoso señor nos iba a decir: ¡ah, sí! Lo estoy regalando. ¿Lo quieren? ¡Sí! Y ahí nos íbamos manejando nuestro glorioso Chevrolet Coupé 52. A primera hora del día siguiente salimos corriendo a buscar lo que seguramente ya era nuestro. Llegamos en el Ford Escort de mi viejo. Manejaba yo. 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La tengo en el garage. ¡Bingo! Dijimos. 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

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El Cadillac iba como a 95, paragolpe con paragolpe, lado a lado. El Cadillac levantó hasta 104, el Ford se calentó y no dio para más. Se nubló y empezó a llover. 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Yo sabía que eso no le hacía bien al motor. El motor se enfrió, bajó la temperatura. Ahí fue cuando escuché ese sonido de carretera. 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
1: Hacienda Jaguala, calle Aljagüel, en La Seca. 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

Al comienzo del barroco español, durante el reinado de Felipe II, en julio de 1583, un decreto de los alcaldes de Casa y Corte de Madrid prohibía bailar la zarabanda bajo pena de 200 azotes y 6 años remando en galeras. 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

octubre de 1766, el Tribunal de la Inquisición en lo que sería luego México emitió un edicto público ordenando que nadie cantara ni bailara el chuchumbé bajo pena de excomunión y castigo ejemplar. Unas décadas después, en 1807, un bando del gobernador de Montevideo, Francisco Javier de Lío, resuelve prohibir los bailes, tangos y candombes de los africanos y sus descendientes. Después, en 1913, Giuseppe Sarto, que fue el Papa Pío X, prohibió explícitamente que se bailara el tango en ambientes católicos y en eventos eclesiásticos. Lo consideraba una danza procaz e impura. Por mover la cintura.

En Puerto Rico, en 1995, se presentó la Ley 112 que permitía incautar casetes de reggaetón. La Operación Centinela, que se llamaba, afectó directamente al género urbano y a productores como Playero, DJ Nelson y DJ Negro. La policía hacía redadas en tiendas de discos. Se argumentaba que el género y la danza que lo acompañaba eran vulgares por su contenido sexual. Pero ahora se baila en todo el mundo, sin el más mínimo disimulo. 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

0: Buenos días, ¿cómo están? Les estamos dando la bienvenida a Panorama Informativo hasta las 9 de la mañana. Los vamos a estar acompañando aquí junto a Yami Silva en modo mundial, modo celeste. Yami, buenos días.
1: ¿Cómo estás, May? Sí, al fin debutó nuestra selección. Yo debo decir que estoy un poco contenta, la verdad, pero creo que más por resultados ajenos que por los propios.
0: ¿Por el de España?
1: Sí.
0: Bueno, sí, era una buena oportunidad para marcar esa diferencia, ¿no?
1: Pero ayuda, ¿no?
0: Ayuda un montón, por supuesto. Bueno, están las teorías que dicen que el más top, digamos, como España, por ejemplo, debería ganar, los demás dejar puntos y nosotros clasificar segundos. Pero bueno, es lo que nos tocó. Es claramente un equipo bastante parejo por lo pronto y competitivo. Ayer Uruguay tuvo muchas chances. El segundo tiempo lo pasó por arriba, pero bueno, es lo que nos tocó, el empate a uno.
1: Sí, ahora igual vamos a estar desarrollando, porque tenemos muchas noticias sobre lo que dejó el Mundial ayer. Vamos a escuchar también al director técnico, a Marcelo Bielsa, hablar. Y también, obviamente, que vamos a hablar de otros resultados, pero por lo pronto vamos a decir eso. Y también voy a hacer un cambio en el orden, May, porque siempre hasta ahora repasamos el clima, pero yo voy a repasar la vía de comunicación
0: para que
1: nos cuenten cómo vivieron el debut de Uruguay. Nos escriben al 099-891-888 o bueno, capaz que no miraban el partido, nos pueden contar también.
0: Mira, yo ayer el primer tiempo lo pude ver muy entrecortado porque me había tocado estar en una actividad de pelota al medio, en el Sodre. Una actividad tan linda, una vibra tan preciosa de esos chiquilines, niños, adolescentes que fueron al Auditorio Nacional Adela Reta a disfrutar de ese partido. Estuvo el Cumbia Club antes, bailaron todos, hicieron trencitos. La verdad que tenían sus banderitas. Era una alegría que tenían esos chiquilines por ver el debut de la selección. Así que mis felicitaciones a quienes tuvieron esa idea. También se hicieron otros despliegues, ¿no? En el Solís, en el MAM, si no me equivoco, había otra actividad bien linda.
1: En la Intendencia de Montevideo había bastante gente también.
0: En la pantalla de Impo. Era una nochecita fría, ¿no?
1: Pero muy fría.
0: Pero bueno, acá era una vibra entre pares, ¿no? Entre chiquilines que fueron a disfrutar de eso, a pasar un buen momento, tuvieron sus regalos. La verdad que muy, muy lindo. Las felicitaciones de nuevo a toda la organización porque creo que el objetivo fue más que cumplido. Bueno, decíamos, una jornada, yo por lo menos hoy la siento un poquito más fresca, pero tiene que ver, creo yo, con el viento que se está registrando por estas horas. Tenemos casi 7 grados hasta ahora en Montevideo, 6.9, 71% el índice de humedad, y les decía que hay viento entre 15 y 30 kilómetros en la hora y rachas de hasta 40 kilómetros que se podrían registrar aquí en la zona metropolitana. Vamos a tener una máxima de 17, una mínima que ya superamos de 3. Así que, bueno, eso es más o menos lo que está pasando aquí en Montevideo.
1: Sí, para esta la tarde-noche va a estar algo, bueno, algo claro y nuboso. Y vos decías, May, que ahora en la mañana hay rachas de hasta 40 kilómetros por hora. La tarde eso aumenta, van a ser rachas de hasta 50 kilómetros por hora, pero bueno, se van a mantener entre 15 y 30 kilómetros por hora.
0: Bueno, si van a salir a las calles, abríguense bastante porque está fresquito. Hay mucha gente que opta por esa tipo capa cebolla, ¿viste? Una capita, sí. Otra capita. Bueno, esa es la manera de sobrellevar de la mejor manera este frío. Por ahora libre de neblinas o nieblas que días anteriores estuvo afectando bastante esta realidad aquí en la zona metropolitana y gran parte del país también. Bueno, vamos a seguir en modo celeste, por supuesto, ¿no?
1: Sí.
0: Hablando de deportes, pero también tenemos muchos contenidos aquí.
1: Exacto.
0: En Panorama Informativo.
1: Sí, porque vamos a seguir un tema de que Antonio estaba hablando en su columna de ayer, que bueno, justamente es estas movilizaciones que se han dado en torno a la guía electrónica que quiere implementar, que busca implementar el Ministerio de Transporte y Obras Públicas para, bueno, hacer una trazabilidad de la carga. Y justamente por esas razones vamos a estar en comunicación en un rato con Tulio Rodríguez, que es vocero de los transportistas autoconvocados del norte, y no, como decíamos, ¿no?, en el marco de estas movilizaciones que se vienen realizando en contra de la guía. Y también vamos a hablar de la reunión que mantuvieron con la ministra Lucía Echeverry, bueno, para ver también qué evaluación hacen. Ayer la ministra Echeverry hacía algunos planteos a la Diaria Radio, que decía, bueno, como que no estaba tan claro quiénes eran los voceros de los transportistas autoconvocados, que también se comunicaron con ella algunos otros transportistas de otros departamentos que decían que no se habían reflejado. Entonces, bueno, hay muchos temas para hablar con Rodríguez y vamos a estar en comunicación en unos minutos.
0: Sí, sobre todo cuáles son esos principales reclamos, ¿no? Que muchas veces manejábamos a este nuevo sistema de controles, si son los costos, si son las diferencias, como decía Antonio, entre lo que puede suceder aquí en la zona metropolitana, particularmente en Montevideo, con los puntos más alejados, ¿no? La conectividad a nivel carretero, pero también la conectividad satelital, ese GPS que debería funcionar. Bueno, están también quienes sostienen que es una forma de evadir, ¿no? De evadir los controles, tener esta nueva guía, este nuevo sistema de monitoreo. Vamos a ver qué responden también desde allí. Pero al mismo tiempo, y más adelante, vamos a establecer contacto con Damián Fernández, del Sindicato Único de Transporte de Carga y Ramas Afines, para conocer la posición, pero de los trabajadores, sobre la guía, ¿no? Si puede establecer mejoras en las condiciones de trabajo, ¿por qué no? Controles en horarios, en rutas que se siguen, bueno, eso entre otros. Si comparten alguno de los planteos de los transportistas autoconvocados, ¿por qué no? Tal vez hay algunas de esas manifestaciones que se han realizado que pueden ser compartidas. Entienden que puede haber intenciones de evadir algún tipo de control. También ellos, bueno, si hay banderas partidarias detrás de esas movilizaciones. Así que, bueno, es parte de seguir conociendo, ¿no? En torno a esta guía que se pretende establecer por parte del gobierno y de poner en funcionamiento, que de alguna manera ya se hizo en un modo piloto, si efectivamente están todas las voces contempladas.
1: Exacto. Y después Antonio en su columna va a cambiar el tema de ayer, pero va a retomar uno, May, que él ya había abordado en otras columnas, que es justamente la realidad de los monoambientes, principalmente en Montevideo, porque ayer dábamos esta noticia de que en el Senado se empezó a tratar el proyecto de monoambientes presentado por Gustavo González, y bueno, Antonio va a traer nuevos datos y nuevos datos que se presentan y bajo la ley de vivienda promovida, bueno, los proyectos de ley que se analizan a nivel parlamentario y también el impacto real en los inversores, que ya lo hemos hablado. Y por otro lado también, en esta contradicción que hablamos, ¿no? Bueno, sí, se aumenta el trabajo por la cantidad de construcción de viviendas, pero al mismo tiempo hay gente que sigue sin acceder a una vivienda. Y bueno, también Antonio va a estar abordando ese aspecto con, bueno, ¿cuál es el rol también del Estado en esta situación?
0: Tal cual. Bueno, si les parece, a partir de este momento, saludando por supuesto a todos los amigos que nos escuchan a través del 97.9 FM aquí en Montevideo, la 102.5 FM en Maldonado, la 90.9 FM en Colonia, también a quienes nos siguen por el canal de la Diaria Radio en YouTube y la página web de la Diaria, les mandamos un gran abrazo, un cálido abrazo en esta mañana muy fría. Comenzamos a desarrollar las noticias.
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0: Pasan 10 minutos de las 7 de la mañana y lo decíamos, ya estamos en modo mundial. Y tenemos que hablar sobre lo que dejó el partido de ayer en su debut mundialista. Uruguay empató 1-1 con Arabia Saudita.
1: Sí, ya lo comentamos al principio, pero el primer tiempo de este partido fue lento, salvo dos o tres rachas de no más de entre 5 y 7 minutos por bando, en las que hubo algunas chances claras de gol que Uruguay no aprovechó, pero Arabia sí. La Celeste mejoró en el segundo y estuvo cerca de llevarse la victoria tras ir abajo 1-0. El entretiempo sirvió como un replanteo y durante la segunda mitad se vio un equipo vertical e incisivo.
0: Cuando Maximiliano Araujo convirtió el empate, el partido quedó como para que la Celeste lo ganara, que lo fue a buscar con cambios y disposición ofensiva. Uruguay le apedreó el rancho a Arabia Saudita, pero la figura de Mohamed Olawais, el arquero árabe, fue impresionante y negó la victoria que nos hubiera dejado primeros en el grupo H.
1: Uruguay va a volver a jugar el domingo 21 en Miami contra Cabo Verde, que también este lunes, ya lo decíamos, se hizo grande al empatar 0-0 con España. Debo decir, todo un logro, ¿no? El primer mundial y empatar 0-0 con España, la verdad.
0: No, tremendo.
1: Me sacó el sombrero que no tengo. La Celeste va a cerrar la fase el viernes 26 en Guadalajara contra el equipo europeo y es necesario conseguir los 3 puntos del próximo partido. Estamos lejos si jugamos con la versión de la primera parte, pero con la del segundo tiempo, la Celeste seguro que podrá conseguirlos.
0: Bueno, vamos a seguir en tema. Marcelo Bielsa lamentó este empate de la selección uruguaya.
1: Sí, el técnico rosarino habló en los instantes posteriores al partido y con extrema brevedad hizo autocrítica por la escasa movilidad del equipo en el primer tiempo y consideró que en la segunda mitad se debió convertir teniendo en cuenta las numerosas chances. Puntualizó que debimos superar al rival y que este partido teníamos que ganarlo.
0: Por otro lado, el autor del gol uruguayo en el debut, Maxi Araújo, sostuvo que personalmente no se sintió muy bien en el primer tiempo, aunque destacó lo hecho en el complemento como lo que hay que intentar repetir. Además, celebró la anotación porque un gol ayuda mucho y destacó las decisiones de Bielsa al afirmar que los cambios le dieron mucha fortaleza al equipo.
1: Federico Viñas, uno de los grandes protagonistas en el ataque, especialmente en el juego aéreo, dijo que el bloque defensivo del equipo rival era bastante bueno y consideró que Uruguay contó con mucha movilidad en el último tramo del partido, pero el arquero árabe tuvo una buena noche. Por su parte, Nicolás de la Cruz, que entró en el segundo tiempo en lugar de Manuel Ugarte, dijo que el partido fue intenso y complicado al tiempo que merecimos un poquito más.
0: Bueno, vamos con otras novedades. Mientras se buscaban garantías, el estudio del Piazo entregó un informe sugiriendo dejar sin efecto el contrato con el astillero Cardama.
1: La Comisión Especial de la Asamblea General que investiga el proceso de compra de las patrullas oceánicas al astillero español Cardama recibió al abogado José Miguel del Piazo, que integra el estudio jurídico que asesoró al Estado uruguayo antes de la firma del contrato con la empresa española. El diputado del Frente Amplio, Joaquín Garlo, calificó en una rueda de prensa como contundente la información que dio el abogado con respecto a lo absolutamente desprolijo del proceso de constitución de la garantía de fiel cumplimiento.
0: El actual gobierno denunció un par de meses atrás que la garantía presentada constituye un intento de estafa al Estado uruguayo. Carlos señaló que todo este proceso estuvo marcado por prórrogas interminables que daban cuenta de que el contrato nunca debió ser entrado en vigencia.
1: Por su parte, en diálogo con La Diaria, el diputado del Partido Nacional, Pablo Abdala, consideró que el pasaje de Del Piazo por la comisión no aportó elementos novedosos y, a su entender, la comparecencia más bien confirmó que el gobierno anterior actuó con una gran transparencia en la etapa de la constitución de la garantía de fiel cumplimiento. Si bien reconoció que hubo dificultades, sostuvo que finalmente se firmó un contrato ajustado a derecho.
0: Bueno, llama la atención la diferencia entre las declaraciones, ¿no?
1: Sí.
0: En un extremo y en el otro.
1: Exacto, cómo se percibe lo que...
0: Desde un lugar y el otro, uno sosteniendo que nunca se debió firmar por las dificultades que tenía, por los plazos interminables que no se terminaban de completar, y el otro que bueno, fue prácticamente... Actuó con gran transparencia.
1: Sí, lo que está bueno después de estas sesiones, ¿no? Cuando pasan un día o dos días. Exacto, las versiones taquigráficas, que bueno, ahí está más claro también lo que sucedió en esas sesiones.
0: Y sobre todo, ¿qué aportaron, no?
1: Sí.
0: ¿Qué aportó ese abogado? Vamos con otras noticias. La ministra de Transporte, Lucía Echeverri, dijo que hay diferencias entre los transportistas autoconvocados.
1: Lo mencionábamos al principio, en diálogo con La Diaria Radio, Echeverri afirmó que al momento de generar un intercambio ha supuesto una dificultad importante la heterogeneidad del grupo de transportistas autoconvocados que se están movilizando en contra de la guía electrónica de carga y también el aumento de los combustibles.
0: Sí, Echeverri dijo que entre los propios autoconvocados hay diferencias y hay desconocimiento de los planteos de unos y otros, y agregó que el documento presentado a Orsi en algunos puntos coincide, pero tiene otros diferentes al documento que entregó una parte de los autoconvocados en el Parlamento.
1: La ministra se reunió con transportistas provenientes de Rivera, Colonia, Artigas, Canelones, Montevideo, Paysandú, San José y Soriano y señaló que en algunos departamentos del interior no conocen los documentos presentados.
0: Asimismo, agregó que comenzaron a comunicarse con ella transportistas de distintos departamentos para expresarle que no se sentían reflejados en algunos de los puntos que se estaban reivindicando y querían tener la posibilidad de ser escuchados legítimamente.
1: Por otro lado, el gobierno buscará implementar con la mayor celeridad ampliación de licencias parentales y seguro de desempleo para trabajadores independientes.
0: El economista Hugo Bay, quien fue el coordinador del diálogo social, señaló que en la rendición de cuentas se incluirá la unificación de las transferencias que aplicará para niños y niñas de 0 a 2 años y luego se prevé que vaya ingresando sucesivamente nuevos cortes en las rendiciones de cuentas posteriores.
1: Para la unificación de transferencias, que es algo que hemos abordado en este programa, se van a integrar las prestaciones de la tarjeta Uruguay Social, asignaciones familiares del Plan de Equidad y el Bono Crianza en una única transferencia que será de aproximadamente 10.000 pesos por niño o niña para los hogares más vulnerables, a los que aplica el refuerzo del 50% de la canasta básica alimentaria, cuyo monto es de 6.700 pesos aproximadamente. Y Uruguay dijo, bueno, que después habrá montos decrecientes a medida que el nivel de vulnerabilidad no sea tan extremo.
0: Por otra parte, señaló que el gobierno buscará aprobar a la brevedad la incorporación de la causal de retiro anticipada de los 60 años, que consistirá en un proyecto de ley aparte de la rendición, tras lo cual, con la mayor celeridad posible, se buscará implementar la política de ampliación de licencias parentales y la instrumentación del seguro de desempleo para trabajadores independientes.
1: Bueno, y ayer sesionó el directorio del Partido Nacional y lo que surgió de allí es que, bueno, la fuerza política advierte sobre la inseguridad y sostiene que el plan del gobierno no viene funcionando.
0: El presidente del partido, Álvaro Delgado, dijo que el directorio recibió un informe de la Comisión Asesora de Seguridad Pública, que integran los legisladores de las comisiones de seguridad de ambas cámaras, y también los exministros del Interior, Luis Alberto Heber y Nicolás Martinelli. Delgado subrayó que, obviamente, el plan de seguridad que se anunció después de un año de planificación a los hechos no viene funcionando.
1: Por su parte, Heber dijo que en la Comisión de Seguridad están muy preocupados por la situación de inseguridad que está viviendo la población y pidieron una reunión del directorio para tratar el tema. Además, dijo que los anuncios del titular del ministro del Interior, Carlos Negro, sobre el reciente recambio de jerarcas en la policía, muestran que está fracasando.
0: Y la diputada suplente nacionalista Patricia Rodríguez, expresidenta del sindicato policial, destacó la preocupación que tienen sobre lo que está sucediendo en torno a los funcionarios policiales, porque cuando se ataca a la policía, no solo se ataca a la policía, sino también al Estado y a la ciudadanía toda, dijo.
1: Bueno, por otro lado, May, el viernes pasado ya alertábamos, ¿no?, de la niebla que había y, bueno, advertíamos sobre, bueno, los peligros.
0: Las demoras, además, ¿no?
1: Las demoras, exacto. Habían algunos vuelos también atrasados y justamente se va a implementar un nuevo sistema de aterrizaje en condiciones de baja visibilidad y va a comenzar a funcionar este viernes en el aeropuerto de Carrasco.
0: Sí, además ameritó algunas declaraciones y manifestaciones de dirigentes políticos. El titular de la Dirección Nacional de Aviación Civil e Infraestructura Aeronáutica, Alejandro Trujillo, dijo a La Diaria que el viernes se hizo un simulacro con condiciones de visibilidad reducida y se detectaron algunos problemas en la frecuencia de transmisión de tierra. En virtud que no se pronostican condiciones de baja visibilidad para esta semana, señaló que se decidió postergar la implementación por 3 días más para poder solucionar esos temitas de tierra.
1: Además, se aprovechará para afinar algo de la capacitación y evaluar un poco mejor los turnos para que haya más controladores en torre en los tiempos de visibilidad reducida, algo que es reclamado por la Asociación de Controladores de Tránsito Aéreo, que mantiene reparos sobre la puesta en marcha del sistema.
0: En una rueda de prensa, el senador nacionalista y ex ministro de Defensa Nacional, Javier García, aseguró que en las últimas semanas se han visto afectados 142 vuelos por la niebla, situación que abarcó a unos 20.000 pasajeros aproximadamente. García dijo que el sistema está listo desde enero, pero por un conflicto con los controladores no se ha implementado.
1: Entre otros temas, Juan Miguel Petit fue electo para integrar el Comité de Derechos Humanos de la ONU.
0: Bueno, Petit, recordemos quien fue en septiembre del año pasado, que además cerró un ciclo, de 10 años como comisionado parlamentario penitenciario para asumir como director de la Institución de Derechos Humanos, estará en ese puesto internacional entre 2027 y 2030. El cometido central del Comité de Derechos Humanos de las Naciones Unidas es supervisar la aplicación y el cumplimiento del Pacto Internacional de Derechos Civiles y Políticos por parte de los Estados miembros.
1: Según la Cancillería uruguaya, la presencia de Petit en este órgano internacional refleja el compromiso histórico y sostenido del Uruguay con el Estado de Derecho, el multilateralismo y la promoción y protección de los derechos humanos tanto a nivel nacional como internacional.
0: El Ministerio de Relaciones Exteriores resaltó que la postulación de Petit se fundamentó en su solvencia técnica, independencia e imparcialidad, así como en su amplia trayectoria nacional e internacional que combina el diálogo constructivo con los estados y la sociedad civil y una atención prioritaria a personas y grupos en situación de mayor vulnerabilidad.
1: Por otro lado, el senador del Frente Amplio, Daniel Caggiani, cuestionó actuación de una derecha carnívora.
0: Entrevistado aquí por la diaria Radio, Caggiani afirmó que además de haber recuperado el gobierno, el oficialismo se encuentra recreando nuevos liderazgos mientras sus bancadas se paran como defensoras acérrimas de los derechos conquistados, pero también con el compromiso de avanzar en que el gobierno mejore los niveles de igualdad posibles en nuestro país, genere mayores niveles de cohesión social y disminuya los niveles de violencia.
1: En simultáneo, para Caggiani es necesario lidiar con la realidad concreta y lo que definió como una derecha carnívora que está canibalizando cierta forma de hacer política en Uruguay, más precisamente algunos actores liderados por Luis Lacalle Pou.
0: Sobre el episodio que marcó la agenda en los últimos días en relación a los vehículos personales del presidente Yamandú Orsi, Caggiani dijo que es un tema recontracerrado. Sin embargo, consideró que algunos actores van corriendo ciertos límites de lo permitido, lo acordado y lo convenido a través de formas de hacer política que tienen como un costado de denuncia periodística, pero a su vez una utilización política.
1: Pasamos a un tema de justicia, pero que también está teniendo su repercusión en el Parlamento y que ya habíamos tratado, porque la Comisión de Diputados aprobó por unanimidad proyecto de justicia terapéutica que busca alternativas a la prisión.
0: La Comisión Especial de Adicciones de la Cámara de Diputados aprobó por unanimidad el proyecto de ley que crea un programa piloto de justicia terapéutica como alternativa a la prisión. Este programa está dirigido a personas con uso problemático de sustancias que hayan sido imputadas por delitos leves y quieran acceder voluntariamente a un tratamiento.
1: El proyecto, que fue presentado por el diputado colorado Rodrigo Martínez, prevé la creación de un programa piloto con un máximo de 40 participantes en los primeros 2 años, que después será modificado en las reglamentaciones. En principio estará destinado a las personas con un bajo riesgo de reincidencia delictiva.
0: Durante su comparecencia en la comisión, el secretario general de la Junta Nacional de Drogas, Gabriel Rossi, señaló que hay una evidencia internacional realmente muy potente a favor de la implementación de la justicia terapéutica en casos de reincidentes, por lo que planteó la necesidad en el futuro de ampliar el plan piloto a esos casos.
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0: El dólar abrirá en esta jornada 39.15 a la compra, 41.55 a la venta. El peso argentino 0,020 a la compra, 0,040 a la venta. El real 7.50 a la compra, 8.75 a la venta. Y el euro 45 pesos con 45 centésimos a la compra y 49 pesos con 49 centésimos a la venta. Bueno, tenemos que seguir en este modo mundialista, pero tenemos que también contarles que a esta hora tenemos 6 grados 4 décimas y, por supuesto, compartir una brevísima pausa para seguir hablando de cuestiones internacionales, también de deporte, mucho deporte, por supuesto, porque está el Mundial de por medio y en este mes prácticamente va a ser el centro de la atención para muchos, ¿no? Sobre todo los futboleros. Me reía porque antes de terminar el partido me moví en el auto y no había absolutamente nadie en la calle. Nadie. No circulaba nadie por la calle. En una jornada además muy fría, por supuesto, ¿no?
1: Como gente apurada habitual para llegar.
0: Claro, capaz que antes del partido, bueno, y aparte a la hora que era, ¿no? Una hora pico, mucha gente saliendo de trabajar. Se vive un momento de caos, después la calma. Y además la foto así del partido entre Uruguay y Arabia Saudita es la principal portada de hoy de la diaria también. Hacemos la pausa y ya volvemos.
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0: Siete de la mañana con 27 minutos, 6 grados 4 décimas en Montevideo, jornada fría aquí en la capital del país, y tenemos que hablar de noticias que llegan desde fuera de frontera. En este caso, hay más dudas que certezas sobre el acuerdo al que llegaron Estados Unidos e Irán para poner fin a la guerra.
1: El anuncio que realizaron ambos países este domingo tranquilizó la convulsa realidad mundial y también a los mercados. La tregua de 60 días que comenzó tras la firma virtual del documento, que será suscrito de manera presencial el viernes en Ginebra, está poniendo a prueba si los gobiernos son capaces de convertir el alto al fuego en una solución más amplia que inicie con el estrecho de Hormuz y luego aborde la compleja cuestión del programa nuclear iraní.
0: Según lo que declararon funcionarios estadounidenses al portal Axios, no se espera a que el estrecho de Hormuz comience a reabrirse hasta después de la ceremonia formal de ratificación. Se prevé que su reapertura estabilice los mercados energéticos y, a cambio, Estados Unidos levantará el bloqueo naval a los puertos del sur de Irán. La desconfianza entre las partes es muy grande y los funcionarios iraníes argumentan que su contraparte incumplió sus promesas en instancias anteriores, donde un acuerdo también parecía inminente.
1: Este lunes, tras arribar a la localidad francesa Evian-le-Bain para la cumbre del G7, Donald Trump declaró que el acuerdo estaba completamente firmado y que el estrecho de Hormuz estará totalmente abierto a partir del viernes. Sin embargo, todavía persisten dudas sobre las tarifas de navegación que pretende imponer Irán y más aún respecto a la guerra que persiste entre Israel y la milicia libanesa chiita de Hezbollah, principalmente en el Líbano. También resta abordar las sanciones estadounidenses y los activos congelados a Teherán, entre otros temas que probablemente se pospongan.
0: Bueno, un tema que ha estado en agenda también, no solo aquí en nuestro país, sino a nivel internacional, y señala que, según expertos, prohibir las redes sociales a menores de 16 años podría ser insuficiente si no está acompañada por regulaciones más profundas.
1: El primer ministro de Reino Unido, Keir Starmer, lo anunció este lunes como una medida para proteger la salud mental y el bienestar de niños y adolescentes, aunque deberá ser aprobada por el Parlamento antes de entrar en vigor. El jerarca sostuvo que responde a una creciente preocupación de las familias sobre el impacto de las plataformas digitales en la vida cotidiana de los menores, pero reconoció que su implementación presentará desafíos y la oposición de las compañías más poderosas del mundo.
0: Valentina Vivallo, consultora regional para América Latina de la ONG Five Rights Foundation, dijo a La Diaria que el foco no debería estar exclusivamente en impedir el acceso de los menores, sino en modificar características de diseño que puedan resultar perjudiciales. Advirtió que una prohibición no necesariamente garantiza que los menores queden efectivamente excluidos de las plataformas y subrayó que actualmente las normativas de las plataformas ya determinan que no pueden ingresar menores de 13 años, algo que en la práctica no se está cumpliendo.
1: Por otro lado, y bueno, pisando lo nacional, ¿no?, el senador Frente Amplista Daniel Borbonet señaló que constituye una de las iniciativas más estrictas adoptadas hasta ahora y puede aportar elementos para la discusión regional, pero consideró que uno de los desafíos es hacer efectiva la previsión. Además, el legislador entiende que el principal reto no es establecer un límite de edad, sino verificarlo de forma segura, y apuntó que la resolución se suma a una tendencia que ya se observa en varios países, incluyendo Uruguay, donde el tema se discute tanto en el Parlamento como en otros organismos de gobierno.
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0: 7:30 de la mañana, y ya se lo habíamos contado, obviamente quienes están siguiendo el Mundial ya lo saben, pero España empató 0-0 con Cabo Verde.
1: Sí, malo para las pencas, me parece, este resultado. El final del empate 0-0 entre Cabo Verde y España fue el fiel reflejo de las sorpresas que aún tiene el fútbol de selecciones. Lágrimas de emoción en jugadores e hinchas de un país que vivió uno de los días más felices de su historia.
0: Bubista, entrenador de la selección africana, paró su equipo en bloque bajo con una línea de 4 zagueros y 5 volantes por delante. En los primeros 35 minutos España estuvo controlada porque tocó de forma intrascendente, no fue vertical y levantó centros que eran fácilmente despejados por la defensa rival.
1: Cabo Verde se limitó a defender, pero casi no pasó la mitad de la cancha. Las pocas incursiones en terreno oponente fueron mal definidas. De todas formas, en ese lapso del encuentro se jugó como más le servía al debutante en Copa del Mundo.
0: En la recta final, España apeló a balones llovidos para Marc Cucurella por izquierda. Las trepadas fueron lo más peligroso de los europeos, que generaron 3 situaciones de gol. Una dio en el horizontal tras la llegada de Ferran Torres por el centro, y las otras 2 generaron grandes atajadas de Bocinha, una volando a mano cambiada y en tiempo de descuentos tirándose hacia la derecha. En ambas ocasiones desvió al tiro de esquina. Me quedo pensando en esa de Valverde al final, que tapa el golero abajo en el palo, también en el partido con Uruguay, que fue allí en los descuentos.
1: Y ahora, volviendo al partido de España y Cabo Verde, a mí no me gusta centrar toda la atención en un jugador y hacer que todo un partido dependa de solo un jugador, como pasa siempre. Pero es verdad que Lamine Yamal entró en el segundo tiempo, ¿no? Bueno, el jugador estrella de España y uno de los del mundo en este momento. Hay que ver también eso, cuánto incide, y ver si va a jugar en el partido contra Uruguay, ¿no?
0: Y seguramente esté probablemente presente, ¿no?
1: En esa oncena. Porque capaz que va a estar más recuperado para la semana que viene.
0: Bueno, y capaz que nosotros recuperamos alguna estrella también.
1: Eso es verdad.
0: Así que no descartamos nada. Vamos con otras novedades del Mundial. La selección de Túnez despidió al técnico en pleno Mundial.
1: Sí, tras una dura derrota 5-1 frente a Suecia, el equipo tomó la decisión de cesar a su entrenador Sabri Lamouchi. A través de sus redes sociales, la Federación Tunecina señaló que alcanzaron un acuerdo oficial para destituirlo y trabajan en el nombramiento de Monher Kebayer, quien asumirá de forma interina para completar las eliminatorias de la Copa del Mundo.
0: Incomprensible. La decisión tiene pocos antecedentes. Claramente, en Rusia 2018 España despidió a Julián Lopetegui apenas 2 días antes de debutar, después de que se supo que tenía un acuerdo para dirigir al Real Madrid una vez finalizado el torneo. La diferencia, sin embargo, es que a Lopetegui no lo dejaron empezar, sino que lo despidieron antes.
1: Ahora Túnez intentará enderezarse con un nuevo entrenador. Todavía le quedan 2 partidos en el grupo F ante Japón y Países Bajos, y pese a la goleada mantiene posibilidades de clasificación en una competencia de 48 selecciones donde pasan a la siguiente fase un total de 32 conjuntos, y son selecciones difíciles también la que
0: queda, por supuesto. No, tremendo. Creo que cada grupo tiene su complejidad de antemano. Y por eso sucede lo que sucede en las pencas, ¿no? Cree que uno es más fuerte y el otro no. Algunos desconocemos cómo juegan. Entonces nos vamos a la más rápida que se nos viene a la mente, ¿no?
1: Bueno, hoy juega Argentina.
0: Hoy debuta Argentina también. Todavía quedan muchos debuts, ¿no? Va a ser un mundial un poco más largo, sí, con muchas elecciones en 3 países, muchas particularidades. Pero ahora tenemos que compartir noticias del segmento local de La Diaria. Vamos a comenzar por Colonia. Y en específico Rosario, la ministra de Transporte, como le habíamos contado, Lucía Echeverri, defendió la guía de carga y anunció obras viales para la ciudad.
1: Este lunes la jerarca mantuvo una reunión con autoridades departamentales, alcaldes, legisladores y otros actores locales en el marco del seguimiento de los compromisos asumidos por la cartera en 2025. Durante el encuentro profundizó en el proyecto de bypass para la localidad, que incluye un nuevo corredor de carga sobre la ruta 2 y la construcción de un puente sobre el arroyo Colla. Aunque evitó dar detalles técnicos sobre el trazado definitivo, indicó que se trabajan los ajustes finales y próximamente informarán tanto los plazos como las características de las obras.
0: Consultada sobre la movilización de transportistas, Echeverri valoró que hay problemas de información respecto a la guía de carga, pero también dificultades estructurales en el sector. Aseguró que la herramienta todavía se encuentra en etapa de prueba y diseño, por lo que actualmente no existen sanciones previstas y no será obligatoria hasta que el sistema esté plenamente desarrollado y sus usuarios estén familiarizados con su funcionamiento.
1: Respecto al reclamo por el incremento en los costos del combustible, afirmó que el gobierno ha procurado amortiguar el impacto de las variaciones para evitar mayores perjuicios sobre la producción y el transporte.
0: Nos vamos a Maldonado, en este caso un paro de repartidores de PedidosYa y trabajadores de Punta Shopping.
1: Más de un centenar de trabajadores de la plataforma digital pararon el lunes durante 24 horas y se concentraron en el predio ferial de la capital departamental. La movilización se dio en el marco de reclamos del sector a nivel nacional debido a la precarización laboral, además de plantear que la tarifa por el servicio que prestan no acompaña el incremento de los costos operativos generado por los aumentos en el precio de los combustibles en lo que va del año.
0: Además, cuestionaron el sistema de distribución de horarios por ranking que aplica la empresa y el esquema de horas especiales de reparto que deben cumplir para posicionarse mejor en el orden de prelación. Afirmaron que mientras aquellos que están más arriba en la lista trabajan todos los días y muchas horas, otros prácticamente solo pueden acceder a algunos turnos durante el fin de semana.
1: Por otra parte, ayer a las 23 horas los trabajadores de Punta Shopping iniciaron un paro de 24 horas por el estancamiento de las negociaciones del sector en el Consejo de Salarios. A ganancias millonarias, salarios dignos, apunta la convocatoria que lanzó el Sindicato Único de Trabajadores de Centros Comerciales en reclamo de un convenio colectivo digno y salarios que cubran la canasta básica.
0: Nos vamos al departamento de Salto. La Liga Salteña de Básquetbol celebró 92 años de trayectoria.
1: Fundada el 26 de mayo de 1934 con el impulso y liderazgo del doctor Jacinto Díaz Mintegui, la Liga se consolidó como una de las instituciones deportivas más prestigiosas y laureadas del interior del país. Este 11 de junio conmemoró el nuevo aniversario con una celebración especial en el Centro Comercial e Industrial de Salto.
0: Su presidente Marcelo Oliva dijo a la diaria que los pioneros lograron construir una identidad que trascendió las fronteras departamentales y se convirtió en una referencia nacional. Crearon una marca registrada no solo en el departamento, sino también a nivel país, de lo que significa el básquetbol salteño, expresó.
1: Oliva recordó la participación de basquetbolistas vinculados a Salto en los Juegos Olímpicos de 1956 y a su vez aseguró que el compromiso de la Liga es seguir fortaleciendo el crecimiento de la disciplina, honrando el legado y continuar escribiendo nuevas páginas en su historia. Y bueno, si hay algún oyente de Salto que haya estado en esta celebración, nos puede contar, como siempre.
0: Tal cual. Estamos a 15 minutitos que amanezca. 7:52 está previsto, va a atardecer 17:41. A esta hora tenemos 6 grados 4 décimas la temperatura. Si recién se están sintonizando con la diaria Radio, 85% el índice de humedad. Vamos a compartir una nueva pausa. Al regreso vamos a repasar la palabra del técnico uruguayo Marcelo Bielsa y también vamos a tener las voces de los transportistas de carga autoconvocados, también al sindicato de trabajadores respecto, bueno, lo que está ocurriendo por estos días, esta guía electrónica y este control que se pretende realizar por parte del Estado a quienes circulan por las rutas nacionales, algo que por algunos sectores es resistido, por otros se entiende que es pertinente, como el caso del intergremial de transportistas de carga. Hacemos la pausa y ya volvemos.
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0: Son las 7 de la mañana con 41 minutos y les prometíamos repasar la palabra de Bielsa, Yami.
1: Sí, exacto, porque, bueno, hay una novedad también con respecto al diálogo con la prensa de Marcelo Bielsa, porque él últimamente solo se estaba, y alguien me puede corregir si estoy mal, pero según lo que yo había leído, lo último, o sea, él se estaba comunicando con la prensa a través de conferencias, pero ahora empezó con este diálogo también más mano a mano, ¿no? Con los periodistas en rueda de prensa, bueno, incluso solo con un periodista, y bueno, esto sucedió en estos días. Ayer también habló en conferencia, y ayer justamente habló, ¿no? Habíamos dicho de que había lamentado el empate de Uruguay, pero también se refirió concretamente al ingreso de Agustín Canovio y de Sanabria para el segundo tiempo del partido, así que vamos a escuchar al director técnico.
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3: No estuvimos dinámicos y tampoco estuvimos profundo por los dos costados. Entonces Sanabria por izquierda y Canovio por derecha me pareció que le podían dar una movilidad que el equipo no había tenido. Y tampoco digo que es directamente influencia de los ingresantes el cambio del dominio y de la peligrosidad del equipo. Pero bueno, yo percibía eso, ¿no? Un poco más de intercambio de posiciones, asociaciones, sorpresa, cambio de ritmo, todo lo que nos faltó en el primer tiempo.
1: Bueno, Bielsa también, nosotras que hablábamos hoy del empate de España y Cabo Verde 0-0, bueno, le preguntaron justamente por esto, y bueno, los periodistas extranjeros habían puesto el foco en este empate y en la igualdad de todas las selecciones uh-huh. del grupo en la tabla de posiciones, y Bielsa respondió que el otro partido haya terminado.

0: pasar, decía Marcelo Bielsa.
1: Bueno, siempre medido, ¿no? Y sobre todo buscando la victoria siempre del equipo que dirige, en este caso la selección uruguaya. Pero bueno, sí, la realidad, creo que todos estamos de acuerdo, es que Uruguay le debió ganar porque fue, propuso, quiso, pero la pelota no quería entrar pegada en el palo, la sacaba el golero. Bueno, situaciones que también pueden suceder en un partido de estas características, con el voltaje además de un debut, ¿no? Así que, bueno, esperemos que Uruguay pueda pasar de fase, sea primero, sea segundo, no nos importa. Queremos que siga avanzando.
0: Exacto. Maggie, vamos a leer, tenemos varios mensajes para leer en esta mañana, casi 15 minutos de las 8. Aprovecho también a recordar la vía de comunicación por quien se esté enganchando en este momento. Nos pueden escribir al 099-891-888. Pero bueno, nos llegan algunos mensajes con respecto al Mundial. Por ejemplo, hay alguien que dice que a su criterio, el criterio del oyente, la FIFA en su parte arbitral la ve muy desigual con respecto a las faltas cometidas por otras selecciones, dice Álvaro. Bueno, también.
1: Bueno, hubo un foul acá, no vio, que le rasparon con los tapones toda la pierna y ni y siquiera no pasó mirar al VAR.
0: Sí, después, bueno, acá hay un mensaje que me gustó bastante, que dice: buen día, Uruguay me tenía un poco desmotivado, ¿será por la falta de referentes históricos? No lo sé. Después del partido de ayer me enchufé totalmente, me contagió la entrega, empiezo a entender a Bielsa, gracias por su trabajo. Bueno, acá nos dicen que acompañamos nosotras, no Bielsa, y hoy, porque siempre hay un hoy, Aguada no más, nos dicen también en referencia.
1: Claro, sí,
0: a
1: las finales de la Liga, ¿no? ¿Qué momento para la Liga, ¿no? Que también pierde como un poco de... El hincha de Aguada, el hincha de Peñarol, el hincha del básquetbol va a seguir mirándolo. Sí. Pero bueno, generalmente hay más adeptos por estos días a la Liga Uruguaya de Básquetbol. Bueno, por acá otra imagen preciosa que no sé si ya la tenemos procesado o no, ¿sí? Miren, buenos días equipo de La Diaria, amaneciendo en La Perla, Rocha. Mañana fría, pero no tan fría como la de ayer que hubo helada. Bueno, me gusta también esa percepción. Miren qué divina esa imagen del este del país. Bueno, muchas gracias. Buena jornada para todo el equipo de La Diaria, nos dicen los rochenses. Buena jornada, Urizas, abrazo, dice Lore, el agradecimiento a ella también. Y la verdad que, bueno, es un amanecer, creo que no tan naranja como el de ayer, pero sigue siendo un amanecer precioso con cielo despejado. Se nota el frío también en la imagen, ¿no? Si uno mira el cielo por estas horas, se nota bastante que está persistente esa helada, pero bueno. Vamos a ir mejorando en materia de temperatura, ya no con esos grados bajo cero que ayer repasábamos, ¿no? Algunos departamentos casi con 5 grados bajo cero, como La Valleja, que es un lugar donde se siente muchísimo más el frío. Son las 7 de la mañana con 46 minutos, vamos a compartir una nueva pausa y ya volvemos.
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0: 7:54 y vamos a comenzar a dialogar en esta mañana, tal cual se los habíamos prometido, con uno de los voceros de los transportistas autoconvocados del norte, en este caso con Tulio Rodríguez, en el marco de lo que se prevé de manera piloto en esta primera instancia, la nueva guía electrónica de carga que se entiende desde las autoridades del transporte que modernizará el control de transporte en rutas nacionales. Este documento, que se exige a todo transporte de carga, contiene información sobre el vehículo, detalles del viaje y también de la carga transportada, además de permitir controlar el cumplimiento de la normativa, proporciona información sobre las cargas que circulan en el país. Bueno, este sistema, este nuevo sistema también permitirá gestionar guías de carga en línea mediante una plataforma web y una aplicación móvil con autenticación según la identidad digital. La guía de carga intenta ser una herramienta que permita conocer el movimiento de esa carga asociado a su GPS y para conocerlo tiene que ver con su trazabilidad. Vamos a dialogar, como les decíamos, con Tulio Rodríguez, el vocero de los transportistas autoconvocados que en estas últimas horas se han movilizado, también han mantenido reuniones con algunos parlamentarios hace algunos días, pero en estas últimas horas con la ministra de Transporte, Lucía Echeverri. Primero que nada, buenos días, ¿cómo le va?
1: Buenos días, gracias por el espacio y bueno, acá estamos esperando el miércoles que tenemos otra reunión grande.
0: Bien, ¿cómo se viene analizando los movimientos que se han dado? En primera instancia, la implementación de manera piloto, como lo decíamos, con algunas pruebas que se están realizando y con las declaraciones que también ha tenido la ministra en estas últimas horas, que tiene que ver con que se pretende que no sea una imposición, sino que sea un diálogo hasta que efectivamente se lleguen a acuerdos y se pueda empezar a implementar esta guía.
1: Y bueno, venimos peleándola. Muchos de nosotros hemos intentado hacer la guía. Hay muchas mentiras atrás de eso. Te dicen que la van a corregir. Hasta ahora no se ha corregido la aplicación. Te dicen que no va a tener costo y sí va a tener, o sea, y figura con un costo eso.
0: ¿Qué
1: está
0: costo?
1: Escrito en un decreto y el decreto no lo han movido todavía, no lo han modificado.
0: Ajá.
1: Y estamos peleándola por un tema de que cobertura prácticamente cero acá en el interior, o sea, salí de adentro de Tacuarembó y ya, o en un montón de lugares de Tacuarembó mismo, ya no tenés cobertura de teléfono. Eso es otro tema también.
0: Rodríguez, ¿si tuvieron recepción por parte de la ministra de estos reclamos que están teniendo?
1: Nosotros aún no hemos tenido recepción por parte de la ministra. Hay otros sectores que han tenido, pero nosotros todavía no. Lo que sí, tenemos una reunión ahora el jueves con el Ministerio de Transporte y Obras Públicas en la parte del Senado y es ahora mañana a las 3 de la tarde.
2: Eso va a ser con todos los senadores, ¿no?, del Partido Nacional y Frente Amplio, porque ya habían mantenido una reunión con senadores del Partido Nacional, pero entiendo que ahora la idea es reunirse con todos, ¿verdad?
1: La idea es reunirse con todos. Nosotros ya con anterioridad venimos pidiéndole y mandándole carta a todos los senadores. El otro día solo los de la oposición fue que nos recibieron, pero bueno, nosotros seguimos en la misma postura, que un movimiento apolítico, y le hemos venido pidiendo ayuda a todos, no a algunos y otros no.
2: Bueno,
1: es parejo, porque el fin es uno solo.
2: Justamente sobre eso queríamos consultarle, porque bueno, han habido en estos días algunas acusaciones de que hay banderas político-partidarias detrás de quienes están movilizando y bueno, hacen mención a esta reunión con senadores del Partido Nacional. Entonces, bueno, ¿cómo responden a estas acusaciones que se hacen?
1: Y mira, personalmente, en mi caso, por ejemplo, yo tengo una idea de cómo es, de política, de mi parte personal, pero no tiene nada que ver en el momento cuando yo estoy representando algo. Lo mismo mucha gente que está detrás nuestro, que está como transportista y no como político, que no tienen nada que ver una cosa con la otra. Pero lamentablemente siempre nosotros nos movimos con, por ejemplo, 60, 70 camiones hasta llegar a Montevideo, que ahí fue que se nos unió mucho camiones más, y siempre utilizamos el pabellón, siendo que en cómo es, cuando se hacen las mismas manifestaciones por parte el PIT-CNT y todas esas cosas que dicen también será político, siempre hay una bandera de como es, del Frente Amplio, por ejemplo. Pero nosotros siempre tuvimos el pabellón nacional bien en alto. No, uh-huh. no hemos mezclado política con el reclamo nuestro, que es el no a la guía descargada y el, la baja del combustible.
0: Quiero retomar, Rodríguez, el tema de las mentiras que entiende que se están señalando. ¿Cuáles son?
1: Y las mentiras son que nos están diciendo que no va a ser obligatoria la guía. Nos están diciendo todos los días que es una cosa que está en proceso, que no se está aplicando, que no sé qué. Y todos los días nos están llegando mensajes directos del ministerio a nuestro WhatsApp. Cuando circulamos, que pasamos por alguna balanza o algo, nos llega la carta de que estamos circulando sin la guía de carga y que por favor bajemos la aplicación.
2: ¿Pero se les ha aplicado alguna multa económica en estos días?
1: No. Aún no, al menos a nadie le ha parecido, pero por ahora no.
0: ¿Y por qué cree entonces que se expresó eso, que no iba a ser obligatoria hasta tanto no se terminaran de contemplar esos aspectos todavía que no estaban funcionando del todo bien?
1: Y es que si no va a ser obligatoria, no te voy a estar mandando mensaje que por favor bajes la aplicación y la uses a la aplicación. O sea, no es obligatoria, pero me estás enviando mensaje que me dices por favor y no entiendo.
0: ¿Y qué costo está teniendo? Porque habló también de mentiras en ese sentido.
1: Y en un principio es un plan piloto, pero hay un decreto escrito que es el decreto 366/13, artículo 10. Dice explícitamente que va a tener un costo y que va a tener 2 unidades reajustables por guía. Ajá. Pero por parte de las informaciones que nos llegan, que dicen que no va a tener costo. Pero el decreto dice lo contrario.
0: Uh-huh. Y respecto a la conectividad, ¿tampoco han tenido respuestas?
1: No, tampoco. Uh-huh. Tampoco. Lamentablemente no.
2: ¿Y qué valoración hace de esto, no? De que una de las cosas que salió en una reunión entre el Ministerio de Transporte y la Intergremial de Transporte Profesional de Carga es que, bueno, esta guía no se implementaría hasta que, justamente los transportistas y el gobierno estén alineados. ¿No cree que también esto que está sucediendo es parte de ese, bueno, de ese proceso de negociación y también de ver cómo se van a implementar ciertos aspectos que quizá ahora no están funcionando del todo correcto?
1: Y podría ser sí o no, pero el tema es bien claro. La ITPC a nosotros no nos representa y el Subtra tampoco, porque jamás se arrimaron a hablar con nosotros, a ponerse la orden. Supieron que andábamos en Montevideo ahí, supieron que andábamos en la vuelta, sabían dónde estábamos y nunca se arrimaron. Y tanto por eso y tanto por un montón de factores más es que no nos representan.
0: Rodríguez, para entender también, y quienes están del otro lado intentando comprender, no están tan metidos en el tema, ¿cuál es la diferencia entre ustedes y la intergremial? ¿Por qué no la integran ustedes, no forman parte de esa gremial?
1: Nosotros somos un grupo de autoconvocados, uh-huh. y acá en Tacuarembó, por ejemplo, y nadie está gremiado a ninguna, y bueno, somos autoconvocados, no tenemos
0: claro,
1: a nadie.
0: Pero ¿hay un motivo detrás de que no se sientan representados? ¿Son empresas distintas? ¿Qué es lo que sucede para entender un poco más esas diferencias, hacer los planteos?
1: Y si no nos sentimos representados, porque nunca aparecieron, nunca vinieron, nunca llegaron hacia nosotros. O sea, nosotros tampoco vamos a ir hacia ellos. Pero me parece que como gremiales tendrían que haber venido como nosotros, así como vino, por ejemplo, el PIT-CNT de Tacuarembó a ponerse las órdenes en primera instancia. Uh-huh. con nosotros y después se pusieron a la orden y que entendieron nuestra causa, que tuvimos una reunión con ellos en Montevideo, salieron a decir que el PIT-CNT no apoyaba esta movilización, siendo que Tacuarembó sí la estaba apoyando.
2: En línea con esto también hubo otros transportistas, principalmente de Soriano y Colonia, que bueno, según había dicho la ministra de Transporte, Lucía Echeverri, se habían comunicado con ella para decir bueno, que no compartían tampoco las reivindicaciones que se realizaron en la movilización del jueves por parte de los transportistas autoconvocados. Entonces queríamos preguntarle si hicieron contactos con estos transportistas que decían que no se sentían representados por esto al momento de empezar a movilizarse.
1: Mira, lo que te puedo decir es que apareció una carta con supuestamente 4 firmantes que el movimiento no los representaba y uno de los firmantes es de Tacuarembó y ese muchacho va a tomar acciones legales porque él jamás firmó la carta tomaron su nombre sin autorización. Y bueno, ya con eso te puedo decir bastante. Que a veces hay una manito negra que viene de atrás y quiere venir ensuciando la cancha, ¿verdad? Uh-huh.
0: Rodríguez, hay muchas dudas respecto al por qué no se quiere, porque desde hace mucho tiempo se está tratando de implementar, bueno, este sistema de control y monitoreo de los camiones, particularmente en nuestro país. ¿Cuál es la dificultad? Más allá de estos planteos, ¿no? Siempre aparece una dificultad nueva. ¿Están quienes sostienen que no, que los transportistas no pretenden que se los controles, ni los horarios, ni las rutas, ni las cargas? ¿Qué hay de cierto en todo eso?
1: O sea, es como le dije al muchacho de Radio Cargo. Dice, ustedes no quieren que controlen lo que carga. Por el tema del tráfico, me habló, y por el tema del bagallo. Y digo, pero usted se está escuchando usted mismo, porque... Y yo, por ejemplo, voy a cargar, en un ejemplo, no sé, 200 kilos de gasoil, 200 litros de gasoil de bagallo, o no sé, 3 paquetes de cocaína. Yo no lo voy a poner en el manifiesto de carga. Eso de media pila. No es una cosa que vaya a controlar. Es una cosa que, sinceramente, es pura y exclusivamente control de parte del ministerio y un control bastante excesivo, ya aparte de los controles que venimos teniendo. Me parece que es demasiado excesivo ya el control, ya que venimos teniendo, y para que nos sigan sumando controles es bastante complicado.
0: Creo que es una pérdida de tiempo.
1: Una pérdida de tiempo importante por día, porque en un principio eran cerca de 15 minutos por guía, y supuestamente ahora se ha modificado, pero la aplicación que nos sigue apareciendo sigue en los mismos 15 minutos todavía.
2: Recién mencionaba, bueno, controles excesivos que se hacen por parte del Ministerio de Transporte, entonces queríamos también que, a ver si nos puede explicar y, bueno, contar cuáles son esos controles que se están haciendo en este momento que ustedes consideran que son excesivos.
1: Y bueno, tú calculale que acá en Tacuarembó, por ejemplo, tenemos ruta 26, 31 y 5. La ruta 5 hacia el norte, tenés una balanza obligatoria. No hay como zafarla. Ruta 26 saliendo rumbo a Melo o a Paysandú, tenés dos pórticos, uno en cada punto. Y después está ruta 31, no hay control, pero la ruta 31 lamentablemente es un camino a tropa. Desastroso. Disculpame. Y después está tener ruta rumbo a Montevideo, que por lo general siempre está la camioneta al mismo techo. O sea que más control que eso, imposible. Hay cómo andar ilegal en una ruta, en un camión.
0: Sin embargo, los movimientos de droga muchas veces se hacen a través de camiones.
1: Disculpame, ¿me lo repetí?
0: No, que muchas veces el ingreso de mercadería no declarada, de forma ilegal, la droga que muchas veces se mueve también circula por rutas nacionales. ¿Usted entiende que no lo hacen en camiones?
1: Sí, pero, o sea, lo hace en un montón de vehículos. Y por algo, por ejemplo, Caminera, acá en Tacuarembó, tiene 5 camiones detenidos. Caminera en Durazno hay 4 o 5 camiones detenidos.
0: Con eso alcanzaría.
1: Aduana Rivera tenés un camión detenido de hace poco y ómnibus también detenidos, o sea... Sí se mueve, sí hay controles, sí han encontrado cosas, pero vamos arriba. La gente en Montevideo sabe bien dónde están las cosas y cómo se mueven. Y quieren atacar el transporte, que todo se mueve mediante transporte.
2: Pero no crees.
1: Nosotros, por ejemplo, nos estaban esperando con un escuadrón de batalla. Más de 60 efectivos. Habían 4 móviles de choque. Y como 5 o 6 móviles comunes. O sea, los delincuentes somos nosotros, realmente.
0: Pero usted está hablando de las movilizaciones de días pasados.
1: Sí, y las movilizaciones.
0: Yo le estaba consultando.
1: Justamente fue contra el transporte.
0: Yo justamente le estaba consultando por estos controles que me imagino que refuerzan la seguridad en rutas nacionales. Incluso para lo y pienso sacando el narcotráfico, sacando el ingreso de mercadería ilegal al país, pienso incluso hasta en la hora de trabajo de los choferes, que es un reclamo que se ha hecho históricamente. Hemos tenido tragedias en rutas, se ha señalado por parte de los trabajadores este reclamo. ¿No comparte que eso también puede ser una forma de ir monitoreando las horas, el descanso?
1: Pero y eso es una cosa bien clara. Todo chofer tiene su teléfono y todo chofer tiene su reloj. Si el chofer está considerando que está siendo explotado o que está trabajando más horas de lo que debe o de lo que quiere, hay un Ministerio de Trabajo. Hay un sistema de WhatsApp de por medio que podés controlarlo por eso también. O sea, hay mil herramientas ya de poder controlar eso. Me parece que seguir echándole leña al fuego es medio bastante al pedo. Porque además también tenés la otra cara de la moneda. Muchos choferes son dueños de camión que pasan el interior. El 80% de los camiones que andan a la vuelta son los mismos dueños que andan hasta arriba.
0: Claro, y eso puede generar más horas de manejo.
1: Y puede generar más horas de manejo, sí. No hay que hablar. Y me parece que todo el mundo quiere dormir en su casa calentito a veces.
0: Claro, sí, igualmente por el planteo que hace, muchas veces las personas prefieren tener trabajo y, bueno, hacer más horas al día de trabajo que no perderlo y estar reclamando ante el Ministerio de Trabajo, por ejemplo, ¿no?
1: No sé.
0: Entiendo que la guía lo que pretende es protocolizar y que, bueno, no haya la necesidad de hacer toda esa vuelta en el Ministerio de Trabajo reclamando derechos laborales, ¿no?
1: Y pero los derechos laborales tenés que hacerlos valer. Sí o no, con una guía o sin la guía tenés que hacerlo por el igual, o sea, la guía no va a regular eso y tampoco la guía va a regular las irregularidades que ya hay en el sector, no las regula.
0: O sea, ¿están en contra de cualquier tipo de guía que controle?
1: Estamos en contra de esta guía de carga mal diseñada.
0: ¿Y cómo sería la ideal?
1: La derogación de esta guía y que si en un futuro va a haber una guía planeada que sea trabajada con los mismos transportistas de todo el Uruguay.
0: ¿Cuál sería la ideal, Rodríguez, para entender también el planteo de ustedes?
1: Discúlpame, repetime la pregunta.
0: ¿Cuál sería la guía ideal? ¿Qué tendría que contemplar?
1: No, y si no te puedo decir una guía ideal porque es una pregunta muy, muy, vamos a decir, muy globalizada.
0: Pero si controla la carga, controla las rutas, controla las horas de descanso, o por lo menos que pueden circular los choferes, el planteo es, ¿por dónde vendría la implementación ideal? Me imagino que cuando van a hacer los reclamos tienen en cuenta eso.
1: No te diría que se controle lo que se carga, no te diría que no se controle, y esto es una opinión personal, que se controlen las horas, pero sí lo que te digo es que está mal que se controle el tema de la libre circulación. O si quiero agarrar por la ruta que quiera, o si el viaje es de 200 kilómetros y quiero hacer 500, de poder hacerlo. Porque no necesariamente tengo que tener un GPS de parte del ministerio en la aplicación esa. O sea, no, me parece que es totalmente una invasión a la privacidad.
2: Rodríguez, también hay una cuestión que mencionó la ministra ayer, que es que, bueno, ella decía que no había interlocutores claros, en particular con los transportistas autoconvocados, que hubo un vocero para la reunión en el Parlamento con el Partido Nacional y otro para la reunión con Orsi del viernes. Entonces quería consultarle esto, ¿no? Ahora que decía, bueno, esto tiene que ser negociado con los transportistas, pero ¿cómo se hace para negociar esto cuando, bueno, ustedes no se sienten representados por la intergremial, tienen distintas intenciones, distintas opiniones sobre la guía, y cuando también el Ministerio de Transporte está manteniendo varias reuniones con los autoconvocados, con la intergremial, ¿cómo se hace para unificar también todos esos reclamos, esos pedidos para llegar a una guía que, bueno, sea por lo menos acordada entre todos en la mayoría de los puntos?
1: Mira, venimos organizados y alineándonos entre todos justamente para eso, para que no haya y que cada uno tenga también su parte en este juego, que es la responsabilidad de la pelea, vamos a decir. Y venimos alineados, por ejemplo, con la gente de Paysandú, con Holtman, que fue el que se reunió con el presidente, y tuvimos una reunión con Holtman antes de que él se reuniera con el presidente, de las 9 de la mañana hasta las 2 de la tarde, el día anterior que tuvimos en el Palacio Legislativo, por ejemplo, también estuvimos, se le informó a Holtman más o menos lo que se había hablado, pero fue una reunión, vamos a decir que no formal, porque además invitamos a todos los diputados y aparecieron solo los de la oposición, pero estaban todos invitados. y bueno, por ese lado más o menos venimos siendo, entre todos los que somos, venimos bastante alineados. Pero siempre hay alguno que viene desalineado, pero bueno, eso son cosas que no está al alcance de nosotros.
2: ¿Pero puede haber algún punto de encuentro, pienso, por ejemplo, con la interterminal de transporte de carga?
1: Y nosotros estamos esperando que ellos vengan a nosotros. Mi figura, por ejemplo, es pública y tú, por ejemplo, conseguiste mi número de teléfono. Y la intergremial tiene mi número de teléfono y a mí no me ha llamado para una reunión o lo que sea.
0: Perdón, Rodríguez, que no termino de entender ese planteo. ¿Por qué ustedes no se acercarían a la intergremial a hacer sus planteos, por más que no
1: porque
0: le integren?
1: No nos representan, porque ellos tienen sus ideales y también tienen sus, ¿cómo es?, sus intereses encontrados en esto. Porque hay muchos intereses de por medio con esto.
0: ¿Por qué? A ver.
1: Hay intereses de por medio empresariales de empresas grandes, por ejemplo, como pasó en Palmira, y pasó ahí en el puerto de Montevideo, que hay una empresa grande y que es uno de los dueños de la gremial, porque no hay otra cosa como decirlo, que los camiones de él sí entraron a cargar en su momento en el paro. Y los camiones de él entraron con efectivos policiales adentro de la cabina. O sea, la intergremial está politizada y tiene un cabecilla grande de atrás, que es un empresario que tiene sus porqués de la guía, que a él sí le serviría.
0: A ver, para entender de nuevo, cuando acá se hablan de banderas partidarias, estamos hablando de frente amplistas.
1: Y banderas partidarias y intereses encontrados.
0: Banderas partidarias e intereses encontrados, porque le va a ser parte de la guía, él va a tener un tipo de vínculo con esta guía cuando se empiece a implementar.
1: Correcto, ya la tuvo, porque fueron los impulsores de esto también. Vamos a decir 4 o 5 personas que impulsaron la guía y la armaron más o menos a su gusto también, ¿no?
2: Pero, sin embargo, la intergremial planteó algunas discrepancias con la guía y justamente en algunas cosas iban alineados a lo que ustedes planteaban, ¿no? De los costos, y bueno, que podía generar costos.
1: Estamos hablando que la intergremial son muchas, muchas ramas que tiene, pero la ITPC, por ejemplo, estaba en total acuerdo.
2: Quería consultarle también, Rodríguez, porque hoy hablábamos justamente de la informalidad en el sector, algo que ha salido en estos días, y bueno, la consulta era si en tu caso si manejás tu propio camión o bueno, si tenés empleados y si no te parece bien que justamente se controle lo que, si en el caso de tener empleados, lo que hacen con esta mercadería.
1: Mira, en mi caso no tengo empleados, tengo mi propio camión. Es una empresa familiar de 3 camiones y somos 3. Y de nuestro lado, no hemos tenido tampoco empleados, no lo vimos nunca necesario. Y bueno, de ahí por eso es más o menos lo que te podría contestar. Digo, aparte de eso, del tema de las cargas, ya tenemos una guía, vamos a decir, que es un remito de carga. Todo lo que se carga tiene un remito. Donde levantes te van a dar un remito siempre.
0: En la guía, perdón que sigo dándole vueltas porque quiero entenderlo bien, Rodríguez. ¿Ustedes no pretenden que los camiones tengan GPS?
1: Y obvio que no. ¿Vos querés que tu vehículo propio tenga GPS?
0: Y si estoy cumpliendo un servicio no tendría por qué no tenerlo, pero es una opinión totalmente personal. En mi auto particular puedo hacer lo que quiera, pero...
1: Yo mi camión lo uso para ser mandado y hago lo que quiero porque es mi camión y pago yo mis impuestos.
0: Y la pregunta es, ¿eso no podría estar contemplado en esta guía de carga? ¿O ustedes rechazan de plano todo lo que tenga que ver con un control monitoreo satelital GPS?
1: Personalmente sí. Bien. No tenemos cobertura para una llamada, vamos a tener cobertura para un GPS.
0: Bueno, eso es distinto. Habría que mejorar, si se mejora la conectividad, ¿estarían de acuerdo en que haya control GPS?
1: Lo que habría que hacer es empezar a controlar a los delincuentes y los traficantes que saben bien dónde está la boca de droga y nos vienen a controlar a nosotros, claro, que
0: igual,
1: estamos transportando
0: igual son temas,
1: Uruguay.
0: Son temas distintos, me parece,
1: son
0: el
1: temas
0: planteo
1: distintos,
0: que está
1: pero
0: haciendo.
1: Van agarrados de la mano, totalmente. Porque nos están queriendo controlar a nosotros, los transportistas, y nos están tratando como delincuentes. Una realidad. Y me parece que hay sectores que había que controlarlos más y no los están controlando.
0: ¿Dentro de los transportistas?
1: Dentro de todo. Dentro de todo.
0: Claro, bueno, pero es muy amplio el dentro de todo. Sí, por eso le preguntaba si tenía que ver con los transportistas.
1: Uruguay es muy chiquito y hay formas de controlar un montón de cosas que nos ayudarían más que hoy que una guía de carga, por ejemplo.
0: Bueno, Rodríguez, vamos a simplemente seguir... qué es lo que está sucediendo. Nos interesaba el tema, sobre todo, primero por las movilizaciones de la semana pasada, pero también ver cuál era la opinión de quienes no comparten esta guía, este control, y sobre todo si va a haber nuevas movilizaciones.
1: Y sí, en un principio levantamos el paro parcialmente, no es una levantada definitiva, y bueno, esperaremos al correr de los días la respuesta pertinente de más o menos lo que venimos haciendo.
0: Si no se corta esta guía, ¿van a seguir movilizándose?
1: Vamos a seguir movilizándonos y cada vez más grande.
0: Bien, muchas gracias.
1: Gracias a ti por el espacio.
0: Muchas gracias. Era Tulio Rodríguez, vocero de los transportistas autoconvocados del norte. Tenemos que hacer una pausa y ya seguimos con más aquí en Panorama Informativo.
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2: Recién conversábamos con Tulio Rodríguez, uno de los voceros de los transportistas autoconvocados, y justamente en el marco de los cuestionamientos que hacen los autoconvocados a la guía electrónica de carga, el Sindicato Único del Transporte de Carga y Afines se manifestó a favor de esta herramienta. Así que para hablar sobre eso ya estamos en comunicación con el secretario general del sindicato, el SUTCRA, Damián Fernández. Damián, bienvenido y gracias por estos minutos.
11: Bueno, buenos días, muchas gracias por la invitación, un gusto conversar con ustedes.
2: Bueno, en primer lugar, ya lo decíamos al principio, pero sí, ¿cómo se está posicionando el sindicato frente a estas movilizaciones que se estuvieron registrando en estos últimos días con respecto a la guía electrónica de carga que quiere implementar el Ministerio de Transporte?
11: Y bueno, nosotros estamos totalmente de acuerdo en todo lo que sea fiscalizaciones, controles en el sector. Estamos de acuerdo que en un sector ya sabiendo que carece de estos controles, ¿verdad? Y para nosotros es fundamental. Si bien no les toca al trabajador, o sea, no es que le va a mejorar la vida, la calidad de vida del trabajador, ni mucho menos, pero son controles que al sector sería un paso importante.
2: Bueno, justamente recién conversábamos, ya lo decía, con Tulio Rodríguez de los transportistas autoconvocados, y él consideraba que actualmente hay controles excesivos a los camioneros. ¿Usted o desde el sindicato consideran lo mismo, comparten esto?
11: No, carece de controles. Nosotros venimos denunciando ya hace más de 15 años por la evasión que existe en el sector, ¿no? Estamos hablando de un sector de transporte que evade anualmente, son unos 500 millones de dólares por año. O sea, sí. Y el BID hizo también un informe que decía 127 millones de dólares, pero fue sobre un subsector de entre 2.500 empresas que hizo el estudio en un universo de entre 6.000 y 7.000 empresas en el sector, ¿verdad?
0: Por concepto, por lo tanto, de que son esas evasiones, Fernández.
11: ¿Las evasiones? Uh-huh. Sí, la evasión viene con por el sector muy desregulado, que ahí arranca con el pago alternativo, ¿no? Que no se contempla las horas de trabajo de los trabajadores, los choferes, ya con encarecimiento de los controles. O sea, estamos hablando de una actividad en algunos sectores que trabajan entre 14 y 19 horas los trabajadores, en el cual se le paga un pago alternativo que no contempla toda la recarga horaria.
0: Uh-huh. Recién Rodríguez señalaba que esto no iba a beneficiar a los trabajadores, como decía Yami recién, y que podían, hoy por hoy tienen el derecho de ir al Ministerio de Trabajo. ¿Qué piensa sobre eso?
11: No, que esto no le cambia no le mejora la calidad de los trabajadores. Y tampoco termina con la irregularidad en el sector.
0: ¿Los controles, por ejemplo, en el horario que cumplen los trabajadores no se mejoraría? ¿El monitoreo que pueda tener el Estado sobre eso, por ejemplo, los controles?
11: No, quedaría una base de datos, una base de informes, porque el Ministerio de Transporte no tiene la potestad de marcar eso, pero sí generaría una base de datos en cuanto a la carga horaria de los trabajadores, como también para los transportistas, el tiempo muerto ese que no lo cobran, ¿no? Porque ellos tienen un tiempo muerto de una hora de espera que los transportistas no lo pueden cobrar, no lo cobran. Estamos hablando de un sector en el cual el transportista no tiene la capacidad de poner el precio a su flete, sino que es, ante esta irregularidad, es puesto por el cargador, ¿no? Cargador y productor.
0: Uh-huh. Pienso en los controles, que ahí hay una discrepancia bien marcada entre lo que se sostiene por parte de los autoconvocados y ustedes. ¿Desde los trabajadores se entiende que no hay controles suficientes en rutas nacionales y a nivel del Estado sobre los camiones y las cargas?
11: No habría, ¿no? Porque eso hay muchos fleteros informales, o sea, muchos fleteros informales para el lado de, por ejemplo, que trabajan en la Zafra, que hay informalidad. Que no se quiera reconocer, ya es otra cosa, pero hay informalidad, estamos sabiendo, y ahí, que esto produce una cadena productiva, ¿no? De toda la cadena, ¿no? Que arranca de los agroexportadores para abajo, pasando por los productores y cae en el transportista, y a su vez el último eslabón, que es el trabajador asalariado, el que abraza toda la informalidad de ahí, del sector.
2: Imagino que no, pero vos me podés responder mejor, pero hay datos o números de la informalidad que hay en el sector actualmente, con lo que se pueda trabajar.
11: No, al no haber controles, en un sector no tiene nada, ningún tipo de control. O sea, no se puede. O sea, todo lo que es promedial es algo intuitivo. Todo lo pronóstico, no hay control, no hay nada. O sea, es un sector que está totalmente descontrolado. Uh-huh. No carece de control.
2: O sea,
11: entonces, bueno,
2: que quizá con esta guía electrónica que ya decía al principio, que bueno, que generaría una base de datos, podría por lo menos empezar a generar un número. Pero
11: es importante para que ahí, o sea, saber de primera mano, primero la trazabilidad de la carga, ¿no? La trazabilidad de la carga, lo que se mueve en el país en cuanto a todo esto en mercancía. Después generaría una base de datos sobre eso, y los horarios, ¿no? O sea, que no están destinados al pago de ese tiempo de los trabajadores, nada, porque como reitero, esta herramienta no le mejora la calidad de vida de los trabajadores, ni mucho menos, pero sí, conjuntamente con otras herramientas más adelante, para nosotros es un puntapié inicial en el sector, ya el hecho de que se empiece a controlar, por lo menos la trazabilidad de la carga. Eso recae, o sea, el trazabilidad de la carga también controla el sobrepeso del camión en la ruta, ¿verdad? No solamente que el Estado se pierde recaudar esa evasión que hay, sino lo que invierte también, porque en camiones sobrepeso rompen la ruta, bueno, esa, hay que arreglar esa, de las arcas del Estado sale el dinero, o sea, el sector de transporte tiene el descuento del IVA por la facturación mensual, que también recae, no solamente que se pierde el Estado de recaudar un dinero importante para las arcas en un momento que un déficit en el BPS y todos esos sectores, sino que también a su vez invierte, o sea, sobre esa base. Entonces, para nosotros, todo lo que sea control y fiscalización en el control en el sector es fundamental. Para empezar a pensar en un sector profesionalizado, ¿no? Humanizado, sobre todo las cosas. Estamos hablando de un sector en el cual, en lo que va del año, hay 28 fallecidos, de los cuales 10 son choferes, 18 en forma colateral. Tenemos 54 lesionados en el sector, en lo que va del año, del 2026. Esto va de enero al 26 de mayo. Esto lo pudimos detectar nosotros. O sea, ahí estamos hablando de todo lo que perjudica, ¿no? Un sector regulizado que no está hablando solamente de dinero, sino estamos hablando de la salud y del trabajador y la calidad de vida, ¿no?
0: Fernández, le quiero consultar a usted como representante de los trabajadores, ¿qué le señalan respecto a los controles pertinentes que usted dice que prácticamente no existen? Cuando se carga un camión, ¿con qué se encuentran los trabajadores? ¿Pueden preguntar? ¿Hay situaciones irregulares, situaciones sospechosas? ¿Qué se le plantea por parte de los propios trabajadores?
11: Es un control que hoy en día es a papel. O sea, se escribe a papel un control en caso que haya. Se hace un permit, tipo la de carga, pero a papel, a pulso.
0: Claro, yo tengo tantos kilos de carga, llevo esto y nadie controla.
11: Exactamente, eso no es lo que se ponga ahí. Entonces esto digitalmente agilizaría, primero que agilizaría un montón, estamos hablando estamos en el 2026, donde supuestamente la tecnología viene avanzando, se tiene que ir adaptando los sectores, se tienen que ir adaptando, mejorando, profesionalizando. O sea, es algo que está recién se está viendo, porque no hay nada concreto, no es que hay una fecha determinada para que empiece a funcionar. Hay un plazo importante para adelante que no tiene fecha, se va viendo, se está monitoreando, se está mejorando la herramienta, se están hablando con todos los actores para ir mejorándola. No va a tener costo. El tiempo, el mínimo, estamos hablando de 3 o 4 minutos que se pueda hacer la guía. El chofer no tiene ni una recarga de trabajo, sino que tiene que hacer el chofer una vez que echa la guía, que entra la aplicación que tiene, que el transportista le pasa un código, ¿no? Que tiene que hacer entrar a la guía, poner ese código, dar el inicio, una vez que terminó antes de arrancar el viaje, cuando terminó el viaje que descargó, entra a vuelta a la aplicación con la misma clave y le da cierre a la guía y te capita pronto. Es lo que tiene que hacer el chofer.
2: Voy a cambiar de tema, porque Rodríguez, bueno, de los autoconvocados, nos decía que no se sienten representados por la intergremial ni por el sindicato, y dijo que desde esto, desde la intergremial ni por el sindicato, se habían acercado a los transportistas autoconvocados para escuchar sus reclamos. ¿Qué tenés para decir vos, Fernández, en este sentido? ¿Hubo un acercamiento a estos transportistas autoconvocados, tanto en estas movilizaciones como, bueno, en el último tiempo, con respecto a estos temas?
11: No, que no se sientan representados por el SUTRA, se puede entender, porque nosotros representamos asalariados, compañeros trabajadores asalariados, no representamos el sector patronal, por eso está ahí TPC. Después, hay como, pasa que hay varios grupos, hay como tres grupos autoconvocados, ¿no? Que se contradicen en cuanto a las reivindicaciones también. No tan claro. Entonces no sé bien, hay como tres sectores autoconvocados y se contradicen con la misma reivindicación. Lo único que consiguen con la no a la guía. Lo único que consiguen. Después las reivindicaciones son diferentes. Nosotros no hemos tenido ningún tipo de contacto con eso.
0: ¿Cree que hay algún trasfondo detrás de estas movilizaciones de autoconvocados?
11: Sí, para nosotros, claro, hay un trasfondo, sí. Acá hay que ver a quién es mayor beneficiado en un sector descontrolado, ¿no? No son los transportistas, eso estamos de acuerdo, porque transportistas no pueden negarse a un sistema de control en un sector donde ni siquiera el transportista puede poner el precio de su flete. Seguramente son los cargadores, los dadores de flete y los productores, ¿verdad? O sea, el sector del agro, son los más que se han movilizado con los transportistas, hacer el agroexportadores, ¿verdad? Uh-huh. Que son grandes empresas, que hay unas globales, multinacionales, como están las sectoriales y nacionales, ¿no? Que son empresas que son la dueña de la carga, que también de los acopios, no suelen tener tierra, trabajan con los productores, en el cual esta empresa le provee todos los insumos para producir y después haciéndose de la cosecha, ¿verdad? Uh-huh. Entonces toda una cadena en la cual no se beneficia los más perjudicados, o sea, una de las partes de perjudicados son los transportistas, más los micro de empresa, estamos hablando de empresas que tienen entre 1 y 4 camiones, no son grandes empresas tampoco de transporte, son microempresas, son las más chicas, son las empresas más chicas de transporte son las que siempre van a tener más perjudicadas, y a su vez los trabajadores, ¿no? La mayor parte, uh-huh. Los trabajadores son los que agresan toda la informalidad final.
0: Fernández, hace un ratito le he consultado por el tema de irregularidades, encargas y demás. Sin estos controles, como la guía electrónica, por ejemplo, ¿se sigue abriendo la puerta al contrabando, al narcotráfico, a la explotación laboral desde su punto de vista?
11: Y se podría ir dejando esa ventana abierta, ¿verdad?, para esas cuestiones. O sea, para nosotros abarca muchas cosas esta guía electrónica, que son fundamentales para el país. Por eso nosotros estamos de acuerdo. Para todo lo que es el tema de estos controles, nosotros totalmente de acuerdo, por más que no sea beneficiario directamente al trabajador, pero indirectamente sí, porque somos parte de la sociedad, en el cual la sociedad necesita sectores formalizados como corresponde, ¿verdad?
0: Bien. Bueno, le agradecemos mucho por estos minutos, Fernández.
11: Bueno, muchísimas gracias a ustedes y a las órdenes.
0: Que pase bien. Era Damián Fernández, secretario general del Sindicato Único del Transporte de Carga y Ramas Afines. Nosotros tenemos que hacer una nueva pausa aquí en Panorama Informativo. Al regreso ya dialogamos con Antonio Ladra.
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0: Son las 8 de la mañana con 41 minutos y es fresquita la mañana en Montevideo, pero con sol, que eso ya nos cambia a todos. A esta hora tenemos 6 grados, 2 décimas en la capital del país y es momento de saludarlo, Antonio.
19: ¿Cómo va? ¿Cómo andan? Bien. Lindo para caminar hoy.
0: Te iba a preguntar si viniste caminando.
19: Sí, vine caminando, sí.
0: ¿Y? Está fresca, pero...
19: Está fresco. Me di cuenta que tengo que comprarme unos guantes.
0: Sí, está...
19: Porque no sabes qué hacer con las manos y vas con las manos, pero no caminas bien. Entonces los guantes...
0: Te ayudan.
19: ¿Eh? Te ayudan.
0: Te cubren, por lo pronto.
19: Pero bueno, ahí estamos. Bueno.
0: Habías propuesto, Antonio, retomar el tema de los monoambientes, ¿no? Sobre todo sí. Porque empieza esta discusión parlamentaria. Hay una reglamentación que se modificó hace ya algunos años, se redujo... Hay informes nuevos, cifras nuevas respecto a las ventas. ¿Qué pasa con la ley de vivienda promovida? ¿Cómo está regulando el Estado todo eso? ¿Qué está pasando?
19: Bueno, en realidad no cambió mucho desde que tocamos el tema aquí. Aquí lo que sí hay que decir que esto no es una ley contra los monoambientes, porque en principio eso fue un poco lo que se pensaba, sino que acá hay un rango que se aumenta los metros cuadrados de los monoambientes de 25 a 35 metros, que es, bueno, un espacio un poco... 10 metros cuadrados mayor uh-huh. de lo que se están construyendo actualmente, ¿no? Entonces, acá hay una discusión que tiene algunos componentes. Yo diría que serían 3 componentes. La discusión política, que es la que está en el Senado ahora, a partir de ahora de esta discusión que se empieza a dar, que veremos a ver... ¿Qué apoyos tiene el gobierno, que hizo suya la iniciativa del diputado Gustavo González? Una discusión fiscal, cuánto impacta o no impacta en las arcas del Estado, en las arcas de los empresarios. Y una discusión moral, que para mí también es importante plantearlo así, porque vivir en 25 metros cuadrados... es bastante poco. Ya hemos hablado aquí de lo que significa eso, y no solamente vivir en los 25 metros

0: Quienes viven ahí o quienes han ido a alguno de esos apartamentos, a alguna de esas viviendas, lo saben claramente que eso ocurre, ¿no? Después hay otros aspectos que tienen que ver con los amenities que tienen, toda una cantidad de cosas que en definitiva encarece hasta los alquileres, porque uno si quiere lavar la ropa y secarla tiene que comprar una ficha, llevarla al lugar donde lo hacen allí dentro del propio edificio. En fin, hay otra serie de cosas, pero bueno. Lo que está arriba de la mesa es este proyecto del Frente Amplio. Propone volver, y remarco la palabra volver, a fijar por ley la superficie habitable, porque en la pasada administración se dio este paso negativo desde mi punto de vista de permitir que haya 25 metros cuadrados. ¿Por qué fue? Bueno, porque los empresarios, quienes estaban construyendo, los promotores privados de vivienda, pidieron eso porque de esa manera tienen mayor cantidad de viviendas y pueden lanzarlas al mercado también, ¿no? O sea, cortar los beneficios fiscales, lo que dice este proyecto, es cortar los beneficios fiscales para las unidades que quedan por debajo de ese umbral de los 35 metros. Ojo, esto no tiene que ver con lo que ya se está construyendo, sino que es una vez que se haga la ley, si se aprueba la ley, a partir de ahí en adelante sería eso, ¿no? ¿Por qué los 35 metros cuadrados? Bueno, hay un estándar que marca las Naciones Unidas, no es un estándar caprichoso del senador González o de alguien que se le ocurrió, sino que hay un estándar que marca las Naciones Unidas que señala que por debajo de esos 35 metros es difícil hablar, como dice la Constitución, vivienda digna y adecuada. Punto. O sea, la discusión está marcada allí, ¿no? Recordemos lo que decía, que fue bajo la rendición de cuentas del 2021 en la calle Pou, del gobierno en la calle Pou, que se bajó de 35 a 25 metros cuadrados. Bueno, un monoambiente se vende entre 90.000 y 100.000 dólares. A veces más, depende del lugar. Pero pongamos, por caso, en lugares como El Cordón, como Parque Rodó, el centro mismo, ¿no? Lugares de fácil acceso a los centros de estudio en general, eso paga mucho. Y bueno, hay un informe que se los recomiendo, que publicó Natalia Ubal la semana pasada aquí en La Diaria.
1: Sí, creo en base que lo repasamos acá en Panorama Informativo.
0: Sí. En base a los análisis de datos de Catastro y realizado por Mirando.ai, que dice que la mediana de los apartamentos nuevos en Montevideo, estos son datos sacados de Catastro, o sea, no estamos inventando nada, ¿no? Ni estamos diciendo, creo que es esto. No, certero esto. Cayó de 60 metros cuadrados los apartamentos en Montevideo, de 60 metros cuadrados en 2006-2010 a 40 en 2020-2024. Fíjense, 20 metros cuadrados menos, ¿no? O sea, o 20 metros cuadrados que permiten cambiar la forma de lo que se vende, ¿no? Es decir, el tamaño típico de la vivienda nueva en la capital se achicó un tercio en 15 años. Es mucho. Y el fenómeno se aceleró. 55,4% de los apartamentos nuevos construidos en Montevideo en 2025 destinados a vivienda tienen menos de 40 metros cuadrados. Menos de 40 metros cuadrados. En el interior el porcentaje es bastante menor. Tomemos Maldonado, 19%. Digamos, el boom es aquí en Montevideo y acá. También la cantidad de viviendas que se construyeron. Pasó de 3.798 apartamentos nuevos en 2015 a 8.669 en 2025. O sea, en 10 años aumentó también la cantidad de apartamentos que se construyeron, lo cual está señalando que acá hay un gran negocio también, porque hay gente que compra varios apartamentos para poderlos alquilar luego. Los alquileres, baratos, 20.000 pesos. Baratos, estoy diciendo, pero de ahí, ese es el piso. sumarle los gastos comunes, más los gastos con los amenities y todo eso que estuve, que les comenté.

0: antes. Las propiedades horizontales, y esto está cambiando notoriamente el skyline de Montevideo, vienen ganando sobre las casas tradicionales. Lo vemos todos los días. La última noticia que leí de cómo se tiraron algunas de esas viviendas donde estaba el bar El Tigre allí en Punta Carreta, se terminó de destruir, de tirar ahora en esta semana. Pero ayer pasé, por ejemplo, Boulevard España y Pablo de María, allí que estaba el banco, banco allí, estaba el banco de Boston primero, Itaú. Después el Itaú. Bueno, eso se tiró toda esa esquina impresionante, terrible esquina, ahí van a ser una mole gigantesca.
1: Sí, con un diseño arquitectónico también de época, ¿no?
0: Claro, totalmente. Bueno, entonces ahí también, lo estoy diciendo al azar, por donde uno se mueve y puede ver, ¿no? Pero me llamó la atención cuando vi que había ese gran agujero hoy allí en Montevideo, en esa zona de Montevideo. En contraste, tenés la Facultad de Psicología, que está avanzando, que está altísima ya, ¿no? Una cuadra más hacia adelante. Es la Facultad
2: de Humanidades.
0: La Facultad de Humanidades. Ah, porque hay un trueque con la...
2: Sí, Constituyente y Eduardo Acevedo.
0: Exactamente, ¿no? Sí. Ahí uno ve que el avance de obra es gigantesco. Uh-huh. Es decir, ahí va a ser un lugar donde van a haber muchos estudiantes que van a estar dando vueltas, y son estudiantes que básicamente pueden ser los próximos inquilinos de los de los apartamentos que dan en la zona, ¿no? Porque también estar cerca del centro de estudio o del centro de trabajo es importante para
1: economizar un montón de cosas, el
0: boleto y todo eso. Bueno, tenemos que las propiedades horizontales, según esta información, vienen ganando claramente sobre las casas tradicionales. En 2017, 56% de las unidades nuevas eran de propiedad horizontal. En 2025 ya son 63%, con más de 2.400 casos en los que un padrón común desapareció para dar paso a un edificio. Es lo que estoy contando ahora. Es una ciudad, lo que digo, es la ciudad reescrita en clave de pequeños módulos. Es como un Lego, prácticamente, ¿no? Más torres, más unidades, menos metros por cabeza. Eso es lo que tenemos. No es una estética urbana, es un modelo de ciudad y de negocio. Edificios con decenas de mini unidades financiadas con exoneraciones impositivas, con el 70% de la inversión proveniente del exterior. ¿Quiénes son los que compran? Y sí, son sobre todo argentinos, chilenos y brasileños.
1: Eso está comprobado también.
0: Está comprobado también. O sea, esos son los que compran básicamente esto. O sea, que reciben esa exoneración del Estado uruguayo también. Y entonces hay un punto delicado allí. Es una política de vivienda promovida que se vendió como herramienta social. ¿Sí? Pero cumplió las expectativas a medias, en todo caso. No quiero ser pájaro de mal agüero, pero digo, bueno, la cumplió a medias. Ahora, ¿es una política social un monoambiente de 25 metros cuadrados? ¿Con precios de venta que superan los 90, 100 mil dólares? ¿Y alquileres que están arriba de los 20, 25 mil pesos? Me parece que deja de tener ese rótulo de vivienda de interés, o sea, o vivienda promovida como herramienta social. Me parece que pasa a ser otra cosa. Lo dijo brutalmente, lo dijo el senador González. Pues dijo, bueno, hay muchos que compran estos apartamentos para alquilarlos como negocio. Dice, ahora, yo quiero poner un kiosco o quiero poner un comercio cualquiera, a mí no me financia el Estado. Y acá está financiando, el Estado le está financiando a otros. O sea, hay un desbalance acá, ¿no? Entonces, lo que digo es, Montevideo está cambiando, lo estamos viendo todos los días, salimos a caminar por Montevideo, lo vemos que cambia de escala, cambia de forma, más torres de propiedad horizontal, más unidades pequeñas, más conversiones de casas en edificios. También me preguntaría, porque uno ve esos edificios, por ejemplo, los famosos edificios que en un tiempo eran los Lamaro, ¿no? No sé si acá en la calle Reconquista, que hay acá cerca de la escollera Sarandí. Son edificios de la década del 60. Es decir, con el adecuado mantenimiento se mantienen en pie. Estos edificios, con mantenimiento aún, empiezan a tener problemas a los 15 años, más o menos. Entonces hay que ver también eso. ¿Cuánto es la expectativa de vida de esos edificios? ¿Cómo, si no se transformarán con el tiempo en algo que también tendrá que venir otra vez la piqueta faltando del progreso y tirarlos y volver a hacer otra cosa, ¿no? Entonces, la política pública de vivienda promovida sigue siendo una gran caja de herramientas fiscales para el sector, exoneraciones jugosas, pocos condicionamientos sociales efectivos, da trabajo porque el sector de la construcción está dinámico por eso, pero no es un simple problema de arquitectura solamente, ¿no? De 10 o menos metros cuadrados de diferencia. Es saber de qué lado de la puerta queda el Estado, si del lado del inversor o del lado del inquilino.
1: Sí, es todo un tema, ¿no? Y estaba repasando que vienen llegando muchísimos mensajes agradeciendo poder abordar con esta mirada el tema vivienda y sobre todo esta cuestión, ¿no?, que le hablábamos primero con Gustavo González, que fue el promotor o el que tuvo esta iniciativa de llevarla adelante a nivel parlamentario, de analizarla, de discutirla, ¿por qué no?, hacer estos planteos, por supuesto, pero también los promotores, ¿no?, privados, que entienden que, bueno, que es correcto, que se está haciendo un buen uso, que no se destinan, como se habló en algún momento, a consultorios, que era lo que señalaba el propio González, ¿no?, que muchas veces, por las dimensiones que tiene, no se presta mucho más que para eso,
0: sí,
1: para un consultorio odontológico, un consultorio, qué sé yo, de atención psicológica,
0: un podólogo,
1: sí, bueno, ese tipo de usos que no es el fin que pretende la exoneración fiscal, ¿no?
0: Exacto,
1: que sea
0: exacto,
1: para una vivienda.
0: Por eso él decía, si quiero poner un kiosco a mí no me van a habilitar,
1: exacto,
0: en cambio otro tipo de actividades, sí, bueno, ¿por qué? ¿Cuál es la diferencia, uh-huh, no?
1: Uh-huh.
0: Bueno, yo creo que es una discusión muy rica que viene
1: con esto. Incluso desde la oposición hay argumentos que entienden,
2: sí,
1: que bueno, que es interesante plantear la discusión y que se considere, porque en definitiva no se está obligando a que vos construyas con tanto metraje cuadrado como mínimo, sino que bueno, la exoneración sí cumple con esos requisitos, que
2: sí
1: sirva al menos para poner una cama y una cocina, una heladera.
2: Creo que era el senador del Partido Nacional, José Luis Falero, que decía, bueno, ahora se entendió con la exposición que hizo González,
1: claro,
2: en la comisión, de que, bueno, no es que se quieran eliminar los monoambientes, es simplemente esto, ¿no?, que decía Mike, que no se exonere justamente esas construcciones.
0: Sí, también el senador Tabaré Viera dejó la puerta,
1: exacto,
0: abierta
1: a la
0: discusión. Más que Falero, diría, ¿no? O sea que probablemente por ahí puede estar el debate, la discusión y los votos, porque esto es necesario tener votos ahí en el Parlamento,
1: exacto,
0: para que se transforme en ley.
1: Tal cual. Antonio, muchísimas gracias a los oyentes que están escribiéndole a Antonio a través de nuestro número de WhatsApp, ya se los vamos a hacer llegar, pero nosotros nos tenemos que despedir, ya llega la mañana de la diaria, que pasen todos muy bien.
0: Yo me voy a concentrar porque tengo que jugar un partido.
1: Chau, chau.
0: Chau.

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0: 9:02, buenos días, 9:03. Bienvenidos, bienvenidas a otra edición de La Mañana de la Diaria a través de la Diaria Radio 97.9 de Montevideo, 102.5 en Maldonado y Punta del Este y 90.9 FM en Colonia del Sacramento. Ya está pronta, como siempre a esta hora, Mariana Schianelli. ¿Cómo andás, Mari?
1: Muy bien, buen día. Un martes post debut mundialista.
0: El día después.
1: El día después.
0: El día después, con la garganta, bancando.
1: Bien.
0: No te voy a decir que ilesa. Ilesa no. Pero se disimula.
1: Bueno, es que hubo que gritar un gol.
0: Y aparte, la transmisión que hicimos ayer a través de la Diaria Radio, dicho sea de paso, muy disfrutable por la cantidad de gente que nos acompañó y que sabemos que la disfrutó del otro lado, que se hizo desde Montevideo, desde ese lugar tan lindo llamado Enriqueta, tuvo, en términos del relato, toda la tensión que supuso un segundo tiempo con Uruguay, sí, generando muchas situaciones, pero demorándose en concretar el gol y en empatar, porque estaba perdiendo desde fines del primer tiempo. Entonces todo eso hace que el desgaste sea mayor. Y bueno, claro, y en un momento, ya faltando poco para el final, a falta de 10 minutos, llegó el empate de Uruguay, el definitivo 1-1. Pero claro, en ese momento el envión hacía que el equipo se propusiera ir a darlo vuelta. Y mereció darlo vuelta. El tema es que con el merecimiento no hace nada, claro, si la pelota no entra.
1: Y el alargue también fue muy intenso.
0: Y hubo 8 minutos de adición, uh-huh, sí. De tiempo descontado o adicionado, en todo caso, por el árbitro del partido. Hubo una figura superlativa en la cancha, que fue el arquero del, sí, equipo de Arabia Saudita. Quizá una de las pocas ocasiones en las que se le puede decir que no resolvió del todo bien, aunque tampoco era fácil resolverlo, fue la jugada en la que empata Uruguay porque da un rebote que es el que toma Araujo y por suerte nos saca de encima, yo decía en el relato, como 200 kilos, ¿no? Porque la verdad es que empezaba a pesar eso de que pasara el tiempo y Uruguay estuviera en desventaja. No pudo ganar, era favorito, entonces desde ese punto de vista el empate no es el mejor resultado. Yo me quedo con cómo mejoró el equipo en el segundo tiempo después de un muy mal primer tiempo. En una serie que también esto da cuenta de cómo el fútbol, ¿no?, se ha globalizado, se juega en todos lados y con mayor frecuencia cada vez nos muestra selecciones que no tienen gran nombre y que consiguen ser competitivas.
1: Bueno, Cabo Verde, eso, con España, ¿no?
0: Eso mismo.
1: No se preveía que hiciera un empate con España, y bueno, y ahora cambió, digamos, el análisis sobre Cabo Verde que nos espera, ¿no?
0: Y bueno, si nos guiamos por los pronósticos, ya que las pencas están de moda, todo el mundo pensaba que al cabo de la primera fecha del Grupo Uruguay, España en primer lugar, pero también Uruguay, posiblemente tuvieran 3 puntos o proyectaban victorias la mayoría, uh-huh, de las personas, y Cabo Verde y Arabia Saudita siguiendo de atrás, y que un poco esa iba a ser la tónica del grupo en un mundial en el que algunos de los terceros clasifican, lo cual no quiere decir que quedaran afuera los otros 2 equipos, pero se imaginaba la gente una tabla partida. Bueno, la tabla los tiene a todos con 1 punto,
1: claro,
0: jugada la primera fecha, porque al empate de Arabia Saudita con Uruguay se le sumó el más sorprendente o sorpresivo empate de Cabo Verde, que es una selección con mucha menos historia y creo que posibilidades que la de Arabia Saudita, contra España, que aparte llegó al Mundial como candidata.
1: Claro.
0: No como llega Uruguay, generando ciertas expectativas, sino como candidata. En fin, el fútbol se volvió una cosa en la que el nivel de competencia se eleva. Y bueno, y ayer Uruguay, en el primer tiempo no hizo un buen partido, en el segundo tiempo la cosa cambió. Me parece que Bielsa, con algunos cambios, acertó. Uh-huh. Y la gran pregunta es si algunos de esos cambios estarán en la opción del equipo titular que va a jugar el domingo que viene contra Cabo Verde, precisamente, uh-huh, un partido clave para, bueno, conseguir la primera victoria y encaminar una clasificación en la mejor posición posible.
1: Ya nos empiezan a llegar mensajes, nos dicen: excelente transmisión, mucho más emocionante por radio, bravo al equipo, apagué la tele y me quedé con ustedes, Adriana.
0: Vamos a obligar a la comunidad de La Diaria a que tomen esa decisión en adelante. En realidad, ahora que lo pienso, le agradezco mucho el mensaje, Adriana, no es necesario, uh-huh, porque si se quiere volver a lo que hacía, por ejemplo, mi padre cuando yo era chico, que era bajar el volumen de la tele y poner la radio en, sí, tiempos en los que no había delay, ahora, por ejemplo, si vos seguís la transmisión por YouTube, lo podés hacer, porque el relato de La Diaria en YouTube lo parás, lo acomodás para que vaya de la mano con la imagen.
1: Exacto.
0: Y si no querés escuchar a los queridos colegas de la emisión televisiva, les mando un abrazo, sobre todo a la gente del equipo de Canal 5, nos podés escuchar a nosotros.
1: Por la radio.
0: Exactamente.
1: Espectacular.
0: Bueno, a ver, antes de ir al repaso de la portada de La Diaria, vamos a decirle a la gente que hoy queremos que la música, esta es una idea de Mariana Schianelli, sí, eso es lindo, toda responsabilidad, queremos que la música la elija la audiencia.
1: Exacto. Me tocaba a mí elegir el día de hoy el cierre musical y se me ocurrió que podíamos ir por el lado futbolístico. A ver, e invitar a los oyentes a que nos manden canciones vinculadas al fútbol, De las conocidas, puede ser, sí, pero de las no tan conocidas. A ver qué termina pasando. Nos pueden escribir y sugerir canciones para cerrar el día de hoy, post-debut mundialista.
0: Llegará seguramente promediando la mañana el directorio en pleno de la Corte Electoral para hacer el control, exacto, correspondiente de los sufragios.
1: Siempre,
0: los sufragios. Porque acá hay que garantizar la transparencia, y que efectivamente suene al final del programa la canción que fue votada por mayoría.
1: Exacto.
0: Estás en condiciones de dar todas las garantías de caso.
1: Totalmente, van a venir los ministros de la Corte Electoral para...
0: Está ingresando la delegación.
1: Están ingresando en este momento.
0: Analía Piñairú, allí ingresa, Garchitorena, en fin, van llegando todos los integrantes. Klappenbach también, Pablo, ¿qué tal? Se están situando. No tenemos espacio para todos, pero bueno, se acomodarán y deliberarán y sobre todo realizarán el contralor.
1: Bueno, así que los invitamos.
0: Así empezamos. ¿Por qué medio pueden votar y decir lo que quieran? Por el siguiente.
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0: Y cómo no va a ser futbolera la portada de La Diaria en este martes 16 de junio de 2026. La foto... es una foto de la agencia AFP en la que aparecen en el fragor de la lucha futbolistas uruguayos, aparece Ugarte saltando para buscar la pelota, ganándole por una cabeza a Bentancur, pero a su vez quedando una cabeza abajo de Mohamed Kano, uno de los titulares, volante titular, creo que el jugador más alto del campo de juego de Arabia Saudita, que lo demuestra en ese salto. Aparece de espalda Musab, otro jugador que hizo un interesante partido con la 7 en la espalda en Arabia Saudita. Y bueno, es justamente lo que recoge La Diaria y pone en la portada, por lo menos en la versión papel, del empate a uno en el estreno mundialista de Uruguay. Uruguay empató con Arabia Saudita en su debut del Mundial. Tras un primer tiempo en el que faltó mucha movilidad, dice La Diaria en la portada, según Bielsa, la selección mejoró, empató y estuvo cerca de ganar, pero se encontró con la figura de Mohamed Al-Owais, el arquero árabe, figura del campo de juego.
1: Sí, decíamos en el inicio que fue un primer tiempo lento, salvo dos o tres rachas de no más de entre 5 y 7 minutos por bando, en las que hubo chances claras de gol que Uruguay no aprovechó, pero Arabia sí. Pero la Celeste mejoró en el segundo tiempo y estuvo cerca de llevarse la victoria tras ir abajo 1-0. Empató con el 1-1.
0: Vamos a recordarles que durante toda la programación de La Diaria Radio habrá ecos de lo que fue el debut de Uruguay. Vamos a tener contacto durante la programación. Seguramente eso pase a partir de la segunda mañana con Fermín Méndez, el Mincho, que está ya cubriendo el Mundial para La Diaria. Su crónica y sus aportes se pueden leer hoy, los recomendamos. Y simplemente de las repercusiones posteriores, quiero mencionar algo que dijo Bielsa, el técnico que lamentó el empate. Hizo una especie de autocrítica. Habló de escasa movilidad del equipo en el primer tiempo. Y bueno, lo que decíamos, ¿no? La mejora. Ya en el segundo tiempo también, entre otra situación, por lo menos reitera la conferencia de prensa, porque hay como una manía en el periodismo deportivo de ir a las conferencias de prensa a preguntar cosas que a veces no solo escapan de lo deportivo, sino de lo importante, porque en ocasiones se presentan temas extradeportivos que hay que preguntar. Uh-huh. Ahora, que le pregunten a Bielsa, como le preguntaron ayer, ¿por qué bajó la vista en la foto oficial que le tomaron, esa que le toman a todos los integrantes de los planteles y de los cuerpos técnicos? A mí me llama la atención. Y ante eso Bielsa se fastidió y dijo, yo no soy modelo para que me exijan mirar a la cámara o cosa por el estilo. Y fue uno de los zócalos, ¿no?, de los subtítulos elegidos para zocalear, por lo menos en la transmisión de Canal 5, la de la televisión abierta que se puede ver en Uruguay, esa frase del técnico Marcelo Bielsa.
1: Yo no soy modelo.
0: En otro tiempo, no muy lejano, creo que cuando la Copa América jugaba hace 2 años, también en ese momento un periodista uruguayo le preguntó por su costumbre de responder a veces en las conferencias mirando hacia abajo y se generó un intercambio hasta un poco bizarro en el que Bielsa un poco asumió sus características, su timidez. Bueno, eso ayer surgió.
1: Cierto, que hizo como un análisis psicológico.
0: Exacto, que mucha gente entendió en aquel momento que se había extralimitado, que había terminado generando una autocrítica o haciendo una autocrítica demasiado dura, ¿no?
1: Exacto.
0: Consigo mismo. El tema volvió ayer. Dejamos el fútbol de lado y pasamos a otras cuestiones de la agenda, porque se sigue jugando el partido de la comisión especial vinculada a la compra de las OPB a cargo de Cardama. Y durante la sesión de ayer, en esa comisión justamente, surgió el dato que dice que en 2024 el estudio del Piazo elaboró un informe sugiriendo dejar sin efecto el contrato con Cardama. Vamos a ponerle contexto a eso.
1: La Comisión Especial de la Asamblea General, que investiga el proceso de compra de las patrullas oceánicas al astillero español Cardama, recibió al abogado José Miguel del Piazo, integrante del estudio jurídico que asesoró al Estado uruguayo antes de la firma de contrato con la empresa española. El diputado del Frente Amplio, Joaquín Garlo, calificó en una rueda de prensa como contundente la información que dio el abogado con respecto a lo absolutamente desprolijo del proceso de constitución de la garantía de fiel cumplimiento.
0: El actual gobierno denunció un par de meses atrás que esta garantía presentada constituye un intento de estafa al Estado uruguayo, y bueno, Garlo se refirió a eso. A su vez hubo una respuesta desde el Partido Nacional, habló Pablo Abdala, consideró que el pasaje del Piazo por la comisión no aportó elementos novedosos, que la comparecencia más bien confirmó que el gobierno anterior actuó con una gran transparencia. Yo estoy buscando otra cosa que había separado más adelante, porque claro, con respecto a ese dato que surge del año 2024, bueno, Garlo se agarró de ese dato diciendo, bueno, pero el propio estudio había hecho un informe sugiriendo la rescisión contractual. Abdala asumió que eso pasó, pero entendió que eso fue una especie de borrador en un momento en el que se demoraba Cardama en presentar la garantía de fiel cumplimiento, y que en todo caso da cuenta de que el gobierno pasado, como lo mencionamos recién, actuó con transparencia y sin una suerte de idea previa de a cualquier costo cerrar el acuerdo con Cardama. O sea, el oficialismo le da importancia a eso que dice del Piazo y la oposición se la quita.
1: Y sobre este tema nos va a estar acompañando mañana Lucas Silva, que viene siguiendo el caso para dar más detalles de lo que fue esta comparecencia. Pasando a otro tema que estuvo vinculado también a nuestra agenda del día de ayer, en base a la columna que recomendamos de Natalia Duval, la ministra de Transporte y Obras Públicas, Lucía Echeverri, dijo que los colectivos de transportistas autoconvocados, hay diferencias entre ellos.
0: Sí, viene bien mencionarlo porque es un tema que estuvo muy presente en panorama informativo hace un ratito, y lo vamos a volver a poner en agenda en dos entrevistas previstas para hoy, que se da en torno a determinados sectores de transportistas. Echeverri, recordemos que en el informe que pusimos al aire ayer, le dijo a Natalia Ubal que hay una dificultad importante en el diálogo entre el gobierno y los sectores transportistas, no en la concreción de diálogos, sino en el hecho de que esos diálogos permitan que el gobierno saque conclusiones con respecto a lo que se pide, porque hay una gran heterogeneidad de estos grupos que se definen como autoconvocados, que se están movilizando pidiendo la supresión de esta guía electrónica de carga o que no se aplique, y al mismo tiempo protestando por el aumento de los combustibles de los últimos meses.
1: Sí, también la ministra, recordemos, había reunido con transportistas provenientes de Rivera, Colonia, Artigas, Canelones, Montevideo, Paysandú, San José y Soriano, y señaló que en algunos departamentos del interior no conocen los documentos presentados, que fueron presentados al presidente Yamandú Orsi el viernes pasado.
0: Y también dijo que hay sectores que le han manifestado que no se sienten representados por algunas de las partes que sí se han hecho visibles públicamente o han pedido entrevista. Bueno, vamos a retomar el asunto con integrantes del sector de transportistas que fue recibido por el presidente de la República, Yamandú Orsi. Hubo una primera entrevista en Panorama Informativo donde las reivindicaciones o por lo menos algunos planteos quedaron claros. Nosotros en la segunda hora de nuestro programa hablaremos con un integrante de esa delegación recibida por el presidente, Federico Holzman, que es transportista. Pero nos vamos a centrar en el documento de 11 puntos que este grupo le entregó en mano al presidente de la República, que apunta a algunos aspectos sensibles, ¿no? Por ejemplo, créditos fiscales a cambio de la compra de gasoil, cambios en, no sé si decir las metodologías, pero en aquello que termina computándose al momento de establecer el costo de los combustibles o el precio, la tarifa de los combustibles, posibilidad de que haya importación de combustibles a cargo de determinados sectores productivos, supresión del subsidio del boleto. ¿No? Hay una parte del dinero que paga una persona cuando llena el tanque o compra gasoil, que va para un fideicomiso, que bueno, que surte un determinado efecto en el precio del boleto que pagamos las personas que andamos en ómnibus. Y bueno, esas son parte de las cosas que se plantean, y en esa entrevista de segunda hora con Holzman haremos foco en eso. A primera hora nos va a visitar un legislador opositor. Ayer hablamos largo y tendido, cerca de 45 minutos, con el senador Daniel Casciani del Frente Amplio. Y hoy queremos tener una mirada hacia distintos temas de la política nacional pero con un integrante de la bancada opositora del Senado.
1: Sí, está en estudios Tabaré Viera, senador del Partido Colorado, y hay muchos temas para hablar con él, desde las negociaciones por la Fiscalía de Corte hasta distintos proyectos que están en debate parlamentario.
0: Sí, el clima político, para empezar, al gobierno no le está yendo bien en función de la opinión de la gente, pero hay encuestas que dicen que a la oposición tampoco. Negociaciones abiertas, estas manifestaciones que se presentan, la rendición de cuentas que se viene, todo eso en la entrevista que está a punto de comenzar. Decime, María.
1: Llegan varios mensajes, ya están mandando muchas opciones de canciones para el cierre. Dejo algunos comentarios del relato de ayer. Dice Julieta, vecina de Ciudad Vieja: me divertí muchísimo con el relato de Tincho ayer en el Mundial, aguante la radio y su comunidad.
0: Bueno, muchas gracias, Julieta, por ese mensaje. Tiempo de pausa cuando son las 9:18. Llegará Tabaré Viera, retomaremos asuntos políticos abordados ayer con Daniel Cayani, tendremos actualización informativa en la mitad del programa, como siempre, para sumar en el repaso o al repaso más contenidos publicados por La Diaria en esta jornada, y en la segunda hora con Federico Holtzman tendremos el detalle de ese documento de 11 puntos que recibió el presidente de la República de parte del sector transportista. No se vayan.
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8: Nueve horas con 21 minutos de la mañana de La Diaria. Ayer a esta hora estábamos abriendo una entrevista con el senador Frente Amplista Daniel Cayani, y en la introducción yo mencionaba algunos hechos salientes que están asociados a la evaluación del gobierno que surge en distintas encuestas, en las que obviamente se recaba la opinión de la población, lo que a veces se define como opinión pública, pero también ponía arriba de la mesa cuestiones de una agenda parlamentaria que tiene entre manos o tendrá en breve nada menos que un nuevo proyecto de ley de rendición de cuentas. Y entonces, en ese contexto, también nos interesa tener la mirada o hacer el seguimiento de la situación desde ojos opositores. Y para eso hoy convocamos al senador del Partido Colorado, del sector Vamos Uruguay, Tabaré Viera, que está en los estudios de La Diaria Radio. ¿Qué tal, Tabaré? Buen día, gracias por la visita.
9: Bueno, buenos días, Martín, y toda la audiencia. Un gusto, un placer estar acá. Primera vez que visito la nueva sede de la radio y estar muy bien instalado.
8: Muchas gracias. Cuando ayer entrevistamos a Cayani, hablamos en un momento de las cifras de aprobación y desaprobación del gobierno, que al gobierno no le dan bien, y en los mismos días, más o menos, en los que se conocieron varias encuestas en ese sentido, se conoció por lo menos una de Factum que le pide a la gente que evalúe el desempeño de la oposición, que arrojó que un 46% de la población dijo estar en desacuerdo con, no sé si decir la estrategia, el desempeño capaz que es la palabra, de los partidos de oposición, que son varios y que tienen posturas distintas, y un 19% manifestó estar de acuerdo. Como senador opositor, ¿le da importancia a esos números? ¿Qué lectura hace?
9: A ver, siempre hay que darle importancia a la opinión de la gente. En definitiva, en una democracia representativa, quienes estamos actuando en la oposición o en el gobierno, es en representación de quienes nos votaron y después tratando de actuar para todos, ¿no? Porque así debería ser. Pero en definitiva, habría que ver y analizar esa información y esa encuesta, ¿no? Porque ustedes saben que las encuestas muestran, bueno, una foto del momento para empezar. Y además técnicamente hay que analizar los datos, la ficha técnica Porque, a ver, oposición no hay una sola. Hay varios partidos y aún dentro de los partidos hay varios sectores. No actúa toda la oposición de consuno en todos los temas. Sí, como línea general, creo que todos coincidimos, por ejemplo, en que el gobierno no viene teniendo un buen desempeño. Somos muy críticos en varias cosas con respecto al oficialismo. Pero pues tenemos varios matices. También hay que ver cómo se hace esa pregunta, ¿no? ¿Verdad? Porque yo, aparte de la encuesta, recorro el país, escucho a los ciudadanos directamente. Claro, es escaso el valor, digamos, representativo en una muestra, pero uno tiene la sensación, ¿no? El olfato de que... Y bueno, y sabemos que hay mucha gente que está disconforme con la oposición, pero por razones opuestas. Hay gente que está disconforme porque dice que la oposición es demasiado débil, debería pegarle más al gobierno. Recibo muchas críticas de ese tipo. Cuando nosotros planteamos desde Vamos Uruguay iniciar al inicio un periodo tratando de hacer aportes, de ser muy constructivos, creo que fue muy claro y creo que además sigo convencido de que sí debe ser, que no significa hacer oposición, pegarle a todo lo que se mueve, bueno, pero nos critican por eso. Y también he escuchado la otra crítica, no puede ser que no se pongan de acuerdo en nada el sistema político, ahí ya empiezan a generalizar, viene el antisistema, que también opera, hay un antisistema que opera en el país, y es peligroso, es muy peligroso.
8: ¿Lo preocupa eso?
9: Mucho, mucho, porque bueno, cuando se llega a esas instancias extremas de que se vayan todos, cuando va a ver. Yo creo entonces que la valoración de la oposición hay que escucharla, hay que analizarla, pero es difícil porque realmente en ese cuarenta y pico están sumados razones opuestas. Quienes quieren que seamos más duros con el gobierno y quienes quieren que seamos más constructivos y que nos dejemos de peleas. Entonces, convencer a todo el mundo es imposible.
8: Ahora, de esos dos extremos tomo el segundo para plantearle lo siguiente, ¿no? Esto de que puede haber una parte de la gente que pida mayor diálogo, aunque sabemos que hay otra que no, como usted lo dijo.
9: Sí, sí.
8: ¿Y por qué me centro en el siguiente? Algunos datos que ya hemos manejado en este programa. El año pasado, o sea, en los primeros 9 meses del gobierno, porque asumió en marzo, se alcanzó uno de los récords de convocatorias de ministros y ministras al Parlamento en régimen de interpelación o de comisión general desde el restablecimiento de la democracia. No fue el año mayor, pero igualó con los que tenían mayor número. A su vez, creo que sí hubo un récord en términos de comisión permanente, hubo una cantidad de citaciones.
9: Ah, sí.
8: Y después hubo otros hechos, ¿no? Por ejemplo, la decisión de la mayoría de los partidos de la oposición, entre ellos el Partido Colorado, de no participar en el diálogo social sobre protección y seguridad social. Y aún habiendo participado del diálogo que terminó en la elaboración del Plan Nacional de Seguridad Pública, la decisión de no asistir a la reunión en la que el ministro Carlos Negro entregó el documento. En esas gestualidades, ¿no podrá evidenciarse una parte del descontento, sobre todo el descontento de gente que pide una oposición más constructiva? ¿No se puede haber pasado un poquito la rosca en algunas de estas cuestiones que yo marqué?
9: Yo creo que no, a mi entender, bueno, porque por algo tomamos esas decisiones, ¿no? Yo creo que la ciudadanía debería enfocar las cosas como tradicionalmente enfocaba y ahora hay algunos cambios. En el que, bueno, los responsables directos y primeros de la marcha del país es el gobierno. Y hay que evaluar al gobierno, que es el que tiene la responsabilidad, el que tiene todos los ministerios, el 100%, la mayoría, obviamente, en todas las empresas públicas. La oposición está fuera de y no tiene posibilidades ni por votos en el Parlamento, ni por representación en el gobierno. O sea, lo que puede hacer la oposición es, entiendo yo, lo que estamos haciendo, tratando de aportar desde el Parlamento, que es donde tenemos mayor expresión, pero no votos para decidir nada, con proyectos de ley. En ese caso, nosotros particularmente, el Partido Colorado, Vamos Uruguay, tiene decenas de proyectos de leyes presentados, ¿no? Que tienen que ver con aportes, en definitiva, para solucionar problemas de la gente. Porque yo concuerdo, acá todo tiene que que coincidir con que el punto focal es la gente. La política tiene que ser un instrumento y una herramienta mediante el cual trabajamos para mejorar la calidad de vida de la gente en general. Y en ese sentido, bueno, hemos sido muy constructivos, hemos presentado decenas de proyectos de ley en todas las áreas de la actividad pública. Desde allí trabajamos, después no tenemos otra responsabilidad. Después la evaluación de la oposición entonces pasa por si participamos o no participamos de este diálogo. Bueno, no todas las cosas son iguales. Nosotros participamos, sí, efectivamente, donde tenemos que hacerlo, que es en el Parlamento. Y que es donde tenemos representación con algún miembro en algunas empresas públicas, en absoluta minoría. Pero allí sí estamos en todas las comisiones, en las comisiones especiales, haciendo nuestros aportes. Después creemos que el gobierno del Frente Amplio tiene un exceso de ese llamado a diálogos y que terminan en diagnósticos y nuevos diagnósticos. Y yo creo que el país, ya los diagnósticos están hechos. Precisa de propuestas concretas y sobre todo de decisiones y de acciones. Y puedo poner una cantidad de ejemplos, ¿no? Ahora, en estas horas, está saliendo, digamos, al público, a la noticia pública, lo que está ocurriendo en el aeropuerto de Carrasco, ¿no? Llevamos récord de vuelos cancelados o dilatados o con pérdidas realmente millonarias para aerolíneas, para el aeropuerto y para la gente que viaja, que tiene que viajar, que pierde conexiones. Son miles de inconvenientes que hace muchos años que tenía el país, pero que fue solucionado. Eso no debería estar sucediendo, eso falta acción. Y es del Ejecutivo y del Gobierno.
8: Ahora, Tabaré, ¿no? Ese es un aspecto importante, pero que se me ocurre que lo podríamos colocar en la categoría de determinados asuntos, eventualmente problemas de gestión. ¿Qué pasa con temas más estructurales, más de fondo? ¿A qué voy? Ayer estuvo acá Cayani, como yo le decía, y él dijo que cuando abordábamos este estado de situación en el que hay buena parte de la población que no está conforme con el gobierno, que él entiende que el gobierno va a ser reconocido a la larga por determinadas transformaciones. Defendió, por ejemplo, la inversión proyectada ya a partir de este año para infancia y adolescencia, como consecuencia de la Ley de Presupuesto Nacional vigente, aprobada el año pasado. Hizo énfasis en, ya que hablábamos de algunos de los procesos de diálogo, en algunas de las consecuencias del diálogo sobre protección y seguridad social, por ejemplo, en lo vinculado a la posibilidad de que la gente pueda volver a jubilarse a los 60 años, y mencionó otros aspectos, pero ahí yo le planteé, claro, eso para materializarse en buena medida va a depender que haya votos en el Parlamento. Y bueno, y ahí, en un contexto en el que el Frente Amplio no tiene mayoría, es muy importante saber qué piensa la oposición. Con respecto a este punto, que hace un aspecto previsional, jubilatorio, que le acabo de plantear, ¿el Partido Colorado tiene ya una opinión tomada? ¿Usted, por lo menos personalmente, tiene una opinión?
9: Tenemos absolutamente, porque trabajamos mucho sobre ese tema. Ya esta película ya sucedió. En el periodo pasado hubo la convocatoria para la reforma del sistema jubilatorio, al cual el Frente Amplio, porque todo lo que pide hoy el Frente Amplio del gobierno no lo dio en el pasado, en ninguna oportunidad. Si hubo un partido que hizo oposición férrea, tenaz, desmelenada, dura, realmente fue el Frente Amplio. Y en todo el diálogo y la negociación para la necesaria reforma del sistema jubilatorio, que todos están de acuerdo que era necesaria, y ya lo planteaba el Frente Amplio en sus anteriores gobiernos, lo planteaba Astori, lo plantearon distintos actores importantes, capaces, inteligentes, que la veían clara, era necesario tomar, cuando todos también sabemos que son de esas medidas que en el mundo entero, porque es un tema del mundo entero, ¿no? De una población que vive cada vez más, y que los costos entonces de mantener un sistema de retiros, de jubilaciones, de pensiones, la seguridad social cada vez es más costosa para distribuir entre menos actores activos. Finalmente el Frente Amplio se retiró de aquella negociación, se hizo la reforma, y aquella reforma que hicimos, yo sigo entendiendo que fue positiva, que fue necesaria para que no quiebre el sistema como ha quebrado, casi quebrado, la caja bancaria, la caja de profesionales universitarios, porque en definitiva, a ver, son diferentes, pero el problema es el mismo.
8: Y con esto de los 60 años que le planteo, ¿usted estaría dispuesto a votarlo?
9: No.
8: ¿Por qué?
9: Porque justamente va en contra de la reforma que hicimos.
8: Ahora, lo que dice el equipo económico, y lo escucho, lo ha dicho el ministro de Economía y Finanzas, Gabriel Odone, es que el impacto de ese cambio propuesto en la sostenibilidad, en términos de costos, sí, del sistema, sería neutro. Es decir, que no significaría un problema, no sería una cuestión onerosa.
9: No creo que sea así, a menos que todavía no vimos redactada el proyecto, la propuesta y la norma, sea una engaña pichanga, sea un saludo a la bandera. Ahora, no hay forma de que sea neutro si con eso aumentamos el número de pasivos en relación a los que están aportando, a los activos. O le aumentamos el aporte, cosa que nadie quiere, ¿no? Pagar más impuestos o más aportes, ya son bastante caros, bastante importantes. O aumentamos el déficit y tiene que poner el Estado, es lo mismo, termina pagando la gente. Porque a veces, yo creo que recién empieza a haber cierta conciencia en los uruguayos que todo lo que demos, otorguemos en materia de gastos, hay que cubrirlo o con déficit o con más impuestos.
8: Hay un detalle ahí, es que si la gente optara por ese retiro anticipado, en caso de que esto se aprobara, por ahora es una propuesta que ni siquiera tiene el sustento un proyecto de ley.
9: No hay una redacción.
8: Previo a, ¿no? No se jubilaría con lo que obtendría jubilándose en las actuales condiciones. Sí, mejor que antes de la reforma, pero no como con la reforma. Es decir, digo esto para tener claro cuál puede ser eventualmente el impacto, ¿no?
9: En la anterior reforma, que también mucho se discutió y que también estuvo radicalmente en contra del Frente Amplio, y sigue estándolo de alguna manera, la del 96, cuando se creó el sistema de AFAPS, que yo creo que fue una gran reforma y es un gran sistema, tanto que no se animan a ir tan a fondo, ¿no? Está en el discurso, pero las AFAPS no las han tocado ni las pueden tocar ahora. Algo las tocarían, que también nos parece un gran error y estamos radicalmente en contra. Pero es un sistema que a ver, intentó eso, mantuvo los 60 años de retiro, no aumentó la edad jubilatoria, pero tratando de desestimular justamente con el monto jubilatorio. El monto jubilatorio es menor claramente ya en el sistema vigente, quienes se retiran con 60 años o en el sistema
8: vigente, que rigió hasta el 23.
9: Hasta el 23, era bastante menor que el que se quedaba a los 63, 65, etcétera. En definitiva, tampoco funcionó, porque la gente en general no se retira más a los 60 años. Ya el promedio de retiro de jubilación está en torno a los 63 años, aún teniendo derecho a los 60. Ahora, bueno, con la modificación, es gradual para llegar a los 65, y a los 65 todavía es difícil que la gente se retire naturalmente. Entonces yo creo que va a haber que ver los números. Uno no debe, claro, ser radical al punto de negarse a escuchar, a analizar, pero me parece que es muy difícil que podamos acompañar algo que hicimos ya una reforma con la oposición del Frente Amplio, y que ahora vayamos a corregir algo que estamos convencidos que va a ser peor para la gente.
8: Cambiando de tema, pero siguiendo en el Parlamento y en eventuales...
9: No aguanta el sistema.
8: Sí.
9: Es claro que la mitad del presupuesto nacional es la seguridad social, la mitad del presupuesto nacional, que tiene un déficit tan grande que no alcanzan 7 puntos del IVA que pagamos hoy, van al sistema de seguridad social y que no alcanzan, que somos cada vez menos los activos, lamentablemente, y los pasivos viven mucho más. Es una cuestión matemática, no solo de sensibilidad social. Y peor es que no cobre nadie, que empiecen problemas como están teniendo otras cajas.
8: Yo lo iba a llevar a otra discusión que se viene en el Parlamento, también vinculada a cuestiones a la economía, digamos, y a los recursos disponibles, aunque mucho más inmediata, que es el proyecto de ley de rendición de cuentas, que no está presentado todavía, pero que en breve va a estar. Y hay algunos anticipos, y ha habido anuncios o menciones públicas de autoridades. ¿Con qué expectativa está a la espera en el Parlamento de que llegue esa gran discusión ahora nomás?
9: Bueno, es mucha siempre. A ver, nosotros esperamos el año pasado, todo el año, por iniciativas que nos marcaran claramente cuáles eran los grandes objetivos, el rumbo del país, en materia sobre todo de los grandes temas, la seguridad, que hoy sigue siendo el gran drama nacional, la inseguridad, por más que discutamos las cifras, los indicadores, que un muerto más, un muerto menos, los homicidios, que bajaron los delitos pero subieron tales otros, con cifras muy ajustadas, ¿no? Un muerto menos, un muerto más, más o menos. Pero realmente hay una violencia en el delito, sobre todo, con consecuencias además importantes en toda la vida nacional, con un narcotráfico que se va tomando cuenta de barrios enteros, y cuando uno mira países vecinos, más que pone las barbas en remojo, ¿no? Alarma. Entonces, digo, esperando eso, esperando los grandes temas de la economía, que es el segundo gran problema que apunta la gente. La economía en cuanto a las posibilidades de trabajo, a los temas vinculados al empleo, que no son solamente el desempleo. Bueno, todo eso esperamos un año largo, ¿no? Fue lento. El Parlamento el primer año trabajó poco, atendiendo iniciativas que vinieran del Poder Ejecutivo.
8: Ahora, en términos de empleo, hubo creación de empleo, de 20 y pico de miles de empleos, manteniendo una línea de creación de empleo que venía del periodo pasado. Y hubo también, a partir del cierre de las distintas rondas de Consejo de Salario, unas determinadas proyecciones de crecimiento salarial en buena parte de los grupos hasta la mitad del periodo, que habrá que ver cómo siguen para adelante. ¿Eso no es reconocible al gobierno?
9: Pero no es lo que siente la gente, ¿no? La gente ve que cierran empresas, que bajan la actividad de una cantidad de empresas, que el empleo, el salario no alcanza, porque digo, los temas de empleo no es solamente el desempleo, por eso decía, se pueden crear empleos, pero hay otros temas vinculados, en fin, a la precarización del empleo, a los salarios, condiciones de trabajo, etcétera. No es igual, además, todo el país, el interior, hay zonas muy deprimidas en cuanto a con altos índices de desempleo. No es lo mismo hablar del desempleo a nivel de los mayores que de los jóvenes o de las mujeres, que superan el 20% la cifra de desempleo. Hay problemas con eso, lo siente la gente, y no vemos medidas concretas. Y esperábamos entonces con mucha ansiedad el advenimiento del presupuesto. Y el presupuesto, que además se hablaba de una herencia y de un gasto de un déficit más alto que el que se había anunciado, o se había concebido, pero en definitiva vino un presupuesto con más gastos, con un financiamiento que allí mismo ya dijimos y se está constatando que era demasiado optimista, que preveía un crecimiento del país que era muy difícil de llegar, como fue, sobre todo en un escenario internacional muy muy muy muy malo, como sabemos. Y por otro lado, sin grandes, digamos, novedades. A ver, sí, incrementar partidas para la infancia lo aplaudimos, lo acompañamos, en todos los presupuestos se viene atendiendo esa área, ese sector de la sociedad, ¿no? El infantil, la niñez, la adolescencia, la pobreza infantil está vinculado a la situación de sus padres y de la zona donde viven y todo lo que tiene que ver con las zonas marginales, etcétera. Entonces necesita abordajes más completos.
8: Ahora, si no me equivoco, vamos a Uruguay, si me equivoco me corrige, ¿dio su voto en general al proyecto?
9: Nosotros
8: de ley de
9: sí, nosotros quisimos ser muy proactivos.
8: ¿Y qué pasa ahora con la rendición?
9: Y aportamos mucho. Bueno, ahora entonces la rendición, por eso la esperamos con expectativa, a ver si trae alguna novedad. Ahora, se habla de rendición cero.
8: ¿Y eso al Partido Colorado o a Vamos Uruguay qué le parece? Porque si en términos fiscales ustedes tienen ciertas preocupaciones, eso podría no generar disgusto.
9: Bueno, pero ese es el equilibrio que tiene que hacer el oficialismo. En cuanto a cómo va a mejorar lo que criticaba, que es un déficit alto, que es verdad, que hay que atenderlo, y por otro lado, cómo va a redistribuir lo poco que tiene para atender las cosas que nosotros podemos llegar a coincidir que son necesarias atender. Entonces, vamos a actuar seguramente como actuamos en el presupuesto. En el presupuesto logramos votar una cantidad de artículos porque se aceptaron nuestros aportes, que creímos que mejoraron mucho ese presupuesto. Ahora, falta esa iniciativa. Yo traigo, a ver, a los pocos meses de asumir el gobierno pasado, desembarcó con la LUC, la Ley de Urgente Consideración, que tenía en torno de 500 artículos, para ser discutido abiertamente en el Parlamento. Ni a nosotros se nos pidió que la votáramos con manos enyesadas, sino que se trabajara, y esa ley era amplia, tenía 500 artículos, porque iba fijando la dirección, el rumbo del gobierno para mejorar la condición, la situación, y superar problemas en distintas áreas. Ahora no vemos

0: que ver
1: y el periodo de consideración
0: con instancia, el mismo.
1: El mismo,
0: claro. Es el mismo de la ley.
1: Con la LUC había un mecanismo, yo no quiero meterme en camisa de once varas, pero tengo recuerdo de que por el tipo de proyecto de ley que es, si no hay un rechazo explícito, queda aprobado lo que manda el gobierno. Es decir, hay una diferencia con respecto a una ley común, ordinaria, ¿no?
0: Sí,
1: en ese
0: sí,
1: sentido.
0: Claro, pero es igual al, en todo caso.
1: Los plazos son iguales y la cantidad de artículos menor.
0: Los plazos son iguales, está demostrado que podemos, trabajamos 10 horas, yo recuerdo, porque además teníamos la pandemia arriba, éramos todos disfrazados, encerrados ahí, trabajando 10, 12 horas, recibiendo incluso delegaciones, y bueno, igual que un presupuesto. Pero más allá de que sea a través de una ley de urgente consideración o no, cosa que no es la primera vez que se utiliza en el país, yo lo que digo es la diferencia de tener, acertadamente o equivocadamente, pero tener un rumbo, una iniciativa, proponemos esto porque vamos hacia allá. Después dará más resultados, menos resultados, se evaluará, se modificará, nada es inmodificable. Pero en definitiva, eso es lo que no hemos visto de parte de este gobierno. No hemos visto que sea un rumbo. Ahora me gusta, por ejemplo, lo que está presentando el ministro Done.
1: El proyecto de ley vinculado a la competitividad.
0: A la competitividad, ¿no? Y creo ahora cambió de nombre, competitividad e innovación, pero ahora no es más, es competitividad vinculado al consumo, a la gente. No importa el título, estamos esperando el articulado, pero la intención, ¿ves? Este es el tipo de cosas que estábamos esperando, que estamos reclamando, que digamos hayan políticas públicas que tiendan a corregir situaciones tan importantes como es la competitividad, que todo el mundo coincide en Uruguay de que tenemos un grave problema porque tenemos un país caro.
1: Con respecto a otras políticas públicas y a otro proyecto de ley que, por ejemplo, apuntan a vivienda y que ya han merecido algún comentario suyo, vamos a hablar después de la pausa, antes de pasar a otras negociaciones que también pueden presentarse en el Parlamento. Claro. Ya venimos y seguiremos conversando en la mañana de la diaria con el senador del Partido Colorado, Tabaré Viera.
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1: ...9:49 de la mañana de la diaria... ...estamos conversando con el senador del Partido Colorado... ...Tabaré Viera, durante la pausa salió el tema futbolístico... ...salió el comentario de lo que pasó en
0: el Uruguay...
1: ...exactamente, lamento por no haber podido ganarle... ...el partido a Arabia Saudita... ...pero bueno, quedan más posibilidades... ...y nos apura también la agenda parlamentaria... ...yo dejé Tabaré hecha una introducción... ...para este segundo bloque... apuntando a un tema con respecto al cual la diaria recabó su opinión en los últimos días, porque hay un proyecto

0: proyecto de ley impulsado por el oficialismo, que plantea establecer, por ley justamente, que la superficie habitable de una vivienda no sea inferior en ningún caso a los 35 metros cuadrados, y en caso de aprobarse, esto supondría dar marcha atrás a una modificación que había sido introducida al Plan Nacional de Vivienda, ley 13.278, durante el anterior gobierno, durante el gobierno pasado, y esto impacta particularmente en la extensión de los monoambientes, ¿no? En el periodo pasado, esa extensión mínima se había reducido a 25 metros cuadrados, el oficialismo quiere que, aún permitiendo que se sigan construyendo monoambientes, eso suba a los 35. Usted en la primera respuesta, muy preliminar, que le dio a la diaria, está en la nota escrita, se mostró abierto a analizarlo, entendió que hay por lo menos un objetivo sano, por decirlo de alguna manera, pero sabemos que eso no quiere decir que haya una posición tomada. ¿Qué reflexión se le puede agregar a eso primero que ya nos dijo?
1: Bueno, es un proyecto de ley, iniciativa del senador González, del Partido Socialista, que está ahora en comisión, recién tiene su ingreso formal y bueno, la comisión ha dispuesto tomarse su tiempo para estudiarlo, sobre todo escuchando a mucha gente que tiene que ver con la vivienda. Está programado hablar con la Sociedad de Arquitectos del Uruguay, con la Cámara de la Construcción, con la Cámara Inmobiliaria, bueno, y hay un par de invitados más, y seguramente algunos van a solicitar ser recibidos al Ministerio, obviamente, de Vivienda, porque es un tema importante, es un tema delicado. Yo entiendo de pronto el objetivo, la intención, en cuanto a que sí, hay límites decorosos, dignos y hasta saludables de una vivienda para que se pueda aceptar o para que se pueda incluso ser deseable para cualquier compatriota. Es difícil establecer cuál es ese porque no todos tenemos la vivienda para uso. A ver, puede ser una familia con hijos, puede ser una familia sin hijos, puede ser alguien solo, un estudiante, puede ser una vivienda ocasional y transitoria. Es decir, hay distintas consideraciones. Pero lo importante es que con esto se logró bajar el precio, porque cuanto más facilidades haya para la construcción, para la inversión en la construcción, bueno, mejor es, obviamente, porque tenemos más viviendas, eso mejora el precio en cuanto que hay más oferta, por otro lado genera más empleo, ni que hablar, y dinamismo en la construcción, pero también el acceso a una primera vivienda, que muchas veces es eso, una primera vivienda, y que es un poco mejor que estar en una pensión o en un apartamento compartido, que se vive en definitiva en un dormitorio. Y ese es el límite difícil de determinar. Es innegable que el bajar ese metraje a 25 metros, que fue en el año 21 esa reforma, facilitó la construcción, la inversión y la construcción de una cantidad de viviendas, y que bueno, la gente, de acuerdo a sus necesidades, a su uso, a sus posibilidades, lo considera, ¿no?
0: Ahora usted recién ponía el ejemplo de la pensión. Yo tengo la impresión de que las personas que pueden eventualmente acceder, ni que hablar comprando, pero incluso alquilando a un monoambiente, a un de 25 metros, en estos edificios nuevos que abundan en distintos barrios de Montevideo, no es la misma que paga una pensión. Es decir, hay públicos distintos, me parece ahí.
1: Pero cuanto más acerquemos los públicos, mejor. Y esta es una manera al abaratar, porque bueno, se achican un poco los monoambientes, teniendo en cuenta que los edificios hoy prestan servicios que no tienen por qué estar adentro del apartamento, que tienen, yo qué sé, el lavadero común, o hace que sea para una primera vivienda, para un estudiante, para alguien que vive solo, el acceso a eso.
0: ¿Y qué pasa con la calidad de vida? Que es un concepto que usted mencionó. Digo porque calidad de vida en 25 metros cuadrados da la impresión de que es complejo, ¿no? Que es algo difícil de obtener.
1: Es complejo. Bueno, estamos hablando de una diferencia pequeña, los 32 metros, ¿no? No se gana demasiado en eso. Y sí, bueno, posibilita que haya más inversiones, más oferta de viviendas y que haya más posibilidades también para acceso a esa primera vivienda. Eso es lo que tenemos que estudiar. Yo les decía y ratifico, porque es mi forma de ser, no me niego a escuchar, el diálogo está siempre abierto, capaz que me convencen, pero en principio me inclino por apoyar a que siga existiendo esa libertad. Después cada persona verá si no es digno los 25 metros, se va a ir. Lo va a vender, lo va a alquilar o se va a ir a comprar otra cosa, pero que sea ya está en mejores condiciones.
0: ¿Y qué pasa con este concepto? Cuando empezó a haber un auge de los monoambientes, antes incluso de esta modificación adoptada por el gobierno pasado, que ahora el senador Gustavo González y el Frente Amplio plantean modificar, se puso mucho el foco en que las políticas de vivienda corrían el riesgo de orientarse demasiado al interés o a la necesidad lucrativa del sector privado y alejarse de las necesidades
1: y la generación de trabajo, porque
0: y también la generación de trabajo, pero alejarse del componente de la necesidad social de quienes finalmente van a habitar, si hablamos de política de vivienda.
1: Claro, pero
0: no estamos ya corriendo ese riesgo o ya en ese problema en
1: este
0: momento.
1: Pero no es prohibiéndolo. Es una posibilidad más, nadie está obligado a comprar un departamento de 25 metros. Porque digo, solo con prohibir y fijar el límite en 32, con eso no estamos solucionando el problema, porque seguramente se va a encarecer la vivienda inmediatamente. Hay un sector que podía acceder de pronto solamente a esos 25 metros que ya no va a poder acceder.
0: Aquí hay otra discusión ¿quiénes compran esos apartamentos?
1: Yo prohíbo construir o financiar con financiamientos especiales ese apartamento, pero no estoy obligando y no tengo condiciones de obligar al desarrollador, al constructor, al inversor a que lo venda al mismo precio.
0: Ahora, ahí hay otra discusión.
1: Es el precio del metro cuadrado, que está caro en un país caro, que tiene laudos caros, que tiene materiales caros, impuestos, etcétera, etcétera, etcétera. Y entonces estamos hablando de posibilidades de acceso a una vivienda que, por más que me digas que son 7 metros menos, es una vivienda nueva que seguramente va a tener servicios el edificio, y que yo soy libre de decir, bueno, no me sirvió, ahora no me sirve más, o no me sirve de entrada y no lo compro.
0: Yo le planteaba, ahí hay otra discusión, y es quiénes compran esa vivienda, porque también hay un fenómeno de concentración, hay estadísticas, yo no las tengo aquí a mano, que dan cuenta de que un porcentaje importante de esos apartamentos son comprados por personas con el objetivo de alquilarlos para obtener una renta. Entonces, finalmente quienes viven son en buena medida personas que pagan un alquiler, de manera que sería un problema en el costo de los alquileres que el metraje sea algo mayor.
1: Bueno, no sé si eso estadísticamente es así. Digo, puede haber noticias de varios, pero no sé si es.
0: Digo por el factor costos que usted manejó, ¿no?
1: En términos generales. Puede haber gente que compra para invertir. De hecho, hay tanta construcción en el país, en Montevideo y en la costa fundamentalmente, uno ve que por algo hay esa gran inversión. Debe ser lucrativo. O se venden o se alquilan. Pero yo creo que hay un público, sobre todo estudiantes del interior, he visto que son el acceso a esa primera vivienda, que están unos años, parejas que recién se casan o se van a vivir juntas y que, bueno, después de un tiempo, ya cuando estén por tener un hijo, se van a ir. Pero en definitiva, hasta ahora creo que ha tenido un saldo positivo. Y eso es lo que vamos a analizar, con cabeza abierta, con disposición al diálogo, pero en principio me parece que la modificación está bien y que no vamos a acompañar el proyecto de González.
0: Mencionó recién la cuestión de los materiales de construcción, y uno de los temas que tenemos en la agenda, que estaba previsto tratar con usted en la entrevista, es el vinculado al sector Portland y ANCAP, porque integrantes del sector al que usted pertenece, Vamos Uruguay, uno de ellos el diputado Gabriel Gurméndez, aunque no es el único, son 3 diputados en total, impulsan un proyecto de ley para que se suprima justamente esa línea de producción de ANCAP, que viene dando una pérdida acumulada de cerca de $800 millones en el último cuarto de siglo, más o menos. ¿Qué opinión tiene usted a propósito de esa propuesta?
1: Mire, esta es una propuesta que lo presentaron, sí, 3 diputados del sector, pero que no es un proyecto del sector, no pasó, no tiene la iniciativa, el respaldo inicial del sector. Así que lo vamos a estudiar porque sí, es una problemática que coincidimos, está presente, es real y tiende a crecer la pérdida que ha tenido ANCAP con el sector Portland. A ver, yo soy ballista, yo soy un defensor de las empresas públicas, que las creamos nosotros, pero tampoco tengo la religión, el dogma de las empresas públicas. Creo que las empresas públicas deben cumplir un fin, que las cumplen en general, y bueno, y nos ha tocado transformar muchas de ellas y el régimen general de las empresas públicas en más de una oportunidad. Por ejemplo, hemos coincidido en que es bueno que estén en competencia. En otra era esto era impensable. Creo que cuando nacen las empresas públicas, nacen fundamentalmente porque eran monopolios privados. Y entre un monopolio privado, porque a veces el servicio, como pasa a veces con la UTE, es difícil tener una empresa en competencia con UTE porque tiene que hacer todo un cableado, digo, para la transmisión, ¿no? Ya está en competencia en generación, que eso fue una ley largamente discutida y que si fuera por el Frente Amplio hoy no teníamos inversión privada en la generación y no tendríamos todas las bondades de la diversificación de la matriz. Pero en definitiva, nos tocó decidir en los años 80, y yo ya era diputado, el cierre de parcial de AFE, de todo lo que era el transporte de pasajeros, y quedarnos solamente con la carga, por una razón similar a lo que ocurre con el Portland. Había un déficit importante en aquel momento. Recuerdo que AFE transportaba nada más que el 5% del transporte de pasajeros del país y tenía un déficit en aquellos años de 20 millones de dólares de aquella época, del año 85. Entonces fue una decisión tomada con dolor y con problemas a resolver que se fueron resolviendo, tanto de conexión para ese 5% como para los trabajadores, que eran como 10.000. Y luego también nos tocó decidir cerrar el ILPE, la empresa pesquera pública, porque ya no tenía razón de ser, porque ya había la suficiente competencia en el mercado y también teníamos problemas.
0: Y usted me dice todo esto para plantear que no descarta que pueda atenderse la propuesta de estos diputados cierre de esa línea de producción de Portland.
1: No sé si está, pero es un tema pendiente y es un tema que hay que resolverlo, porque, a ver, déficit de 20 millones de dólares en una línea de una empresa pública, que en definitiva la pagamos todos los uruguayos, bueno, hay que preguntarse que algo hay que hacer. No podemos.
0: ¿Qué pasa con el riesgo de que la producción, el abastecimiento de Portland dependa exclusivamente o de empresas privadas o de la importación, que es lo que pasaría si el actor público dejara de estar?
1: Claro. Por eso, todo eso es lo que hay que analizar. Por algo no se ha tomado esa decisión todavía y por eso me parece un poco intempestivo incluso la presentación de este proyecto, uh-huh, que no fue consultado previamente y por lo tanto tampoco nos sentimos obligados a apoyarlo, ¿no?
0: Último tema que le planteo en la entrevista, que también estuvo en el diálogo con Casiani ayer, da la sensación de que volvió a plantearse la posibilidad de que se busque algún tipo de acuerdo interpartidario a nivel del Parlamento para ir hacia nuevas designaciones, o hacia designaciones pendientes vinculadas a la conformación de organismos muy importantes como la Corte Electoral, el Tribunal de Cuentas, en un proceso que también podría incluir al Tribunal de lo Contencioso Administrativo e inclusive a la titularidad de la Fiscalía General de la Nación, que es un asunto político que genera mucha discusión desde hace tiempo en este país. Y que Vamos Uruguay, como sector del Partido Colorado, se posiciona en un lugar de cierta apertura, por lo menos a conversar, que capaz que no tienen otros actores del mismo partido y de la oposición en general. ¿Esto es así? ¿Hay una nueva instancia o se han replanteado con otra perspectiva las conversaciones al respecto?
1: Sí, se ha conformado a nivel del Senado una pequeña comisión para negociar estas cosas o para empezar a charlar estas cosas. Nos reunimos ayer, donde está el oficialismo y la oposición. O sea, está el Partido Colorado, Partido Nacional y el Frente Amplio.
0: ¿Usted forma parte de esa comisión?
1: Yo formo parte de esa comisión.
0: ¿Por los otros partidos quiénes están ahí?
1: Ahí está Javier García por el Partido Nacional. Y bueno, por el Partido Colorado estamos Robert Silva y yo. Y el Frente Amplio, Cayani y Brenta.
0: O sea que ayer se reunieron por primera vez esas cinco personas, usted integrando esa comisión. ¿Y qué pasó ahí?
1: Bueno, empezamos a charlar. Estos temas todos fueron los que se pusieron arriba de la mesa. Tienen distinta naturaleza estos cargos, hasta por la forma en que se designan y que se votan. Por lo tanto, seguramente van a tener tratamientos no en conjunto, algo que nosotros sí hacemos hincapié. Nosotros tenemos, nosotros el Partido Colorado, tenemos la propuesta de que se atiendan cosas que están pendientes, que tiene que ver con la designación de la Corte Electoral y el Tribunal de Cuentas. Siempre fueron juntos estas dos instituciones. Se les llama órganos de contralor, sí. Pero bueno, no son exactamente eso. Y tanto es así que ellos integran la negociación primera, generalmente, cuando va a empezar el gobierno, de la distribución de responsabilidades de la oposición y del oficialismo en las distintas empresas públicas y organismos del Estado que tienen designación parlamentaria. Y allí estuvo entonces la negociación, y por eso digo que eso está pendiente de cumplimiento, porque ya fue acordado.
0: Corte Electoral y Tribunal de Cuentas primero.
1: Corte Electoral y Tribunal de Cuentas.
0: ¿Y el resto cómo se ordena?
1: Bueno, ha planteado el Frente Amplio, acabamos de designar un miembro de la Suprema Corte por acuerdo hacía mucho tiempo.
0: Álvaro Franza, la semana pasada.
1: Franza, el doctor Franza. Hacía mucho tiempo que no había un acuerdo para tener los votos necesarios en la Asamblea General. Y entonces, una intención es continuar, porque van a haber muchas vacantes a tener que llenarse en la Suprema Corte de Justicia y en el Tribunal de lo Contencioso, en el periodo. Entonces, la intención es que también en este ámbito podamos avanzar en ese tipo de cosas.
0: ¿Y con la Fiscalía qué pasa?
1: Y con la Fiscalía, por ahí también se planteó por parte del Frente Amplio. A ver, en esto la oposición tiene ya una definición que lo anunció incluso en conferencia de prensa y en un comunicado oficial. Nosotros, si hay acuerdo en nombrar a la titular, digamos, o el titular de la Fiscalía General, y recae en la actual fiscal general, nosotros obviamente estamos de acuerdo. De lo contrario, nosotros apoyamos a la actual fiscal, y en ese sentido no estamos... No, es difícil que nos pongamos de acuerdo, por no decir imposible. Ya tenemos una decisión.
0: Para ser concreto, si el oficialismo tuviera un gesto de acercamiento a las aspiraciones del Partido Colorado con respecto a la Corte Electoral y el Tribunal de Cuentas...
1: No, pero eso no está en negociación. Eso no ya fue ahora. Negociado.
0: Ajá.
1: Eso ya fue negociado. Eso es lo que debe entenderse y lo que el Frente Amplio le insistimos. Eso ya fue negociado. Ya están definidos. Hay que cumplir con la obligación. Si no se cumple con lo acordado, es difícil que podamos avanzar en lo que ahora se propone.
0: Y lo pendiente que sería Fiscalía eventualmente, aunque con ese condicionamiento, y que más Tribunal de lo Contencioso Administrativo.
1: Y sí, Tribunal de lo Contencioso y Suprema Corte.
0: Da la impresión, escuchándolo usted y lo que se interpreta del Frente Amplio, porque me parece que hay distintas interpretaciones, que hoy no parece factible un acuerdo en torno a la Fiscalía.
1: Bueno, si no hay un acuerdo, es porque... justamente no se quiere cumplir con lo que ya fue acordado, y eso es básico. Para tener una negociación con posibilidades, la confianza es fundamental, y la confianza está basada en el cumplimiento de compromisos. Acá hay un compromiso ya asumido hace más de un año, cuando comenzó el gobierno, que no se ha cumplido.
0: Lo último que le pregunto, en el medio de toda esta conversación, esta negociación, estas discusiones, desde el Frente Amplio, otro senador, Eduardo Brenta, planteó la posibilidad de cambiar la lógica de elección de fiscales de cortes subrogantes, pasando al sorteo, que no fue la modalidad empleada cuando Ferrero quedó en ese cargo. Sí. ¿Eso puede mover la aguja hacia algún lado? ¿Es una cuestión atendible?
1: A mí no me gustan los sorteos, ¿sabes? No me gustan. Creo que es como tener una moneda, ¿no? Al aire para elegir ni más ni menos que el fiscal general. No creo que sea un de recibo, no creo que sea bueno. Creo que en definitiva prefiero atender a la carrera y que la subrogante siga siendo la que tiene mayor antigüedad, O de lo contrario, bueno, ver un sistema o de concursos, en todo caso, si hay que modificarlo. Pero los sorteos, es casi como jugar al Quiñela.
0: Tabaré Viera, muchas gracias por la visita a la mañana de La Diaria.
1: Martín, gracias a ustedes, estoy siempre a las horas.
0: Hacemos una pausa, repasamos información y luego hablamos con un integrante de los movimientos de transportistas autoconvocados, con quien repasaremos ese documento de 11 puntos que le entregaron al presidente de la República, Yamandú Orsi, el viernes pasado.
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0: 10 horas con 13 minutos de la mañana, 10 horas con 13 minutos de la mañana de La Diaria, momento de actualización informativa, agenda internacional. Hay más dudas que certezas sobre el acuerdo al que llegaron Estados Unidos e Irán para poner fin a la guerra que en su momento habían comenzado Estados Unidos e Israel contra Irán.
9: El anuncio que realizaron ambos países este domingo tranquilizó la convulsa realidad mundial y también a los mercados. La tregua de 60 días que comenzó tras la firma virtual del documento, que será suscrito de manera presencial el viernes en Ginebra, está poniendo a prueba si los gobiernos son capaces de convertir el alto al fuego en una solución más amplia que inicie con el estrecho Hormuz y luego aborde la compleja cuestión del programa nuclear iraní.
0: Según lo que declararon personas vinculadas al gobierno estadounidense, ¿no? Jerarcas de distintos ámbitos a un portal, en este caso al portal Axios, no se espera que el estrecho de Hormuz comience a reabrirse hasta después de la ceremonia formal de ratificación. Se prevé que la reapertura estabilice los mercados energéticos y a cambio Estados Unidos podría levantar entonces, o levantaría en ese caso, el bloqueo naval a los puertos del sur de Irán. La desconfianza entre las partes es muy grande y justamente estas personas, jerarcas, en este caso iraníes, argumentan que su contraparte incumplió sus promesas en instancias anteriores en las que también parecía inminente un acuerdo. Esto de la inminencia de los acuerdos hace semanas lo venimos abordando, esta vez hay otro grado de avance, pero siguen apareciendo dudas.
9: Sí, este lunes, tras arribar a la localidad francesa de Vienne-les-Bains para la cumbre del G7, Trump declaró que el acuerdo está completamente firmado y que el Estrecho de Hormuz estará totalmente abierto a partir del viernes. O sea, Trump sigue insistiendo en que el acuerdo está cerrado. Sin embargo, todavía persisten dudas sobre las tarifas de navegación que pretende imponer Irán y más aún respecto a la guerra que persiste entre Israel y la milicia libanesa chiita de Hezbollah, principalmente en el Líbano.
0: Sí, la verdad es que también ahí asoma otro problema. Y es que lo que hace Israel, incluso vinculado a Líbano, ya no hablamos directamente de Irán, ha generado también cierto enojo de Trump con Netanyahu, que por lo menos en un par de ocasiones que se han hecho públicas en las últimas semanas, una de ellas muy reciente, fue no sé si ayer o el domingo, o sea, al comienzo de esta semana, ha reprochado públicamente la actitud de Israel y los ataques a Líbano que generan un ambiente que no facilita el entendimiento final con Irán que se busca. 10 horas con 15 minutos.
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0: La mañana de la diaria que transcurre con 9 grados y 4 décimas, o la mañana que transcurre en Montevideo con 9 grados y 4 décimas según la estación de Inumet ubicada en el Prado de Montevideo.
9: Y una máxima prevista de 17 grados, hoy va a estar más agradable que ayer. Llegaron varios mensajes a lo largo de la entrevista con Tabaré Viera, en particular sobre dos asuntos. En particular, en el primer asunto cuestionan varios oyentes a Tabaré Viera por el tema del diálogo social y de las jubilaciones. Dice un mensaje: el senador Tabaré Viera se equivoca, como se equivoca el resto del sistema político en su conjunto. La seguridad social requiere de cambios profundos urgentes, ya es oneroso y costoso, insostenible, tal es el caso de la caja de profesionales. Ahí hay parte de la disconformidad de la gente, también en torno a lo que tiene que ver con la edad. Varios plantean que por las condiciones de los trabajos es imposible llegar hasta los 65 años. Y bueno, cuestionaban esas afirmaciones. Y después también varios mensajes sobre el tema del proyecto de los monoambientes. Una oyente nos ponía: se sigue pensando en clave de persona que alquila cuando parte de lo que se quiere hacer es acceder de manera definitiva. Esos monoambientes, las personas no se van a endeudar a 25 años por un monoambiente de $136,000. Seguimos promoviendo el negocio inmobiliario y no el acceso efectivo a la vivienda.
0: 10 horas con 17 minutos. Ya vamos a retomar un tema que estuvo presente hoy en Panorama Informativo, porque está aquí en los estudios de la Diaria Radio Federico Holzman, que es transportista y forma parte de movimientos autoconvocados que se han manifestado en las últimas semanas. Estuvo en la entrevista con el presidente Yamandú Orsi, en la reunión que se dio el viernes pasado. Y con él, complementando lo abordado en el programa anterior con otro integrante de ese grupo, nos vamos a centrar fundamentalmente en el documento que, entre otros actores, Orsi recibió.
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0: 10:21, seguimos haciendo la mañana de la diaria. Hablaremos a continuación con Federico Holzman, que es transportista, pequeño transportista, contratista agrícola, y fue una de las personas que se entrevistó con el presidente de la República, Yamandú Orsi, quien el viernes justamente sostuvo una reunión con 2 integrantes de colectivos autoconvocados que se vienen manifestando en los últimos días reclamando una serie de cambios, el más notorio, el hecho de que no se aplique la guía electrónica de carga, pero también otros vinculados, por ejemplo, ya profundizaremos en eso, en cuestiones asociadas a los combustibles y su costo. Justamente de esos reclamos, pero también de arranque con la intención de tener una caracterización general del movimiento que se ha desarrollado y de los reclamos de las últimas jornadas, es que empezamos a hablar con Federico Holzman. Bienvenido, buen día y muchas gracias, Federico, por la visita.
21: Bienvenido y es un gusto estar con ustedes.
0: En la introducción, si se quiere, a los temas de fondo, para empezar, yo te definí como pequeño transportista, contratista agrícola. ¿De dónde venís? ¿Dónde te desempeñás?
21: Bueno, nosotros somos de la zona de Paysandú y justamente estamos en los dos ámbitos. Alquilamos maquinaria. No lo hago yo, sino que la alquilo y me he dedicado más al transporte en los últimos años.
0: Ajá, bien. Eso por un lado. En términos, si se quiere, más políticos, no político partidario, sino políticos en el sentido de este movimiento que se ha generado en los últimos días, ¿formás parte de un grupo de personas transportistas que se autoconvocó o hay que pensar en una coordinación más grande entre distintos grupos? ¿Cómo explicar ese mapa, digamos?
21: No, bueno, justamente es un grupo autoconvocado y esa diversidad dentro del grupo es la que nos está causando algunos problemas hoy. Obviamente hay reclamos, por ejemplo, en Nueva Palmira, que son todos atendibles, ¿no? En Nueva Palmira, la gente de Rivera, Vichadero, Tacuarembó, que se sumaron, se vinieron a Montevideo el pasado viernes. También hay otra proclama que salió, por lo que entendemos nosotros, en las movilizaciones de Ruta 8 y la 9, o en las inmediaciones de Tala. Entonces, son planteos de distintos enfoques, pero básicamente, transversalmente, nos tocan a todos. Lo que hemos tratado de hacer, justamente, yo caigo en este lugar porque en la movilización del viernes 25, justamente llego a la movilización, me hacen hablar a mí en el micrófono y de ahí quedé representándolo porque entendieron que era uno de los que me desenvolvía mejor en los medios. Y hasta ahí, bueno, llego al día de hoy y me toca participar de todas las reuniones. Posteriormente a eso empiezan a haber distintas demandas de gente de los grupos que estaban en las movilizaciones, que eran 34. Uh-huh. Entonces es bien diverso.
0: Claro, y es complejo sintetizar, me imagino.
21: Es complejo, si bien tenemos alguna diferencia con los reclamos, son mínimas, y en definitiva lo concreto es el tema del no a la guía, el combustible y algunas otras demandas que viene pidiendo el transporte de hace mucho tiempo.
0: Antes de pasar a esos temas de fondo, empezando por la guía, una pregunta más a modo de cerrarla o para cerrar la introducción. ¿Qué diferencia a estos movimientos de transportistas que se han autoconvocado de la Intergremial de Transporte Profesional de Carga Terrestre del Uruguay, que es otro actor muy importante que también ha planteado inquietudes y de hecho integra ya desde hace días una mesa de trabajo con el Ministerio de Transporte y Obras Públicas?
21: Sí, bueno, pues sabes que las diferencias son notorias, ¿no? Básicamente, los que se manifestaron justamente y que no contaron con el apoyo de las gremiales, ya sea de primero o de segundo grado, no se contó con el apoyo. Ellos incluso en algún momento dieron libertad de acción a sus afiliados, pero en definitiva no se contó con ese apoyo de los autoconvocados. Y te voy a decir que hay una parte, se puede diferenciar quizás en tres grandes bloques el transporte hoy. Los agremiados, que básicamente son aquellos que tienen trabajos con contratos fijos, de los cuales ajustan por paramétrica.
0: ¿Eso es la intergremial?
21: Esa es la intergremial. La intergremial han logrado lograr nichos donde, en definitiva, su trabajo ya tiene un contrato estipulado, por lo tanto, los números se van corrigiendo a medida que pasa cualquier evento de estos, como el combustible o otras subas que pueden ocurrir.
0: Por ejemplo, trabajan con, no sé, una empresa granelera que les garantiza determinado volumen de trabajo. ¿Ese es el ejemplo o no va por ahí?
21: Justamente en el grano prácticamente no operan.
0: ¿Y en qué sectores sí?
21: Es en el combustible, en la bebida, en la madera. Son las grandes cargas.
0: Bien.
21: Supermercados, puertos.
0: Queda clara la diferencia. Yo te corté. Ese es un bloque.
21: Ese es un bloque.
0: Bien.
21: Ese bloque tiene problemas, obviamente, pero no el problema que tiene justamente parte de esa gran diversidad de transportistas que están hoy manifestándose.
0: ¿Y los otros dos bloques cuáles son? Dijiste que había tres.
21: Bueno, los otros bloques son justamente transportistas que son subcontratados por estos primeros y que esos en definitiva logran accionar mecanismos que pueden ir compensando la rentabilidad. Ya de hecho ganan algo un poco menos, pero en definitiva la llevan. Y después está el transportista que sale a buscar el trabajo, que básicamente es el que tú decís en el grano. Allí es una de las cargas que el Ministerio hoy quiere justamente lograr controles, que nosotros entendemos que ya están, pero es ese transportista que se levanta y empieza a llamar absolutamente a todos para viajar ese día. El cual además tiene el problema de que no sabe a qué precio va a salir a trabajar, muchas veces lo consulta ahí y obviamente termina trabajando a un precio que es bastante inferior, y esa es lo que ha terminado de desencadenar esta problemática. Esos bajos precios y los costos altos se generó un desfasaje que en definitiva la gente dijo, está, paro y no muevo más los camiones.
0: ¿Se puede decir que las empresas que están en ese tercer bloque, que es al que vos representás,
21: exacto,
0: son promedialmente más chicas que las subcontratistas y que las afiliadas a la intergremial?
21: Sí, bueno, en concreto hay un número que lleva el Ministerio de Transporte donde fue agrupando las empresas. Y, por ejemplo, ese sector son transportistas que son dueños de uno y dos camiones y son alrededor de unas 700 empresas. Después ya están las empresas que tienen más de 20 camiones, 300 e incluso hasta de 1000.
0: ¿Son empresas que tienen personal contratado de forma permanente o hacen contrataciones puntuales cuando surge el trabajo?
21: Esas empresas, algunas sí, pero generalmente anda el dueño del camión y uno de sus hijos o un yerno, un cuñado, básicamente, o un hermano. Básicamente son esas empresas, ya te digo, de uno y dos camiones.
0: Ahora sí, pasando a la plataforma de 11 puntos, entregada a distintos actores, nos decía recién el senador Colorado Tabaré Viera que él la recibió, pero bueno, la recibió para empezar.
21: No, él no la recibió.
0: Ah, porque nos dijo eso cuando se estaba yendo.
21: Ellos recibieron otra de esos de esas puntas de reclamo, que fue justamente un planteo que se surgió del entorno de ahí, Ruta 8, Ruta 9, o algunas de los muchachos de Tacuarembó.
0: Bien, entonces, afinando la puntería, pensando en esos 11 puntos, plataforma 11 puntos, que sí recibió el presidente de la República.
21: Eso,
0: ¿no?
21: Sí, los lo entregamos nosotros
0: de
21: su propia mano.
0: El viernes pasado. Hay distintas aspiraciones, no podremos hablar de todas, pero sí nos vamos a centrar en algunas. Quiero empezar por la que ha tomado, por lo menos la primera que tomó Estado Público, que es esto de que no se aplique la guía electrónica de transporte de carga. ¿Por qué?
21: Nosotros entendemos que los controles ya existen. De hecho, lamentablemente, y no sé cuál es el motivo, que se siguen repitiendo algunas bondades, si se quiere, de la guía de carga, de las cuales no son reales. Por ejemplo, se ha hablado de la evasión hasta el cansancio. Todo el mundo dice que queremos evadir, que no queremos los controles porque tenemos que esconder algo, vamos a andar por la banquina, es un término muy utilizado por los transportistas. Y la realidad es que esa guía no va a controlar la evasión ni fiscal, ni de los aportes patronales, ni de los aportes a los empleados.
0: ¿Y por qué no conseguiría ese objetivo?
21: No, porque no es competencia del Ministerio, y dicho por las propias autoridades, la única función que tendría esto sería conocer la dinámica de las cargas para ver dónde el Ministerio de Transporte realiza sus inversiones en ruta. Por lo tanto, todo eso que se habló, despejemos, saquemos todas las dudas, porque eso no va a solucionar absolutamente nada. En un momento se habló que el Ministerio iba a poner una tarifa de referencia, la cual es cierto la tiene y está publicada en su web, pero tampoco puede lograr hacer de que se cobre un mínimo, debido a que en definitiva no tiene la competencia de controlarlo, y es lógico, esto es su cartera no tiene esa condición. Ahí ya podríamos ir a la DGI, si es que hay evasiones, bueno, que usen sus controles, que de hecho están, y en estos días se ha visto, por ejemplo, en la ciudad de Paysandú, en Salto, en varios lugares, DGI, BPS, andar haciendo controles. Esos son los controles que nosotros pretendemos que existan.
0: Vos decís entonces, la guía no sería útil a los efectos, por ejemplo, de ir contra la informalidad o determinados problemas.
21: No,
0: sí, para el Ministerio tiene otro objetivo.
21: Exacto.
0: Ahora, ¿y ustedes por qué, por qué dicen que no hay que aplicarlo?
21: Bueno, ahí entendemos que nosotros ya estamos controlados. Incluso las propias autoridades reconocen que hay un altísimo cumplimiento de todo lo que se nos exige para poder circular en ruta. No te olvides que nosotros cuando vamos a pisar una ruta encontramos controles en personales del Ministerio que andan en vehículos pidiendo documentación. Tenemos balanzas de pesaje en prácticamente las principales rutas. Ahora vamos a tener 52 pórticos, más las nuevas camionetas, más 10 nuevas camionetas equipadas con los sistemas de control. Esto hace de que nosotros prácticamente no tengamos forma de escapar a generar eso que se dice en las redes, bueno, incluso en algunos medios. Nosotros no tenemos. Si no está todo legal y todo aportado y todo pago y todo al día, nosotros no podemos pisar una balanza, porque en el momento que la pisamos automáticamente nos genera una multa. Entonces ellos, bueno, lo dicen, hay un 97% de cumplimiento en ese aspecto y hay un bajísimo número de infracciones. Es decir, que también no andamos excedido de kilos, que es a razón del 0,001. Significa que también cuidamos la parte vial porque está claro que las infracciones no existen.
0: Ahora, la ministra o las autoridades han insistido en que esto, por lo menos plantea el gobierno, no genera un sobrecosto para las empresas y que no implicaría una gran dificultad en términos de instrumentación. Entonces, ¿por qué, si fuera así, por qué no aceptarlo?
21: Bueno, ahí esto ha llevado en estos días justamente una marcha atrás de parte del Ministerio, si se quiere, de esa primer presentación que se realizaron dos talleres o tres talleres, uno, si no recuerdo mal, Mercedes, Rocha y Paysandú. Justamente estos problemas surten en Paysandú posteriormente a que se conozca la cantidad de puntos que tenía la guía y lo que iba a ser de entorpecimiento de la jornada diaria del transportista, del chofer. Entonces ahí, obviamente, el Ministerio empieza a retroceder y dice, bueno, está bien, es lógico lo que dicen, y en este caso es la ITPC la que pide que justamente achique esa guía.
0: La intergremial.
21: La intergremial, y es la que, en definitiva, pide 4 o 5 puntos que, sinceramente, hoy no he entrado a hacerla, como quedó, porque no me permite la web, al estar en modificación, supongo que puede ser eso. Y ahí es donde se empieza a hacer algo un poco más, digamos, más práctico. De todos modos, es como te digo, nosotros entendemos de que esto, ya los controles están. De más, déjame aportarte de que en lo que hace a programar una logística y a ver si quisieran hacerlo, ya existen además controles a nivel de los productores. que es quien nos va a cargar, en este caso, en el grano. Y es que ellos hacen los planes de uso de suelo exigidos por el Ministerio de Ganadería, donde ellos ponen una secuencia de 4, 5 o 10 años de lo que van a plantar, dónde lo van a plantar, georreferenciado, y en qué fecha, absolutamente todo. Y por el otro lado, quien recibe eso tiene el registro único de operador, donde además dice qué volumen tiene, y bueno, en definitiva, los números están. Faltaría, si ellos quieren, saber esa dinámica de la carga en ruta, que hoy se lo da a las balanzas, los pórticos, todo el sistema que tiene el Ministerio se lo da exacto. Los peajes, no te olvides que, por ejemplo, un viaje de Quebracho, Paysandú a Nueva Palmira, tú pasás dos peajes, entonces estás sabiendo los tiempos, estás sabiendo los pesos, porque tenés tres balanzas de pesaje. En definitiva, los controles están. Generar otro control más, que después terminan en sin generar nada de ninguna por donde podamos lograr una eficiencia, porque si bueno ponemos un nuevo control, bueno, por lo menos agiliza otra cosa. Las balanzas, y ya los pórticos van a tener el volumen generado de la carga, y bueno, levantá las balanzas y que nosotros podamos hacer, no te olvides que cada vez que llega una balanza hay que parar, frenar a cero, si hay otro camión adelante, dejarlo pasar, pasás a 5 kilómetros y después retomar, donde muchas veces por varios kilómetros no podés tomar velocidad por los repechos de la ruta.
0: ¿Qué importancia le das? Hablamos de la informalidad. Vos nos dijiste que entendés que este sistema que promueve el Ministerio de Transporte y Obras Públicas y el gobierno no garantiza que se pueda combatir más efectivamente ese problema en particular. A veces se habla también de otros problemas en este tiempo de crimen organizado, de cargas de, por ejemplo, drogas que circulan, sí, por distintos lugares del país. Y entonces la seguridad también muchas veces se esgrime como argumento para ir por sistemas de controles actualizados, con implementos tecnológicos distintos a los tradicionales, ¿no? ¿Qué importancia le dan a eso? ¿No es atendible esa mirada?
21: Fue lo primero que las primeras apreciaciones de lo que iba a controlar esta guía justamente era eso, el tránsito de las mercancías, en este caso de droga, que ocurren en los camiones, el lavado de activos.
0: El contrabando, se podría agregar también.
21: También el contrabando, iban a controlar la evasión, bueno, ya sea fiscal o de los aportes al BPS. Eso era lo primero que se decía. Y en definitiva, también ahí entendemos que, o hasta el momento, yo no sé de que en Uruguay justamente se fabrique la droga. Viene la droga, no está en Uruguay. Y en definitiva...
0: Uruguay es país de tránsito y acopio, dicen las personas,
21: exacto,
0: que saben, ¿no?
21: ¿Y cómo entra? ¿No sería mejor controlar frontera seca y agua y dejar tranquilo al... Porque ¿cómo llegan al transportista? Llegan porque en algún lugar los controles no existieron, no fueron los necesariamente cuidadosos y prolijos, y la droga ingresa.
0: Ahora, Holtzman, en ese razonamiento, ¿no hay una suerte de deslinde de responsabilidad? Porque yo estoy seguro que la mayoría de la gente que trabaja lo hace honestamente, pero puede haber alguien que maneje un vehículo y traslade... Por ejemplo, drogas. Entonces, ¿no habría que hacerse cargo o colaborar con el proceso una vez que el producto por algún lado entró al país?
21: Y bueno, pero es una acusación que se nos viene haciendo a nosotros, que ¿cuántos son los camiones que han agarrado con droga en los últimos 10 años?
0: Ustedes tienen la cifra, yo no la tengo.
21: No, que hasta donde yo sé han sido uno o dos. Después han sido casos de productores, de gente que se sumó al gremio y algún productor rural que cargaron con su mercadería. Entonces acá de vuelta no es el camión, sino quizás quien carga, por lo menos los casos que han ocurrido. Me acuerdo uno en la zona Nueva Palmira y recuerdo otro que fue en la zona Tacuarembó. Y me acuerdo un cargamento en un viaje de lana, por ejemplo, tres han sido. De vuelta, el cargador sería en este caso quizás el que debería ser el del control, porque el camión fue utilizado y en esos casos fueron enseguida, quedaron libres los transportistas. Porque...
0: Bueno, hay dos hipótesis, ¿no? Una es que efectivamente haya pocos camiones que trasladen eso, y la otra es que falten controles, que es lo que teóricamente el gobierno quiere combatir.
21: Bueno, de hecho llegan al puerto.
0: ¿Y entonces?
21: Bueno, hay que saber por dónde.
0: Pero ¿no habrá algunas empresas cómplices? Esa es la pregunta concreta.
21: Imposible, pues no digo que no ocurra, hay excepciones, por supuesto.
0: Una última pregunta antes de pasar a otros temas. Está todo lo de los combustibles pendiente que lo quiero abordar. En el programa que nos antecede, Panorama Informativo, habló Tulio Rodríguez,
21: ¿sí?
0: Que también forma parte de este movimiento autoconvocado, y él dijo que él no está dispuesto a que en su camión o sus camiones, no recuerdo si habló de uno o más de uno, se use un GPS y haya control satelital. Y yo mientras escuchaba me preguntaba, y las compañeras se lo preguntaron, ¿por qué? ¿Por qué si la actividad es lícita, cuando hay otros ámbitos de la actividad transportista que lo usan, no podría haber en los camiones?
21: ¿Sabes cómo nosotros entendemos que es como que yo venga a ti y te diga, bueno, a partir de ahora me vas a tener que hacer una guía de a todos los que les vendés la publicidad y haces y cuántos minutos de la publicidad y cuánto te pagan por la publicidad? Se entiende que en definitiva es, nosotros entendemos que esto atenta al comercio, porque además no te olvides que en esa guía de carga van a haber datos del dueño del camión, del chofer y del cargador, si fuera el caso, y que además ya lo tenemos, porque ya lo hacemos. Cada vez, y esto hace muchos años, cada vez que nosotros llegamos a la chacra, el productor hace su remito y pone de quién es la mercadería, con un remito que ya tiene sus datos. Él incluso pone lo suyo, ponemos el camión, la mercadería que se lleva, el recorrido que va a hacer, la fecha y la firma y la cédula del transportista. Eso ya se hace en papel. Ahora, ¿cuál es la diferencia de cambiar algo que está funcionando y en definitiva funciona bien?
0: Quiero pasar a los otros puntos del documento, porque el capítulo combustibles es pesado, hay muchas propuestas ahí, es un aspecto muy sensible en cualquier lugar y bueno, también en Uruguay en términos de la marcha de la economía. Resumo, en el segundo punto del documento de 11 propuestas presentadas al presidente Yamandú Orsi, por ejemplo, se habla de apuntar a un precio diferencial y de generar un crédito fiscal por consumo productivo, implementar un régimen de gasoil profesional productivo con un crédito fiscal electrónico por consumo productivo, y en el tercer punto, acoto, se habla de ampliar la deducción de IVA en el gasoil. Resumiendo, ¿a qué apunta? El primero de los dos que mencioné, esto de la generación de un crédito fiscal, ¿qué implicaría? ¿Que el sector transportista acceda a un gasoil más económico que el resto de la población?
21: Justamente, nosotros no estamos pidiendo rebaja del gasoil. Lo que estamos diciendo es, hoy el transporte, y en este caso esa franja de abajo, descontamos del IVA, nos hacen una devolución de impuesto del 9,53%. Nosotros lo que decimos ahí es que cuando el combustible empieza a subir, empieza a generar una diferencia porcentualmente más superior a la que tenemos, que es la paramétrica, la tarifa, que crezca ese porcentaje y llegue a 12,7%. En un consumo del entorno de los 5.000 litros, que es lo que un camión puede consumir o medianamente viajando normalmente en el mes, anda en el entorno de unos 30.000 pesos. De crédito fiscal, que eso nosotros obviamente lo usaríamos para pagar BPS o incluso parte de la DGI.
0: Ahora, ahí hay o habría una porción de la recaudación del Estado que el Estado no recibiría. Eso tiene un costo, a eso voy.
21: Si tú analizás el porcentaje de empresas que son, obviamente que eso va a ser sobre el consumo, por lo tanto va a ser real, te puedo asegurar que es bastante menor. De todos modos, esa plata, como va a ser en beneficios fiscales, el Estado va a estar con el dinero, digamos, no va a venir a nuestro bolsillo, va a seguir estando dentro de las arcas del gobierno.
0: Ahora,
21: va a ser un papel.
0: Está estimado, está bien, pero hoy ustedes ya cumplen con esas obligaciones por las cuales a futuro tendrían el crédito.
21: Cumplimos por una parte, lo que estamos pidiendo es que haya un 4,25% de diferencia, que es prácticamente mínimo, y que las otras empresas acceden.
0: ¿Está estimado en dinero cuánto sería para el sector específico de ustedes?
21: Lo hicimos por caso de empresa, digamos, no en cuanto al total del crédito fiscal a nivel del gobierno, no.
0: ¿Y qué les dijo el presidente de la República con respecto a esta propuesta?
21: No, él entiende que obviamente quedamos desfasados bueno, obviamente con estas subas de combustible, las tarifas y la forma en que nosotros cobramos esas tarifas, se da cuenta rápidamente, se dio cuenta que es un sector que está realmente afectado, está golpeado. Te quiero agregar que esto no es no viene de hace un año, esto viene de por lo menos 9 años atrás. Entonces, ahí hay otro punto que es la diferencia de tipo de cambio, que es en definitiva la que ha también hecho retroceder y en los últimos, ha mejorado un poquito, pero en los últimos, el gobierno anterior anduvimos en el entorno un atraso del 30-31%.
0: Sí, en el primer punto ustedes justamente establecen el tipo de cambio fundamental para que el valor de la moneda se ajuste de forma natural según la oferta y la demanda del mercado internacional, y hablan de libre flotación. Ahora, Uruguay no tiene un régimen de bandas de flotación como tuvo en el pasado.
21: No, pero en definitiva termina siendo controlado. En este caso, vos ves las noticias semanalmente, 500 millones de dólares en letras de regulación monetaria. Quiere decir que está interviniendo el tipo cambio.
0: Ahí ustedes discrepan con la política del Banco Central de los últimos años.
21: Y bueno, es lo que se viene hablando de hace muchos años, porque es como que yo te diga a ti, de tu sueldo vamos a retener este 30% para trasladarlo a este otro lugar.
0: Pasando a otro punto sensible. En el quinto punto, capítulo subsidios, se habla de la eliminación del subsidio cruzado al

0: parece que para que se entienda hay que explicar que las empresas de transporte de personas, pasajeras, ¿no? Empresas de ómnibus, compran el combustible a un costo menor que el resto de la población, debido a la vigencia de un fideicomiso que se financia con una suma que ronda los 3 pesos por cada litro de gasoil que se vende. Con eso se crea un fideicomiso que permite amortiguar subas del boleto cuando hay subas del gasoil. Ese es el resumen.
1: Ese es el resumen, sí. También está lo de ANCAP, que también suma otro porcentaje bastante importante. Ahí hay dos cosas, y es ese punto que tú dijiste. Esas empresas ya tienen descuento en el combustible, esas empresas de transporte.
0: Las de ómnibus.
1: Las de ómnibus. E incluso el precio que tienen, que le llega el combustible a ellos, es antes de la distribución. Entonces quiere decir que tienen un beneficio bastante importante con ese gasoil que utilizan. Pero además, como estos ha ido a privados, por ejemplo, hay una cuenta que pudimos llegar que es del 2008 al 2018, donde esas empresas recibieron 1.000 millones de dólares. Hoy ya 18 años de este subsidio, de esa mochila que le han puesto al transporte, que es el que gasta el 70% del combustible. Y eso realmente a nosotros nos parece injusto, que por qué se castiga a ese sector cuando en definitiva todos tendríamos que pensar en el que está en el boleto, en el que va a usar el boleto. Y otra cosa, el subsidio siempre continuó, pero el boleto siguió subiendo. En este periodo de 18 años ha seguido subiendo. Por lo tanto, entendemos que no va el boleto.
0: Ahora, el razonamiento podría ser, si no existiera ese fideicomiso y ese subsidio, hubiera subido más.
1: Podría ser. El tema es que, te vuelvo a repetir, en 18 años y con parte de la flota eléctrica no se pudo solucionar esto. Es más, el consumo se multiplicó por 5 el de combustible. Entonces yo pude llegar al número del 2008 al 2018. Y de ahí para adelante, ¿qué ocurrió? Que se multiplicaron por 5 o por 6 las cargas. Ese consumo creció.
0: En definitiva.
1: Entonces, ¿hoy cuánto le habremos trasladado a esas empresas? Realmente es pesado, y para nosotros parece poco, 3 pesos, pero en definitiva 3 pesos por litro, más lo de ANCAP, empieza a bajarse, más ese beneficio que pedimos, yo creo que empezamos a hablar de competitividad, que es lo que precisamos.
0: Ustedes tienen un discurso, o por lo menos algunas de las personas voceras de este conjunto de empresas y personas propietarias de las empresas que se han autoconvocado, tienen un discurso que hace mucho hincapié en que son personas trabajadoras. Bueno, las personas que pagan boleto también lo son. ¿Se corre el riesgo de que esta discusión, si se encara mal, termine generando el efecto de que el boleto suba demasiado para quienes precisan y tienen que pagarlo?
1: Bueno, sí. Yo siempre digo, el de a pie yo creo que es el que termina pagando más impuestos. No se hace la cuenta, pero llegado el momento, justamente ahí nosotros ponemos el tema del IMESI, que en definitiva también podría ir a compensar parte de esos, si se realizan estos cambios. Bueno, si lo busquemos generarle condiciones para, si querés decirle de alguna manera, socializar el boleto, porque en definitiva hoy se lo estamos cargando a un sector cuando podríamos todos, porque todos mandamos los hijos a estudiar a Montevideo y todos podemos ayudar al boleto. Esa es en definitiva el razonamiento.
0: El IMESI graba a la nafta, no al gasoil.
1: El IMESI graba a la nafta, por eso es que ponemos ese punto, y ahí en definitiva lo que tratamos de hacer es que, bueno, colaboramos acá y podemos generar un beneficio por este lado.
0: Sobre el cierre de la entrevista, el documento que ustedes presentaron, que tiene 11 puntos, se divide entre propuestas para una aplicación rápida y otras que son más de fondo. Por un tema de tiempo no podremos abordar todas, pero yo quiero en el cierre, con la mayor síntesis que podamos, abordar una que a mí me llamó mucho la atención,
1: ¿sí?,
0: que es la décima, que está dentro del capítulo de las propuestas de largo plazo, que dice desmonopolización parcial asociada a la importación directa del gasoil y lubricantes para autoconsumo de cooperativas y pequeñas y medianas empresas bajo control aduanero. Se ha discutido muchas veces en este país la desmonopolización de la importación de combustibles y ahora ustedes lo vuelven a poner arriba de la mesa.
1: Sí, eso ha ocurrido. Hubo un sello que hizo justamente una importación para dejar un precedente de que se pudo hacer. Recuerdo cuando vinieron los camiones de YPF de Argentina, que bueno, fueron para hacer justamente, marcar ese precedente. De hecho, se puede hacer. Obviamente no está en posibilidades nuestras, porque no tenemos dónde depositarlo, no tenemos la capacidad de compra.
0: Claro, se requiere todo un,
1: pero
0: digamos,
1: posiblemente
0: un instrumento logístico, ¿no?
1: Quizás alguien tome el guante.

0: Y la otra, el por qué está allí es, en definitiva, de decirle, bueno, capaz que no me puedes dar esto, pero me puedes dar esto. En definitiva, va por ahí, que tengan opciones de poder generar un beneficio que en realidad es lo que se precisa en este caso.
1: O sea, pero a ver si entiendo la propuesta, sería la importación a cargo de empresas o gremiales vinculadas al transporte.
0: Y bueno, si este movimiento madurara y se logra, por ejemplo, una cooperativa, perfectamente podría hacerse.
1: Hay un ejemplo que me viene a la cabeza, que hace poco estuvo en la discusión política, por allá por Semana de Turismo, creo que fue hace un par de meses, hubo un problema con el gasoil marino, que es el que usan las embarcaciones de la pesca, sí. Que justamente está por fuera del mercado regulado, sí, con los aumentos de tarifas del combustible que ahora mensualmente se vienen realizando. O sea que allí sí está desmonopolizado, una empresa privada puede importarlo, pero sí, por la vía de los hechos lo hace fundamentalmente ANCAP. Entonces en un momento ANCAP decidió aumentarlo y se generó una discusión y las gremiales o la gremial pesquera dijo, sí, es cierto, nosotros como está desmonopolizado podríamos importar, pero importar y tener lo que vos planteabas, sí, recién, la logística es muy difícil, solo lo puede hacer ANCAP. Entonces, ustedes plantean esto, pero después, no, ¿cómo se podría instrumentar?
0: Lo puede hacer un sello. En el caso de esa prueba que se hizo, fue uno de los sellos que está en plaza y llegando a un acuerdo y diciendo, generamos una cooperativa que son, por decirte algo, 300 camiones con un consumo, y bueno, se llega al precio y se hace la importación.
1: Y ahí me surge una última pregunta, sí, dos en una. ¿Qué pasa con los riesgos de contrabando, de que ese combustible que se obtenga más barato termine saliendo del país a países vecinos en los que ahora circunstancialmente el gasoil está más caro, sí, que en Uruguay, o con el, sí, riesgo de que se termine vendiendo de forma ilegal en el mercado interno?
0: No, bueno, el tema del contrabando ahí sí ya pasaría a ser otro problema, sí, lógicamente eso tendría que tener un control.
1: La trazabilidad de ese combustible,
0: trazabilidad,
1: ¿no?
0: Claro, que creo que incluso existe, casi con seguridad que existe.
1: ¿Cómo es eso?
0: No, de donde se realizan las compras, en este caso ANCAP o para importar tenés que generar justamente el lugar de compra, los dos aduaneros y empezar a hacer las importaciones.
1: Federico, para cerrar la entrevista, te pido un resumen de la impresión que te dejó el intercambio con el presidente de la República.
0: Bueno, fue una excelente reunión. Te digo además que no pensábamos que nos iba a llamar él. Nosotros pensábamos o teníamos el convencimiento que nos iba a llamar el Poder Ejecutivo y que estos 11 puntos fueran allí, ya darle, digamos, canales a las distintas carteras, porque es economía, es el Ministerio, otro planteo que le hicimos al Ministerio de Trabajo, el otro es al Ministerio de Ganadería y al Ministerio de Transporte, por lo tanto, esos no están en el, por eso te lo menciono, que es esa nueva generación de un subgrupo salarial nuevo, que básicamente es para esas empresas que te lo mencionaba hoy, y el del Ministerio de Ganadería es poder resolver el tema de tarifas, es decir, llamar las partes, ya existió en el gobierno de Tabaré Vázquez, tuvimos las mesas generadas en el Ministerio de Ganadería, Agricultura y Pesca, y si así es, fue el 2017, logramos por primera vez trabajar con una tarifa excelente, te voy a decir, y que nos dejó a todos contentos, pero que bueno, al año siguiente se cayó y ya no la recuperamos.
1: Federico Holzman, transportista, muchas gracias por la visita a la mañana de la diaria.
0: No, por favor, agradecidos somos nosotros, como siempre.
1: Seguiremos conversando. Hacemos una breve pausa y llega Mariana Cianelli para el cierre del programa.
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1: .57, sonó el timbre, recreo, es un recreo rápido, un recreo de un minuto, más corto que los que teníamos en el liceo, que eran de 5 minutos cuando yo empecé el liceo. Cortito y al pie, y con un veredicto luego de los controles del órgano electoral competente, Mariana Schianelli nos dirá qué canción eligió la gente para cerrar este programa.
8: Quiero mostrar, en primer lugar, toda la participación. Aquí está anotadas las...
1: Todo muy prolijo.
8: Prolijo las libretas que fueron fiscalizadas por la Corte Electoral.
1: Se retira la delegación, se retira la doctora Piñairúa.
8: Muchas gracias por participar.
1: José Gartitorena se va también y se va a Klappenbach.
8: Gracias por participar.
1: Les quedan cerca las oficinas de la Corte. Están en la ciudad vieja, van caminando. También. Capaz que pueden almorzar en el camino.
8: Es verdad, pues. También. Los dejamos almorzar. La canción elegida, la más votada, fue la conocida Al Fondo de la Red de Mauricio Ubal, una preciosa canción. Y quería aportar un datito más en este minuto que tengo. Recomiendo una columna de Ignacio Martínez, la última que salió en La Música Me Llueve, donde hace un repaso de canciones futboleras. Y en esa columna, Mauricio Ubal cuenta que la inspiración de esta canción fueron los niños que veían el campito jugando al baby fútbol, y que esa inspiración está en el primer verso, ¿no? Por la forma de pararse. Y no quiero spoilear más, vayan a ver esa columna que es buenísima, que cuenta un poco sobre esta canción homenaje al fútbol.
1: Claro, que aparte surgió porque hoy es un día con ecos del debut futbolero, por la forma de pararse en el medio de la cancha. Le queda bien a Valverde, a Ugarte, a Bentancur, ojalá les inspire a hacer un partido completo como fue el segundo tiempo de ayer, el domingo que viene, cuando Uruguay vaya con Cabo Verde. Así, con esta nota futbolera cerramos la mañana de la Diaria, y nota futbolera habrá ahí de sobra con Sofía Romano en la segunda mañana que ya se viene. Hasta mañana, Mari.
8: Nos vemos.
1: Que pasen lindo.

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0: Muy buenos días, es un placer darle comienzo a esta segunda mañana de martes 16 de junio del 2026 con este día espléndido que hay en la capital del país y por lo que tengo entendido, Lucas, en todos los otros departamentos de Uruguay, un día hermoso aquí en la Ciudad Vieja desde el piso 10, desde los estudios de la Diaria Radio y poder observar este panorama realmente es un privilegio. ¿Cómo estás, Lucas?
1: Muy bien, Sofi, muy bien, realmente lo que vos decís es cierto, no exactamente en todos los puntos del país, pero diríamos que en la mayoría del país tenemos solcitos en el mapa de Inumet. Así que digamos que el cielo celeste lo podemos ver gran parte de los uruguayos.
0: Qué lindo. Bueno, me encantaría saber desde ya, y los invito y las invito a que me cuenten cómo vivieron la jornada de ayer. Me estoy refiriendo al partido debut de la selección uruguaya de fútbol masculino, que dio el puntapié en el primer partido frente a Arabia Saudita, terminó empatando la selección en un segundo tiempo frenético.
1: Yo te dije que la máquina celeste iba a aparecer, no te dije cuándo, pero apareció la máquina celeste.
0: Igual cuando vos decís hoy aparece la máquina celeste, alguien se imagina un resultado como el de Alemania frente a Curazao que le ganó 7-1.
1: Yo hablo, ¿no?, del funcionamiento, las estadísticas lo dicen, Uruguay hacía como 40 años que no remataba tanto al arco en un solo tiempo.
0: No, y que de verdad era uno de los déficits, de las mayores falencias que venía teniendo la selección. El proceso de Marcelo Bielsa en los últimos partidos, y capaz que hablo de los últimos 10 partidos, de la generación de juego, de las chances de gol. El asunto fue que fueron dos tiempos muy, pero muy diferentes, en el cual el primero se relegó un montón de energía, intensidad y adrenalina, que recién salió y se soltó el equipo cuando salió en el segundo tiempo yendo con el marcador 1-0 abajo.
1: ¿Cómo nos cuestan los debuts a las selecciones uruguayas?
0: Sí, eso es algo histórico y es algo bastante genérico. Igual recordemos que unas horas antes se dio un resultado matapenca para vos, penquero viejo, Lucas Lavandera, que fue el empate entre España y Cabo Verde.
1: Tremendo.
0: Un resultado que nadie se esperaba, sin goles, ¿no? Y que tuve la posibilidad de ver ese partido, sobre todo el segundo tiempo, mientras estaba en el gimnasio, y entre serie y serie podía observar que de verdad en ningún momento España lo metió abajo del arco a Cabo Verde. O sea, Cabo Verde, por supuesto, estuvo replegado todo el partido, pero a lo que voy es, lateralizó constantemente con pasecitos para el costado y no tiraba al centro, y no tiraba al centro. Y si algo tuvo Uruguay ayer fue esa rebeldía que creo que tiene que ver con la esencia del fútbol uruguayo en sí mismo, que es salir a buscarlo, desde remates afuera del arco hasta centros, tiros de esquina, pelotas quietas. La buscó por todos lados. No se terminó dando, hubiese sido hermoso porque no sabés la energía que había en Enriqueta.
1: Me
0: Lucas.
1: Imagino.
0: O sea,
1: Enriqueta. Me imagino cómo haber cambiado esa energía después del gol de Uruguay, porque cambió la energía del equipo y también debe haber cambiado la energía y el ambiente ahí en Enriqueta.
0: Totalmente, igual a favor del público que nos acompañó en la jornada de ayer. Muchas gracias a todos y a todas quienes en este momento están escuchando y fueron parte de lo que se vivió ayer. Hay que agradecerles porque ellos nunca bajaron los brazos. O sea, después de que Arabia Saudita hace el primer gol, los cánticos y los gritos y toda la euforia seguía arriba y era vamos que lo damos vuelta. Y no era que la gente estaba alcoholizada,
1: había
0: un desmadre general.
1: Era confianza en el equipo.
0: Era confianza y sobre todo ese contagio precioso que es juntarse con personas en un bar a ver el partido. Así que bien, nos dice David, ¿eso sale al aire, David? Siempre me pregunté. Claro.
1: Salga al aire.
0: No, pero
1: vamos.
0: Vos sabés, esto es una pregunta clave y se lo voy a contar a la audiencia. David es quien nos pone al aire, una de las personas que hace esta realización algo posible, es el operador de la mañana, el turno de la mañana, y él por momentos participa en el programa con algunos comentarios. Y yo hasta hace días creía que salía al aire lo que decía David. Y dije, bueno, le voy a preguntar fuera de aire si esto es así o no. Se me fue pasando esta pregunta, ahora él hace un aporte de que un oyente mandó una foto de ayer, de Enriqueta, y le pregunto, y no sale al aire, y me entero casi 3 meses después.
1: Yo intuía que estos comentarios no eran en el aire porque ha habido algunos que dije, bueno, esto no puede salir en el aire.
0: Medio subido de tono, decís.
1: No,
0: para nada.
1: Pero
0: siempre muy ubicado, obviamente a veces con alguna perspicacia, ¿no?
1: Claro.
0: Con alguna cuestión más picante, pero siempre con orden.
1: Y cuando llegan sólidos, por lo general siempre hay algún tipo
0: pero
1: de.
0: Pero vos tenés un botón que podés salir al aire perfectamente.
1: Sí, claro. Pero no, elige no hacerlo.
0: Y no lo quiere hacer.
1: Está
0: o sea,
1: bien,
0: ese sí
1: bien.
0: Fue en silencio también.
1: Sí.
0: Me gusta porque mantiene misterio, ¿no? Le da como un tono de misterio. Pero bueno, quiero saber cómo vivieron el partido de ayer, si al final salió picadita, si salió ese guisito que estaba preparando un oyente, todo esto al 099-891-888 y después cómo la ven para un partido que empieza a tomar una tónica diferente. En este momento, el grupo Uruguay está parejito. Cada selección tiene un punto. Y el próximo partido, frente a Cabo Verde, que es ese que en la penca podía ser el más chivo, por así decirlo, en teoría, ya empieza a cobrar otra prestancia. Y más cuando sabés que Cabo Verde te va a jugar igual que jugó Arabia Saudita ayer en el segundo tiempo. O sea, la táctica del murciélago, todos colgados adentro del travesaño.
1: Y es lo lindo que tiene el Mundial, Damián, ¿no? De que cualquier selección, por más que vos entiendas que en la previa puede haber diferencias en el plantel, en la preparación previa, pero, bueno, uno quizá también desde la ignorancia, ¿no? De no consumir demasiado el fútbol árabe, pero jugaban bien ellos también. De repente tocaban a un toque y manejaban bien la pelota. Tenían buenos momentos, más que nada en el primer tiempo.
0: Se lo respetó demasiado, diría.
1: Y quizás sí.
0: Diría la voz unánime del periodismo deportivo. Se lo respetó demasiado.
1: Tuvieron 5 minutos feroces. Sí, dentro de 5 minutos nos convierte en el gol, pero realmente fueron una tromba en esos 5 minutos.
0: Sí, en esos 5 minutos Uruguay estuvo bastante disperso también, pero sí, o sea, con el recurso generalmente Yoruba, que fue de ímpetu, lo terminó metiendo Uruguay adentro del arco y bueno, fue un poco por esos minutos, al menos crónica de una muerte anunciada, porque se venía el gol y lo venían cantando.
1: Y yo creo que era una lanza por Federico Viñas. ¿Qué jugador Federico Viñas?
0: Sí,
1: y cómo,
0: un partidazo.
1: ¿Cómo sin medir 1.90 ganó todo por arriba, todo lo que hizo?
0: Sí, de hecho, ayer Guzmán Montgomery daba una estadística que creo que la década, no me acuerdo desde qué década y no quiero tirar fruta, pero ayer batió un récord de jugador que más veces ganó por arriba en el Mundial.
1: ¿No?
0: Imponente, de verdad, imponente lo de Federico Viñas ayer. El partido de Rodrigo Bentancur, como siempre, haciéndose cargo del equipo y saliendo a conducir, a llevarlo a cuestas, ¿no? A decir, bueno, esto es Uruguay. Y después varias participaciones, muchos que vinieron desde el banco de suplentes y que le dieron otra energía también a
1: Brian equipo. Entró muy bien.
0: Entró muy bien Brian, entró muy bien Agustín Canovio. Y que hablar ahí mejoró Guille Varela. Matías Olivera hizo un partidazo.
1: En actitud no se puede reprochar nada,
0: hasta,
1: eso sin dudas.
0: Hasta Ugarte, que también salió en el segundo tiempo, creo que tuvo un gran partido. Pero bueno, veremos a ver qué hace el entrenador para el próximo. Hoy por suerte vamos a tener salida con el corresponsal de la diaria Deportes, con Fermín Méndez, con el Mincho, que vio el partido obviamente desde Miami, desde el lugar de los hechos, desde la cancha en sí mismo. Ayer tuvimos un contacto en la previa de Por Decir Algo. Hoy va a estar con nosotros en segunda mañana para poder contarnos cómo se vivió el partido desde allí y sobre todo cuál es el proceso de trabajo de cara a lo que va a suceder el próximo domingo y si ya hay alguna pista de bueno, primero lo más importante es saber si están todos los jugadores en condiciones, si terminaron todos los jugadores bien el partido, que al menos Bielsa adelantó algo. Dijo que sí, que al menos al finalizar el partido podía contar con todos los futbolistas, pero siempre esto hay que esperar un poquito más. Y bueno, y después saber también si hay alguna pista de cómo puede llegar a formar Uruguay. Creo que esa formación inicial con 2 centrodelanteros tuvo en algún sector de la cancha una especie de superpoblación entre Darwin, Federico Viñas, Valverde, que también estaba jugando por esa punta derecha, Guille Varela, que también subía, y esos intentos no sé si fueron fructíferos a la hora de generación de juego, así que hoy con Mincho vamos a estar conversando de esto y mucho más, pero no solo de esto vamos a hablar en el programa de Segunda Mañana. Segunda Mañana no se ha convertido en un programa de deportes.
1: No aún.
0: Para usted,
1: no aún.
0: Señor, señora, que está preocupado del otro lado. No va a suceder, Lucas.
1: Y no va a suceder, claro que no.
0: No va a suceder,
1: claro
0: no. Si no vamos a empezar a
1: y vas a quedar muy sola, aparte, señora, de este programa.
0: No, porque veo una impronta futbolera en Lucas Lavandera.
1: Bueno, quizá el sueño de ser periodista deportivo se podrá cumplir en algún momento.
0: Ah, ¿lo tenés?
1: No, cuando era chico yo quería ser periodista deportivo. Pero bueno, quedó muy atrás eso, quedó muy atrás. Sofi, quiero decir también que ayer vi que también reclamaste a tus compañeros de PDA que tampoco te tiraban los centros. Te quedabas sola,
0: sí,
1: también.
0: Pero vos sabés que es algo que le suele pasar a una conductora mujer. Porque el conductor hombre, como que ya, viste, va agarrando otra complicidad. Acá no es que los quiera tildar de machistas.
1: No, está perfecto.
0: Es algo que viene intrínseco a una construcción social, ¿verdad? Y a la conductora mujer le pasa bastante eso.
1: Te tiraste el autocentro, incluso.
0: Sí, me hice todo, como te decía. Subí, desbordé, jugué el uno contra uno, me tiré el centro, cabeceé. Pero sí, es un chiste también que ya tengo con la barra de Por Decir Algo y contigo también, Lucas. Son complicidades que se van dando en el éter radial. Pero siendo las 11:15, empiezo a leer algún mensaje y si te parece vos vas presentando los contenidos que tenemos, Lucas.
1: Así es, vamos a recibir a Soledad Suárez, abogada y docente. Lo comentábamos ayer en la actualización informativa que 30 organizaciones emitieron un comunicado expresando su rechazo en el marco de la presentación del proyecto de modificación al Código del Proceso Penal. Según advierten, bueno, esto puede terminar avasallando derechos fundamentales, revictimización de las víctimas, un recorte de sus derechos y, bueno, que iría justamente contra los avances que estos colectivos entienden que son pertinentes. Además, recibir a Soledad es una buena oportunidad para conversar no solamente sobre estos cuestionamientos, a estas posibles modificaciones al Código del Proceso Penal, sino también para hablar sobre las inequidades que continúa habiendo en el sistema de justicia. ¿Hay una perspectiva de género hoy en el abordaje judicial de los casos, por ejemplo, de violencia sexual? Bueno, ¿qué retrocesos ha habido de un tiempo a esta parte? ¿En qué aspectos siguen faltando avances? Bueno, en un contexto en el que seguimos viendo que en nuestro país hay víctimas de estos tipos de violencia, bueno, es siempre una buena oportunidad conversar con Soledad para conversar sobre estos aspectos, valga la redundancia. Tenemos luego actualización informativa. Hoy en la voz de Matías Capec, lo decías vos, Sofi, vamos a estar en contacto con el Mincho, que claro, el Mincho en idas y vueltas, va y viene, pero entre esos va y viene, incluso quizás desde el aeropuerto salga, pero lo vamos a tener para poder continuar repasando lo que dejó el empate de Uruguay. Y vamos a tener un espacio para los y las más pequeñas oyentes, claro, de la segunda mañana.
0: Porque va a suceder algo en breves y es que se van a venir las vacaciones de julio. No sé qué sensación temporal estás teniendo vos en esta vida en la que vivimos frenética, pero de verdad, y también se lo pregunto a la audiencia, yo no puedo creer
1: que ya estamos acá.
0: Que ya estamos en este momento. O sea, de verdad lo digo. Si bien en lo personal tuve un año muy intenso y que arrancó con una energía arrolladora por iniciar este proyecto, que es el proyecto de mis sueños, por haberme casado con el hombre que amo, entre
1: por
0: otras cosas.
1: Empezado a trabajar con Lucas Lavandera. Porque vi que no lo mencionabas, entonces En la numeración me faltaba esa.
0: No sé qué hacer con este chiquilín, la verdad. Está descontrolado. Porque aparte sumó esto de hablar en tercera persona, que es un factor extra al autobombo, me parece, ¿no? O sea, es el cassette del futbolista.
1: Lo voy a seguir explotando.
0: Con un ego desbordante, pero bien, Lucas. Entró bien, entró perfecto, totalmente. Pero fuera de joda, cuando hay algo que te motiva muchísimo, yo creo que el tiempo cobra otra percepción, esa es la palabra, percepción. Y de verdad no puedo creer que estemos en o sea, que ya no quede nada para las vacaciones de julio. Así que bueno, en las vacaciones de julio, segunda mañana, se va a poner la camiseta de brindarles propuestas familiares. Si bien es un espacio que le damos mucho, pero mucho lugar al teatro y a la cultura en general, en vacaciones de julio hay muchos espectáculos para niños y niñas y para toda la familia. Recibimos el otro día a Pinocho Rutín para hablar también de un espectáculo que va a darse en La Trastienda y que va a tener a toda la familia. ¿Era en La Trastienda?
1: Sí, en La Trastienda.
0: En La Trastienda,
1: sí,
0: ¿no? Sí. Viste que puede pasar. Así que él, digamos, dio inicio a esto. Y hoy vamos a recibir a alguien de la casa, a Martín Duarte. Pero a Martín Duarte versión El Gato Renato.
1: Vamos a traer al mismísimo creador, y él lo va a poder contar, uno de los creadores, porque tuvo colaboración en esta creación del Gato Renato. Un gato que ha tenido muchas aventuras, ya hace muchos años que anda en la vuelta, el Gato Renato, que es un gato que no solamente nos cuenta sus aventuras, sino que a través de estas aventuras les enseña cosas a los chicos. Les enseña a contar, les enseña, por ejemplo, cómo hacer un merengue, o sea, distintas cosas. Y en esta oportunidad, sus aventuras nos las va a contar en el planetario, donde va a ser una excusa para conocer esta historia. El gato Renato que quiere conocer la luna, parece, quiere conocer el espacio. Y además puede ser un primer acercamiento para los niños, para las niñas, a la astronomía, por ejemplo, a la divulgación científica. Así que lindas cosas nos va a traer este gato.
0: De los lugares más lindos, ¿no?, para pasear en primeras infancias, es el planetario que tiene esta ciudad.
1: Es hermoso.
0: Un privilegio, es accesible, es gratuito, el planetario en general. Y de verdad que está soñado. Así que tremenda excusa para poder ir a ver este espectáculo. Vamos a estar conversando con Martín en cómo lo generó, en cómo lo creó y en qué tiene para ofrecer este gato Renato que llega a la luna en esta ocasión. Así que, si te parece, Lucas, me quedaron varios mensajes por leer, por no decir todos, porque no leí ni uno. Voy con uno. Buenos días. Ayer escuché el partido con ustedes. Te veía, Sofi, me ponía muy nerviosa. Me encantó el grito de Martín. Abrazo a todos. Carmen de La Paz. Carmen, tenés razón. Vivo el partido con muchísima intensidad y me olvido. De verdad que está la cámara. Mi madre me comentó lo mismo, de que transmito mucho nerviosismo. No es intencional, sino que es como lo vivo el partido. Y la verdad que el relato de Martín Rodríguez es poesía para los oídos. Es el mejor relator que tiene este país, lo voy a decir todos los días. Comparte de la familia uruguaya brasilera, nos manda esta oyente con una foto hermosísima en una casa donde se ve una buena botella de vino y una buena decoración también. Banderas de Uruguay, globos, la vivieron a full. No sé si es pasta lo que veo en la mesa, pero sí veo una botellita de vino y algunas latitas de cerveza y también un integrante de la familia del mundo canino.
1: Está muy bien.
0: Sí, preciosa, preciosa foto. Me duró bastante el mal humor a punto tal de no querer ver más nada de fútbol por un par de días. Pretensión imposible de cumplir. Felicitaciones por la transmisión de ayer. Ojalá que marche la Argentina, nos dice Tatanka.
1: Deseo, bueno, Tatanka. Deseo llamativo de Tatanka.
0: Claro, hermanos rioplatenses.
1: Por favor,
0: igual es
1: por
0: algo
1: favor.
0: Bastante genérico de
1: seamos hermanos.
0: Buen día. Uruguay mostró la garra charrúa. El programa, buenísimo, nos dice Ana de Colonia Nicolich. Alguno de los mensajes que siguen llegando y vamos a seguir compartiendo a lo largo del día. Buen mediodía, soy Álvaro de la Aguada. Gracias, Sofía y Lucas, por estar del otro lado. No, gracias a vos, Álvaro. Yo estaba escéptico con la selección. Anoche logré engancharme.
1: Bien.
0: Comencé a entender a Bielsa. Vamos Uruguay y vamos a Aguada hoy, que Aguada hoy va por su título, va a jugar la final frente a Peñarol, así que siguen las finales del básquetbol uruguayo. Ahora sí, ya está Soledad en la casa, en la Diaria Radio, en los estudios de la Diaria Radio. Así que, Lucas, si te parece, hacemos la primera tanda que tiene la segunda mañana y ya venimos con ella.
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0: 27 minutos pasan de las 11 de la mañana y es momento de recibir a Soledad Suárez, abogada y docente. Lo hablábamos en la previa, estamos en el marco de la presentación del proyecto de modificación al Código de Proceso Penal presentado por Presidencia, y a raíz de esto 30 organizaciones emitieron un comunicado titulado El Estado contra las Víctimas. Justamente por esta razón y para hablar también de otros temas es que recibimos a Soledad. ¿Cómo estás? Bienvenida.
1: Bueno, muchas gracias por la invitación. Buenos días a todos.
0: Un placer recibirte y poder conversar sobre esto, ya que en este comunicado, Soledad, ustedes expresan un enérgico rechazo al avasallamiento de derechos fundamentales y revictimización, el recorte de derechos de las víctimas y la falta de avances en aspectos claves, dando la espalda a los estándares en derechos humanos reconocidos internacionalmente. Obviamente, al leer este comunicado, lo primero que pensé es, hablemos de esto, pongámoslo arriba de la mesa y preguntarte, Soledad, para arrancar, ¿cuáles consideras que son los puntos centrales del rechazo al proyecto de modificación al Código de Proceso Penal?
1: Bien. El proyecto este fue presentado por Presidencia luego de conformar un grupo de trabajo en el que no se incluyó a las víctimas, ni a través de sus operadores más frecuentes, ni especialistas dedicados a víctimas. Yo con esto no estoy diciendo que los demás personas de formación jurídica que integraron este equipo no hayan estudiado víctimas, o no les guste el tema, o no les interese. Estoy diciendo que no son especialistas en víctimas, ni trabajan con víctimas. Tampoco se convocó a los representantes de las víctimas, es decir, a las organizaciones con sus respectivos abogados o operadores.
0: Claro, no estuvo en la génesis del proyecto la voz de las organizaciones sociales o de los defensores habituales de las víctimas.
1: Exactamente. Y esto, bueno, trae una consecuencia obvia, que es que no está en el centro de la reforma y pasa de largo en la presentación. Por eso tú bien señalabas, no estaba arriba de la mesa. En los lugares donde se ha llevado el proyecto y se ha, bueno, debatido con los integrantes del grupo respecto a la reforma, no se habla puntualmente del tema. Incluso en lugares académicos no se han hecho análisis profundos respecto a víctimas. El proyecto realmente tiene una mirada pro-imputado, lo que en sí a mí no me es un problema. O sea, me parece genial que se analice el estatuto del imputado y se pretenda mejorar. Creo que ya en comparación a la víctima estaban mucho mejores condiciones, pero pues, bienvenido. La cuestión es que acá se las excluyó del debate y consecuentemente se termina no modificando algunos artículos que ya comprometen serios derechos de las víctimas, se recortan normas que estaban y que eran buenas e importantes, y se crean otras que avasallan, pero gravemente, los derechos de las víctimas procesales y fundamentales y sustantivos. Esto en términos generales. Si yo te dijera qué es lo peor o lo mejor, bueno, ahí entramos a hilar un poco más fino. Me gustaría dejar como destaque algunos temas que además me parece que son los que la gente puede entender más. Nosotros hacemos un análisis realmente transversal en el código y tenemos muchas discrepancias, algunas cuestiones que deberían ser reformuladas, pero en sí podría poner como tres ejes. Uno, esto de recortes de derechos que ya estaban, que es que hasta, bueno, el código actualmente permite, hay algunos momentos. Primero, aclaremos que la víctima no tiene querella, es decir, no puede acusar, va a coadyuvar con la fiscalía. Esto podría haber sido en materia de revisión y ampliar, dándole a más autonomía a la víctima. Pues no se hizo, y las oportunidades en que la víctima se puede separar de la opinión fiscal porque no está de acuerdo por cómo se lleva la investigación, en género porque de repente considera que el fiscal o la fiscala en definitiva no tienen perspectiva de género, no son suficientemente idóneos, también podés creer en corrupción, yo qué sé, no tenemos por qué partir de la idea de que van a hacer todo bien. En definitiva, estas instancias, estas oportunidades procesales en que te podés separar, que era un hito, porque todo el resto del tiempo tenés que ir pegado de lo que hace la Fiscalía, aunque no estés tan de acuerdo, bueno, se recortan. ¿Cuáles son? Bueno, se trata de la apelación al sobreseimiento, ya sea pedido por la defensa, pedido por la Fiscalía, y la apelación en la oposición al archivo. Quiere decir esto que en la etapa de investigación, sea antes de la formalización, y por eso hablo de archivo, o después de la formalización, incluso en la etapa intermedia, ya con la acusación presentada, si se pretende desistir de seguir adelante con el proceso, eso se llama sobreseimiento y tiene los mismos efectos que una sentencia absolutoria. En la investigación, en los ciernes, al inicio, es el archivo que, bueno, si se puede eventualmente volver a abrir, pero si te dicen que, bueno, que esa situación no constituye delito, o que, por ejemplo, la víctima consintió el acto sexual, en fin, o que no hay prueba porque hacen un análisis de la prueba equivocada, también es muy importante, ya ahí no tiene efecto de sentencia absolutoria, pero está dejando una situación de denuncia atrás. Todo eso, la víctima en teoría se puede oponer y va al juzgado y en esa audiencia, ese debate, ¿qué pasa? El juez puede eventualmente darle la razón a quien plantea el archivo, que es la Fiscalía, el sobreseimiento, que quien lo plantea eventualmente puede ser la defensa, pero en ese caso tendría el aval de la Fiscalía, o no, pero puede hacerlo, bueno, en definitiva, si ahí estamos juntos con la Fiscalía es diferente. El juez puede hacer lugar a ese archivo, es diferente la fortaleza, pero en realidad tampoco se puede apelar. Y el sobreseimiento pedido por la Fiscalía, que es lapidario también, si el juez hace lugar, no podés plantear que lo vea un tribunal superior, que hasta ahora sí.
0: No hay recurso de apelación.
1: Exactamente. Se quita el recurso de apelación que hasta ahora existía.
0: ¿Y cuál sería el argumento de esto, Soledad?
1: Misterios. Misterios. Yo no lo logro entender. Sinceramente, no le encuentro ninguna explicación, aunque no compartible, porque uno intenta, tiene como ese instinto de querer entender por dónde viene para decir, bueno, acá se equivocan.
0: Claro, pero la argumentación para decir, bueno, no comparto.
1: Además, como no lo llevan a los lugares donde presentan el proyecto, a los lugares académicos e incluso a los programas periodísticos, no se sabe que por qué. Ahora, no hay argumento que pueda justificar tal recorte, que es como te digo, más allá de lo que significa además de en sí mismo para una investigación y para la persona puntualmente, el hecho de poder seguir adelante y si no sigue, que por lo menos lo haya visto un tribunal de apelación, que también no es que va a decir hágase lo que quiera, va a decir que lo vea un fiscal subrogante, es decir, que lo vea otro fiscal por un plazo determinado y si el fiscal 20 días, si el fiscal vuelve a decir lo mismo, queda en esa. O sea, ya no estamos hablando de que implicaría un tremendo esfuerzo para la Fiscalía, ni mucho menos, ni un riesgo de persecución al imputado sin sentido, no, nada que ver. O sea, es súper acotado, lo que para nosotros tiene un significado muy importante por esto que te decía al principio, que supone la separación, decir, bueno, la víctima autónomamente se planta enfrente al imputado y enfrente eventualmente a la Fiscalía a decir que esto siga adelante. Entonces, para la persona puede ser tremendo, ni que hablar el sobreseimiento que sella el asunto y tiene efecto de sentencia absolutoria. No pasa tan así con el archivo, pero podría en los hechos terminar siendo absolutamente olvidado el tema. Y en general, técnicamente, por lo que implica, o sea, para la persona y como hito procesal, es recontra grave. Esto es un recorte, claro. Después hay otros artículos que se podrían haber mejorado y no se mejoran, por ejemplo, el hecho de que se pudiera apelar ciertas resoluciones que son unas cuantas que hoy aparecen imposibilitada a la víctima de hacerlo. ¿Por qué? Porque a diferencia de los otros litigantes, se le requiere un plus de vinculación con el tema apelar. Es decir, toda apelación supone que te afecte un agravio, un perjuicio que tiene que tener un respaldo jurídico y eso se examina como presupuesto para que la apelación siga adelante. Parece suficiente, ¿no? Bueno, a la víctima le dicen, por ejemplo, bueno, esto obviamente que te afecta, por ejemplo, la absolución, pero vos, como no sos la que acusás, no podés apelar. O le dicen, bueno, la pena te parece incorrecta. No sé, la abusaron 5 años, pero la pena que le ponen es de 3, más tiempo abusada que la condena que tuvo la persona. Y vos decís, no soy punitivista, pero hay cosas que rompen los ojos.
0: Sí, eso sucede mucho también cuando se dan las noticias y nadie, tal vez, nadie no, pero digo...
1: La gente no logra entender.
0: Exacto, ¿no? No se logra entender las penas sin ser punitivistas, pero decís, pero acá hay un error, o sea, esto no puede ser justicia, claro. No puede ser llamado justicia.
1: Trae la idea de impunidad y además nos recuerda que el sistema valora otros bienes jurídicos por encima de lo que verdaderamente es el sentir como de bienes más importantes, como es la libertad, la integridad sexual, en fin. Entonces, eso no se podría apelar, actualmente es la situación así, no podemos apelar a la prisión preventiva, bueno, por ponerles ejemplos, porque nos ponen como esa carga que ya ellos, es un constructor de la ley que dice afectación directa. Eso lo tenemos que sacar directamente. Nosotros igual no nos vamos a hacer dueños de como... es medio técnico, pero no nos vamos a hacer dueños de la teoría del caso porque seguimos sin ser acusadores. Siempre vamos a estar hasta que no establezcan la querella, que bastante atrasados están porque esto también está por debajo de los estándares internacionales. Pero bueno, en esta situación... mis pretensiones no están tan altas.
0: ¿Lo podés explicar igualmente para la audiencia qué sería aplicar la querella?
1: La querella es el derecho de acceso a la justicia de forma autónoma y como sujeto de derecho pleno y que te permita, por ende, esa situación que llevas a conocimiento de las autoridades que también podrán investigar y, en fin, que tienen este deber de hacerlo, tú a su vez tengas la posibilidad de impulsarlo por vos mismo, llegando incluso a presentar una acusación. Que en general, que presentes solo una acusación va a ser bastante más difícil porque supone que hayas investigado todo solo, pero... nosotros lo que nos parecería muy importante es poder de repente plantear una teoría alternativa, diferente, con algún matiz de la que tiene la Fiscalía. Bueno, en alguna causa que la Fiscalía entiende que no habría que seguir, nosotros poder seguir adelante con los insumos que ya se tienen, más los que nosotros consideramos que hay, porque esa valoración de lo que son las evidencias colectadas y el enfoque jurídico que se da puede ser diferente. Y todo esto siempre impacta mucho más en poblaciones discriminadas. O sea, es... afecta a todos, todo lo que estoy diciendo afecta a todas las víctimas y he llegado el momento, nadie está preparado para ser víctima, lo va a sufrir, le va a doler y explicarles es muy difícil. Pero aquellas poblaciones como son mujeres, niñas, niños, adolescentes, personas con discapacidad, disidencias, lo sufren mucho más porque todo eso funciona con prejuicios, con estereotipos de género que hace que de repente la prueba, la evidencia entendida en clave de perspectiva de género o perspectiva de discapacidad tenga un valor... y sin esto tiene otra lectura.
0: Ya con lo que cuesta ponerse en el lugar de hacerlo público, porque en definitiva cuando accedes a un proceso judicial de alguna manera también es verbalizarlo, ponerlo en palabras, o sea, todo eso tiene un condicionante extra que muchas veces a mí me da bronca cuando se empieza a construir la narrativa de las denuncias falsas, bla, bla, bla. No tienen idea lo que es poder denunciar realmente un delito de abuso, de acoso, de violación, o sea...
1: El otro día hablaba con una amiga y me decía que en el IPA ahora están, como incorporan miradas de neurociencia, en fin. Creo que hace al conocimiento general que se debería de tener de ciertos impactos, como cultura general hablo, creo que es sí obligatorio que los jueces tengan formación básica, hace a su capacitación en estos temas, entender el impacto que genera el trauma y el estrés postraumático complejo en la víctima. Cuando habla, lo está reviviendo, no lo está recordando, lo está viviendo de nuevo. Es muy complejo. Entonces, de repente, que un fiscal, por ejemplo, que esto no viene cargas contra la fiscalía puntualmente, pero es, te puede ser la lectura de, bueno, no se acuerda bien de las fechas, lo primero que aprendes cuando estudias estos temas, desde libros que están dirigidos a personas que no son especialistas en esas ciencias, es... cómo se construye esa amnesia no amnesia, sino es amnesia, ese recuerdo que no es recuerdo, sino que se digiere y se integra de manera como disfuncional por toda esa vivencia, ese episodio súper chocante.
0: Es que es un sistema de defensa del mismo cuerpo y de la misma...
1: Una de las primeras cosas que se afecta es poder relacionar el tiempo y después recordar y ubicarlo temporalmente. Entonces, eso, por ejemplo, podría ser una traba para que el proceso siga adelante. Y por eso digo que las personas tengan esta posibilidad de plantearlo por su cuenta y que si no llegamos a tanto, esto es, aunque no se estableciera la querella, no se recorte lo que ya tiene, es clave. Como te decía, hay artículos que debieron modificarse para mejorar el estatuto de la víctima, porque estamos más en la que en la hora de avanzar para tratar de rasguñar de lejos los estándares internacionales que no solo requieren querella, sino efectividad de esos recursos disponibles. Y sin embargo, estamos retrocediendo. No solo tenemos eso, sino que en el acuerdo del juicio abreviado no participamos, participamos en el procedimiento, nos escuchan como por la galería, tipo un desahogo. Cuando las fiscales actuaron rápido, yo aprovecho para decir que hablaron con nosotros y, bueno, tirarle todas las flores posibles. Y en esto de ejercicio de acceso a la justicia por control de convencionalidad del operador que considera que nos tiene que escuchar. Entonces, yo aprovecho. Pero si no, realmente, si estás en una discrepancia, es como medio inútil y hasta doloroso. Y, bueno, que no formemos parte de esto, ahora resurge que... Nos alegramos, la suspensión condicional del proceso, que esto no aplica a género, pero aplica a otro montón de delitos. Y hay tres condiciones para la suspensión condicional del proceso que prevén directamente la idea de la condición con la víctima y una analógica, o sea que podrían haber otras que inventaran, y no se integra a la víctima en ninguna etapa, o sea, ni cuando se negocia ni en el procedimiento. Que me expliquen cómo van a plantear una condición... que la van a llamar por teléfono y decir, mira, esta es la condición, ¿te gusta? No sé, esa onda, la verdad, es espantosa.
0: Sí, parece
1: no está,
0: bastante desigual, ¿no?
1: Bueno, todo el procedimiento está en clave de desigualdad, lo que también está en contra de los estándares internacionales que establecen que la participación de la víctima debe ser en condiciones de igualdad.
0: Soledad, quiero preguntarte por algo puntual del comunicado. Ustedes citan declaraciones a El País del catedrático de Derecho Procesal Gabriel Valentín, quien integró el grupo asesor técnico que trabajó en la reforma del Código de Proceso Penal. Valentín mencionó que actualmente la defensa de un acusado hoy no tiene la posibilidad de acceder a un domicilio, cito textual, a un domicilio o a un objeto relevante que pudiera tener una víctima. Y planteó que dentro de las propuestas, siempre y cuando medie una orden judicial, se podría habilitar la posibilidad de inspeccionar un lugar, propiedad de un tercero, e incluso manejó la posibilidad teórica de que se pueda llegar a incautar un teléfono que podría ser de la víctima. ¿De qué forma esta modificación podría vulnerar a las víctimas?
1: Bueno, a mí me parece preocupante que desde la academia o desde gente experta no se advierta que esto es inconstitucional, violenta tratados de derechos humanos. Primero, por la inversión de roles. La víctima no es la persona investigada. Todos las normas convencionales, tratados, refieren a salvaguardar la integridad, la privacidad, la intimidad, bueno, y la dignidad de la víctima, que esto a través de si se invade, afecta, como bien señalabas vos hoy, la salud, porque cuando la revictimizás, llegan a lugares de dolor y de sufrimiento que ponen en juego incluso su vida. Yo revisaba una recomendación internacional ayer y hablaban de eso, de que hacen correr riesgo la vida de las víctimas con estas cuestiones. Primero, una inversión de roles gravísima. La víctima no es la persona investigada. Estos derechos que te nombraba, entre otros tantos, deben ser salvaguardados. Por ende, esta posibilidad es violatoria de derechos fundamentales, derechos sustantivos

0: para acceder a esa evidencia. La orden judicial se precisa siempre que hay derechos fundamentales en juego. O sea, ahí ya arrancamos mal. No bastando eso, habla de coacción, no solo de orden judicial. Coacción es el uso de la fuerza pública. La pregunta es, ¿vamos a poner la policía a disposición de los abogados, de las defensas de los imputados, para que vayan a hacerle un allanamiento y la policía estaría trabajando para la defensa del imputado, haciéndole un allanamiento a la víctima para incautarle su celular y después ver lo que habla? Bueno, esto es una invitación de presidencia para que las víctimas denuncien o para que se escondan abajo de la cama.
1: Eso era lo que te quería preguntar, si consideras de que todo esto que venimos hablando hace justamente que las víctimas no se acerquen a las instituciones encargadas de protegerlas y también a generar una especie de desconfianza en las instituciones.
0: Absolutamente, también es recogido por las observaciones, recomendaciones a nivel internacional, la jurisprudencia de la Corte Interamericana, que plantean que el sistema debe darles confianza, espacios de seguridad y de protección, defender sus derechos para que se sientan cómodas para poder hacer estos develamientos, seguir adelante con la justicia sin revictimización y así, bueno, que funcione el Estado de Derecho debidamente en condiciones de igualdad de los seres humanos y mejorar los niveles de Estado democrático, pero además dar fin a la impunidad que es altísima, bueno, en delitos en general, pero en los que afectan a poblaciones como las que estábamos hablando, mucho más. Los niveles de denuncia en género y las condenas, con el esfuerzo que hacen las fiscales, que hay que reconocerlo, de sexuales, es igual enorme. O sea, los números que daban desde el sindicato, no, el gremio, perdón, de magistrados fiscales, de la cantidad de casos que tienen, que bueno, están cerca de los 2.000, algunas fiscalías, otras no tanto, porque archivan más, por lo tanto y la importancia de lo que hablamos al principio, y la cantidad de juicios que pueden llegar a llevar adelante por año, que aunque hagan un juicio y medio o dos juicios por mes, que es un disparate, es como que vivan esclavizadas adentro del juzgado. Obviamente, los números no se compadecen, las cifras son de miles y miles de denuncias que quedan sin investigar, donde hay, aparte, sistemas de priorización, de este caso está más fuerte, no solo de los casos más graves, sino de qué caso podés seguir más fácilmente adelante en ese número enorme. Entonces, si tu caso es más complejo, puede quedar para atrás. También se habla, bueno, si hay que sacrificar en esa entrevista, ¿no? Los casos complejos que no se sacrifica ningún caso. Si se sacrifican casos complejos, Uruguay terminará denunciado con una petición en algún organismo internacional.
1: Y aparte de sacrificar...
0: ningún caso hay que sacrificar.
1: Casos complejos pueden sacrificar a las víctimas.
0: Y sacrificamos, cuando hablamos de casos complejos, está involucrado el poder. Entonces yo no voy a sacrificar ningún caso en que esté involucrado el poder, que ya se sepa desde ahora.
1: El poder, no sé, se me viene a la cabeza, caso Penades, por ejemplo.
0: Y claro, causas complejas son Penades, Océano, bueno, Conexión Ganadera, son casos complejos por el número de personas, por la cantidad de hechos involucrados, por lo novedoso de algunos temas para el país y por ende lo que implica de desafío investigar y litigar esos temas. No, ningún sacrificio en casos complejos. Ese artículo, que es el 260, que avasalla absolutamente... derechos fundamentales y a nivel de garantías procesales pone en un lugar incorrecto a la víctima como culpable a ser investigado, las culpabiliza y obviamente puede tener sin lugar a dudas por debajo la narrativa contradicha por la evidencia científica de las denuncias falsas, pero tantas otras situaciones también, es ya de por sí es un artículo que habría que mejorar para la víctima, porque ahí se permite ordenar evidencias, o sea, el juez ordene a la fiscalía que diligencia evidencias para el imputado, no así para la víctima, que es lo que le pasó al caso Milagros. En el caso Milagros, el abogado pidió que se diligenciaran unas evidencias y le contestaron en segunda instancia, o sea, apeló, y desde la apelación, un miembro que integró también, que es un juez muy prestigioso, que sabe mucho, pero yo en esto discrepo absolutamente con él, le dijo que como el artículo específicamente no nombra a la víctima la posibilidad de ir a que el juez ordene las evidencias, que no se podía ordenar a la fiscalía que diligenciara esas evidencias. Derecho que sí tiene el imputado. Entonces, nosotros hemos logrado en algún caso porque los jueces muy formados en control de convencionalidad, Esto significa que cada vez que van a aplicar una norma, aplican la interpretación e incluso la interpretación.

0: integración que sea más acorde a los derechos humanos, tanto para el imputado como para la víctima.
1: ¿Y qué importancia tiene ese tipo de casos que, por lo que me decís, Soledad, son más excepcionales, para sentar de alguna forma el precedente y marcar de alguna manera jurisprudencia, por más de que nuestro país, nuestra normativa no se base en eso?
0: Yo soy formada en litigación compleja, en realidad usan en el máster que hice la palabra estratégica, para mí de... Yo critico el máster que hice. No, porque le llaman litigación estratégica porque es compleja y difícil. Eso, tuve la brillante idea de estudiar eso. Pero en realidad la palabra estratégica en términos de derechos humanos no significa solo difícil o complejo, sino que la litigación estratégica es como tiene la clínica que está Cereta, que es tratar de avanzar en la aplicación de derechos humanos, porque los derechos humanos tienen una hermenéutica de interpretación propia de progresividad, de pro persona, no es restrictiva. Entonces, litigar para tratar de ir avanzando en derechos es lo que se denomina litigación estratégica stricto sensu, aunque ya te digo, por ejemplo, en mi máster lo usan como sinónimo de complejo, pero en realidad nosotros hacemos desde el consultorio de la Facultad de Derecho litigación estratégica también, porque cuando hacemos... llevamos adelante ese tipo de pedidos, lo que estamos no solo es defendiendo el caso, sino tratando de avanzar. De tal es así que no, que considero que hay cuestiones que tiene el código actualmente que no están buenas, que es sobre todo marcado por esto que decías de la desigualdad litigar, como sos un sujeto de segunda, que nosotros en el cara a cara de las audiencias con los jueces, sobre todo en base y en clave de derechos humanos y de control de convencionalidad, logramos... mejorar. Y en sí, que ahora venga y se ratifique las interpretaciones que nos dejan afuera, se restrinjan derechos, no se avance en cuestiones que son urgentes ya y que la gente, la que lo conoce, no lo puede entender y la demás lo desconoce. Entonces, el día que le pasa, queda en shock. ¿Cómo que no puedo apelar? ¿Cómo que no, que están haciendo un abreviado y no me están diciendo nada? ¿Cómo? Que no podemos pedirle al juez que, si la fiscal no nos contesta, ordene una evidencia. Bueno, no.
1: Quiero preguntarte, Soledad, de varios temas más, discusiones que se siguen dando y si te llaman la atención, por ejemplo, en relación al consentimiento de la víctima, a las a esta narrativa construida también de hay personas condenadas solo por un testimonio o la sola palabra de una mujer vale para que un hombre sea declarado culpable. De esto y más, si te quedas unos minutos, hacemos una tanda y seguimos conversando.
0: Vale, muchas gracias.
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0: 4 minutos faltan para el mediodía. Seguimos conversando con la abogada y docente Soledad Suárez. Uno de los carteles que he llevado a la marcha del 8M es agradezcan que pedimos justicia y no venganza, que es una impronta, un mensaje que me parece importante porque realmente es la búsqueda desde el lugar de cualquier víctima de violencia de género, la justicia. La justicia, no se está pidiendo otra cosa. Quiero preguntarte, Soledad, lo que quedó pendiente, si hay discusiones que te siguen llamando la atención, y acá te voy a poner algunos ejemplos. La discusión del consentimiento de las víctimas, la discusión también, o la narrativa de hay personas condenadas solo por un testimonio, la veracidad de esto o no, y si la sola palabra de una mujer vale para que un hombre sea declarado culpable.
1: Bien, nosotros esos aspectos los abordamos en la investigación que hicimos con la Universidad CLAE a través de la Cátedra de Género y Generaciones que lidera Teresa Herrera. Llevamos una investigación a cabo, bueno, hubo voluntarios y algunos coordinadores que nos ayudaron, pero Natalia Fernández, Alicia Deus, bueno, Teresa y quien habla, y esa investigación supuso todo el país. Tomó un ámbito temporal de 3 años y tuvo de distintas dimensiones como para tratar de abarcar completamente todas las aristas que pudieran darse, y nosotros miramos desde expedientes, de todos los expedientes que habían de lo que se denomina denuncias falsas, es decir, lo relativo a la simulación de delito, en fin, y por lo tanto allí separamos los que estaban relacionados a género y generaciones. También tuvimos examinando expedientes judiciales que están en la base publicada ya según tribunales de apelaciones, Suprema Corte, relativos a la motor de búsqueda, denuncia falsa y falsa denuncia. También discriminamos lo que no era de género, que estaba fuera del ámbito temporal, infractores, adolescentes los dejamos afuera, pero digo, creemos que en eso va y era la información más relevante para ahí ver los debates que se daban, no solo saber si efectivamente se llegaba a un procedimiento donde hubiera una formalización como esa búsqueda de expedientes, sino lo que se discute a la que me parece que es lo que traes vos, a la interna del proceso de género, es decir, alguna denuncia de un delito sexual, de violencia doméstica, un femicidio, lo que fuera. Y de hecho también quiero aclarar que violencia de género puede haber en cualquier delito, otro tema para otro día. Pero bueno, nosotros ahí la conclusión a la que arribamos es que primero el número de denuncias que pudieran tener seguimiento, ¿no?, a través de formalizaciones y más en el sistema de justicia eran 2 casos de todos los que vimos, y uno era una forma de agredir a una mujer, o sea que la cifra es estadísticamente insignificante, solo uno encajaba tal cual, y en un número de 80 y pico, creo, no me acuerdo bien, y no la traje ahora, sino te decía más exacto. Y después, con la interna de la discusión que traía esto que vos decías, buscamos, bueno, los motivos en los que alegaban, primero las alegaciones relativas a esto de las denuncias falsas y cuáles eran los motivos que decían que las sustentaban. Las alegaciones se relevaron súper débiles por los jueces, de los ministros, y incompletas, facilistas, en fin, y a su vez los argumentos eran, como decís vos, bueno, temas de consentimiento, retractación, síndrome de alienación parental, que no existe, es un pseudo síndrome, no existe como tal, cuestiones de venganza, de cuestiones económicas, bueno, eran todos esos argumentos hasta el punto de decir, estadísticamente son muchas, entonces por eso es falsa. A ese nivel de argumentación seria llegamos a relevar en las sentencias que refieren, no estamos viendo el expediente directo, pero refieren a lo que argumentaron y trae como tema central esa persona, en el caso imputada por un tema de género. Porque eran expedientes penales y uno solo encontramos del sistema de protección. Luego examinamos los cuestionamientos que hacían al proceso y sus garantías y de la valoración de la prueba, que trae lo que vos decís, si era solo con la declaración de la víctima. Bueno, solo con la declaración de la víctima no había ninguno, en todos había prueba de corroboración consistente, abundante, técnica, especializada, y otros testimonios en los que se hacía un análisis global, ¿no?, de la prueba en su conjunto para arribar a la conclusión. sin perjuicio de eso, podría ser suficiente. En general, no es, porque tenés otros medios probatorios, que no serán los típicos. Bueno, yo no sé si no es tan típico, porque en definitiva el que delinque no quiere que lo encuentren. Entonces, en cierta manera, las inferencias y la prueba indirecta es propia de penal también. Solo que hay algunos delitos, si es una rapiña filmada, es distinto. En la prueba científica, en un homicidio sangriento, no sé qué, bueno, del lugar del hecho, en fin, es distinto. Pero en sí, no lo vieron, seguramente, directamente. Lo va a hacer cuando no lo estén. A veces sí, pero podría ser, en general, la idea es que busque que no lo vean. Entonces, en definitiva, esto tampoco es raro, pero es bien particular de la temática porque sí hace a lo que ocurre, tristemente, no son extraños a la calle, sino normalmente conocidos y muchas veces dentro de la propia casa. Y después, esa valoración de la prueba también se relevó cuál era el nivel, el estándar, y es el mismo estándar que cualquier otro delito. O sea, no hay relajamiento de los requisitos para condenar en género. Aunque de todos estos puntos se quejaban las defensas que alegaban como teoría alternativa que se trataba de una denuncia falsa. Desde el motivo este que te decía, pasando porque afectaba su derecho de defensa, sus condiciones de igualdad, el privilegio que se le daba a la declaración de la víctima, etcétera, y finalmente cuestionaban las conclusiones. En todos los casos, los jueces, tanto de segunda instancia como la Suprema Corte, plantearon que no eran argumentos debidamente articulados, que no tenían respaldo en la prueba, que la prueba de la Fiscalía había sido arrolladora, que las garantías se habían cumplido, etcétera. Por ende, nuestra conclusión con relación a lo que ocurre intraprocesos de género, definitivamente también desestima la seriedad de este planteo. Conclusión de las conclusiones, no hay respaldo alguno mediante el método científico con rigurosidad para lo que sea esta narrativa de las denuncias falsas.
0: Bien, y con esto último y para ir cerrando, Soledad, ¿qué rol que crees que cumplen la opinión pública y los medios justamente en estas temáticas, ¿no? Porque mi pregunta fue en un punto de partida con tres ejemplos diferentes sobre esas cosas que se dicen y se repiten y muchas veces en los medios se reproducen. ¿Vos considerás que eso influye de determinada manera o que si se tuviera un mejor abordaje desde este lugar, desde los medios que tenemos la responsabilidad justamente de construir una sociedad más justa, igualitaria, ¿podría mejorar de alguna manera o no tiene incidencia en la justicia?
1: No lo leí muy bien, pero ahora cuando venía vi que había un comunicado de APU relacionado a un tema de género, se ve. Me parece que hay muchos periodistas muy atentos, tratando de capacitarse, siendo respetuosos de estos temas. O sea, esto de decir, bueno, me estoy desconstruyendo, sobre todo los varones, y me manejo, trato de manejarme con cuidado y estoy abierto a la reflexión y la crítica. Y lo valoro muchísimo, porque también es cierto que todos fuimos criados desde otro lugar, ¿no? Con otra mirada. Pero sin duda se reproduce el relato enormemente, sí a través de los medios de comunicación, pero yo creo que el lugar más difícil son las redes. Que en el documental este de la machófera o algo así, que está creo que en Netflix, realmente se muestra cómo se afirman cuestiones sin ningún tipo de respaldo y un menosprecio total a la mujer, y eso replica en las generaciones más jóvenes. Creo que forma parte de todo un discurso que existe a nivel mundial de la libertad arbitraria, de reactivo al avance en derechos y bueno, retrógrado, que puede estar relacionado con muchos otros temas. Yo me compré un libro que se llama La reacción patriarcal. Es muy complejo de leer porque hay un nivel de análisis ya generado muy profundo y que se entrecruza con otros temas, desde económicos, políticos, en fin. Me parece que sí que es correcto no entender esto aisladamente, pero lo que está más cercano y no es tan difuso como si son las redes, creo que son los periodistas, digamos, la gente que habla con un micrófono, comunicadores con responsabilidad, debieran tener más formación disponible a las órdenes, y creo que hay muchos que hacen un esfuerzo enorme. Ahora, algunos titulares dan pena.
0: Volveremos a convocarte seguro, Soledad, porque nos quedaron muchos temas para conversar y para poder abordar de forma consciente y justamente con ese afán de responsabilidad para buscar una sociedad más igualitaria, más justa y un sistema que nos proteja, ¿no?
1: Cuentan,
0: a todos y a todas por igual.
1: Cuentan conmigo para eso.
0: Muchas gracias.
1: Es mucho trabajo, estaré encantada.
0: Muchas gracias, un placer haberte recibido.
1: No, por favor.
0: Gracias por tu tiempo. Vamos a hacer una tanda y ya seguimos con Segunda Mañana.
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0: Nueve minutos pasan del mediodía y es momento de irnos al lugar de los hechos, donde se está jugando el Mundial de Fútbol Masculino, y el corresponsal, el editor de deportes de La Diaria, Fermín Méndez, está allí. ¿Cómo estás, Mincho? Buen día.
8: Hola Sofía, buen día para vos, buen día para todos. Muy bien, acá en el aeropuerto de Miami por emprender la retirada hacia Playa del Carmen.
0: Bien, Mincho, ¿cómo fue el final ayer del partido? Estuvimos en la previa en contacto en Por Decir Algo, viviendo las sensaciones primarias. Ahora quiero preguntarte por el final del partido, después del empate, y también ni que hablar por la experiencia de estar en la conferencia de prensa del entrenador Marcelo Bielsa.
8: Bueno, me parece que la gran conclusión que dejó Uruguay es que parte de sí, de las dos caras que mostró ayer, es la que corresponde, digamos, ¿no? Nos quedamos con una buena imagen, con una buena sensación, porque la del final, la del cierre, la del segundo tiempo, fue la donde el equipo se mostró mejor, pudiendo empatar el partido, y de repente si quedaban 10 minutos más, de repente ganaba Uruguay. El arquero fue la figura del partido, el arquero de ellos, quiero decir. Muslera fue nuestra figura en el primer tiempo, nos atacaron durante 10-15 minutos, nos atacaron bastante, y Muslera ahí evitó un par de situaciones que podían haber sido gol, no atajó. La que le quedó, bueno, sí la atajó, fue el rebote donde convirtieron. Pero creo que Uruguay tiene que resolver eso, ¿no? ¿Cuál es la imagen que va a seguir trabajando de ahora en adelante? El tiempo ahora es corto, apremia, el viernes, el sábado ya hay que volver a Miami. En el horizonte aparece Cabo Verde, un equipo que dada las circunstancias de lo que se vio contra España, va a plantear un partido parecido a lo que planteó Arabia, ¿no? Más bien de respuestas. Y creo que ahí tiene mucho para trabajar Uruguay, porque en el primer tiempo se lo vio con un ritmo mucho más tranquilo de lo que fue el segundo, ¿no? En el segundo Uruguay fue más frenético, atacó por las puntas, tuvo buenos desbordes, los cambios le hicieron bien, pero en el primer tiempo Uruguay, a mí me daba la sensación, en un momento, estando en la cancha, porque también se veía en el rival, de que los dos estaban como empezando lentos para acusando el calor, ¿no? Sobre todo proyectándolo, ¿no? Esto es largo, son 90 minutos, Y esa, pero esa sensación después se mantuvo en el juego de Uruguay y ya no era porque el calor podía jugar su efecto, sino porque Uruguay no encontró conexiones, no encontró mejor fútbol. Valverde sí. Quedó aislado sobre la derecha.
0: Tal cual.
8: No le llegó la pelota. Cuando le llegó, crearon una de las situaciones de gol más importantes del primer tiempo. Uruguay abusó del juego por izquierda en ese primer tiempo, en donde Matías Viña se lo vio que no estaba fino después de estar recién recuperado de la lesión. Entonces, bueno, esas son las grandes conclusiones que deja el partido, ¿no? Y lo que tiene que para trabajar el entrenador a partir de hoy a la tarde, a las 5, Uruguay entrena en Playa del Carmen. Por lo que tengo entendido, los que jugaron mayores minutos ayer van a hacer hoy tareas regenerativas y de reacondicionamiento físico. Los demás se entrenarán normal. Se abrirá la prensa 15 minutos el entrenamiento para que estemos ahí y vemos a ver qué está. Y bueno, lo que te decía del trabajo del entrenador, un poco lo dejó ver ayer en la conferencia de prensa. La conferencia de prensa estuvo partida en dos. No sé si la pudieron observar de todo en Uruguay.
0: En realidad, Mincho, nosotros en Por Decir Algo, en la transmisión la agarramos empezada y creo que nos perdimos la mejor parte porque agarramos una o dos preguntas sobre el partido y después las demás fueron nefastas. Todo sí. Bien con los colegas, capaz que suena un tanto irrespetuoso de mi parte, pero preguntarle a Bielsa, después de un partido donde había muchísimo jugo para poder exprimir, respecto al análisis técnico-táctico que hace justamente este entrenador, que sí. Sabemos que lo hace de forma muy exhaustiva y analítica, preguntarle por la sesión de fotos, de por qué miró para abajo, la verdad que es una falta de respeto para todas las personas que estamos esperando el análisis justamente del entrenador.
8: Sí, coincido y te sumo una más porque me corresponde. Me quedé con el gatillo sin apretar porque tenía una pregunta que justamente quería saber, que el entrenador me dijera por qué había hecho jugar a Valverde primero por derecha, abierto, y después lo pasó al medio, qué valoración hacía de eso, ¿no? En tanto, el funcionamiento de Uruguay cambió cuando Valverde estuvo en la sala de máquinas. Y se terminó el tiempo. Son 15 minutos y me parece que ahí hubo unos desajustes, sobre todo en la traducción también. Hubo dos preguntas en árabe que no fueron claras. El entrenador contestó prácticamente con monosílabos esas preguntas que no fueron traducidas a quienes estábamos ahí. No sabíamos qué estaban preguntando. La de la sesión...
0: Ahí se nos fue el audio, ya volverá Mincho, está en el aeropuerto porque la selección de Uruguay jugó en Miami y vuelve a su punto de concentración que es en Playa del Carmen. Nuestro corresponsal está siguiendo a la selección, o sea que de Miami vuelve a Playa del Carmen también y volverá a viajar cuando la selección también lo haga, que será el próximo sábado porque el domingo se enfrenta a Cabo Verde a las 19 horas. La fórmula de Por Decir Algo y la diaria se va a repetir a las 5 de la tarde el domingo. Vamos a estar en Enriqueta, las reservas ya están habilitadas y de hecho ya hay un montón de cupos que están reservados, valga la redundancia, así que quienes gusten acompañarnos y sumarse a ver si se nos da la victoria, los tres puntos, lo pueden hacer. Mincho, ¿nos escuchás? Todavía no lo tenemos. Pero bueno, en breves volverá a estar con nosotros y si no será en la jornada de mañana. Estábamos poniéndonos al día de análisis justamente que dejaba el partido de ayer y agregando un tanto más a la profundidad de análisis de Mincho. Creo que el primer tiempo Uruguay tuvo una marca muchísimo más pasiva, o sea, esperando al rival en esos momentos. Tal vez sí, por una cuestión de podemos decir de proporcionar su energía física, pero en algún punto faltó intensidad en la marca y en la recuperación tras pérdida, cosa que después de ir en desventaja en el marcador, Uruguay no tuvo inconveniente alguno. A su vez jugó con una intensidad impresionante esos últimos 45 minutos y los pudo mantener. Algo de lo que dijo el entrenador en conferencia de prensa, lo que hicimos en el segundo tiempo podríamos haberlo hecho todo el partido, esa frase me quedó. Y a su vez también habló de la capacidad del equipo justamente para poder sostener esa imagen que dejó en el segundo tiempo durante todo un encuentro. Y después otra cosa que dijo Mincho, ahora creo que sí me estás escuchando, muy interesante, que fue el partido, o sea, un partido es todo el partido. Entonces, se los vio muy molesto en ese aspecto, lo cual coincido, porque la imagen que deja Uruguay en los segundos 45 minutos es muy buena, pero justamente en este fútbol, que es el fútbol de élite, un momento te puede costar dos puntos, que fue lo que le sucedió a Uruguay ayer, ¿no? Y esos primeros 45 minutos no se vio, sea por disposición táctica o por energía del equipo, no se vio lo que se vio luego de ir en desventaja en el marcador.
8: Sí, totalmente. Hola, ¿me escuchan ahí?
0: Sí, sí, ahora sí, te escucho perfecto.
8: Sí, totalmente, Sofía. Yo creo que, aparte por cómo se vio el partido en la cancha, Arabia Saudita está bien, estaba plantado como para atacar, para jugar, para aprovechar cada pelota detenida, pero no se veía por ningún lado una superioridad futbolística del equipo árabe. Era más bien una sensación de que Uruguay podía dar más de lo que estaba dando, que fue, sí, de hecho lo que sucedió en el segundo tiempo.
0: Sí, totalmente.
8: Ese paso cansino del primer tiempo no terminó cuajando bien, y por eso el entrenador dijo lo que dijo y estuvo bien en decirlo. Y ahora me parece que los cambios estos que realizó son los que van a tener una proyección de futuros titulares, ¿no? O por lo menos esa idea.
0: Claro.
8: Sobre todo volviendo a Valverde a la mitad de la cancha.
0: Estoy de acuerdo.
8: A la mitad de la cancha, quiero decir, en el lugar central de la mitad de la cancha. Y buscando por bandas con Canovio, que si bien Canovio puede ser que haya estado un poquito entreverado con la pelota, entró. A mí, ¿sabes qué sensación me dio Canovio? El tipo se dio cuenta que entró a jugar un mundial. Que estaban jugando un mundial. Que me parece que faltaba transmitir. Entonces, Canovio, cuando entró, que la pidió por la derecha, que le protestó al árbitro, que se la pegaron, que todo eso es ritmo de mundial. Y a Uruguay, sí, le faltaba eso. Ahí se contagió la tribuna. La tribuna de los árabes eran 1000, digamos, con un bombo. Hicieron mucho más ruido que 38.000.
0: No me digas eso,
8: hasta
0: Mincho.
8: Que en el segundo tiempo, te lo juro, hasta que en el segundo tiempo, cuando Uruguay se empezó a molestar con el partido, en tanto, estoy perdiendo y yo no puedo perder acá, ahí la tribuna se contagió. Es fría la tribuna de Uruguay, lo sabemos, más en el exterior, pero el equipo no estaba transmitiendo algo que después sí transmitió y que fue lo que nos dejó la imagen del final. Che, este equipo quiero ver yo.
0: Coincido,
8: así, con este ritmo. Podemos perder, claro que podemos perder, pero así, dando esta cara, no la otra apática, abúlica, tocando para los costados y sin proyección. Habrá que ver qué hace el entrenador. Ahora creo que debe haber sacado un montón de conclusiones. Me quedé con la pregunta de qué iba a hacer con Valverde, pero bueno, de repente tenemos chance de poder hablar en alguna otra instancia o en la conferencia previa, que ahí está más bien rodeado de periodistas uruguayos y pudimos sacar el jugo de otra manera. Las conferencias postpartido tienen esto, ¿no? Que no hay veces que no sabes con qué preguntas te podés encontrar y mucho menos con qué respuesta.
0: Ojalá, Mincho, tengas esa oportunidad para empezar a tener más pistas de cómo se va a enfrentar Uruguay a Cabo Verde, que coincido que va a plantear un esquema muy similar al que planteó Arabia con los ajustes que hizo, que fue un 4-5-1 prácticamente. Termina jugando Arabia Saudita colgado atrás en el travesaño, y Cabo Verde seguramente aplique esto mismo por lo que se vio contra España y también por lo que ellos van a analizar de lo que puede dar Uruguay. Yo creo que como medio vaso lleno, sí nos podemos quedar con la cantidad de remates al arco, una falencia que venía teniendo el equipo, la generación de juego, y generación de juego en espacio reducido, que es lo más difícil. O sea, cuando un equipo se te mete atrás, tener oportunidades de gol, la verdad es que es muy dificultoso, y creo que Uruguay ayer, pese a que no terminó entrando para poder dar vuelta el partido y quedarse con los tres puntos, lo intentó de todas las maneras, jugando uno contra uno, lo intentó con remates afuera, con un buen ingreso de Brian Rodríguez, que terminó contagiando al propio Valverde para que pueda tener una de afuera también, con los tiros de esquina, con las pelotas quietas,
8: claramente,
0: por arriba, con Viñas ganando, siendo una bestia. Así que esperemos que este medio vaso lleno se convierta en la totalidad y que el próximo domingo estemos festejando. De todas maneras, Mincho, si te parece, nos reencontramos mañana con más novedades, porque obviamente vas a volver a donde Uruguay está concentrando y seguro vas a tener más información justamente de cómo Uruguay se va a preparar para el segundo encuentro el próximo domingo.
8: Claro que sí, Sofía, mañana reencontramos, será con mucho con mucho gusto estar otra vez al aire con ustedes.
0: Te mandamos un gran abrazo y un buen retorno. Pasó Fermín Méndez, el editor de deportes de La Diaria, que está volviendo en este momento a Playa del Carmen a seguir la concentración de la selección uruguaya en este Mundial de Fútbol Masculino. Hacemos una tanda y venimos con la actualización informativa.
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0: 24 minutos pasan del mediodía y es momento de la actualización informativa esta segunda mañana. Hoy en la voz del gran bailarín que tiene la diaria radio, que es Matías Capec, aparte de un gran periodista. ¿Cómo estás, Mati?
1: ¿Cómo estás, Sofi? ¿Todo bien?
0: No tenía esa faceta tuya, sorprendida bueno, totalmente.
1: Bueno, hay que hacer casi todo bien, yo eso trato, ¿no? Aprender, si lo que no se sabe, aprender y bueno.
0: La tormenta de humildad que invade cada vez que pasa un hombre por este segundo micrófono es una cosa de locos, pero la verdad que tiene con qué defenderse el señor porque mueve las caderas de aquí para allá. Voy a irme primero con la tapa de la diaria del día de hoy, que es lo que conversábamos recién con Mincho. Uruguay empató 1-1 con Arabia Saudita en su debut mundialista, algo que venimos ahondando ya desde que arrancó el programa, así que si les parece nos vamos con los titulares del día.
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0: Mientras se buscaban garantías, el estudio del Piazo entregó un informe sugiriendo dejar sin efecto el contrato con el astillero Cardama.
3: Así es, la Comisión Especial de la Asamblea General que investiga el proceso de compra de las patrulleras oceánicas al astillero español Cardama recibió al abogado José Miguel del Piazo, integrante del estudio jurídico que asesoró al Estado uruguayo antes de la firma del contrato con la empresa española. El diputado del Frente Amplio, Joaquín Garlo, calificó como contundente la información que dio el abogado con respecto a lo absolutamente desprolijo del proceso de constitución de la garantía de fiel cumplimiento. El actual gobierno denunció un par de meses atrás que la garantía presentada constituye un intento de estafa al Estado uruguayo y Garlo señaló que todo este proceso estuvo marcado por prórrogas interminables que daban cuenta de que el contrato nunca debió haber entrado en vigencia. Por su parte, en diálogo con la diaria, el diputado del Partido Nacional, Pablo Abdala, consideró que el pasaje del Piazo por la comisión no aportó elementos novedosos. A su entender, la comparecencia más bien confirmó que el gobierno anterior actuó con una gran transparencia en la etapa de la constitución de la garantía de fiel cumplimiento. Si bien reconoció que hubo dificultades, sostuvo que finalmente se firmó un contrato ajustado Estado de Derecho.
0: Vamos a hablar ahora del gobierno que buscará implementar con la mayor celeridad ampliación de licencias parentales y seguro de desempleo para independientes.
3: Así es, en diálogo con la diaria. A ver. Sofi, ¿dónde vas?
0: Ah, claro, no. Si querés me voy a la otra noticia, que es la ministra de Transporte, Lucía Echeverri, dijo que hay diferencias entre los transportistas autoconvocados.
3: Ahora sí, en diálogo con la diaria Radio, Echeverri afirmó que al momento de generar un intercambio ha supuesto una dificultad importante la heterogeneidad del grupo de transportistas autoconvocados que están movilizados en contra de la guía electrónica de carga y el aumento de los combustibles. Echeverri dijo que entre los propios autoconvocados hay diferencias y hay desconocimiento de los planteos de uno y de otros y agregó que el documento presentado a Orsi en algunos puntos coincide, pero tiene otros diferentes al documento que entregó una parte de los autos convocados al Parlamento. Entrevistado por Panorama Informativo de la diaria Radio para ahondar en sus reclamos, el vocero de los transportistas autoconvocados, Tulio Rodríguez, denunció que hay muchas mentiras detrás de la implementación del nuevo sistema y calificó el sistema propuesto como una invasión de la privacidad. En contraste, el secretario general del SUCTRA, Damián Fernández, expresó su acuerdo absoluto con la implementación de controles y la fiscalización en el transporte de cargas en el entendido de que carece de dichos controles. Escuchamos lo que decían ambos más temprano.
4: No es una cosa que vaya a controlar. Es una cosa que sinceramente es pura y exclusivamente control de parte del ministerio y un control bastante excesivo ya aparte de los controles que venimos teniendo. Está mal que se controle el tema de la libre circulación. Yo si quiero agarrar por la ruta que quiera o si el viaje es de 200 kilómetros y quiero hacer 500, se puede hacer porque no necesariamente tengo que tener un GPS de parte del ministerio en la aplicación esa. O sea, no, me parece que es totalmente una invasión a la privacidad.
0: Pero
4: yo mi camión lo uso para ser mandado y hago lo que quiero porque bueno, es mi camión y pago yo mis impuestos.
5: Nosotros estamos totalmente de acuerdo en todo lo que sea fiscalizaciones, controles en el sector. No, carece de controles. Nosotros venimos denunciando ya hace más de 15 años por la evasión que existe en el sector, ¿no? Estamos hablando de un sector de transporte que evade anualmente, son unos 500 millones de dólares por año. Es un control que hoy en día es a papel. Uh-huh. O sea, se escribe a papel. Un control en caso que haya. Se hace un permit, tipo la de carga, uh-huh. pero a papel, a PUS. Hay un trasfondo, sí. Acá hay que ver quién es mayor beneficiado en un sector descontrolado, ¿no? No son los transportistas, eso estamos de acuerdo, porque transportistas no pueden negarse a un sistema de control en un sector donde ni siquiera el transportista puede poner el precio de su flete. Seguramente son los cargadores, los dadores de flete y los productores, ¿verdad? El sector del agro, esto no más que se han movilizado con los transportistas, uh-huh. que son grandes empresas, que hay unas globales, multinacionales, como están las sectoriales y nacionales, ¿no?
4: No es una cosa que vaya a controlar. Es una cosa que, sinceramente, es pura y exclusivamente control de parte del ministerio.
0: Me voy ahora a hablar del gobierno, que buscará implementar con la mayor celeridad ampliación de licencias parentales y seguro de desempleo para independientes.
3: Así es, el economista Hugo Bay, quien fue el coordinador del diálogo social, señaló que en la rendición de cuentas se incluirá la unificación de las transferencias que se aplicarán para niños y niñas de 0 a 2 años y luego se prevé que vayan ingresando sucesivamente nuevos cortes en la rendición de cuentas, en las rendiciones de cuentas posteriores. Para la unificación de las transferencias se integrarán las prestaciones de la tarjeta Uruguay Social, asignaciones familiares del plan de equidad y el bono crianza en una única transferencia que será de aproximadamente 10.000 pesos por niño o niña para los hogares más vulnerables, a los que se aplica el refuerzo del 50% de la canasta básica alimentaria, cuyo monto es de 6.700 pesos aproximadamente. Después habrá montos decrecientes a medida que el nivel de vulnerabilidad no sea tan extremo. Por otra parte, Bay señaló que el gobierno buscará aprobar a la brevedad la incorporación de la causal de retiro anticipada a los 60 años, que consistirá en un proyecto de ley aparte de la rendición, tras lo cual con la mayor celeridad posible se buscará implementar la política de ampliación de las licencias parentales y la instrumentación del seguro de desempleo para trabajadores independientes.
0: Directorio del Partido Nacional advierte sobre la inseguridad y sostiene que el plan del gobierno no viene funcionando.
3: Así es, el presidente del Partido Nacional, Álvaro Delgado, dijo que el directorio recibió un informe de la Comisión Asesora de Seguridad Pública, que integran los legisladores de las comisiones de seguridad de ambas cámaras y el exministro del Interior, Luis Alberto Gebra, así como también Nicolás Martinelli. Delgado subrayó que obviamente el plan de seguridad que se anunció después de un año de planificación en los hechos no viene funcionando. Por otra parte, Heber dijo que en la Comisión de Seguridad están muy preocupados por la situación de seguridad que está viviendo la población y pidieron una reunión del directorio para tratar el tema. Además, dijo que los anuncios del titular del Ministerio del Interior, Carlos Negro, sobre el reciente recambio de jerarcas de la policía muestra que están fracasando. La diputada suplente nacionalista Patricia Rodríguez, expresidenta del sindicato policial, destacó la preocupación que tienen sobre lo que está sucediendo en torno a los funcionarios policiales, porque cuando se ataca a un policía, no solo se ataca al policía, sino también al Estado y a la ciudadanía toda.
0: Nuevo sistema de aterrizaje para condiciones de baja visibilidad comenzará a funcionar este viernes en el aeropuerto de Carrasco.
3: Así es, el titular de la Dirección Nacional de Aviación Civil e Infraestructura Aeronáutica, Alejandro Trujillo, dijo a la diaria que el viernes se hizo un simulacro con condiciones de visibilidad reducida y se detectaron algunos problemas en la frecuencia de transmisión de tierra. En virtud de que no se pronostican condiciones de baja visibilidad para esta semana, señaló que se decidió postergar la implementación por 3 días para poder solucionar esos temitas de tierra. Además, se aprovechará para afinar algo de la capacitación y evaluar un poco mejor los turnos para que haya más controladores en torre en los tiempos de visibilidad reducida, algo que es reclamado por la Asociación de Controladores de Tránsito Aéreo, que mantiene reparos sobre la puesta en marcha del sistema. En rueda de prensa, el senador nacionalista y exministro de Defensa Nacional, Javier García, aseguró que en las últimas semanas se han visto afectados 142 vuelos por la niebla, situación que abarcó a unos 20.000 pasajeros. García dijo que el sistema está listo desde enero, pero por un conflicto con los controladores no se ha implementado.
0: Hablemos ahora de la Comisión de Diputados, que aprobó por unanimidad el proyecto de justicia terapéutica que busca alternativas a la prisión.
3: Así es, concretamente la Comisión Especial de Adicciones de la Cámara de Diputados aprobó por unanimidad el proyecto de ley que crea un programa piloto de justicia terapéutica como alternativa a la prisión. El programa está dirigido a personas con uso problemático de sustancias que hayan sido imputadas por delitos leves y quieran acceder voluntariamente a un tratamiento. El proyecto, que fue presentado por el diputado colorado Rodrigo Martínez, prevé la creación de un programa piloto con máximo de 40 participantes en los primeros 2 años, que después será modificado en las reglamentaciones. En principio, estará destinado a las personas con un bajo riesgo de reincidencia delictiva. Durante su comparecencia en la comisión, el secretario general de la Junta Nacional de Drogas, Gabriel Rossi, señaló que hay una evidencia internacional realmente muy potente a favor de la implementación de la justicia terapéutica en caso de reincidentes, por lo que planteó la necesidad en futuro de ampliar el plan piloto a esos casos.
0: Hasta ahí la actualización informativa, Mati. A la una viene la colmena. ¿Con qué tienen? ¿Qué tienen para hoy?
3: Bueno,
0: ¿con qué
3: llegan? Vamos a hablar, por ejemplo, de esto, de la justicia terapéutica. También vamos a hablar del yoga en las cárceles. Algunos programas que ya se están implementando en ese sentido. Y por último, vamos a abordar los niños y el uso de los celulares como una problemática bastante presente en nuestros tiempos.
0: Totalmente, temática más que trascendente para estos días. Así que a la una de la colmena vuelve Mati Capek con Caro García.
3: Estaremos por acá.
0: Así será, hacemos una nueva tanda y ya está Martín Duarte en la casa, en su casa, aquí en la Diaria Radio. Así que se viene para conversar sobre el gato Renato que llega a la luna.
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0: 20 minutos y monedas para la una y es momento de recibir a alguien de la casa. Martín Duarte, ¿cómo estás?
1: ¿Cómo
0: andas, Martín?
1: Sophie? Bueno, un gustazo estar con toda la barra por acá. ¿Cómo andan?
0: Muy bien, muy bien. Estamos todavía con el eco del partido de ayer. Total. Que no nos lo podemos sacar de arriba y no te pregunto de nada del partido, pues yo me pongo a hablar de fútbol, Martín.
1: Dos tiempos distintos.
0: Dos tiempos muy diferentes.
1: Dos sensaciones distintas, ¿no?
0: Porque, sí. Lo lindo es que la última sensación fue la más, ¿no? La más vigorosa, por así decirlo. Así que nos quedamos con ese eco y esperemos poderlo replicar el próximo domingo en la totalidad del partido. Pero veo que tenés la camiseta puesta.
1: La camiseta literal.
0: Y no es la de Uruguay, sino que es la del Gato Renato. El Gato Renato que va a estar del sábado 27 de junio al domingo 5 de julio en un lugar maravilloso que tiene la ciudad de Montevideo, que es en el Planetario. Contame igual, Martín, para ir desde el arranque, ¿cómo y cuándo nace el Gato Renato? Porque vos no fuiste el único creador.
1: No, sin duda. Bueno, Renato, el año que viene, el otro día hacía cuentas, va a cumplir 10 años el proyecto como tal, que nació de una inquietud de varios amigos padres, que éramos en aquel momento primerizos, después vinieron una segunda tanda, ¿no? Pero y en esto de generar contenidos y canciones, muchas de estas canciones nacieron jugando en casa, con mis gurises. Y luego, bueno, se fueron probando, yo siempre digo, el saco de canción. Apareció un primer tramo que allá por el 2007, 2008, empezamos a editar algunos primeros videos en YouTube. O sea, nació como un proyecto musical. Salió un primer video, salió un segundo y nos estancamos, como todo proyecto, ¿no? En Uruguay, que precisa recursos.
0: Tal
1: La idea
0: cual.
1: Fue, tipo, bueno, aplicar en algunos fondos y, bueno, hubo como un estancamiento. Y después, bueno, previo también a la pandemia, pusimos un poco el foco y las ganas de reflotarlo, y ahí empezaron a aparecer otras canciones, siempre con esta idea de aportar dentro del lenguaje audiovisual algunos contenidos que fueran nacionales, incluso a la hora de los términos y las palabras a utilizar en las canciones.
0: Claro, no querías que el pibe te hable en neutro, ¿no? Ponele, básicamente.
1: Sí, o pochoclos, ¿no? Claro.
0: Claro.
1: Porque uno encontraba muchos contenidos. En el momento que empezó a explotar un poco YouTube con esto de las canciones, ¿no?
0: Totalmente.
1: El dinosaurio aquel, el Baby Shark, ¿te acordás que hubo un dinosaurio, no, tiburón? Que empezaron a trascender, pero claro, uno notaba que era un lenguaje neutro. Entonces, bueno, ahí empezamos a generar algunos videos audiovisuales con este personaje que lo diseñó Sebastián Pla, que se llama Gato Renato. Y bueno, a partir de allí fueron apareciendo otros derivados. Como todo proyecto, necesita otras patas para ir sosteniéndose. Además de las canciones, bueno, como te decía, aparecieron los videos. Luego empezamos a hacer funciones en vivo. Luego empezamos a arroparlos con nuevos trajes, ¿no? Mandamos a hacer un diseño del gato en Argentina y, bueno, lo incorporamos al proyecto. Luego aparecieron los libros. Tenemos la suerte de que, bueno, en estos días está saliendo el tercer libro de Gato Renato. Entonces, bueno, como que se fue acompañando el proyecto con distintos espacios, ¿no? Y, bueno, hablando de espacio, ahora nos toca esta quijotada que está buenísima de hacer un espectáculo 360 en el Planetario, con todo lo que implica, bueno, un diseño exclusivo de visuales para el lugar, y que ya de por sí tiene una magia, ¿no? Ya ir a disfrutar un show ahí lo saca de la sala convencional y, bueno, te permite tener como una experiencia inmersiva, que es un poco la propuesta que estamos haciendo para estas vacaciones de invierno.
0: Suena muy tentador y realmente el Planetario, tal cual lo decís, Martín, es de los lugares más lindos y que sobre todo quedan más en la retina de cualquier niño o niña que entra allí por primera vez y descubre ese universo que siempre dan ganas de volver. Quería preguntarte si este último libro tiene algún punto de conexión, porque el tercer libro de Gato Renato es Cuando el cielo se quedó sin estrellas.
1: Ahí está.
0: Y pasa esto de Renato, un pingüino científico y un búho malhumorado que van investigando lo que le está sucediendo al brillo de las estrellas. Y a su vez, este espectáculo es en el Planetario.
1: Totalmente. No es una coincidencia adrede, ¿no? En este caso, porque, claro, que queríamos un poco acoplar. Si bien los libros anteriores, hay uno que El primero, que pone un poco de manifiesto a dónde van las medias que se pierden en lavarropas, y hay toda una investigación de Renato, que a su vez tiene una canción. El segundo libro, Los monstruos tienen miedo, también tiene una canción que forma parte del repertorio. Y este tercero aplica más al contenido general del espectáculo. Y en esto de que venimos perdiendo esa inquietud de alguna forma y curiosidad de mirar el cielo, ¿no? Hoy estamos todos más atrapados por las pantallas.
0: Y sí, un poco nuestras cervicales van hacia abajo.
1: Totalmente, y no hacia arriba.
0: Y
1: también, bueno, pone de manifiesto la contaminación lumínica, todo lo que nos maravillamos a veces cuando vamos al interior o en verano, estar en una playa de Rocha y maravillarnos con lo que es el cielo y disfrutar, ¿no? Lo que capaz que generaciones anteriores, bueno, tenían como esa oportunidad de detenerse, a tomar un mate, a mirar qué pasa. Bueno, es un poco lo que pone de manifiesto este tercer libro. Obviamente que está en un lenguaje, está realizado para niños y niñas, y esta investigación que hacen entre los tres, como vos decías, un científico que aporta todo su conocimiento y vocabulario raro, ¿viste? Porque en el libro, tanto los científicos como los doctores, cuando te hacen la receta, como que hablan en un lenguaje que solo entienden ellos, y Renato hace un poco la traducción, y este búho malhumorado que los acompaña en un viaje espacial para ver qué le está pasando a las estrellas, que en definitiva no están brillando como antes, ¿no? Quizás por la poca atención que le brindamos.
0: Está bueno porque esto que nos estás contando, primero habla de un concepto que en este caso sería como, bueno, volver a conectar con la naturaleza, ¿no? Total. Mirar un poco por fuera de los dispositivos, del virtualismo, pero todo esto a través de lo lúdico y lo recreativo, como lo es una puesta en escena y una obra de teatro y música en vivo. En esas inquietudes que decías, Martín, que tenían junto a un grupo de amigos, más allá de esto del vocabulario neutro, también aparecía esto de que los chiquilines y las chiquilinas puedan aprender a través del arte.
1: Sin duda, o por lo menos preguntarse, ¿no? Eso tan lindo que también genera la educación como tal, la educación convencional, ¿no? Que uno se va de una clase o de la escuela con muchas preguntas, y si bien las canciones, o por lo menos dentro de esta obra, no damos todas las respuestas, pero sí planteamos algunas preguntas para que los gurises y gurisas se vayan con sus padres. Por ejemplo, hay una canción que en este espectáculo nuevo hace referencia a las fases lunares, ¿no? Esto tan maravilloso que para muchos niños tiene hasta un tinte mágico de que la luna no siempre la vemos de la misma forma. Hay una canción que se llama ¿Quién se está comiendo la luna? Entonces planteamos desde lo lúdico y un poco con ese lenguaje también que tiene, o la narrativa más imaginaria, bueno, ¿qué le viene pasando? A tal punto que después, bueno, queda sembrada esa duda. Y tiene obviamente una respuesta científica que está bueno que los gurises y

0: Primero es un espectáculo musical, nosotros siempre lo, yo siempre lo digo, es disfrutable para toda la familia porque hay una banda en vivo que se acompaña con las visuales, hay títeres que aparecen también en las visuales del planetario, pero puntualmente niños y niñas entre los 3 y los 10 años es como el público objetivo, sobre todo porque fueron las temáticas o el abordaje, por ejemplo hay canciones que hacen referencia al sistema solar, a los planetas, y después otra gama de canciones que son un poco más cuentitos que aparecen dentro del espectáculo. Pero yo te diría entre los 3 y los 10 años es como el
1: lo
0: público.
1: Lo ideal, por sí, así total. Decirlo. Sí. ¿Quiénes forman parte del elenco de Gato Renato?
0: Bueno, la banda en vivo la integra Freddy Nicolás Becio, que es el baterista, músico y también productor. Freddy González, del palo del carnaval también. Somos los 3 que estamos en escena conmigo. Y después, bueno, hay un equipo que lo integra Renata Sierra, que es la que está encargada de las visuales, Gustavo Rubertoni, que es el sonidista, Inés Iglesias en la parte de iluminación, y bueno, toda la gente del planetario encabezada por Oscar Méndez, que es el director, que es un cra, y que bueno, que pone también toda la disposición para trabajar y para probar muchas cosas, porque es un espectáculo que, a diferencia de lo frontal que puede ser una sala, y que nos ha llevado a ir, ver cómo se ven las visuales, corregir cosas, me parece que es todo un desafío para nosotros, pero bueno, toda la disponibilidad de este lugar que es maravilloso y ya de por sí que invita a ir, ¿no? Digo, más allá del espectáculo, de hecho creo que después va a estar en algunos días Papina, por ejemplo, con un espectáculo. Está buenísimo que la música tome ese lugar, porque me parece que es un lugar muy mágico como tal.
1: Totalmente. Hablábamos de la importancia de lo lúdico como puente para poder enseñar, para dar esa herramienta de aprendizaje. Pero ¿qué te pasa a vos como artista con lo lúdico y lo recreativo de hacer un espectáculo para niños y niñas? ¿Te divertís? ¿Lográs reencontrarte con otro aspecto de tu ser artista, Martín?
0: Sí, total. A mí me ha pasado que más allá de haber participado creativamente, y esto a nivel estrictamente musical, ¿no?, en algunos proyectos más carnavaleros, en la época de la Catalina o después en A Contramano.
1: Igualito los públicos aparte.
0: Igualito, ¿no? Pero ha tenido como una conexión. Yo tengo obviamente el banco de prueba en casa con mis dos gurises, que tienen uno 7 y el otro 11 años. El de 11 fue el primero que fue inspirador de alguna de las primeras canciones cuando tenía 3 o 4 años, ¿no? Entonces, como que la trayectoria o ese termómetro siempre lo he tenido en casa. Pero bueno, Gato Renato pasó a ser como un canal artístico, como vos decís, a la hora de componer, sobre todo, canciones, ¿no? Yo, por ejemplo, he compuesto algunas cosas más vinculadas al carnaval o más canciones para grandes, más vinculados a lo que pueda ser algún proyecto murguero o algunas canciones que he presentado en algún premio nacional de la música. Pero básicamente, hoy por hoy, es como mi refugio artístico, ¿no? A nivel de canciones, sobre todo. Y he encontrado que también he crecido con el propio proyecto, ¿no? No solamente de las primeras temáticas, que era como... Yo siento que también ha acompañado un poco el desarrollo de mis niños, ¿no? O sea, de esas primeras canciones que eran jugando, contando alguna historia capaz que hasta más básica, a las letras que hoy salen que son un poco más complejas y que permiten que un niño capaz que de 8, 9, 10 años se enganche con la historia en sí, ¿no?
1: Claro, que lo pueda comprender. Hablabas del recorrido del Gato Renato, y sí, ya tiene varios años en escena, y aparte ha compartido escenario con artistas como, por ejemplo, Rubén Rada.
0: Total.
1: ¿Cómo fue esa experiencia?
0: Bueno, divino. En realidad, una de las como de los primeros objetivos que nos trazamos es también esto de cruzar las generaciones. Entonces, invitar en esto que está tan de moda, que es hacer un FT con distintos artistas uruguayos, en esto que te decía también del lenguaje y de nuestra raíz. Bueno, hemos cantado desde el Fata Delgado, Emiliano del Zurdo, Jorge Nasser, el propio Rubén Rada, que es esta última canción que lanzamos que se llama Candom Merengue. Y bueno, si habla de candombe, tiene que hablar con el rey del candombe en nuestro país. Ahora se va a venir también un rock en poquitos días con Espuntón y Mendaro. Entonces,
1: tremendo.
0: Abrí el espectro musical que nos nutre a nosotros como músico, que permite también esto, que se dé un cruce generacional, que el que le gusta Espuntón y Mendaro por ahí le dé curiosidad escuchar o compartir con sus niños y niñas una canción de Renato y viceversa, ¿no? Y totalmente enriquece las canciones que es divino. Y bueno, esperamos seguir por ese camino de seguir invitando músicos.
1: Cuando tus hijos eran chiquitos, ¿le ponías de todo tipo de música o solamente más música de plano infantil, por

0: así decirlo?
1: Bueno, es una linda pregunta. En realidad, yo creo que la música es toda una. Si bien entiendo que hay proyectos y hay un poco ese tratar de separarse de las cosas que a veces vienen de afuera, que vienen como más maqueteadas o más cuadradas, ¿no? O que son directamente más comerciales, ¿no? Pero yo entiendo que hoy los músicos que hacemos música para las infancias lo tomamos con mucha seriedad y con mucha responsabilidad. Por eso separo un poco capaz que de ese canal de lo que viene más formateado, comercial, de lo que pueden hacer distintas bandas que obviamente nuestro país tiene historia variada y hay muchísimos proyectos. Yo siempre me pongo acá, me sale el chauvinismo, pero me pongo mucho la camiseta de los proyectos nacionales que hay de música para las infancias, que llega este momento de vacaciones de invierno y salimos todos a hacer espectáculos desde Ruperto, Encanto al Alma. Hay una cantidad y por suerte muy variables todos los proyectos. Y ahí me pongo un poco la camiseta uruguaya, volviendo un poco al inicio de porque viene mucha cosa de afuera también en estos momentos. Y a veces está bueno ser un poco más chauvinistas y no solamente ir a ver a Gato Renato, ir a ver a Ruperto. O sea, como que defender lo nuestro. Porque también el otro día me encontraba con alguna pregunta en redes a propósito, no sé, de los precios de las entradas, etcétera, etcétera, ¿no? Y a veces hay muchas cosas que vienen como con ese apoyo del marketing, del bombardeo, del apoyo de los grandes medios y de las redes, etcétera, etcétera, y llegamos a pagar entradas desorbitantes que a veces capaz que con los músicos nacionales no lo hacemos. Entonces ahí me pongo un poco la camiseta chauvinista para defender todos los espectáculos nacionales que hay para las infancias.
0: Que son muchísimos y que realmente cuando una es niña y tiene esa experiencia queda marcado a fuego en el corazón. Me imagino ahora, Martín, porque si en su momento, yo soy una niña de la década del 90, ¿no? Entonces, si en ese momento que la digitalización, ahora sí, el virtualismo no había reinado, estaba muy, pero muy lejos, lo máximo que teníamos era muy, muy cada tanto prender el televisor y ver un rato dibujitos, claro. Algún sábado de Cachobochinche. Me imagino ahora qué espacio de resistencia que están creando, ¿no? O sea, claro. El ir a llevar a tu niño, a tu niña, o ya tu preadolescente a un espectáculo de estas características es un momento increíble también para poder desconectar y en realidad conectar, ¿no?
1: Totalmente. Y compartir en familia, por eso nosotros siempre decimos que está bueno que la música sea como un canal para juntar, ¿no? Y compartir una experiencia. Yo el otro día preguntaba también a través de las redes de Renato cuánta gente es capaz que nunca fueron al planetario. Y es como una excusa y que abre una puerta a la curiosidad científica y este espectáculo puntualmente te presenta esa, yo lo vería como una oportunidad. Para compartir con los tuyos y, bueno, de alguna forma también acercarte a un lugar que es muy interesante ya de por sí.
0: Precioso, Martín. Tremenda propuesta. Vamos a repasar, si te parece, sí. La información justamente del espectáculo y después te voy a invitar a que vos hagas tu parte.
1: ¿Cómo no?
0: De invitar a la audiencia de Segunda Mañana para que sea parte del Gato Renato en la Luna. Gato Renato está en la Luna, ese es el nombre del espectáculo. Va del sábado 27 de junio al domingo 5 de julio. ¿En qué horario?
1: Bueno, vamos a hacer dos funciones, 27 y 28 de junio, 17 y 18 horas, y después hacemos 3, 4 y 5 de julio, que es viernes, sábado y domingo, vendría a ser las dos semanas que rodean las vacaciones, también a las 17 y 18 horas.
0: Precioso, entonces la invitación queda.
1: Y las entradas, perdón, están en Ticantel. Ahí me entran por ahí, ponen Gato Renato y les sale la información.
0: Excelente, se googlea eso. Gato Renato, Ticantel.
1: Ahí va.
0: Y listo. Y es hacer clic y obviamente asistir. Muchísimas gracias, Martín,
1: un gustazo.
0: Tiempo. Te invitamos a cerrar el programa de este martes 16 de junio. Gracias a todos y a todas por estar del otro lado. Ha sido un placer. Mañana, cuando sean las 11, nos vamos a reencontrar porque ustedes ya saben que si hay mañana, hay segunda.
1: Y esta canción es futbolera y aplica estos tiempos y también es un partido de dinosaurios. Imagínate cómo terminaría un partido de dinosaurios en el medio de la era jurásica, ¿no? Y cómo serían los jugadores, ¿no?

0: Gracias.
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0: ¿Cómo están? Bienvenidos, bienvenidas a La Colmena. Pasan 3 minutos de las 13 horas. Estamos arrancando en este martes 16 de junio, segundo día de la semana, con este ritmo, días de esos, con este ritmo de Chichito Cabral, con este ritmo de Tótem, porque bueno, en estas horas, sí, el domingo falleció Chichito Cabral y de alguna manera también queríamos recordarlo en La Colmena, darle un espacio. Pensaba también que tantas canciones que hemos escuchado, por ejemplo, ayer, ¿no? Vinculadas al aliento de la celeste, canciones vinculadas a la selección uruguaya, canciones muy, muy uruguayas, tienen mucho que ver con lo que hizo Tótem hace más de 50 años, ¿no? Con esta banda fundamental, El Quinto Antes, y con, obviamente, Chichito Cabral como gran percusionista, combinando el rock y el candombe, ¿no? Y me acordaba de muchas de las canciones de Jaime Ross, la de Jaime Ross, la de No Te Va a Gustar, ¿no? Tienen tanto de esto, ¿no? Porque sin esto no estaría lo que estamos escuchando hoy, sin lugar a dudas. Así que un pequeño homenaje, recuerdo a Tótem, a Mario Chichito Cabral desde La Colmena, a esta banda que fue fundamental, como decíamos, integrada por 6 músicos, entre ellos obviamente Rubén Rada, Eduardo Uceta, Roberto Galetti, Enrique Rey, Daniel Lobito Lagarde. Y bueno, vamos a escuchar un poquito más de Tótem, ¿no? Para ponerle entonces este ritmo. Chichito Cabral tenía 89 años. Sí. Y bueno, se había alejado de la escena musical hacía ya un tiempo, al menos 10 años. Hay una linda crónica de Federico Medina en La Diaria que todavía la pueden consultar. Hoy, con la lupa puesta sobre un artista que parece haber vivido al margen de la popularidad, resulta imprescindible explayarse sobre su obra, dice Federico Medina, en buena parte olvidada, y resaltar a Cabral como uno de los mayores protagonistas de la música popular uruguaya, junto a Eduardo Mateo, a Rubén Rada y, en tanto, hacedores originales del candombe beat, ¿no? Algo que venimos escuchando mucho cuando alentamos a la celeste en estas horas. Mati, ¿cómo estás? Bienvenido.
1: ¿Cómo estás, Caro? Sí, claramente influyente en si hacemos el seguimiento de muchas de las cosas que estamos escuchando hoy en día. Total. Incluso por ese oído que se ha ido acostumbrando con el paso del tiempo, incluso las nuevas generaciones lo han ido incorporando hacia distintos lugares, con diferentes mezclas, pero incorporando al fin. Así que es bueno ese recuerdo en un día que nuevamente, por segunda vez en la semana, tiene un cielo celeste, completamente celeste.
0: Sí, sí, sí, como que la celeste nos colocó este cielo de un solo color ayer lunes. Y bueno, y parece que nos va a acompañar a lo largo de esta semana con temperaturas muy bajas, ¿no? Los oyentes, la audiencia, a través de los diferentes programas de La Diaria Radio, no se cansan de compartir también fotografías de cómo están viviendo, ¿no? De objetos congelados en la madrugada, a veces desfigurados también por la escarcha, por el hielo de los madrugones gélidos. Pero bueno, hoy creo que tenemos un poquito más de temperatura que ayer, al menos a esta hora, ¿no? Cuando el sol ya calienta un poquito más.
1: Claro, ahí está el tema, la sensación térmica cuando te pones al sol es muy diferente que cuando estás a la sombra. Claro. Y temprano, antes de salir el sol, que me tocó salir a la calle hoy, estaba realmente complicado. A veces las manos pueden estar en los bolsillos, las vamos llevando bien, pero cuando hay que llevar alguna mochila o alguna cosa, se empieza a complicar, pero ya con el solcito se disfruta.
0: Sí, se disfruta, ¿no? Y bueno, ayer también hubo 2 climas, ¿no? A lo largo del partido de Uruguay.
1: Alguno habrá levantado la temperatura en el primer tiempo, seguramente, ¿no?
0: El primer tiempo gélido y el segundo un poquito más activo. 2 partidos se vivieron anoche, pero también viendo a la gente que acompañó a la Celeste en 18 de julio, ¿no? Al aire libre, viendo a través de la pantalla de Impo o en este otro fanfest que organizó la Intendencia de Montevideo en el Espacio Modelo, pero había en todas partes del país, ¿no? Grupos, encuentros de personas que decidieron ver y compartir el partido, como la gente de la comunidad de La Diaria que acercó a Enriqueta, por ejemplo.
1: En Enriqueta el clima fue bueno, no pude estar por allí porque estaban en la redacción, pero las imágenes que vi hablan de eso, ¿no? Como vos decías, la comunidad fuerte alentando ahí las caras de concentración y obviamente el relato de Martín, que siempre viste bien este tipo de encuentro.
0: Sí, está muy lindo el corte también del momento en que Martín Rodríguez grita el gol de Uruguay, ese gol tan necesario que tanto esperábamos para poder terminar con un empate, por lo menos, y es muy lindo ver el gesto de Martín, la alegría de ese gol, y también el gesto de Sofía Romano al lado, que ahora no se lo dije, ¿no? Pero que está muy nerviosa, que hoy la escuché decir que se pone muy nerviosa en los partidos de Uruguay, y pero bueno, no ver también ese grito de gol en esta nueva etapa de la diaria radio, siguiendo los partidos, siguiendo el Mundial.
1: Un sentimiento de tribuna, no sé si vos ves, pero hay gente detrás de ellos,
0: sí,
1: la gente total. Se va parando y Martín también se va parando de alguna forma hasta que grita el gol. La verdad que es eso, ¿no? Un poco sí. Llevar la tribuna a las calles de nuestra ciudad.
0: Sí, a mí me tocó trabajar en el informativo.
1: Qué tema, ¿no? Ese, ¿no? Cuando toca trabajar. Yo también estaba trabajando, capaz que con un poco menos de responsabilidad,
0: no
1: porque
0: sé
1: no
0: si
1: tenía ninguna
0: acá. Subrayado ayer de los que me están escuchando hoy. Pero bueno, decorosamente, dignamente hicimos un informativo de 19 a 21 y 15 aproximadamente. Después que terminó el partido, sentimos un poco más el calor de la gente que se sumó a la pantalla. Pero bueno, el informativo también acompañó, ¿no?, lo que estaba pasando en la calle. Con ese Teatro Solís que tuvo más de 1,000 niños, niñas, que fueron invitados especialmente a ver juntos el partido. Entonces también eso tuvo otro toque. Tono, ¿no? Creo que fueron 1,200 aproximadamente niños y niñas acompañando el partido. Y bueno, y también cómo se vive en medio de un informativo, ¿no? Imagínate que nosotros estábamos como, ¿no? Como a dos climas.
1: Sí, sí, no podés omitir lo que está pasando también con Uruguay.
0: Y además no podés dejar de ver de costado lo que está pasando, pero también además con las dificultades de que en un mismo estudio, de repente quienes ven en la televisión o quienes ven en. Por internet ven dos tiempos del partido, por lo tanto lo que vos estás viendo en internet en general está retrasado, por lo tanto nada de lo que estás viendo tiene sentido porque todo te lo anticipan los que están viendo la transmisión en vivo.
1: Sí, entonces.
0: Bueno, pues también está bueno contar esas cosas, ¿no? Que también pasa con las personas que de repente escuchan la radio, ¿no? A la vez que miran la televisión, porque también está esto de que hay muchas personas que están ligadas a un relato, como el caso, por ejemplo, del relato de la diaria radio de Martín Rodríguez, ¿no? Como que de repente si escuchás el relato también vas desfasado con respecto a la imagen, ¿no?
1: Claro, y el hecho de que en realidad se te termina el vivo que no sea vinculado al partido a la hora del partido, porque nadie te va a venir a hablar cuando en el medio del partido, ¿viste? A mí me pasó, tuve que hacer todas las llamadas necesarias para mi nota de ayer antes de que empiece el partido, porque obviamente los legisladores, las diferentes fuentes, nadie te iba a contestar
0: durante
1: el partido.
0: Eso es muy bueno, ¿no? Cuando en Subrayado pasó esto, ¿no? Maximiliano Borges, que sigue el Parlamento, estaba en la redacción, le digo, ¿qué haces acá en la redacción? El Parlamento cerró.
1: Y sí.
0: ¿Cómo que cerró? Cerró. Cerró la puerta, no hay nadie.
1: Y sí.
0: Y bueno, cosas que pasan cuando juega Uruguay. Ahora mirar el domingo. También nos gustaría saber de parte de ustedes, de quienes nos están escuchando en La Colmena, cómo lo vivieron, cómo están hoy, ¿no? Hay gente que quedó decepcionada, hay gente que quedó con confianza, sobre todo por ese segundo tiempo. Pero bueno, de Uruguay siempre esperamos más, ¿no? Tenemos como esa gran expectativa de llegar hasta lo máximo y a veces nos olvidamos que hay otros también que juegan y que cada vez juegan mejor, ¿no? Países que de repente no jugaban históricamente al fútbol.
1: Sí, fue un día marcado además por resultados que bastante fueron sorprendentes para lo que uno esperaba y eso de alguna forma lo hacen que duela un poco menos el hecho de no haber ganado un partido que uno suponía que debía ganarlo. Me refiero, por ejemplo, al caso de Cabo Verde, ¿no? Que España no logró superarlo en el mismo grupo que Uruguay.
0: Exactamente. Bueno, ¿de qué va La Colmena hoy? Vamos a conversar, empiezo por el final, ¿no? Con Emilia Díaz, que viene de su columna El Aguijón, que nos va a hablar del control parental en el uso de los celulares, ¿no? Que es un tema enorme en el caso en particular de las adolescencias, que eso es cuando comienzan a tener celular propio, ¿no? Cómo de alguna manera controlar el contenido, ¿no? El contenido por el que navegan, el contenido que consultan, pero también este control o este, de alguna manera, acompañamiento también en torno a la cantidad de horas, ¿no?, que utilizan el celular, las redes sociales. Bueno, es un tema muy complejo, pero Emi nos va a traer su perspectiva, la opinión de madres y padres que acompañan a Emilia, porque bueno, son madres, padres de los amigos de sus hijos, ella tiene dos varones, y también nos trae la recomendación de algunas aplicaciones que se utilizan precisamente para tener como un registro de la cantidad de horas que los adolescentes utilizan el celular, ¿no? Entonces, también obviamente la opinión de especialistas en torno a cómo hacer esta regulación, ¿no? ¿Es posible una autorregulación también, pedirle eso a los adolescentes? Me imagino que sí, porque forma parte también de un proceso de madurez. Bueno, todo este es un dilema grande cuando tenemos en cuenta el uso de las pantallas, que por lo que estuve viendo también la propuesta de Emilia, plantea que de alguna forma este aprendizaje del uso de las pantallas hay que comenzarlo mucho antes, ¿no? No, claro, tiene que ver con la adolescencia, sino también con el acceso a las pantallas cuando son más niños, ¿no? En eso también, obviamente, hay todo un panorama, estudios, ¿no? Vinculados a el uso de las pantallas en niños que de repente todavía no saben ni leer.
1: Claro, y ahí te aparecen los planteos más drásticos que hablan a veces de prohibir, ¿no? Pero ahí se genera una tensión interesante porque muchas veces capaz que en el prohibir terminás generando un resultado contrario al que querés buscar. Y recordemos, yo ahora lo estaba pensando, a nivel parlamentario tenemos un proyecto de ley que lleva este tema al nivel educativo, que plantea, bueno, ¿no será necesario prohibir el uso de dispositivos electrónicos en el ámbito educativo? Eso también es una discusión que está bueno traer sobre la mesa, además de madres y padres, seguramente hay en la audiencia muchos docentes. En ese sentido, saber cómo están trabajando con eso también, que es muy positivo a la hora de los aprendizajes, a la hora de aportar a la construcción de conocimiento, pero que también muchas veces termina afectando la concentración y el hecho de encauzar cierto rumbo dentro del
0: salón.
1: Claro,
0: y hay algunos elementos más, además, ¿no? Además del uso en el aula, tiene que ver también con estudios que hablan acerca de cómo el uso temprano de las pantallas puede generar afectaciones en el neurodesarrollo,
1: claro,
0: ¿no?
1: Claro.
0: Entonces, el lenguaje, las habilidades sociales. Bueno, sobre esto también Emi nos va a hablar, porque de hecho hay estudios en Uruguay que hablan de que el 75% de niñas y niños menores de 5 años utilizan al menos una hora por día algún dispositivo electrónico en Uruguay. Menores de 5 años utilizan al menos una hora por día algún dispositivo electrónico en Uruguay. Esto, de acuerdo a información que no es del todo reciente, es entre el 2015 y 2020, pero nos marca la pauta de lo que está pasando con esos niños que hoy son más grandes, ¿no? Que ya comenzaron a consumir por lo menos una hora por día pantallas antes de los 5 años. ¿Qué opinan ustedes? También estaría bueno poder conocer las experiencias en las familias, ¿no? ¿Qué hacen las familias para controlar los dispositivos? Y dejamos también esos elementos para cuando venga Emi, lo podemos compartir más adelante.
1: Y después, Caro, tenemos un programa que vuelve a traer, a poner sobre la mesa el tema de las cárceles y esa gran problemática que tiene nuestro país, que tiene hoy en día 17.000 personas privadas de libertad y todo lo que eso implica, ¿no? Este desafío de, bueno, la rehabilitación en un contexto que no es justamente favorable a eso, ¿no?
0: No, está claro, sí, y lo que hemos visto también en estos últimos tiempos es a una serie de organizaciones y asociaciones civil, convenios, acuerdos, que lo que intentan es generar programas de reinserción social, de reinserción laboral, y hoy queremos conocer la historia de Ombijam, que es una asociación civil que comenzó en el 2014 cuando su fundadora Pamela Martínez decidió impulsar un programa de yoga en la unidad número 6 de Punta de Rieles, inspirada en experiencias internacionales, en particular una experiencia en México donde ella estuvo viviendo varios años, y a partir de allí comenzó un trabajo sostenido que vincula la educación emocional con la convivencia pacífica, con la búsqueda de herramientas y acuerdos para la reinserción laboral de las personas privadas de libertad, y también trabaja con las familias de las personas privadas de libertad. Vamos a conocer entonces el trabajo de Ombijam y a partir de allí también una realidad que es la realidad carcelaria. Hace muy poquito el gobierno presentó un nuevo programa vinculado precisamente a la reinserción social laboral que se llama Libertad Segura. Es una preocupación que está vigente porque estamos hablando de un problema muy grave. El 70% de las personas presas, de las personas privadas de libertad, una vez que egresan, vuelven a la cárcel, ¿no? Hay un tema de reincidencia muy grande en nuestro país.
1: Bueno, Caro, y un poco con el mismo rumbo, y ya te lo adelanto antes de ir a la pausa, vamos a estar hablando ahora en un ratito nada más con el diputado del Frente Amplio, Pablo Itamuzu, porque en realidad ayer mismo la Comisión Especial de Adicciones de la Cámara de Diputados aprobó por unanimidad un proyecto de ley que propone la creación de un programa piloto de justicia terapéutica, una herramienta que justamente busca ofrecer alternativas para las personas con consumo problemático de sustancias que hayan cometido delitos leves. Recordá que ya estuvimos hablando de esto acá, estuvimos al un contacto telefónico, si no recuerdo mal, con el diputado que propone esto, el diputado Martínez del Partido Colorado. Ahora traemos a un diputado oficialista que justamente preside esta Comisión Especial de Adicciones para hablar específicamente de este proyecto de ley que se aprobó en comisión, pero también para hablar un poquito más de qué pasa con las adicciones y cómo se viene trabajando a nivel parlamentario.
0: Muy bien, hacemos una pequeña pausa y enseguida venimos.
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0: Seguimos adelante en La Colmena. Vamos a hablar unos minutos sobre este proyecto de ley que está avanzando en el Parlamento porque fue aprobado por unanimidad en la Comisión Especial de Adicciones de la Cámara de Diputados. Se trata de un programa piloto de justicia terapéutica, una herramienta que busca ofrecer alternativas a la prisión para personas con consumo problemático de sustancias que hayan cometido delitos leves. Y vamos a conversar sobre algunas de las pautas entonces de este proyecto con el diputado Pablo Intamuzu, que es presidente de la Comisión Especial de Adicciones de la Cámara de Diputados. En primer lugar, el programa piensa, digamos, una experiencia piloto, como decíamos, destinado inicialmente a un máximo de 40 personas. ¿Qué tal, Pablo? Bienvenido.
1: ¿Qué tal, Carolina? Buenas tardes. Un gusto estar con ustedes y nada menos que hablando de este tema que realmente nos tiene muy entusiasmados.
0: Estamos hablando de un programa piloto, en primer lugar, ¿no? De máximo de 40 personas, teniendo en cuenta que este es un problema que abarca un universo enorme, ¿no? Porque no sé si hay datos actualizados o si hay datos claros que se puedan compartir acerca de la cantidad de personas privadas de libertad que tienen un consumo problemático de drogas.
1: Bueno, sí, hay algunos estudios allí que precisamente están citados por el diputado proponente, el diputado Rodrigo Martínez, que además es un operador judicial, es abogado, y es altísima el porcentaje de personas en el sistema carcelario que tienen consumo problemático. Estamos hablando de más de el 80%, 85% tienen algún tipo de consumo problemático. Por lo tanto, yo creo que este proyecto realmente, uno ahora cada vez que uno lo vuelve a leer y sobre todo vuelve a leer la exposición de motivos del diputado Martínez, no tiene más que elogiarlo y bueno, expresar la absoluta coincidencia desde el punto de vista conceptual en lo que busca este proyecto que arranca por un programa piloto, y nos parece muy bueno eso, también lo dijo la Secretaría Nacional de Drogas, de empezar dando pasos cortos, pero estamos absolutamente convencidos que la política penitenciaria y criminal en nuestro país tiene que empezar a cambiar de paradigma, porque si seguimos haciendo lo mismo vamos a seguir teniendo los resultados que estamos teniendo. Estamos casi llegando a 17.000 personas privadas de libertad. En el año 2000 teníamos 4.500 y está comprobado fehacientemente que esa política no está dando resultado en materia de seguridad o de inseguridad, claro, Según lo querramos tomar. Por lo tanto, es un proyecto que desde que lo conocimos lo abrazamos y también lo ha dicho el Poder Ejecutivo, el propio ministro Negro se ha expresado absolutamente favorable a este proyecto y bueno, el otro día lo pudimos estar votando por unanimidad de los presentes. O sea que creo que esto también en el fondo demuestra y le demuestra a nuestra gente qué es lo que nos reclama, que nos pongamos de acuerdo en algunas cosas. Y bueno, en este caso estamos logrando ponernos de acuerdo en algo tan importante. Nosotros estamos, en lo personal, estoy integrando la Comisión de Adicciones y a su vez estoy trabajando sobre todo con Graciela Barrera en los temas de cárceles. Entonces uno prácticamente que a diario está en contacto con este tipo de situaciones, personas que, y el foco del proyecto es ese, ¿no? Personas que delinquen, que no son delincuentes, personas que delinquen porque están vinculados a las sustancias y a las drogas, y bueno, es un círculo vicioso del que tenemos que salir, y pensamos que justamente este proyecto nos va a permitir empezar a salir de esa situación.
0: Y si el universo es tan grande, entonces, ¿cuál sería, de alguna manera, en qué condiciones serían, entonces, sería una alternativa a la respuesta penal, digamos, este programa?
1: Y bueno, precisamente lo que establece dentro de su articulado es que se restablece la suspensión condicional del proceso, una herramienta que tenía nuestro sistema judicial, que se vio interrumpido por otra ley, por la ley de urgente consideración, que lo dejó sin efecto. Eso se discutió en su momento y fue hartamente discutido, sobre todo por los operadores del sistema y por los juristas, pero bueno, lo restablece y permite que las personas con delitos leves, ¿no? Estamos hablando de delitos leves, tenemos que ser cuidadosos en esto porque también se ha instalado un discurso, ¿no? Ese discurso que a veces se establece bajo un cliché de que se pretende soltar presos, entre comillas, Bueno, justamente acá lo que estamos hablando es de que se permite por delitos leves. Cuando hablamos de delitos leves, hay una lista de delitos que son precisamente leves, los hurtos, la receptación. Bueno, el fiscal y el juez en este caso le permiten suspender, tal cual lo dice la norma, suspender, dejar en suspenso ese proceso, dictaminar unas medidas alternativas que en este caso irían por el caso justamente del tratamiento a esa adicción a la sustancia. Y bueno, si la persona transita por ese proceso normalmente, se cierra el proceso y no quedan los antecedentes, pero principalmente no va a la cárcel, ¿verdad? Entonces, nosotros pensamos, y por eso estamos tan entusiasmados, de que este piloto que está pensado en los primeros 2 años hasta 40 personas, pero justamente lo que pretende es dar pasos firmes y poderlo medir y poderlo monitorear. Estamos seguros que pasados esos 2 años se va a reproducir, porque esto ha sido lo que ha pasado en varios países del mundo, pero principalmente en un país bastante cercano como Argentina, en donde, bueno, se conoce que los resultados han sido altamente positivo, ¿no?
2: Diputado, está claro que esto se trata de un plan piloto, está claro que aún queda un proceso legislativo para que esto pueda ser implementado, pero le consulto, ¿cómo se ve o cómo se trabaja o se piensa la parte más vinculada a la salud de este proyecto? Porque también existe la necesidad de tener un organismo o vínculos con organismos en materia de salud para lograr implementar realmente esta rehabilitación.
1: Bueno, claramente el proyecto lo establece. Este programa piloto va a funcionar, por supuesto que dependiendo del Poder Judicial, pero establece estos tribunales específicos y especiales para este programa, en donde, bueno, van a estar integrados técnicos de la salud, en este caso incluso en la discusión del proyecto. Y a sugerencia de la Junta Nacional de Drogas, se incorporó también en el equipo técnico un psiquiatra, que en principio estaba planteado solamente un psicólogo. Bueno, se incorporó un psiquiatra, un psicólogo y, por supuesto, que un asistente social. Y bueno, todo esto va a estar monitoreado y regulado por el propio Poder Judicial, o sea, por el propio juez en el caso que se trate. Y bueno, el vínculo va a ser, diríamos que el vínculo que puede tener un equipo de trabajo, y va a haber un monitoreo permanente, bueno, justamente para poder garantizar que la persona esté cumpliendo con el programa y que efectivamente la medida alternativa a la prisión efectivamente termine teniendo ese resultado, ¿no? Pero creo que el trabajo va a ser un trabajo de equipo en estos tribunales de drogas, se le llama en algunas otras experiencias, que bueno, van a permitir eso, ¿no? Que haya una justicia que no solamente castigue, sino que una justicia que también busque, como bien lo dice la exposición de motivos, una justicia que busque sanar, que busque recuperar y que busque reinsertar a la persona.
0: Y desde el punto de vista práctico, entonces, o desde el punto de vista de la infraestructura necesaria o las herramientas, ¿no?, necesarias para poder cumplir con este objetivo. Estamos hablando de tribunales especiales, pero ¿estas personas en qué instituciones u organizaciones recibirían el tratamiento y ese camino terapéutico, digamos?
1: Ahí, obviamente, que a partir de la aprobación del proyecto y de que se transforme en ley, seguramente, como en casi todas las leyes, va a venir una etapa de reglamentación, y allí jugará un papel preponderante el papel articulador de la propia Junta de Drogas, la Secretaría Nacional de Drogas, con todo su expertise en el tema. Quedó claramente demostrado que esto es así en la comparecencia que tuvo el equipo del doctor Gabriel Rossi, el Secretario Nacional de Drogas, que vino con una postura de la Junta Nacional. Y ahí el papel articulador va a ser fundamental, también el propio sistema judicial, que seguramente cuando la ley se apruebe, y esperemos que así sea, esperemos que tengan media sanción en diputados y pase al Senado y rápidamente se pueda estar aprobando. Bueno, ahí va a haber una articulación muy importante entre los actores del sistema, que seguramente son los que van a establecer, bueno, cuáles son las condiciones de esos programas y cuáles son, efectivamente, desde el punto de vista hasta físico, a dónde se va a tener que presentar la persona. Pero lo bueno que tiene, y me parece a mí lo de alguna forma lo inteligente del proyecto, es que justamente al tratarse de un programa piloto acotado a 40 personas, bueno, va a permitir ir trabajando y también, por supuesto, que corrigiendo, pero también con la experiencia que hay a nivel internacional, que ha sido muy positivo.
2: Diputado, justamente a eso quería ir. Entiendo que este proyecto trabaja en estos pasos cortos que usted decía y por eso se vincula a los delitos leves. Pero ¿se vislumbra la posibilidad de ampliar que abarque más que los delitos leves este plan? Porque, por ejemplo, el propio secretario de la Junta Nacional de Drogas, Gabriel Rossi, señaló que la evidencia internacional es muy potente a favor, por ejemplo, de aquellos casos que tienen que ver con reincidentes, más allá de los delitos leves o no. ¿Esa posibilidad está planteada, está sobre la mesa?
1: Yo pienso que a partir de la aprobación del proyecto y a partir de la puesta en práctica del programa, seguramente se van a ir pudiendo considerar aspectos y si hay alguna reforma que hay que realizar a la ley, obviamente que si es en este periodo vamos a estar desde la comisión también muy atentos a la evolución de esto, porque ya les digo, la expectativa es muy positiva y seguramente vaya a tener ajustes y haya necesidad de que esos ajustes se vean reflejados, no sé si en la ley, pero quizás en la parte reglamentaria. Con respecto a lo de fondo, si es para delitos leves, creo que en eso me animaría a decir que eso va a continuar siendo así. Está previsto justamente está pensado para las personas que no son delincuentes, sino que generan un delito por su vínculo con las drogas. No está pensado para que sea una herramienta masiva en el sistema, en todo el sistema carcelario, para todo tipo de delitos. Esto no pretende ser, como bien dice también, estoy citando palabras de la exposición de motivos del propio diputado proponente, no pretende ser indulgente con el delito. Lo que pretende es cambiar ese paradigma y, bueno, buscar sobre todo que no haya reincidencia. Si nosotros logramos, mediante esta herramienta o las herramientas que sean, bajar la reincidencia, evidentemente vamos a estar siendo más eficientes en la política criminal y por lo tanto vamos a tener menos delitos, porque si las mismas personas salen de la cárcel o salen de los programas y vuelven a cometer delitos, seguimos teniendo más delitos. Y ese es el espiral en el que hemos venido durante muchos años. No. A veces perdemos de vista porque, bueno, son personas que están de alguna forma separadas de la sociedad, pero no podemos seguir en ese camino de seguir aumentando. Si todo sigue igual, a 1.000 personas por año de incremento en la población carcelaria, vamos a estar llegando, estaríamos llegando al final de este periodo cercanos a las 20.000 personas en prisión, cuando en el año 2000 teníamos 4.500. Entonces, tenemos que revisar lo que está haciendo el país y es evidente, hay evidencia abundante de que, evidentemente, valga la redundancia, no estamos siendo muy eficaces con la política que estamos siguiendo como país.
0: ¿Y se manejó información en esta comisión también del universo de la población carcelaria que comete delitos leves, teniendo en cuenta entonces cuál sería de alguna manera la población objetivo, un promedio, una estimación?
1: Bueno, hay una estimación que se ha manejado, que la manejó también el propio diputado proponente, de que la mitad, y estos datos también los había manejado en su momento en la otra comisión que integramos, la de seguimiento carcelario, cuando era comisionado todavía el doctor Petit, se ha manejado que la mitad aproximadamente de esas casi 17.000 personas que están en nuestro sistema carcelario, privadas de libertad, la mitad tienen penas de menos de 3 años. Por lo tanto, ahí tenemos una estimación de que hay muchísima gente en prisión precisamente por delitos inferiores a esas penas. Por lo tanto, podemos inferir que hay muchísima gente en prisión que quizás no debería estar. Cuando se manejaba, como yo les decía, ese cliché de que hay una intención de soltar presos, nosotros siempre hemos dicho lo mismo. No se trata de soltar presos, sino que se trata de evitar que estén presas las personas que no deberían estar privadas de libertad.
0: Claro. Entonces, para terminar, ahora este proyecto pasa entonces a la Cámara de Diputados. ¿Tienen intención de que esto sea de manera ágil? ¿Hay voluntad en la Cámara de Diputados entonces para aprobar este proyecto? ¿Cuál es un poco el panorama con respecto a la posible aprobación en tiempo rápido, digamos?
1: Bueno, todo indica que cuando hay un proyecto que termina siendo aprobado por unanimidad, todo indica que el sistema político, puede haber algún actor que quizás no esté de acuerdo, pero por ahora no se ha expresado, Por lo tanto, nosotros desde la presidencia de la comisión nos hemos comunicado con nuestros coordinadores de bancada y hemos planteado que se plantee allí en la coordinación partidaria que rápidamente este proyecto pueda ser tratado en el Pleno. Aspiramos a que incluso pueda llegar a ser mañana, veremos si tenemos esa suerte, pero si no, está planteado la prioridad absoluta a este proyecto porque, como les decía al principio, el propio Poder Ejecutivo también lo ha expresado como muy necesario y muy conveniente el propio ministro Negro, así que está todo alineado como para que tenga un tratamiento rápido en nuestra Cámara y, bueno, pase al Senado.
0: Perfecto. Pablo Intamuso, muchas gracias por estos minutos.
1: Gracias a ustedes.
0: Hacemos la pausa y a la vuelta seguimos en tema. Ya está Pamela Martínez, fundadora y directora de OMBIJAM, esta asociación civil que trabaja desde hace varios años, más de 10 años, 12 años tal vez ya, con personas privadas de libertad, con personas liberadas y con sus familias. Enseguida venimos.
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0: Que en aguas no muy profundas hay ilusión. Mirá, con esta frase vamos a recibir a Pamela Martínez, que sabe de las aguas profundas y de la búsqueda de esperanzas y de ilusión, porque hace muchos años decidió llevar su mat y su práctica de yoga a la unidad número 6 de Punta de Rieles para traer al Uruguay, sumar a Uruguay a una experiencia que había conocido en México de la utilización de la práctica del yoga como una herramienta, ¿no?, de generación de transformación personal, de otra conciencia. Y así, de esta manera, queremos recibirla. Pamela Martínez, que es fundadora y directora de Ombiham, una asociación civil que trabaja con personas privadas de libertad, liberadas y sus familias. Un camino que comenzó en el 2014, conocimos esos inicios, porque bueno, muchos periodistas tuvimos la oportunidad de conocer de cerca esta experiencia. Así que bienvenida, Pamela, a La Colmena. Gracias por acompañarnos en estos minutos para tomar contacto un poco con la actualidad de Ombiham, que ha crecido mucho en este tiempo y ha extendido también de alguna manera su trabajo, ¿no?, más allá de la cárcel.
1: Tal cual, Caro. No sabes qué emoción es para mí estar contigo y acá, que sos, de alguna manera, has estado viendo toda nuestra trayectoria desde el 2014 hasta ahora y siempre participando en diferentes eventos y actividades muy solidarias, muy colaborativas, la verdad. Y me encanta estar acá con vos para hablar del proyecto que, como vos bien decís, coincide incluso con este Día Internacional de Yoga.
0: Claro.
1: Porque también es una comisión de la ONU, lo menciona en junio del 2014, en una asamblea, mencionan el Día Internacional de Yoga el 21 de junio del 2014. Y nosotros estamos entrando a la cárcel en abril del 2014.
0: Claro.
1: Así que desde entonces estamos como acompañándonos en esos. Yo creo que la intención que tiene esta mención de ONU es, de alguna manera, visibilizar a nivel global, a nivel mundial, los beneficios que tiene esta práctica, esta disciplina milenaria, tanto para el cuerpo, para la mente, para la salud, para el bienestar integral.
0: Claro. Sí. Y de alguna forma estabas en sintonía en ese 2014 cuando pensaste que podía ser precisamente un instrumento, ¿no? Contanos esos inicios para poder después seguir viendo en qué están hoy.
1: Sí. A mí lo que más me resonó, además de la experiencia que vos comentaste, que vi de Parinama Yoga en México, es cómo no se nos ocurre llevar a lugares disruptivos y violentos prácticas que pacifiquen, ¿no? Es como que queremos en la violencia llevar más violencia. En aquel momento fue un pensamiento, hoy, 12 años después, está la comprobación de que obviamente que sí se puede. Desde aquel entonces que fui a hacer una práctica piloto, porque no pensábamos ni quedarnos, no paramos hasta ahora. Hubo un paréntesis en la pandemia y también ha habido un crecimiento debido al compromiso que tienen los integrantes, y me animo a decir también mujeres, porque hemos llevado este programa también, por ejemplo, a la unidad número 9, que es la cárcel de mujeres con hijos y con hijas, y lo bien que el programa hacía para, bueno, bajar un poco la ansiedad, las perspectivas que tengo para pensarme o repensarme desde la privación de libertad, para que el día que realmente encuentre otra vez la libertad tenga como una gestión, un plan. Existe en el imaginario de las personas privadas de libertad que todo va a comenzar cuando salgan. Y es un grave error. Comienza desde el día, incluso antes, ¿no? Pero nosotros tomamos contacto con el día que están en privación de libertad. Y lo que intentamos es desarrollar una estrategia, un repienso y una estrategia de vida que haga. Estoy muy emocionada porque antes de que me vine corriendo para acá para llegar en hora, estaba con una persona privada de libertad que hoy tiene salida transitoria, autorizada por el juez, que empieza su primer trabajo, el laboral, obviamente, en privación de libertad con Ombiham. Y vino con sus hijos, con su mamá. Es la emoción que sienten de que hay alguien que los ve, que confía y que desde la privación de libertad en muy breve va a estar saliendo a trabajar.
0: Claro.
1: Sí, para nosotros es la primera experiencia de este tipo, porque hasta ahora las tenemos cuando salen, que ya me adelanté un montón. Me fui de yoga y valores al CAIM, que es el Círculo de Abordaje Integral bien. Multidisciplinario. Perdón,
0: pero, no, te desordené. Está bien, ya vamos a volver, pero es una forma también de anticipar a lo que están hoy y quienes nos están escuchando se vayan preparando, ¿no? Para llegar ahí. Pero de alguna manera la primera llegada fue con el yoga, y entonces la práctica la llevaste a un espacio de Punta de Rieles, invitaste a las personas que podían conectar con eso, que podían sentirse afines a eso, que al comienzo que eran una decena.
1: Fueron 30 personas al inicio, hoy se mantiene.

0: las tres cosas son transversales al consumo, a la salud mental, a la ansiedad y a otras problemáticas que se encuentran mientras están en esa privación de libertad. Y lo que les da las herramientas y obviamente la continuidad, el que vos te comprometas con el proceso, capaz que, Caro, hace 10 años atrás hablábamos de esto y era algo místico. Hoy la neurociencia lo tiene en el tapete como tema número uno, los efectos que tiene la respiración en nuestra mente y en nuestro cuerpo. Claro. Entonces, realmente es una herramienta para quienes se comprometen con esta disciplina muy poderosa y transformadora. En nuestro caso, cierro con esto, en nuestro caso, como tengo formación terapéutica, el yoga que nosotros practicamos es terapéutico. Podría ser un yoga religioso, en nuestro caso no lo es. Quería hacer esa diferenciación simplemente para marcar lo que sí y lo que no, todo es correcto.
1: Claro, pero es el camino que para vos era el camino apropiado, digamos, para llegar también a estas cárceles y a este lugar. Dejamos un poquito en suspenso entonces el yoga, capaz que volvemos para hablar después más adelante, para continuar entonces con Om Bijam, ¿no? Una vez que tuviste esta experiencia, esos primeros tiempos, entendiste que había que ir a más, de alguna forma, que te quedabas corta, que la propuesta estaba siendo corta en torno a todo el problema social que encontraste en la cárcel.
0: Tal cual. Capaz que te hago un mini paréntesis, sí, solo para recordar, digo, jugando, recordar, que también en mí fue una transformación. Yo empecé a consumir con 13 años y consumí drogas hasta los 20 años. Y fue el encuentro del yoga y la meditación. En mi caso pude dejarlo solo. Después me recibí como terapeuta, pero sé en mi propio cuerpo lo que hacen estas herramientas con el tema de adicciones. Claro. Digo, no quiere decir que para todos sean igual, no, pero realmente para mí es un camino posible.
1: Para vos fue un camino entonces el yoga en ese momento de la adolescencia.
0: Sí, absolutamente. Fui incluso por un tema de rehabilitación de salud a hacer yoga y terminé siendo profesora y desarrollando otras cosas porque realmente fue un universo muy expansivo el que me abrió. Y también muy a tierra, muy bajaba a tierra, no volado. Por eso ahora le doy pie a lo que estabas comentando, de que obviamente que las personas en la cárcel están necesitando desarrollarse, abrigo, alimento, salir con un tema de vivienda, el tema de los vínculos, el tema del trabajo. Empezamos, no estaban vinculados la mayoría con sus familias, hay muchos que no reciben visita, y rápidamente pudimos generar este CAIM, Círculo de Abordaje Integral Multidisciplinario, capaz que en el 2017, 2018 empieza a funcionar con un enfoque familiar. Y mirá qué increíble. De yoga, lo segundo fue el Banco Laboral, que lo presentamos en la Cámara de Comercio Española, en donde una profe de yoga salía como loca a golpear puertas a las empresas para que le dieran trabajo a aquellos alumnos que evidenciaban un cambio. Tuve un año y medio golpeando puertas y trabajando mucho la frustración.
1: Claro.
0: Pero vinieron las primeras firmas. Hoy el Banco Laboral está consolidado y hay más de 50 empresas y organizaciones que nos apoyan. De hecho, José Luis, que es el chico que vimos hoy, es justamente por la reinserción laboral, que repito, es el primero en contexto de privación de libertad, que en breve, con ojalá la autorización del juez y nuestro acompañamiento y el de la unidad, va a empezar a trabajar. Creo que tenemos que... Es posible.
1: ¿Y cómo es posible todavía en privación de libertad? O sea, ¿él va a trabajar en las salidas transitorias? ¿Es un comienzo de alguna manera paulatino? ¿Un proceso?
0: Está muy buena tu pregunta porque incluso para nosotros también es la primera experiencia que tenemos en privación de libertad. El plan que tenemos, que bueno, él vino hoy a hacer la inscripción, que es muy necesaria tener que esté integrado a Om Bijam con un acompañamiento, que cuando están en yoga y valores no tienen todo ese acompañamiento que tiene el CAIM. Lo segundo ahora es tener una reunión con el equipo técnico de la unidad. En este caso es la unidad 6 de Punta de Rieles. Yo ya hablé de esto con la directora, ¿no? Para que juntos podamos presentar en el departamento jurídico esta oportunidad laboral avalada por la organización social para que el juez le pueda dar autorización. Si el juez da autorización, es el sueño de todo juez, que tenga una

0: acompañamiento con psicólogo, con trabajadora social, que tenga una empresa ya declarada, con RUT, firmando, diciendo sí, lo queremos.
1: Claro, eso es lo que hace CAIM con la empresa privada, en
0: exactamente
1: este caso. Acompañar y tener este acuerdo.
0: Exactamente. Que también es interesante ver cómo surgió. Porque hoy tenemos cupos laborales para todos los que están en el CAIM que evidencian un cambio. Y acá también hago otro doble clic, porque lo decimos incluso en la cárcel. Yo personalmente lo digo y no me tiembla la voz ni la mirada cuando les digo que no trabajamos con delincuentes, que trabajamos con personas que cometieron un error y que quieren un cambio. Esas personas con nosotros tienen muchas posibilidades. La persona que quiere seguir en la misma, lamentablemente no. Igualmente nosotros podemos trabajar con un cupo acotado y tenemos lista de espera. ¿Qué quiere decir eso? Que son muchas las personas las que realmente quieren realmente transitar por un cambio de vida, y que muchas veces las oportunidades no están.
1: No están para todos.
0: No están para todos. Y sí, eso creo que el hecho de que el programa de yoga esté abriendo todo esto también evidencia.
1: Claro.
0: Evidencia eso. Jamás me imaginé
1: poder llegar a esta instancia de un banco laboral y de estar en una situación en la que Onbijam está siendo también una solución para muchas personas.
0: Exacto. Ahí rápidamente también con el banco laboral surge esto de, bueno, sostener procesos. Y nos dimos cuenta de que las personas, aunque tengan trabajo, es muy difícil que sostengan procesos. Entonces hicimos este círculo que va acompañando distintas etapas con un equipo técnico que también se va evaluando, y es para aquellas personas que hay una evidencia de que realmente están en ese proceso de cambio, hoy la reinserción laboral es posible. Mirá que el año pasado no podía decir esto.
1: Contanos entonces, para entender un poco más, cómo funciona este programa, cómo se llega a esa persona o cómo esa persona se integra entonces en lo que es, digamos, de alguna manera la entrada a este programa.
0: La entrada es yoga y valores en cárceles, pero el boca a oreja ha hecho que nos hablen de todas las cárceles del país y también de familiares que llaman con la idea de poder conseguir un cupo para la persona que está saliendo de la cárcel o que está próxima a salir. Entonces, la verdad que hay muchísima demanda.
1: Claro.
0: Una demanda que nosotros no podemos abarcar.
1: Cuando hablamos de muchísima demanda, hablamos que de cientos de personas.
0: Sí, sí. Incluso operadoras terapéuticas nos llaman, policías que ven procesos adentro de la cárcel, de Rivera, de Durazno, de Canelones, de la Unidad 1, que es la que está al lado de donde nosotros trabajamos. Créanme que lo que les digo es real.
1: O sea,
0: la demanda es bastante.
1: Lo que decís es que hay muchas personas,
0: sí,
1: ¿no?, que quieren cambiar, que está en su intención esta modificación,
0: sí,
1: que no se creen delincuentes, sino que creen que cometieron un delito. Y en ese caso lo que no encuentran es una salida.
0: Exactamente. Hay mucho, no busco con esto victimizar a las personas. Lo que estoy comentando es una realidad que vemos. Se sufre muchísimo en la vida del delito. Mucho, a veces hasta perdés familiares, cada vez más jóvenes, digo. Y cuando encuentran una posibilidad real, porque también es real que la cárcel tiene, el sistema tiene muchos programas, vaya si lo hemos visto en estos 12 años, humo, en donde aparezco con una red, que voy a hacer tal cosa, saco fotos y no vuelvo. Y eso genera mucho descreimiento, mucha desconfianza, y las personas hasta ya están habituadas, ya saben que van a ir a un evento oficial, se van a sacar una foto, van a comer rico ese día, lo tienen totalmente naturalizado y no creen que esa posibilidad exista. Creo que la rehabilitación existe y que tenemos que apostar a más programas que puedan, por los que puedan transitar las personas, porque hay mucha gente queriendo ese cambio, y esas personas, si logran tener esos cambios, este bien es para toda la comunidad, porque en definitiva somos nosotros mismos los que vamos a estar con menos rejas, con menos violencia en la comunidad y teniendo una convivencia más pacífica, que es a lo que apuesta realmente OnBeHalf, ¿no?
1: Claro. ¿Cuáles son, de alguna manera, las barreras más fuertes que encontrás en cuanto, o que has visto a lo largo de estos años? ¿Son barreras más institucionales que las barreras, digamos, emocionales o los propios procesos personales de las personas privadas de libertad?
0: Sí, hay barreras institucionales, sí, las hay. Y después en las personas privadas de libertad, lo que más capaz que hay que fortalecer, porque uno, yo también les decimos mucho esto, que el programa, vos no pagás nada por transitar a nivel plata. Nosotros salimos a buscar nuestros propios fondos. Son fondos privados de empresas, porque no teníamos apoyo de nadie, ¿no? Y a lo que voy es que a la persona lo que hay que trabajarle mucho es que el pago es la responsabilidad. Ser responsable de la oportunidad que está llegando a tu vida. Uh-huh. Que hay muchas personas que la quieren tener y que no tienen acceso a ellas. Y que también cuando vos abrís las puertas, por ejemplo, a José Luis, ¿por qué estaba hoy con nosotros? Porque hay un liberado que se llama Víctor que ya está trabajando en la empresa. Y les encantó. Dice que se destaca, la empresa me decía que se destaca frente a los demás por su nivel de responsabilidad. Y cuando me ofrecen otro cupo, pensando en las capacidades que tiene Víctor, les digo, no tengo más liberados, pero hay personas con estas condiciones privados de libertad. ¿Podemos animarnos a dar ese paso? Y bueno, fue un trabajito que hicimos juntos. Y hoy está sucediendo.
1: O sea, ¿y el egreso de él es algo medio inminente?
0: Sí, sí, es en diciembre.
1: Es en diciembre. Por lo tanto, estos meses hay que encontrar una adaptación de su trabajo entre la cárcel y las salidas transitorias, digamos.
0: La idea es que ojalá el juez pueda habilitar a que salga de lunes a viernes en un horario laboral a trabajar, seguramente sea con una tobillera. Esto la empresa ya lo sabe, las partes ya están de acuerdo, falta ahora que, bueno, que pueda llegar esta experiencia al juez y que le pueda dar luz verde.
1: Vamos a hacer una pequeña pausa, te leo un mensaje de Nandi de Punta Carretas que dice que espectacular el trabajo de Pamela, un beso enorme para ella, ¿no? Felicitando el trabajo de OnBeHalf. Hacemos una pequeña pausa y enseguida venimos con para conocer un poquito más sobre este trabajo.
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0: Estamos conversando con Pamela Martínez de Ombiham, de esta asociación civil que comenzó siendo un programa de yoga y valores en la cárcel de Punta de Rieles, pero que ahora amplió su trabajo, su perspectiva más allá de las cárceles, porque trabaja con personas liberadas, pero también con sus familias a través de un programa que es el programa de alguna manera estrella de la asociación civil, que es CAIM, ¿no? Círculo de Abordaje Integral Multidisciplinario, que acompaña los procesos de rehabilitación, de reinserción sociolaboral y educativa para personas privadas de libertad, liberadas y sus familias. Actualmente cuenta con un banco laboral que es parte de este círculo de abordaje, en alianza con empresas que de alguna manera están facilitando entonces oportunidades de empleo, que es una de las claves, ¿no?, para poder disminuir la reincidencia, para que las personas encuentren un camino, ¿no? Las personas privadas de libertad obviamente salen sin oportunidades laborales, sin trabajo, atravesadas por pobreza, por adicciones. Por lo tanto, hemos escuchado desde hace mucho tiempo la necesidad de trabajar dentro de las cárceles para que este egreso, digamos, esta salida, sea una salida con herramientas para modificar el camino, para transformar la vida de las personas. Entonces, el programa CAIM, Pamela, comienza tomando contacto con las personas a través de Yoga y Valores y conectando con empresas que le dan una oportunidad laboral a estas personas. ¿Cómo está siendo la experiencia del banco laboral, las barreras también o los prejuicios institucionales? ¿Han crecido las empresas que ofrecen estas posibilidades?
1: Al principio fue muy duro, porque es como te conté, realmente era como irrisorio que me apareciera con una carpetita así como estamos ahora sentadas y les hablara del programa de Yoga y Valores y les dijera que necesitaba cupos laborales para aquellos integrantes que estaban evidenciando que estaban transitando por un cambio. Pero me acuerdo que el concejal de la Embajada de España me conoció en una charla, se emocionó mucho y me dijo así con su español: chica, hay que apoyarte, esto es increíble. Y ahí realmente nos presentamos en la Cámara de Comercio Española, a quienes siempre les voy a estar agradecidos. Uh-huh. Uno nunca sabe de dónde puede abrirse la puerta, desde qué lugar. Y a partir de ahí las empresas empezaron a firmar. Lo que te estoy contando hoy, el año pasado no lo podía contar. Recuerdo que en enero volví de las vacaciones y habían 3 empresas esperándonos para firmar con el Banco Laboral, que no es el único convenio que hay con Ombiham. Tenemos patrocinadores, porque hay que recordar que nosotros nos financiamos con las empresas privadas. Hay distintos eventos a lo largo del año. Manu da Silveira nos está acompañando como madrina de uno de ellos, que son los ciclos de almuerzos con Alma. Y después va a haber uno en agosto, el 19 de agosto, que es nuestro evento recaudativo anual más importante, que cuenta con el apoyo del World Trade Center Free Zone, y con ellos organizamos un conversatorio con diferentes empresas. Es el tercer año que lo hacemos y viene realmente muy bien. Después hay cosas que afinar en la interna, porque una vez que la empresa firma o te patrocina, hay un acompañamiento, y ese acompañamiento se tiene que hacer. Al principio es semanal, una vez que la persona ingresó a trabajar, después es quincenal, luego es una vez por mes y termina siendo bimestral los últimos 2 meses, porque son 6 meses el acompañamiento.
0: Claro.
1: Y ahí hay una trabajadora social, hay un psicólogo, hay una socióloga, también estoy yo, que estamos mano a mano con la empresa y con la persona también que es contratada. En mi experiencia, las cosas que más suceden están vinculadas a la comunicación. Es impresionante la cantidad de situaciones que evitás violentas por parar, respirar, escuchar y poder dar devoluciones asertivas. Porque muchas veces las personas están también a la defensiva, se sienten excluidas, ya pasás por el trabajo y no te saluda alguien y ya pensás, ¿sabes por qué sabe? A ver, esto también, Caro. Todas nuestras empresas desde el día uno saben que trabajamos con personas que salen de la cárcel, porque cuando me comprometí con esto, que yo dejé mi propio consultorio personal, dije, quiero que se sepa porque lo que más quiero es que se entienda que la rehabilitación existe. Y si las personas no saben que salieron de la cárcel, ¿cómo vos contagiás que eso se puede hacer, que hay otra conciencia posible?
0: Claro, eso es algo que se transmite al resto de los empleados, digamos, ¿no? Esta persona es una persona que acaba de ser liberada y entonces esa mirada es necesaria para la integración y para la comprensión.
1: Exacto. A veces pasás, no te voy a decir que no, por límites en donde, bueno, tenés, por eso el acompañamiento es tan importante, porque tampoco es que tenés que estigmatizar a la persona. Claro. Digo, y también el hecho de que estés participando en una empresa no quiere decir que tengas que dar tu testimonio. Lo da la persona que se siente fortalecida como para hacerlo. Hay muchos, hace poco, el año pasado, en Almuerzos con Alma estuvo Daniel, que es de la primera generación de yoga, en la cárcel. Sí. Lleva 7 años liberado. Nunca quiso hablar. El año pasado me dijo, él solo, estoy listo para dar mi testimonio.
0: Claro.
1: Y después lo otro también, ¿no? Que no es poner una cámara enfrente y jugar con las emociones de las personas que están del otro lado escuchándonos. Realmente esa persona tiene que evidenciar esos cambios. Nosotros hacemos incluso hoy hasta exámenes de consumo, las tirillas.
0: Claro.
1: En el acompañamiento.
0: Sí, sí, porque bueno, estamos hablando de personas que han tenido un camino de adicción importante y bueno, y esto también es una tranquilidad para la gente, que para el empleador, para saber cuál es, ¿no?, el camino que está siguiendo esa persona, el compromiso.
1: Exacto, es impulsar realmente aquellos caminos que son genuinos. Nosotros le damos mucho valor a la palabra. La palabra vale mucho. Abre puertas y sana. Cachar en mentiras o decir que no estoy consumiendo y el examen de que sí, te hace retroceder 10 casilleros.
0: Recién escuchábamos, antes de que ingresaras, al diputado Pablo Intamuso, porque se aprobó en el Parlamento, en la Comisión, ¿no? Falta todo el proceso en las cámaras para que esto se convierta en ley, un proyecto que tiene que ver con la justicia terapéutica. Y él decía que la mitad de las personas privadas de libertad tiene penas de menos de 3 años, pero además, o sea que cometieron delitos leves, hay un universo enorme de personas que tienen consumo problemático.
1: Creo
0: de
1: que
0: drogas, ¿no?
1: El 80, 8 de 10, 8 me parece. 8 de 10. Es altísimo.
0: Es altísimo.
1: Es altísimo, y recordemos para quienes nos están escuchando que es una enfermedad. Es una enfermedad que te secuestra, tienen la primera cárcel que es la mente. Te secuestra la mente. Lo digo, yo pasé por eso. Te secuestra, un consumo te secuestra la mente. Perdés tus habilidades y tus capacidades cognitivas de discernimiento, de empatía, las perdés, no es que te hagas el vivo o la viva. Obviamente que si pasás por un proceso de desintoxicación y luego por un proceso terapéutico, la persona vuelve, que está muy relacionado eso con la corteza prefrontal, a recuperar esas habilidades que tiene el cerebro. Y repito, para aquellos que crean que o que estén escuchando con escepticismo, que hoy la neurociencia lo tiene como punto número uno. Stanislav Bachrach, que es un biólogo científico, dice que nada resiste más papers científicos que toda la evidencia que hay sobre la respiración en el cerebro.
0: Sí, sí, sí, sí. Ya vamos a invitar a las personas a ir a este encuentro internacional, al Día Internacional del Yoga, que es el próximo fin de semana, con 2 días de eventos, con charlas muy interesantes. Pero para ir cerrando un poco la comprensión sobre el trabajo de Ombiham hoy, ¿es posible escalar este proyecto del abordaje integral? Sabemos que hay muchos programas también en nuestro país que tienen esta perspectiva. Está el trabajo de ACDE, por ejemplo, de la Asociación Cristiana de Empresas, que también trabaja, ¿no?, ofreciendo oportunidades laborales. Ahora está este programa del Poder Ejecutivo, ¿no?, Libertad Segura. Han habido y hay muchos programas, pero bueno, nunca es suficiente, evidentemente. Ahora, ¿el trabajo de ustedes es un trabajo que crees que puede escalar, que puede ir a más, que puede salir de Montevideo?
1: Sí, por supuesto. 12 años lo evidencian. Cualquiera que quiera saber más del programa y ver sus diferentes etapas y metodología, yo creo que se da cuenta de que es súper escalable. A veces tenemos, y lo tengo que decir, perdón, Caro,
0: sí,
1: tenemos la mala suerte, la muy mala suerte, de que somos una organización que no somos político-partidaria. Entonces no te defiende ninguna bandera. No nos vas a ver prácticamente ninguna bandera, nos vas a ver más bien invisibles, porque lamentablemente la política a veces tiene eso, ¿no? Que se embandera con proyectos que tienen que ver con sus propios partidos y demás, y eso nos juega bastante en contra. Uh-huh. Pero obvio que se puede, el CAIM es muy replicable, yo te decía ahora fuera del aire que podría ser perfectamente como los CAIF, que cada departamento pudiera tener su CAIM. El año, a finales de año, principios del año que viene, porque es una investigación muy orgánica que empezó el año pasado con una socióloga, Beatriz uh-huh. Canta.
0: Sí.
1: Estamos haciendo una investigación sobre los indicadores que hacen uh-huh. que las personas que transitaron por Onbiham uh-huh. desistan del delito. Y esto va a salir en una publicación académica, ya te digo, a más tardar, principios del año este que viene. ¿Y cuál es la importancia, Caro?
0: Sí.
1: El cambio de paradigma. En vez de estar pensando cuáles son los indicadores que hacen que una persona entre a la vida delictiva, fortalezcamos los que hacen que salgan. Porque nos urge.
0: Claro. Sí, sí, sí, sí.
1: Es la sociedad que estamos viviendo, que lamentablemente si no hay cambios, las personas que nos están escuchando... Yo sé que cuesta entender esto porque a mí misma me costó mucho uh-huh. y puedo entender a todos los que están de la vereda uh-huh. de enfrente, más de lo que imaginan. Pero este tipo de trabajo, junto con todas las organizaciones que tú también mencionaste, lo que hace es construir convivencia posible. Y es posible, valga la redundancia.
0: ¿Bien? Claro.
1: Es posible. Vamos a estar el domingo.
0: Sí, eso quiero que nos cuentes porque hay un programa del Día Internacional del Yoga en el Hotel Radisson que arranca el sábado a las 10 de la mañana con muchísimas actividades de las diferentes corrientes, digamos, e institutos que hay en el país, con charlas vinculadas a la educación, un poco yendo a lo que tú decías, ¿no? De la importancia de la respiración. Hay también muchas charlas vinculadas a la respiración como una herramienta también de salud. Y bueno, y ustedes van a estar el domingo, ¿no?
1: Estamos los dos días con un stand hermoso para todas las personas que quieran acercarse a conocer más del programa, es informativo. Generalmente se necesitan, trabajamos con voluntarios también, mm-hmm. que más que nada a veces son coach, profesoras de yoga, psicólogos. Tenemos hoy una doctora pediatra en neurociencia. El abanico es muy amplio.
0: O sea que las personas también pueden sumarse sí. al cuerpo de voluntarios, de voluntarias para Onbiham, ¿no?
1: Sí, y vamos a estar también lanzando una campaña de apoyo que es más para, saliendo del sector empresarial, es más para el vecino, la vecina de a pie, que a veces nos siguen y capaz que no pueden patrocinar un evento nuestro, pero podés tener un apoyo de 200 pesos mensuales a través de la tarjeta. Vamos a estar brindando toda la información de cómo vas a poder hacer ese apoyo, que la verdad que es hiper necesario. Y el domingo a las 3 de la tarde... Para mí me emociona muchísimo, voy a estar acompañada por la red de profesionales. No debería decir esto porque iba a ser una...
0: A ver.
1: Voy a estar acompañada por una red de profesionales que vienen a la cárcel y que también trabajan en el CAIM. No voy a estar sola hablando de lo que... Hoy ya hay otras experiencias que me emociona mucho que también tengan su voz y que las puedan compartir. Y vamos a tener también un testimonio.
0: Divino. Mira, para irnos, hace poco, porque nosotros tenemos 2 meses en La Colmena, un poco más, en la diaria radio, estuvo Luis Parodi, ya como director de DINALI, ¿no?, de la Dirección Nacional de Liberados. Estuvimos hablando un poco también de la experiencia en Punta de Rieles, y es allí donde vos pudiste entrar a la cárcel de Punta de Rieles, porque allí estaba también Luis Parodi como director. Y nos queremos despedir con algo que también habíamos, con una música que habíamos utilizado para recibir a Parodi, que es al gran Kung Fu Onbiham, Federico, que formó parte de este proyecto de Yoga y Valores y conocemos de cerca, ¿no?, el trabajo que él hizo.
1: Tal
0: y
1: cual.
0: Fue de alguna manera también capaz que como la primera gran muestra de que esto es posible, ¿no, Pame?
1: Mira, viéndolo con el diario del lunes, nunca más apropiado en esta redacción, él fue nuestra primera experiencia laboral, porque fue la grabación de su CD. También luchamos medio año para que fuera el primer privado de libertad con socio de Agadu que pudiera recibir el derecho por sus regalías. Costó, pero bueno, son cosas que se hacen. Hay que involucrarse. No son cosas fáciles, mentiría. Hay que involucrarse, y cuando nos involucramos, el cambio también es un regalo para mí. Yo también me he transformado mucho en estos 12 años, al ver a las personas también que salen. ¿Sabes lo gratificante que es, Caro? Ver personas que salen de ciclos de dolor, de sufrimiento, y que empiezan a transitar por una vida más pacífica, y que pueden abrazar a sus hijos, y que pueden estar en un cumpleaños, en una salida, sin estar generando violencia. No tiene pago.
0: No tiene pago. Pamela, muchas gracias por acompañarnos. Sí, ya quedaron hechas las invitaciones, y también pueden ingresar a la página de Onbiham para conocer más acerca de todo el trabajo y la manera de involucrarse y de poder acompañar estos procesos. Nos vamos escuchando entonces a Kung Fu, y ya anda Emilia Díaz por ahí para poder compartir su columna.
2: 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KFU, Kung Fu, My Life, dice así.

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0: Ay, ay, ay, ay, ahí viene el aguijón con Emi Díaz para hablar de el control parental del uso de los celulares. Jamás en las manos del adolescente, dice alguien, jamás.
1: ¿Qué cosa?
0: Porque ya nos venían escribiendo.
1: ¿El control o el celular?
0: El celular. En mi caso soy padre soltero y tanto yo como la mamá actuamos igual. Él no decide sobre ese control. Ese control existe y lo hacemos nosotros. Así de concreto, ¿no?
1: Bien, la experiencia.
0: Claro,
1: bien, padre.
0: Él tiene instalada una aplicación. Si por alguna extraña razón la desinstalara, se queda sin teléfono ipso facto. Acá está alguien muy, muy contundente. Después vamos a seguir compartiendo algunos mensajes. Primero saludamos como se debe a nuestra amiga.
1: ¿Cómo andan? ¿Cómo anda la comunidad de la colmena? ¿Cómo andan las abejitas?
0: ¿Eh? Acá estamos, no
1: bien.
0: Sé... con muchos sentimientos.
1: Muchos sentimientos encontrados.
0: Que, sí, y quedamos además también con...
1: conmovidos. Con la historia
0: con Pamela,
1: de Don Villán. Sí, claro,
0: sí,
1: por supuesto.
0: Y la gente también respondiendo a eso, ¿no? Conmovida por esa historia.
1: ¿Quieres compartir algún mensaje?
0: Tenía algunos otros mensajes, sí, los voy a compartir. Nos emocionó la entrevista con Pamela. Carolina, excelente la entrevista. La entrevistada, muy buen trabajo. Eduardo de Villa Española. Hay otro mensaje desde Sayago. Felicitaciones por el programa, por el proyecto de reinserción en la comunidad. Bueno, y acá quedaba una consulta, ¿no? ¿Habrá posibilidad de pensar en algo parecido para adolescentes que por la edad egresan de INAU? Bueno, de INAU en realidad hay algunos programas. De INISA hay muchos, ¿no? También convenios. Han venido creciendo estos convenios. Pero bueno, excelente, excelente labor. Así que bueno, la gente siguiendo la entrevista de Pamela y también siguiendo lo que compartíamos antes, que era el adelanto de lo que vos ibas a traer. Y de hecho hay un oyente que compartió un programa brasileño que se llama Vamos Juntos, un compromiso para el uso de smartphone hasta los 14 años y las redes sociales hasta los 16 años.
1: ¿Y es un programa estatal? Bueno, le podemos preguntar
0: que sí.
1: A la oyente.
0: Desde Brasil, un movimiento inspirador.
1: Bueno, la idea de hoy es compartir un poco la experiencia de distintas madres, distintos padres que andamos en la vuelta. Vamos a hablar sobre el control o descontrol parental, sobre todo en unas edades que tienen que ver con las edades de mis hijos, que es lo que tengo como más cercano y que me gustaría compartir. Porque bueno, porque es una edad de muchas definiciones, la pubertad, la adolescencia, donde es una evidencia científica que los modelos que adoptamos ahí son ensayos de nuestra futura vida adulta, las experiencias en todas las etapas de la vida son marcantes, pero en periodos de transición se hacen significativamente más relevantes, ¿no? Este universo que voy a mostrar es un universo parcial, como ya dije, cercano a mí. Estamos hablando clase media, de padres trabajadores, profesionales. Es montevideano y quiero hacer un hincapié en esto, ¿no? Porque damos por sentado muchas veces cuando mostramos algunos universos, que ese es el universo del Uruguay, y muchas veces no está estudiado el universo del resto del país. Y me parece importante hacer un hincapié en eso. Seguramente se viva distinto la relación con los smartphones y con las pantallas en general en los distintos puntos del país, que tienen cada punto de país sus características. Pero bueno, el control parental, ¿qué es? ¿No? No necesitan algunos bajarse una aplicación. A veces los propios smartphones tienen su forma de control parental. Y en este caso voy a mostrar un tutorial o una explicación de los que ya tienen incluido el control parental. Lo vemos.
2: Android
1: escuchamos.
2: Ofrece varias formas diferentes de configurar controles parentales. La tienda de aplicaciones cuenta con su propio control parental dentro de los ajustes, bajo la sección de controles de usuario. Una vez activadas las correspondientes restricciones, se necesitará introducir el PIN para acceder a las mismas, incluso para bloquear compras. En el caso de que tus hijos o hijas utilicen un dispositivo o que no tengan uno propio, también pueden crear un usuario a través del que pueden usar el terminal con las aplicaciones que ellos deseen. Eso sí, sin acceso al resto de datos e información almacenada en tu perfil. Es una opción que encontrarás en los ajustes, en sistema y en varios usuarios. Añade un nuevo usuario y elige la opción que deseas utilizar. Desde la pantalla de bloqueo podrás acceder al nuevo usuario creado. En el caso de que tengas un iPhone, accede a través de tiempo de uso. Y si estás configurando la restricción, restricciones en el dispositivo de tu hijo, toca en "Este es el iPhone de mi hijo". Tiempo de inactividad te permite establecer un tiempo durante el cual no se podrá usar. De la misma manera, también puedes establecer límites de uso de aplicaciones concretas mediante límites de uso de apps. Desde el apartado de contenido y privacidad, también puedes evitar que su hijo acceda a contenido no recomendable. Espero que haya sido de utilidad.
1: Bueno, como vimos, ¿no? Para quienes no están dentro de este universo de controles parentales, uno puede saber la cantidad y la calidad, saber primero, administrar después y después limitar, si quiere, ¿no? Administrar, limitar, prohibir la entrada a ciertos sitios, poner alarmas. Bueno, hay un sinfín de... Yo no voy a hacer esto aquí hoy.
0: Claro.
1: Hay un sinfín de posibilidades. Lo que sí, cada teléfono tiene la posibilidad, siendo Android o iPhone, de un control parental. ¿Es limitado? Bueno, sí. ¿En qué sentido? Tecnológico también. En un sentido tecnológico, en un sentido también... emocional. No creamos que por tener un control parental estamos controlando algo. Esto, de esto se trata el aguijón de hoy. Lamento si aquellos que estaban pensando que yo iba a pasar piques de controlar bien, no, esto no se trata de eso precisamente. Se trata de poner en interrogación el sistema de control, si es control, si no, de saber quiénes lo usan, cómo lo usan y quienes no lo usan, por qué no lo usan, ¿verdad? En mi caso, niños entre 12 y 15 años, usamos los dos. Usamos el que tiene el dispositivo iPhone y usamos el de Family Link al mismo tiempo. El Family Link también te permite, tenés que bajártelo y es una aplicación de Google. Hasta acá es esto, tiempos, cantidad, contenidos, calidad, ¿no? ¿Y cómo más padres podemos hacer esto o no hacerlo? ¿Lo hagamos o no? El descontrol parental da varios dolores de cabeza. Claro. Carola, vos me decías que tus hijos ya grandes no tuviste que usarlos.
0: No.
1: Hay instancias donde hay que sentarse a conversar. A veces hay discusiones, a veces hay llantos, a veces hay pataletas a cualquier edad. Porque es una pulseada. Es una pulseada sobre los límites, sobre la conciencia de uso, sobre los modos de estar online. Una comunicación y una comunicación que tiene que ser consciente en estos tiempos, donde hay varias alarmas niveles de solidez de ciudadanía digital, ¿no? O sea, nosotros criamos a seres humanos y les inculcamos de alguna manera cómo vivir en este mundo, ¿verdad? Bueno, ¿cuáles son las reglas? Pero hay un otro mundo que funciona a la par y a veces se mete en este otro mundo. No sé si hay dos mundos, creo que es uno solo, ¿no? Mm-hmm. Sigo con el régimen farmacotecnopornográfico. En realidad es una parte de nuestra vida, es una extensión de nuestro cuerpo, por lo tanto también es responsabilidad, creo yo, y pueden discutir conmigo, de los padres y las madres, de negociar y bajar línea en el sentido de valores y de formas de navegar en esos mundos, ¿no? Formas de navegar y conciencia de los límites y los peligros que pueden surgir ahí, ¿no? Vos mencionabas en el adelanto un estudio que es un poco viejo, pero también lo quiero traer porque este estudio de hace 11 años es un estudio en realidad que hoy los chiquilines tienen en la edad de la que estamos hablando, ¿no?
0: Claro.
1: En aquel estudio donde se estudió el uso de celulares en uruguayos, en infancias uruguayas en el 2015 y 2018, arrojó que el 75% de niñas y niños menores de 5 utilizan al menos una hora por día algún dispositivo electrónico en Uruguay. Estos niños hoy sí tienen entre 12 y 16 años y el incremento de la exposición a las pantallas, según estos técnicos, y el inicio temprano afecta el neurodesarrollo, el lenguaje, las habilidades socioemocionales, pero esto ya se sabe, ya lo sabemos. Lo interesante de esto es que ahora el gobierno uruguayo está intentando generar espacios donde distintos técnicos y distintos educadores y también sociedades civiles pongan en cuestión esto y están basándose en un libro que se los voy un poco más basándose. Sí. Están recreando un poco la información a través de este libro que se llama La Red Delante de las Pantallas, que es una asociación civil llamada Pensamiento Colectivo y también la División Ciudadanía Digital de AGESIC, quienes están a cargo de este documento. Lo pueden bajar, lo pueden buscar y lo pueden leer. Es un libro de 60 páginas que tiene muchos piques que hemos visto por Reels de Instagram y redes sociales de que más o menos nosotras seguimos, quienes estamos interesados en cómo acompañar a nuestros hijos en este proceso. Porque vamos a ver más adelante que además es una forma de acompañarnos a nosotros mismos.
0: Claro.
1: Porque nosotros no somos nativos digitales y tampoco estamos haciendo un buen uso de estas pantallas. Pero no voy a spoilear. Vamos directo, esta recomendación de libros que siempre hago, vamos directo a lo que arrojó esta encuesta en mi círculo cercano. Primero empiezo por aquellos que no usan control parental, que son varios, y bueno, uno de los testimonios que me pareció revelador decía: ningún control parental uso en mi casa, hablamos de lo que es deseable y de lo que no, y sé que la responsable de manejarlo es ella, ¿no? Es mi hija. Me parece una mala idea la restricción, el precio de dar datos es su pérdida de autonomía e independencia, límites. ¿De qué? ¿Para qué? Celu, tablet, pantallas en general, depende de lo que haga con ellas. Si programa, si edita música, si mira cosas que están buenas al tiempo máximo tolerable, es más alto que si está en Instagram o WhatsApp, por ejemplo. El control parental, según esta mapadre, el control parental estimula la adicción de los niños porque les provoca abstinencia externa a ellos en lugar de demandar autocontrol. ¿Verdad? Bien, en mi experiencia...
0: Estamos hablando de cuántos años aproximadamente de...
1: En este caso, en este 12 caso, para 13.
0: 12 para 13, que entonces no ejercen ningún control de apps, digamos.
1: No utiliza ningún control parental digital.
0: Okay.
1: ¿No? Bien. Está buena esa aclaración, porque yo pensando que estamos en un control parental solamente...
0: Claro, el control parental puede ser sacarle directamente el celular, no dárselo...
1: Bueno, las requisas horas de celular se hacen claro, muy a menudo. La requisa, el claro, momento requisa es un momento, sí,
0: un momento interesante. Es como el momento apagábamos la tele, ¿no?
1: Sí.
0: O sea, yo viví momentos de apagar la tele y la computadora. No celulares, pero sí gamers en mi casa.
1: Pero te llevabas la torre abajo el brazo, pero no existían las tablets.
0: Bueno, no, claro.
1: Pero... Te maté con la edad.
0: Sí, no. Las tablets existían, sí, con alguno de mis hijos. No, sí. Pero claro, no, sacar la tablet era un tema. Te saco la tablet.
1: Te saco la tablet
0: y te apago la tele. Y me llevo el control remoto.
1: Yo escondo joysticks.
0: Obvio.
1: Escondo controles remoto.
0: Eso.
1: Escondo cargadores de celular.
0: Bueno,
1: ¿no?
0: Esas cosas.
1: Esas son piques que estamos.
0: Bueno. Sí, los he pasado, ¿no? Por un rato más al PlayStation, todo eso sí, pero no lo de los celulares. Creo que de alguna manera todos, en diferentes dimensiones, pero hemos pasado por esto como padres, madres, pero claro, ahora está como llevado a una potencia muy grande.
1: Porque además, madres, padres, trabajamos más, tenemos más kioscos para poder sobrevivir, la vida está más cara y estamos menos tiempo y menos tiempo de calidad. Yo probé varios meses el autocontrol, no funcionó, razón por la cual decidimos postergar esto de la autorregulación para más adelante,
0: claro.
1: 28 años, ¿verdad? El segundo hijo de 12 también, el mayor de 15 usamos control iPhone y el de 12 Family Link. Bueno, pero en cuanto a la autorregulación hay casos exitosos. Escuchemos a este padre.
3: Lo que empezamos a hacer a partir de séptimo de liceo es los fines de semana decir, bueno, ¿cuánto tiempo pensaste que usaste el celular por día? Y que ellos dijeran una respuesta y después nos fijábamos en la aplicación que tiene el celular de salud de pantalla, ¿cuánto tiempo era el real? Al principio ellos decían un horario determinado, por ejemplo, decían, no, yo qué sé, 2 horas por día, y se dieron cuenta que no, que eran 4 horas por día, por ejemplo, el doble, lo cual les llamó mucho la atención, hasta les chocó, y de esa manera pudimos hablar sobre cómo no nos damos cuenta y pasa a ser que estás charlando y estás con el celular activo igual y no prestando atención a dos cosas al mismo tiempo, como que el celular siempre interviene. Ahí fue que nos fuimos poniendo metas en conjunto, como bueno, bajemos de 4 a 3 y de 3 a 2, y se logró, y cada vez que se lograba había como un premio familiar. Por ejemplo, bueno, si esta semana el celular, todos tuvimos menos 2 horas diarias, íbamos al Parque Rodojo a los autitos chocadores, como de cara familiar también. Después era, bueno, vamos a jugar al bowling o al laser shot o bueno, cosas así.
4: Chúpame la mente que voy.
1: Martín Buscaglia con Chúpame la Mente Cable, porque sí, efectivamente, acá hay un acuerdo familiar de usar el celular. Entonces, si es una meta familiar, de todos lo usamos menos de 2 horas, nos vamos a jugar los autitos chocadores.
0: Está buenísimo.
1: Es muy bueno. Sí. Ahora, justo estaba rodeada de adolescentes en casa y dije, ¿por qué no le pregunto a ellos qué les parece esto del control parental? A ver qué dicen.
4: A mí me parece mal porque si yo no tuviera control parental no estaría pendiente todo el tiempo del celular y no me prestaría atención tanto, entonces no estaría tan pendiente del celular.
5: Para mí, capaz, la primera vez que te lo ponen y seguramente no te guste porque estás acostumbrado a tener un límite ilimitado, pero después, capaz, cuando vas creciendo, te das cuenta de lo importante que pudo ser para ese momento o para el futuro, para tu futuro en general.
6: Que está bien y que es importante porque sirve para cuidar a los niños más chicos y no tan chicos, porque los ayuda a protegerse de cosas que en realidad ellos todavía no entienden ni saben muy bien de qué se trata.
1: ¿Tuviste alguna vez?
6: Sí, tuve.
1: ¿Y te sentiste más libre cuando te sacaron el control parental?
6: Sí, me sentí más libre.
7: A mí me cae mal. Siento que es algo que yo podría controlar por mí mismo y no preciso ese control.
8: A mí, la verdad, que me cae mal tener, pero me parece que es una buena herramienta que usan los padres para que los niños se alejen de la pantalla y convivan con el mundo exterior. No, yo tuve más o menos 2 años y me lo sacaron también hace como 2 años. Y la verdad que ahora uso más el celular que antes.
1: Ay, ay, ay, ay, ay.
0: Sí, ahí, bueno, sí, sí, ahí tropezó.
1: Bueno, tropezamos.
0: Pero, sí, sí. Claro, en definitiva, hay quienes en estas voces reclaman un control que a veces no pueden tener y también creen que es necesario, ¿no? Por el último testimonio, me lo sacaron y está, pero como que reconoce que capaz que está bueno y también el límite, ¿no?
1: Sí, de hecho, mi hijo más grande también ya me solicita. Bueno, mis amigos ya no tienen control parental. Bueno, yo, mientras bajes de determinada hora, yo durante un tiempo y que esto sea un dato regular, capaz que lo podemos probar, yo no digo que no. El tema es que no todavía no estaría pudiendo ser ese mínimo.
0: Ese corte.
1: Correcto.
0: Ese corte.
1: El uso de Family Link sin control de límites, me dice otra madre, él sabe el máximo que tiene y cada tanto le pedimos el celular para ver qué consume. En caso de TikTok llega al máximo del límite y a mí, dice la madre, me sorprende la atracción que lleva esa app. En general, educamos en esto de te cuidamos porque esto te hace mal y eso lo comprende, ¿no? O sea, no tomar alcohol, no salir de noche. Pero en 12 años, 13. Pero en relación a las pantallas, no lo entiende. Lo ve y lo vive como un castigo, dice la mamá. No logra comprender el daño, lo acepta, pero no lo entiende como un límite o una restricción referida al cuidado, ¿no? Lo que más nos frustra como padres es que no logra entender por qué lo hacemos y que lo viva como un castigo, dice. Y el nene dice, ustedes me cortan esto, pero ustedes no entienden cómo funcionan. Los mira como diciendo, ustedes porque son de otra época, ¿no? El salir del aburrimiento más sencillo es entrar en las pantallas, dice esta madre. No entiende por qué otras actividades pueden ser mejores que agarrar el celular, ¿verdad?
0: Claro.
1: Entonces, esto de entretenimiento, esto de no hace daño, esta naturalización de ese lugar de también pasivo desde el cual consumen, ¿no? Porque una de los argumentos que a mí me funciona es cuánto hace que no mueves el cuerpo. Eso me funciona. Vamos a agarrar la pelotita, vamos a la plaza, vamos a andar en bici, ¿no?
0: Claro.
1: Porque cuánto hace que no mueves el cuerpo por estar en un lugar mirando una pantalla, ¿no?
0: Sí. Emi, vamos a hacer una pausa, ¿te parece ahora?
1: Sí, cómo no.
0: Y a la vuelta seguimos. Y capaz que compartimos algún otro mensajito que esté llegando, porque bueno, hay mucho más para compartir que tiene que ver entonces también con esto que planteabas, ¿no? ¿Qué se ve también en esa pantalla, no? Por ejemplo, yo me quedo pensando en eso, ¿no? O sea, como decía esta mamá que no controla la pantalla de la hija, ¿no? De 12 años, también depende un poco qué estén haciendo, o siempre están haciendo consulta de redes sociales, TikTok, ¿no? O sea, ¿qué están haciendo cuando están con el celular?
1: Bueno, antes de esa pregunta, tendríamos que hacernos la pregunta de nosotras y madres y padres. ¿Estamos viendo lo que están haciendo? Primero, ¿lo estamos viendo? Esa es una pregunta.
0: Esa es una pregunta.
1: ¿Qué formas tenemos de verlo? Una de las maneras es el control parental con límites de tiempo por apps o pedirle el celular y también pedirle que nos muestre cómo está navegando, ¿no? O incluso sentarnos con ellos a ver ese escroleo. porque todo lo que le viene para scrollear como una oferta también habla de cómo leyó la inteligencia artificial el algoritmo de mi hijo. Por lo tanto, ya sentarme con él a scrollear o sentarme a ver lo que él ve, ya está hablando de un dato. Claro. No tengo que pedirle el teléfono ni ponerle un control.
0: No, te da pila, ¿no?, de información.
1: Eso
0: acerca
1: sucede.
0: De lo que está buscando.
1: Pero antes, claro, que todo esto, chiquilines, chiquilinas, madres, padres, tenemos que estar básico. Y él tiene que, o ella, que tolerar que nosotras nos sentemos a mirar cómo scrollea. También, esa es otra conversación.
0: Esa es otra conversación porque pueden sentirse como invadidos.
1: ¿Eso,
0: ¿no?,
1: es íntimo
0: o no?
1: ¿Eso es íntimo? Eso es otra conversación que también hay que tener. ¿Esto es íntimo y forma parte de tu intimidad? También es otra conversación que tenemos que tener.
0: Hacemos la pausa, ya venimos.
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0: Estamos conversando en El Aguijón sobre el control parental del uso de celulares o descontrol, y hay algún mensaje solamente para compartir, ¿no? El caso de Brasil se llama Movimiento Desconecta, es una política pública, se prohibió el uso de celulares en el aula en todo Brasil, es un movimiento de la sociedad civil, la consigna es un compromiso simple y poderoso, postergar el primer smartphone hasta los 14 años y redes sociales hasta los 16 años. Vos firmás, compartís y llevás esa conversación a tu escuela. Es así.
1: Sí, ese es otro aguijón, vamos a hablar de eso, vamos a hablar de los celulares en las aulas también, vamos a hablar de cómo vamos avanzando lentamente en Uruguay con estos temas, la verdad. Pero hablábamos en la pausa que, bueno, que madres y padres de gurises entre 12 y 15, 16, bueno, tenemos chiquilines que empezaron la escuela con una pantalla, empezaron por Zoom la escuela, empezaron
0: en pandemia.
1: No, para ellos es un poquito más complejo desnaturalizar o conversar sobre algo que les resulta absolutamente cotidiano, ¿no? Volvamos al control parental y volvamos

0: Pasó en algún momento, no me acuerdo por qué, si una de las dos que había averiguado el código y una hubiera mirado y había pasado 9 horas enfrente de la pantalla. Y si me vio poner el código de desbloqueo o algo, nada, lo que me sorprende y me preocupa es que si no hay un límite, no hay fin. Pueden estar 20 horas adelante de la pantalla. Eso es tremendo. No hacen otra cosa. Por otro lado, sé que es una forma de comunicarse nueva que nosotros tenemos que, los más veteranos, terminar de entender. Lo hacemos nosotros, que estamos muchas veces colgados con el teléfono, o nos comunicamos solo WhatsApp, no levantamos el teléfono para llamar a nadie. Preguntamos primero por WhatsApp si podemos llamar. Imagínate un chiquilín chico.
1: Bueno, bien, este padre hablaba de esta cultura de que nosotros también estamos inmersos, vamos a avanzar sobre eso sobre el final, pero antes comentarles que también podemos, y también hay tutoriales sobre esto, conseguir que la inteligencia artificial no siga las historias de caché de las redes de nuestros hijos e hijas, ¿no? Entonces hay que, sí, hay una forma difícil, pero se logra, de entrar a TikTok, de entrar a Instagram, de entrar a YouTube, y si son cuentas supervisadas por personas mayores, tutores, personas adultas responsables, podemos eliminar el caché y que no siempre redirija a los mismos lugares, ¿no? Que no siempre estén viendo contenidos relacionados y que sea un poco más diversa la navegación.
2: Claro.
1: ¿Sí? E, igual esto de tener TikTok o no tener TikTok es otro momento. Madres y padres que tienen chiquilines todavía sin celular, sepan que les va a venir el momento de: mamá, déjame instalarme TikTok, ¿no? Si tienen control parental, que no se pueden ellos instalar solos aplicaciones, les va a pasar, y si no les pasa, les puede pasar esto, por ejemplo.
3: Somos bastante duros con el tema del celular. Yo soy dura conmigo misma también. Entonces trato de que no esté todo el tiempo. Creo que lo llevamos bastante bien. Porque no tiene redes sociales, porque no tiene TikTok ni Instagram. Creo que ahí capaz que se desmadra un poco todo. A mí eso me da un poco de miedo, por lo que genera, obviamente. Está por los tipos que de modelos a lo que... Y después por la droga que es, ¿viste? Me parece que es droga. Y para mí también. Entonces, como que está, me parece que eso... sé que mira TikTok en el de amigos y todo, y Instagram, y que es su sueño, me lo pidió de cumpleaños. Me dijo, tengo una idea de regalo de cumpleaños que es gratis, que me encantaría, que me haría muy feliz, y era que le dejara tener TikTok.
1: Efectivamente. Hay regalos de cumpleaños que nos harían muy felices, y es que nuestros hijos se olvidaran del celular por una semana. Yo le respondería eso a mi hijo. Pero bueno, son batallas que, y sostener el límite ahí como madre es como, y como padre en casa, es como, pa, es, y las consecuencias de eso son tan a la vista después, te das cuenta de esa diferencia. Ahora, con tus pares, madres y padres, conversando sobre esto, no llegamos a una misma opinión sobre el tema. Y a veces somos mirados de forma rara, en el sentido de, por ejemplo, esta madre le pasa esto, mira.
4: Me han dicho rara, cuida, anticuada, que me tengo que ayornar, que estos son los tiempos que les han tocado vivir, que no puedo pensar, que me han comparado con los viejos de antes, que decían todo el tiempo pasado fue mejor. Me han catalogado, me han puesto en casillas bastante violentas, de hecho, porque mucha gente juzga, ¿no? Al principio me acuerdo cuando empezó todo esto nuevo del uso de WhatsApp, por ejemplo, entraba a ver de qué conversaban. Habían entrado aparte muchos chicos nuevos, también quería conocer un poco con qué tipo de gente se estaban empezando a hablar, y me encontré con ciertos patrones, obviamente familias o chiquilines y chiquilinas que venían con otras costumbres, y que de repente eran las 2, 3, 4, 5, 6 de la mañana y se mandaban chats, se mandaban conversaciones y videos y fotos y conversaban. Entonces, ¿cuándo duermen? ¿Cómo es posible también que...? Algunos comentaban, incluso a mi padre o mi madre, no tiene idea de que existe tal o cual herramienta de control. Si se entera, me mato. Me enteré de otros que habían aprendido a sortear las limitaciones y se autorizaban cuando sus padres se iban a dormir.
1: Claro, ¿quién no se autorizó salir a bailar antes de la edad prevista por...

0: por los rinocerontes.
1: Y hay escapatorias, ¿no? Hay, claro, hay escapatorias que se abren.
0: Bien, pero hay alarmas también. Y esto nos comenta una doctora especialista en adolescencia. Miren lo que pasa con gurises que están a la deriva de estas pantallas.
2: Bueno, respecto a lo que son las consultas en adolescencia, nos encontramos muchas veces con adolescentes que concurren solo a su control médico, que está bien por el Código de Niñez y Adolescencia. Ellos tienen el derecho y la responsabilidad también sobre su salud. Habitualmente yo dejo a los padres afuera, pero otras veces no hay padres o adultos que acompañen en ese control de salud. Entonces nos encontramos con que son adolescentes que están muy solos. Como ejemplos, tengo por ejemplo un par de adolescentes que me traen los boletines cada 2-3 meses para que yo les vaya controlando si estudian o no, si cumplen con las tareas, les controlo el ausentismo, me cuentan por qué faltan. Muchas veces es de que se quedan hasta tarde y después se duermen para ir a clase. Otras veces es que, como no me controlan en casa, no saben si voy o no voy. Bueno, tengo adolescentes, por ejemplo, que solicitan límites. Entonces vienen a la consulta a preguntar, me invitaron a hacer tal cosa, vos decís que está bueno que yo lo haga. Y por lo general tratamos de trabajar en la comunicación o la familia, pero hay adultos que no están acompañando a estos adolescentes. Entonces, bueno, eso me preocupa mucho, el pensar qué es lo que no hacemos, ¿no? ¿Qué pasa con estos adultos frágiles que no están pudiendo cumplir con su rol de adulto que acompaña?
3: El control parental tendría que ser hacia los padres. La cantidad de gurises que están solos por el sobreuso de TIC por parte de los padres. Les contestan mirando una pantalla, no los miran a los ojos, no tienen contacto, no se preocupan y llegan a la consulta estos gurises pidiendo límites, pidiendo apoyo, pidiendo escucha activa. Si nosotros les diéramos eso, si los sacáramos del dormitorio, si les diéramos algo más interesante para hacer, estas adolescentes creo que irían mucho más sanas y saludables. El tema es que estos padres, estos adultos frágiles, no están pudiendo con su propia vida.
1: Bueno, durísimo lo que acabamos de escuchar, una pediatra, mamá, ¿no?, que te cuenta esta experiencia de adolescentes solos, ¿no? Como otra vueltita le diste, ¿no?, entonces al planteo del descontrol y descontrol que tiene que ver con el acompañamiento real.
0: El cuidado,
1: ni siquiera acompañamiento, es cuidado. No están, decía, ¿no? ¿Qué está pasando con estos padres que no están?
0: Claro, después hablamos de depresiones en adolescencia, después hablamos de suicidio adolescente, después hablamos de consumo problemático de sustancias, después hablamos de déficit atencional, pero ¿qué nos está pasando a nosotros como mamás y papás responsables que no estamos pudiendo como sostener esos cuidados, ¿no? Pero quienes estemos escuchando esto, también estamos pensando, ¡pa! Ah, nunca me puse a pensar sobre esto, capaz que alguien está pensando, ¿no? ¿Qué señales puedo tener de que, cómo será la cosa? ¿Estaré bien, estaré mal? Es una pregunta que nos hacemos mucho las mamás, los papás, todo el tiempo.
1: El tema de los límites a todo nivel,
0: y estoy haciendo las cosas bien desde que te dicen el test de embarazo, ya está, haciendo las cosas bien.
1: Y te digo que con 30 y pico de años también te preguntas eso.
0: Bien, por supuesto. Ana Fischer, licenciada en comunicación social y en Instagram tiene una cuenta muy interesante y además asesora familias, se llama Crianza Cibersegura, nos comenta sobre algunas señales que podemos identificar como posibles dificultades a la hora del uso de las pantallas.
4: En ese cerebro adolescente necesita a un otro para poder regularse, para poder corregularse juntos. Hay un autor que me gusta mucho que se llama Gabor Maté que dice: el adolescente no puede dejar el celular porque entienda, sino porque puede tolerar lo que siente sin él. Y esto es súper fuerte, porque tendríamos que preguntarnos nosotros, los adultos, ¿qué nos pasa a nosotros si no tenemos la posibilidad de agarrar el celular? Entonces, señales, la necesidad constante de distracción, la sensación de vacío o de ansiedad en el silencio, si no tengo nada en la mano que verificar, ¿no? El uso automático, lo agarro para mirar la hora, lo agarro para mirar si llega un mensaje, lo agarro porque quería chequear tal cosa, lo agarro porque no puedo sostener una conversación sin acudir al teléfono para que el teléfono me diga algo. Y es que es muy del ciclo de adicción. Es por momentos siento culpa por el uso que estoy haciendo, por momentos intento hacer estrategias para dejar de lado un poco el celular y recaigo, y las recaídas, ¿no? Señales son menor tolerancia al aburrimiento, menor menor tolerancia al malestar. Y entonces acá aparece el celular como un tapa de emociones y otras señales dentro de señales de alerta de que nos está haciendo mal el celular es irritabilidad, angustia cuando no tengo el celular o le quito el celular, pérdida de interés por actividades que antes disfrutaban. Actividades son salir a andar en bicicleta, hacer un deporte, leer. La pérdida de la lectura sostenida ha caído así como en picada por el uso de tanta pantalla, porque justamente hay una dificultad para poder sostener la atención. Y todo esto que te digo es menos importante de lo que voy a decir a continuación. Una señal muy clara de que nos está haciendo mal el celular y las pantallas en general es el acortamiento del sueño. Relegamos horas de sueño por seguir usando el celular, por seguir mirando series. Hay algo muy, muy importante que tenemos que cuidar para que se puedan producir esta regeneración y esta maduración cerebral, que es cuidar el descanso.
1: Bueno, quedó clarísimo aquí, ¿no? Este cierre, hay que cuidar el descanso, nos está cortando el sueño el celular.
0: La vida, el sueño.
1: Las relaciones, todo.
0: Porque también nos decía Ana Fischer, volver a conectar. Estoy pudiendo conectar con otra persona a los ojos durante un tiempo prolongado y sentirme reflejado en eso que somos gregarios, muchachos y muchachas. Claro. Gregarios, y nos conformamos psicológica, corporal, espiritualmente, socialmente, a través de la mirada de los otros y de las otras.
1: Bien, tenemos que cerrar, ya viene Par en el Mundo, nos comimos unos minutos, disculpen a los compañeros que están esperando. Nos vamos precisamente con la canción Silencio de Drexler que elegiste, Emi, para poder conectar de esta manera con el silencio. Gracias.

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0: Muy buenas tardes, este es Par en el Mundo. Estamos a martes 16 de junio, después de muchas emociones ayer con el partido de Uruguay. Pero igual creo que si no fuimos a dormir felices, creo que se pudo ir a dormir aliviados. No sé si lo mismo está sintiendo en ese momento mi queridísimo compañero Brian Maslin, que hoy va a ver a Messi.
1: Bueno,
0: ¿cómo estás, mi querido?
1: Buenas tardes, directamente con la música me recibió Ale Correa. Gracias, Ale.
0: Ale estaba esperando.
1: Ahí está la música, se me eriza la piel. Gracias, Denise Mota, ¿cómo estás?
0: Muy bien, ¿y vos?
1: Muy bien.
0: ¿Cómo te estás sintiendo?
1: Bueno,
0: sensaciones.
1: Lo primero fue un posteo de Ángel Fideo Di María, que hizo un posteo saludando a la selección diciendo, hoy esta vez me toca estar como hincha después de muchos...
0: Lo amás, lo tenés ahí en tu computadora.
1: Acá lo pueden ver, acá está, mirá. Los que están en YouTube lo están viendo.
0: Ahí va.
1: Fideo, que dijo, por primera vez en muchos mundiales me toca verlo de afuera, esta vez soy un hincha más, pero sé lo que se siente en este momento, estoy ahí con ustedes, vamos a Argentina. Bueno, ya eso me empezó a emocionar. Después veo todas las notas, incluso, no sé, en AP, en Reuters, en todos lados, es como Messi a punto de iniciar el partido de su último mundial. Es como todo...
0: Todo épico.
1: Te va llevando a la épica y a la angustia, ¿no? Pero sí a la emocionalidad.
0: La emoción.
1: Y estoy muy contento, por supuesto, de ver a Argentina. Los que digan, porque ha pasado mucho esto, bueno, total, ustedes igual ganaron la última vez, tanto no les importa, no, mentira.
0: No, todo lo contrario, yo creo, ¿no? Porque tiene esa presión de...
1: Y hubo esa sensación de, vamos a demostrar que no fue porque nos ayudaron.
0: Claro,
1: ¿no?
0: Claro.
1: Porque está esa discusión alrededor de...
0: Podemos.
1: Si hubo penales. Bueno, igual, pase lo que pase, vamos a estar ahí alentando muy, muy, muy contentos hoy a las 10 de la noche. Además, mis hijos son más grandes ahora, entonces lo voy a poder vivir y disfrutar con ellos.
0: Vas a disfrutar
1: ya
0: más.
1: Ya me pidieron el menú que tengo que prepararles. Sí, me toca cocinarles para el partido. Así que
0: ¿Qué se va a comer hoy en el hogar de los
1: Maslin? Hoy fui muy, muy abierto y fui muy, muy populista. Y les dije, pueden elegir ustedes. Y uno eligió hamburguesas con papas fritas.
0: Me encanta.
1: Y el otro dijo, no, ella, mi hija dijo hamburguesa con papas fritas, y mi hijo dijo, yo prefiero un sándwich de milanesa con papas fritas. ¿Mirá? Yo sé que acá es milanesa al pan, pero allá le decimos sándwich de milanesa. Y él dijo,
0: de milanesa.
1: Yo quiero un sándwich de milanesa con papas fritas. O sea que
0: hoy a las 9:30 todos a la casa de Brian Maslin para esta previa.
1: Están invitados, sí. Todos los que no tengan dónde ver el partido vienen y lo vemos ahí todos juntos, no hay ningún problema.
0: Me encanta. Bueno, agradezco. Te corté, mi querido, perdón.
1: No, corazón,
0: ¿Tenías más algo? ¿Alguna delicia más?
1: ¿Y postre? Les conté toda mi vida, ya no tengo más nada para contarles, ya saben todo de mí.
0: ¿Qué va a haber de postre hoy, ya que estamos?
1: No sé, voy a pensar.
0: Bueno,
1: voy a pensar.
0: Muy bien, saludamos entonces a Alejandro Correa, nuestro queridísimo operador de radio, Joaquín González, operador de video, Francisco Musso en asistencia técnica y producción, que hoy tiene un buzo con este, ¿cómo podría decir esto? El brazón, ¿cómo se dice? El símbolo, la insignia.
1: El escudo
0: de la República Oriental del Uruguay, un buzo magnífico, y nuestro queridísimo productor Gonzalo Juria. Un saludo muy grande también a la audiencia, ahora que ya pasaron los nervios de ayer, pueden respirar tranquilos, volver a conectarse con nosotros, parar un poquito el mundo y expresarse a través del 099-891-888. Mi queridísimo Brian, si estás de acuerdo, porque hoy la batuta la llevas vos, porque hoy sos vos que estrenás en el Mundial.
1: Estoy ansioso.
0: Estás ansioso, estás nervioso, estás expectante por este último Mundial de Messi. Así que si te parece, vamos a las 5 del día.
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0: Estamos escuchando a Donald Trump cuando no, dando declaraciones.
1: Inconfundible voz.
0: Inconfundible
1: también, ¿no?
0: Voz.
1: Creo que todos los oyentes se dieron cuenta. No, ni hablar los que están en YouTube viéndolo ahí. Tenemos ahí las expresiones en el marco del G7 de la reunión.
0: Exacto.
1: De países, donde. ¿Qué dijo Donald Trump?
0: ¿Dónde estaba diciendo? Básicamente, o sea, lo que estamos observando es que todos los días Donald Trump tiene un comentario negativo hacia su socio y aliado hasta hace muy poco tiempo indiscutible, que es Benjamin Netanyahu, ¿verdad?
1: Que en los papeles siguen siendo igual socios, ellos dicen que igual se llevan bien, se entienden. Ayer
0: claro.
1: También Netanyahu dio una conferencia de prensa donde dijo que igual están hablando todo el tiempo.
0: Pero públicamente es un bombardeo de comentarios negativos o de muestras. Viene de varios días esa estrategia. Y ahí en el G7, el audio que escuchábamos era Trump diciendo, bueno, ya hemos dicho a Israel que están tomando mucho tiempo en el combate a Hezbollah, y entre otras cosas dijo que Siria podría de repente hacer un trabajo mejor.
1: Y agregó, y sin matar a todos.
0: Y sin matar
1: que
0: a
1: parece
0: todos.
1: Una chicana y parece una broma, pero lo dijo de verdad. Así fue sí. La expresión que utilizó Donald Trump en el marco de unas conversaciones que llevan ya muchos meses, que sabemos que dentro de poquito, se supone, el viernes firmarán eventualmente el acuerdo. Y todas las especulaciones, lo hablábamos ayer y lo vamos a seguir hablando hoy también en algún momento, sobre todo con las noticias que vamos a ir repasando ahora, se especula con la idea de que, por un lado, tengamos primero a un eventual análisis sobre los resultados que estas conversaciones implican. Entonces, ¿quién ganó después de toda esta conversación? ¿Quién ganó con este memorándum que sabemos que tiene 14 puntos, que no se conocen, que se supone que Estados Unidos sabe y representa, así dicen todas las fuentes involucradas, también los intereses de Israel, y por ejemplo entonces garantiza que Hezbollah quede desarmado y demás, supuestamente, insisto, o garantiza que Israel pueda seguir actuando a su antojo en el sur del Líbano, y por otro lado están los que dicen no, todo el inicio de la guerra el 28 de febrero fue para supuestamente A, que Irán no tenga armas nucleares y frenar el programa nuclear, B, para terminar con el régimen de gobierno teocrático de la República Islámica de Irán, C, para que no haya programa balístico y misilístico por parte de Irán que pueda afectar al territorio israelí. Bueno, de todo eso que se consiguió, por ahora lo único que se consiguió es lo que ya estaba, que es liberar el Estrecho de Hormuz y bajar el precio del petróleo. Por ahora eso, y entonces en ese marco también Trump dijo otras cosas como que Irán nunca tendrá un arma nuclear, y lo presenta por supuesto como un triunfo.
0: Ahí va, es como que hay discursos en varias direcciones, es como que si por un lado hay esta crítica abierta a los jefes de Estado del G7, al líder, ¿no?, de Israel. También, por otro lado, Trump dijo hoy que Irán nunca va a tener un arma nuclear. Mientras espera que funcionarios estadounidenses e iraníes firmen el viernes el famoso memorando de entendimiento en Suiza, este memorando que encamine, es como un preacuerdo de paz entre las partes, hay siempre que recordar que es un preacuerdo que determina un otro tiempo de por lo menos 60 días para que se empiecen a negociar las cosas, pero mientras todo eso está en marcha, Donald Trump advirtió que Irán sufrirá graves consecuencias si intenta obtener un arma nuclear, y dijo, lo único que realmente me importa es que Irán nunca tendrá un arma nuclear, y eso queda bien claro. Por su parte, Hezbollah afirmó haber recibido garantías de Irán de que Teherán no firmará un acuerdo nuclear definitivo con Estados Unidos a menos que Israel se retire de Líbano, según informó la Oficina de Relaciones con los Medios de Comunicación de Hezbollah a la agencia de noticias Reuters. Bien, acá queda muy claro ese enredo de declaraciones, porque si bien a puertas abiertas Trump está, digamos, pidiendo, ¿no?, para hacer liviana que Israel achique con los ataques, y también circula la información de que Israel trató de acceder al memorando de entendimiento y no tuvo acceso al documento. Por otro lado, parecería que Israel va a seguir su campaña en el Líbano sin grandes problemas por parte de Estados Unidos.
1: Ayer en la conferencia de prensa que brindó Benjamin Netanyahu, o Benjamin Netanyahu, según quién, dijo dos cosas. Lo primero que dijo fue, esto es una victoria histórica que hemos conseguido, y otra vez,

0: vos bien dijiste, no encontraron, no tuvieron acceso, no encontraron el permiso de Estados Unidos para conocer este MOU, este acuerdo, preacuerdo, memorando de entendimiento entre las partes, con lo cual, efectivamente, y eso se confirma en diferentes fuentes que han transmitido esa información. Pero por otro lado, Netanyahu también dice, además de no conocer los términos, pero sin embargo celebrar esta victoria histórica, dice, nosotros no nos iremos ni de Gaza, ni de Siria, ni del Líbano, hasta que no estén dadas las condiciones de seguridad que nosotros consideremos necesarias para que esto sea de esta manera. Y en ese, hecho, que quizás parece que no se cifra el futuro o el eventual meollo de la cuestión en relación al acuerdo, porque recordemos que Irán, por su parte, específicamente el ministro de Relaciones Exteriores, Abbas Araghchi, dijo, nosotros acá estamos siendo representantes también del Líbano y no vamos a hacer ningún tipo de acuerdo que no incluya el cese al fuego por parte de Israel y la retirada, porque son dos cosas distintas, una cosa es el cese al fuego, que tampoco lo hubo. De hecho, hoy martes hubo 4 muertes en el sur del Líbano, específicamente a manos de las fuerzas de defensa israelíes. Entonces, no solamente el cese al fuego, por un lado, sino también la retirada de las fuerzas de defensa israelíes, del ejército israelí, a territorio de Israel. Esto parece todavía más complejo y más difícil de que sea acatado por las fuerzas israelíes y por el gobierno israelí, que además tiene, recordábamos ayer con varias declaraciones de diferentes funcionarios, muchas posturas incluso más ultra o más extremas por parte de algunos funcionarios, que desde el ministro de Defensas, que representa el partido sionismo religioso, que también está cayendo en las encuestas, con lo cual endurece todavía
1: endurece el discurso,
0: su posición y su discurso. Tenemos también al ministro de Relaciones Exteriores, tenemos al jefe de la policía, Ben Gvir. Entonces venimos viendo cómo todos los sectores que le brindaron el apoyo a Netanyahu para sostenerse en el cargo, para sostenerse en el poder, e incluso en su momento la alianza como para poder acceder al cargo, ratifican y extreman sus posturas de ultraderecha o de ultrasionismo y anti-Líbano en este caso, pero también en su momento contra Palestina y demás. Entonces, vemos que se le hace difícil a todas las partes presentar esto como un triunfo, que es lo que todos quieren hacer. Irán quiere presentarlo como el triunfo de que logró el cese al fuego en el Líbano y a la vez logró mantener su poder en su propio territorio y demás. Estados Unidos quiere presentarlo como que logró bajar el precio del petróleo, liberar Hormuz y a la vez que Irán logró no paz. Tenga programa nuclear.
1: Un acuerdo
0: de paz. Recordemos que este programa nuclear va a ser discutido en los próximos 60 días porque quedó por fuera del acuerdo en el sentido de qué se va a hacer con ese uranio enriquecido al 60% que ya tiene Irán por un lado, y con esto que sabemos que es una especie de, iba a decir de zanahoria, pero lo de la zanahoria ahora lo traigo a colación de otra cosa, pero tiene que ver con esta discusión sobre si Irán tenía la capacidad o no de preparar armas nucleares, que históricamente se anunciaba por parte de Estados Unidos y diferentes líderes internacionales, sí, están a punto de llegar, en 2 semanas podrían tener, en 3 meses podrían tener, y finalmente siempre están diciendo lo mismo hace muchísimas décadas, con lo cual cuesta entender hasta qué punto están. De hecho, la Organización de Naciones Unidas, a través de su organismo de energía atómica, había dicho que no tenía capacidad Irán de crear en este momento, o que tampoco estaba persiguiendo la búsqueda de un arma nuclear. Así que veremos si logran en estos 60 días destrabar esa situación del programa nuclear, ver quién se queda con el uranio que tiene enriquecido Irán, si lo diluyen, si lo envían a Estados Unidos, si lo envían a Rusia a través de Putin, que era otro de los actores que entraba en juego, y qué pasa con esa cosa en particular que tiene que ver con sí o no al programa nuclear, porque en el futuro próximo puede volver a ser un debate para Israel, por supuesto, y para Estados Unidos también.
1: Sí, sí, otro tema para nueva incursión militar y Líbano, ¿no? Que es el nudo que parecería más complicado.
0: Y lo último de la zanahoria que te decía recién, perdón, si me dejas, que J.D. Vance, el vicepresidente norteamericano,
1: J.D. Vance,
0: entre los rumores y discusiones sobre cuánto dinero se liberaría para Irán en términos de la reconstrucción, del levantamiento de las sanciones, como no le dejan, y finalmente reconoció, ayer hablamos con Magdalena Abbas, la imposibilidad de aplicar peajes en el estrecho de Hormuz, porque eso violaría no solamente el derecho internacional, sino específicamente el derecho mercante y el derecho naval. Y obviamente Estados Unidos está en contra y todos los países están en contra de que Irán pueda cobrar peajes en Hormuz, pero sí necesita una especie de resarcimiento económico, primero para la reconstrucción, por lo que ha sido la guerra, pero también por la crisis económica previa que tenía Irán. Y lo que se hablaba de 24.000 millones de dólares en estos 60 días, 12.000 primero a manos de Emiratos Árabes Unidos y 12.000 después cuando esto realmente estuviera firmado y avanzara, J.D. Vance dijo en un momento, bueno, podrían llegar hasta 300.000 millones de dólares a Irán. Y cuando le empezaron a preguntar y algunas fuentes empezaron a divulgar directamente ese número, él salió salió a aclarar y dijo, ante la difusión de esta información y la manipulación de lo que yo quise decir, lo que digo es que si nosotros tomamos el control del petróleo iraní y ellos hacen de acuerdo a todo lo que ellos nosotros les decimos que tienen que hacer y el régimen empieza a actuar como nosotros queremos que actúe y demás, entonces eventualmente, como pasó en Venezuela, podría llegar todo ese dinero. Pero está supeditado a cómo se comporten de acá
1: claro,
0: en marzo.
1: Bueno,
0: para que se va. Y otra cosa que dijo Netanyahu.
1: Es una zanahoria ayer. Importante.
0: Sí, y Netanyahu lo mismo que dijo también en la conferencia ayer. ¿Sabes lo que dijo?
1: ¿Qué dijo?
0: Cuando me cuestionan que yo no logré cambiar el régimen de Irán y era uno de mis objetivos, yo lo que respondo es lo siguiente. No lo cambiamos, pero yo siempre dije que mi objetivo era que la gente de Irán pudiera manifestarse y hacer caer al gobierno. ¿Quién te dice que no puede hacerlo en el futuro?
1: Ah, bueno. Si empezamos así, voy a usar para mi vida ese tipo retórica esa. Y
0: al
1: razonamiento.
0: Todos ganan,
1: porque a futuro todo puede pasar.
0: Exactamente.
1: Bueno, el G7 sigue dando para mucho porque en el contexto de la cumbre, ¿no? De jefes de Estado de las 7 economías más importantes del mundo, siempre entre comillas, porque China, por ejemplo, no está, pero es el encuentro del G7 que se está celebrando en la localidad francesa de Vienne-le-Bain, muy cerca de la frontera con Suiza. Mira, Suiza y de nuevo, el presidente de Ucrania también celebró porque Zelensky agradeció a los integrantes del bloque el apoyo que le brindaron en la guerra que está afrontando con Rusia, particularmente en el intercambio de ideas sobre cómo forzar a Moscú a firmar un acuerdo de paz. Y dijo, ¿no? Según expresó en sus redes sociales, las prioridades son claras, más misiles de defensa aérea junto con las licencias para su producción, un paquete de apoyo para el invierno y aumentar la presión sobre Rusia. Es importante destacar que Estados Unidos está dispuesto a brindar apoyo en todas estas líneas de acción. Imposible no pensar que Zelensky está muy contento con el tal MOU, porque así ahora, por ejemplo, ponele que Estados Unidos empieza a volver a prestar atención a Ucrania.
0: Sí, y digamos, como para... Nosotros siempre dudamos de las declaraciones de una de las partes, ¿no? Porque sabemos que esto, hasta que las dos partes no se pronuncian y no dicen si realmente están en los mismos términos, sobre todo recordemos esa famosa conferencia de prensa en Estados Unidos donde Trump tenía sentado a Zelensky al lado y un poco lo humilló ante
1: ¿un
0: todos.
1: ¿Un poco?
0: Entonces, Yo estoy siendo gentil.
1: Estás siendo muy gentil.
0: Muy diplomático.
1: Sí, muy diplomático.
0: Pero bueno, ahora Trump afirmó también en los últimos minutos, en las últimas horas, que la reunión fue muy buena con Zelensky, que está muy confiado en que puedan avanzar. Y esta reunión de Zelensky también fue muy buena para los diferentes líderes del G7, que también se expresaron en ese sentido. Y todos parecería que quieren apuntar a finalmente destrabarlo. Por supuesto, Zelensky lo que dijo para todos y lo que dijo que todos coincidieron es que Rusia no está ganando.
1: Bien.
0: Que quede claro, por las dudas. ¿Viste esa discusión de narrativa de a ver quién
1: sale ganando? ¿Quién está ganando?
0: No. ¿Vos te imaginás a Putin eventualmente, ¿no? Cierran finalmente el conflicto, hacen algún acuerdo, lo que fuera. ¿Te lo imaginás a Putin diciendo, sí, hemos perdido?
1: Sí, sí, no, en realidad, felicitaciones a Ucrania,
0: felicitaciones
1: porque hicieron una gran campaña militar. No,
0: bueno,
1: no va a pasar.
0: Me cuesta verlo.
1: A mí también. Bueno, también en el G7, Lula aprovechó, ¿no? Porque estuvo invitado ahí junto a otros jefes de Estado, estaba Narendra Modi también de India, aprovechó su discurso ahí en que participa por invitación de Emmanuel Macron para enviar mensajes indirectos a Donald Trump sobre la clasificación del Comando Vermelho y el primer comando de la capital como organizaciones terroristas, sin mencionar directamente a Trump ni a Estados Unidos, porque esto fue una estrategia de la diplomacia brasileña. Lula expresó, la lucha contra la delincuencia transnacional también debería formar parte de la agenda de desarrollo, porque uno de los temas era este, ¿no? Uno de estos desafíos es el del crimen organizado que aterroriza a las comunidades y desvía recursos públicos que deberían destinarse a la construcción de escuelas, hospitales y carreteras. Este esfuerzo debe tener en cuenta el respeto a la soberanía de los estados. También Lula aprovechó para criticar a Elon Musk y dijo, el primer trillonario del mundo es más rico que los 46% más pobres de la población mundial. La extrema concentración de riqueza es resultado de décadas de políticas pro-billonarios. O sea, pasó varios mensajes y la estrategia era, bueno, vos vas de invitado a un encuentro de temas globales, no queda muy bien que lleves un problema de Brasil con Trump a la mesa donde están por lo menos otros 6 anfitriones o coanfitriones, pero igual pasó su mensaje de forma muy indirecta.
0: Pórtate bien.
1: Una especie de pórtate bien, pero también globalicemos la discusión para que no quede pareciendo que es solo un problema de Brasil la lucha contra la delincuencia que afecta a la soberanía, porque de última es un tema que afecta a todos, ¿no?
0: Es que en realidad de hecho se trata, creo que ya lo hemos hablado más de una vez, pero claramente acá lo que está en discusión y es lo que muestran no solamente los ciudadanos brasileños, sino también los diferentes líderes de la región que se han opuesto o que al contrario han recogido muy amablemente y muy contentos estas declaraciones de narcoterrorismo a ciertas organizaciones dentro de sus propios países, lo cual permite y avala la posibilidad después de una eventual incursión militar, territorial y obviamente en clara violación de la soberanía de los estados por parte de los Estados Unidos. Entonces, esto ya pasó en Venezuela, lo hemos visto. Después están las discusiones de si el gobierno de Maduro era legítimo o no, si el gobierno de Maduro correspondía que estuviera o no al cargo del poder, es otra cuestión. Pero si vos declarás que el presidente en ejercicio era narcoterrorista y de esa manera utilizás y aprovechás para sacarlo, y después cuando lo llevas a la justicia en Estados Unidos, decís, bueno, al final narco no era, terrorista tampoco, pero igual estaba mal lo que estaba haciendo. Entonces,
1: quedamos medio colgados.
0: Un poquito raro el discurso. Ese es uno de los temores grandes que había en Brasil, lo veníamos hablando. Exacto. Con lo cual, la denuncia de Lula va en ese sentido. Y también la de lo que hablamos cuando fue este encuentro progresista en España, que estuvo con Pedro Sánchez y demás, y con Sheinbaum y demás, esta idea de fungir como una especie de polo progresista global y de rol de estabilizador y de jugar Brasil con una mirada más internacional que antes, lo hablamos con Camila también cuando hablamos el otro día, esta idea de atacar o cuestionar a Elon Musk, que ya pasó cuando Brasil hubo una disputa muy fuerte con X en particular. Entonces también lo muestra como el defensor de sectores
1: De los intereses del sur global, digamos.
0: Ante estas grandes corporaciones tecnológicas, ¿no?
1: Exactamente. Y aprovecho también porque Lula también anunció hoy de mañana que tuvo una reunión excelente con la primera ministra de Japón, Sanae Takaichi, para avanzar en una agenda de cooperación y desarrollo, y anunció que están a la espera de negociaciones que deben empezar todavía este mes de junio para un acuerdo entre Mercosur y Japón. O sea que se vienen nuevas negociaciones o conversaciones para eventualmente, ya a partir de junio, avanzar en esa pauta anunciada por Lula hoy de mañana en sus redes sociales. Aprovecho y cierro el bloque Lula, porque salió una encuesta, sí, para ordenar un poco
0: el bloque Lula.
1: Porque vienen saliendo encuestas semanalmente en Brasil, y obviamente acá no damos todas porque no es de interés tan detallado, pero cada tanto queremos dar para mostrar tendencias y también para mostrar oscilaciones. Y hoy salió la encuesta CNT de la Confederación Nacional de Transportes, CNT-MDA, en donde Lula registra un 49% de intención de voto y Flávio Bolsonaro un 37% en segunda vuelta. ¿Por qué es importante esta encuesta y por qué la queremos traer? Porque muestra, consolida una tendencia que ya se viene mostrando en diferentes encuestas de diferentes institutos, y que es que la diferencia entre Lula y Flávio pasa de 5 puntos en abril para 12 ahora en junio. En primera vuelta Lula tiene 41,8% contra 28,2% de Bolsonaro. O sea que en comparación con abril, en segunda vuelta, que es lo que más interesaría acá, Lula subió 4 puntos, salió de 45 y fue para 49, y Flávio Bolsonaro cayó 3 puntos, salió de 40 para 37. De nuevo, son resultados, consecuencias de lo que estamos acompañando y noticiando en detalles con Camila Xavier, que es la delación, la colaboración premiada de Vorcaro, que todavía no salió, pero todo esa especie de bola que no sabemos muy bien qué más va a salir de ahí, pero que involucra a los Bolsonaro con un sistema de fraude bancario que puede llegar a ser el más grande de la historia de Brasil. Todavía no está nada comprobado, pero ya los indicios están impactando en las encuestas electorales.
0: Y veremos también la participación de Lula en el G7, qué impacto tiene, que seguramente en principio también a mí me parecería ser positivo, por lo menos el mensaje que está saliendo en las últimas horas. Donde también hubo encuestas, si te parece, nos vamos a seguir la región, pero nos vamos a ir de Brasil ahora para ir a Colombia, porque Iván Cepeda publicó una encuesta, recordemos que el domingo son las elecciones, la segunda vuelta electoral, donde Iván Cepeda, del Pacto Histórico, se va a medir con Abelardo de la Espriella, abogado mediático y de sectores bastante ultraderechistas, que que se aparece que en primera vuelta sorpresivamente le había ganado a Cepeda, y ahora la encuesta que publica Iván Cepeda es una encuesta de la CELAC que dice que el candidato del Pacto Histórico ganaría por poquito, un 1% creo que le daba esta
1: sí,
0: victoria.
1: Sí,
0: y es una encuesta realizada por la CELAC que, a diferencia de las demás encuestas que fueron publicadas previamente, más allá de mostrarlo como ganador, no es una encuesta válida, por lo menos dentro del territorio colombiano, en el sentido de que el Centro Estratégico Latinoamericano de Geopolítica,
1: la CELAC, tank
0: afina al gobierno de Petro y que suele apoyarlo, no está registrado ante el Consejo Nacional Electoral colombiano, por lo cual no tiene el permiso, la habilitación oficial para difundir encuestas dentro del territorio colombiano, con lo cual muchos están especulando, y abiertamente lo están diciendo en los medios y demás, que Cepeda habría violado, digamos, la ley en ese sentido, no debería haberla publicado. Petro ya había publicado en su momento alguna encuesta de CELAC que le daba imagen positiva al finalizar su mandato, que está finalizando, pero no es lo mismo que ante una escenario electoral. De todos modos, las otras tres encuestas que han circulado en las últimas horas, que las recoge La Silla Vacía, el medio de La Silla Vacía, en un ponderador y demás, le dan a De la Espriera una ventaja de alrededor del entre el 4 y el 8%. Ellos en el ponderador que hacen para medir todas las encuestas encuentran un 6% aproximadamente de ventaja de La Espriera. En la encuesta previa, por supuesto, esto no significa el resultado ni mucho menos.
1: Claro.
0: Y ahí había encuestas de Atlas Intel, de Invamer, de CNC y las diferentes encuestadoras, con lo cual va a ver qué pasa el 21. Tenemos esta elección el domingo. Vamos a estar hablando, por supuesto, a final de esta semana y la semana que viene, con Sofía Cortiz desde Colombia, con Sandra Borda, también, para ver cómo viene. Pero bueno, muy atentos a lo que pase en Colombia.
1: Exactamente. Muy atentos también a lo que está pasando, sigue pasando en Perú, porque ya están contabilizadas más del 99% de las actas electorales y la candidata Keiko Fujimori del partido Fuerza Popular le lleva ahora más de 30.000 votos de ventaja a su adversario, Roberto Sánchez Palomino, de Juntos por el Perú. Según datos oficiales publicados por las autoridades electorales, Fujimori obtuvo hasta el momento el 50,09% de los votos válidos contra 49,90% de Sánchez. A pesar del alto porcentaje de votos escrutados, todavía no está. El resultado final podría demorarse algunos días, según la Oficina Nacional de Procesos Electorales, la OMPE, que es el organismo encargado de la organización de las elecciones. Y la demora se debe a dificultades logísticas en el envío de algunos votos desde zonas rurales remotas del país. Igual va pintando el caso, ¿no?
0: Va pintando el caso, sí. Más tarde vamos a estar hablando precisamente con la socióloga y candidata a doctoranda en ciencia política, Noelia Chávez, desde Perú, que nos va a ayudar a analizar un poco este panorama donde no hay todavía un ganador definido, pero empieza a volcarse hacia cierto lado. Yo revisaba, quedan unas 800 actas todavía que fueron observadas en la Junta Nacional Electoral, que son las que están observando. En su mayoría son entre el exterior y sobre todo Lima, con lo cual la tendencia empieza a ser la de que incluso cuando se incorporan estos votos observados, que es lo que viene pasando en las últimas 48 horas, te diría, Keiko se distancia incluso un poquito más. Yo creo que no le va a alcanzar para llegar a los 41.000 votos con los cuales ella le había perdido contra Pablo Pedro Kuczynski en 2016, y había sido un dato histórico porque era muy cercano.
1: Era muy poquito.
0: Creo que va a ser por menos incluso que le va a ganar a Roberto Sánchez, pero aparecería como ganadora. Ya lo veremos igual en lo que viene.
1: Exactamente.
2: Lo que viene.
1: Bueno, enseguida de la pausa vamos a recibir a la política boliviana Patricia Balivian Estensoro, que es ex ministra de Desarrollo Productivo durante el gobierno de Evo Morales. Y con Patricia vamos a hablar sobre la situación actual en Bolivia, entre otros temas. Más adelante, acá en Pare en el Mundo, va a estar con nosotros, ya anunciaba Brian, desde Lima, la socióloga Noelia Chávez, con quien vamos a analizar estas últimas novedades del proceso electoral en Perú y que todavía no tiene ganador. Ya venimos.

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0: Volvemos a Par en el Mundo y ya tenemos acá en el décimo piso del edificio Artigas a Patricia Balivian Estensoro, quien fue ministra de Desarrollo Productivo durante el gobierno de Evo Morales, además de gerenta del Servicio de Desarrollo de las Empresas Públicas Productivas, entre otros cargos que ocupó durante los gobiernos del Movimiento al Socialismo, el MAS. Patricia, ¿cómo estás? Muy bienvenida y muchas gracias por estos minutos acá en Par en el Mundo.
1: Muchas gracias a ustedes, muy contenta de estar acá, hablar un poquito de mi país, de lo que está pasando,
0: ahí
1: las coyunturas.
0: Tenés pocos meses de Montevideo, ¿no? Estás adaptándote todavía, ese primer invierno que hablábamos.
1: Primer invierno, un poco agripada, honestamente.
0: Ahí va.
1: Pero me encanta Montevideo.
0: Está gustando, sí.
1: Sí, demasiado.
0: Demasiado.
1: Demasiado.
0: Ahí va, nos pasa, Patricia. Podemos hablar acá con Brian
2: Viene el altiplano, debe ser muy llano también para Patricia, ¿no?
1: Claro, la altura, ¿no? Bajé a nivel del mar. Yo vengo de 3.800.
2: Por eso.
0: Claro.
1: Sí.
0: Fuiste a los extremos, allá, Patricia.
1: Extremo totalmente, pero estoy contenta. Yo creo que es un país maravilloso acá, estar rodeado de agua, ¿me entiendes? El río, sí. El mar y más, ¿no? Hay mucha paz, mucha armonía acá.
2: Bueno, muy bien. Bienvenida de vuelta para el mundo, entonces, a Montevideo. Lo primero, ahora nos gustaría, obviamente, por supuesto, analizar contigo la situación actual de Bolivia, lo que está ocurriendo, también recoger un poco lo que fue tu experiencia en el paso por el gobierno, pero también las diferencias que ocurrieron después dentro del propio MAS, entre Evo Morales y Luis Arce, digamos, todo lo que eso sabemos que también tiene repercusiones para lo que está pasando hoy, seguramente, sí, así que ahora nos contarás. Pero, en principio, sabemos también que hay cuestiones personales que te trajeron a vos, a Uruguay en particular, y te llevaron a salir de Bolivia, porque no es que fue una salida solamente por turismo, ni mucho menos. Entonces, ¿cómo está esa situación? Sabemos que hay también una causa procesal de por medio, hace poquito y demás. ¿Cómo viene esa situación en particular?
1: Sí, bueno, sí, lastimosamente el cambio de gobierno, además de una tendencia política progresista, socialista, que tuvimos nosotros, a una derecha extrema, con un proceso de desmontar el propósito, todo lo que fue la construcción de los 20 años que tuvimos,
2: sí,
1: principalmente
2: claro,
1: los 14 que estuvimos con el presidente Evo Morales, en una refundación que se hizo en Bolivia a través de un modelo económico social comunitario. Sí, hay que entenderlo que Bolivia nacionaliza el 2006 los recursos naturales para las y los bolivianos. Y eso se administra a través de el Estado con sus empresas, ¿sí? Empresas públicas, además, que se encargaban de generar una inversión no solamente económica, también social y una redistribución de los ingresos. Por eso los indicadores de Bolivia, que hay que verlos, hay que recordarlos, porque obviamente en el relato de una extrema derecha que te dice que todo está mal, algo que no pueden ocultar son los indicadores que tuvimos. O sea, Bolivia pasó de una pobreza del 60% al 30%, ¿sí? Pudimos hacer todo lo que es el tema de crecimiento de ingresos tremendamente grande, ¿sí? Eran 5.000 millones de dólares que teníamos de un PIB nominal a subir a 15.000, 20.000 millones, ¿sí? Con la recuperación. Y en eso todas las políticas sociales, en una agenda patriótica además, para tener un modelo de apostar a una economía comunitaria, ¿sí? Que hoy justamente está viendo que hay problemas en este gobierno y que no se están cumpliendo las promesas de un presidente que consiguió los votos de ellos, ¿sí? Porque estás mermando, obviamente, todo lo que hace una construcción de 20 años, ¿sí? Donde cambian las condiciones, principalmente de los más pobres, ¿sí? De la gente que está ahorita estando en un proceso de descontento con este gobierno, ¿no?
2: Específicamente, ahora yo me quiero meter en ese detalle precisamente y hablar de eso, pero en tu situación personal y este procesamiento o esta denuncia por la construcción de la cementera que se fue modificada de lugar y demás, ¿podés comentar un poco cómo fue esa situación y qué es lo que pasa?
1: Es una denuncia que la verdad no tiene mucho sentido, porque es una denuncia muy política, debo decir. Yo estaba a cargo de las empresas, ¿sí? Uh-huh. públicas. Una de esas empresas es Cebol, que es la empresa cementera, donde construimos una planta de cemento en la ciudad de Potosí, ¿sí? Y la ciudad de Potosí, obviamente, tiene comunidades, ¿sí? El estudio decía ciudad de Potosí porque había un yacimiento, Turicaya, que era donde se tenía que emplazar la planta. Se emplazan 18 kilómetros en realidad, ¿sí? ¿Por qué? Porque no había acceso de camino asfaltado, porque había zonas, obviamente, con deslizamiento muy profundo, mucho riesgo. Y en realidad la denuncia dice malversación. ¿Por qué? Por haber emplazado una planta 18 kilómetros por las condiciones que más teníamos de terreno. Eso es. Bien. Pero está justificada técnicamente, está justificada en todo el sentido, digamos, de una operación, la necesidad de una planta. Entonces, la denuncia es eso, malversación. Bien. Haber utilizado los recursos para emplazar una planta en un lugar diferente, pero el lugar era Ciudad Potosí. El estudio dice Ciudad Potosí, el decreto dice Ciudad Potosí. O sea, en ningún momento se hizo en otra ciudad o se hizo un tipo de planta diferente. O sea, es una denuncia de ese tipo.
2: Bien, ¿vos crees que hay una persecución política a tu figura en este caso?
1: Yo fui y me presenté a la fiscalía, debo decir, estando acá además.
2: Sí, sí, apenas... sí, porque la denuncia creo que es de hace un pocos meses, si no me equivoco, se presenta.
1: Yo me presenté, fui y fui a aclarar las cosas. Yo pienso que es peor no enfrentar las cosas, pese a los riesgos que estaba llevando esa presentación.
2: Obvio.
1: Pero yo creo que hay que enfrentar las cosas con la verdad, ¿sí? Y obviamente ahí, como yo dije, la política no se hace con temas técnicos, porque los técnicos tienen otro tipo de razonamiento, ¿sí? Creo que fue entendido por la fiscalía, por el investigador, ¿tá? Y terminé mi declaración y me vine. Nuevamente, no estoy en condición de refugiada acá, ¿sí? Tengo residencia normal. Y creo que, pues, para las cosas que hemos llevado a cabo, estaremos ahí presentes, dando las explicaciones que se tienen que dar.
3: ¿Y qué te trae a Uruguay, Patricia? ¿Por qué Uruguay?
1: Uruguay creo que es un país donde se puedan hacer proyectos en un proceso de construcción, en la experiencia que hemos llevado, ¿sí? En el proceso con el presidente Evo Morales. Estoy moviendo temas culturales, que los vamos a hablar ahora, que creo que hay que tener una mirada hacia el pasado para entender lo que nos está pasando, ¿sí? Para comenzar a conectar nuevamente con lo que le decimos nosotros nuestro jayo, ¿sí? Que es, que en realidad es... tu ánimo, ¿sí? Tu espíritu, ¿no? Creo que es parte de lo que voy a desarrollar acá y que se está construyendo. No, no estoy sola, estoy con también gente que está apoyando por esto, que es un tema más cultural, de un intercambio cultural.
2: Okay. Sí. Bien, yendo ahora sí un poquito específicamente a lo que está pasando en este momento en Bolivia, las protestas que llevan ya más de 40 días, los bloqueos que, bueno, ahora bajaron un poco porque también imagino que hay cansancio en determinadas organizaciones sociales y demás, pero siguen muy fuertes y sigue la situación muy complicada en Bolivia. Por un lado es entender, nosotros venimos analizándolo, hablamos con diferentes personas desde Bolivia y más que nos van ayudando a tratar de entenderlo, pero queríamos consultarte a ti, ¿cómo veías y cómo observas cuáles son las bases de los reclamos que efectivamente están ocurriendo ahora en Bolivia contra el gobierno de Rodrigo Paz? Porque incluso ahora pareciera que el único elemento que aglutina a las manifestaciones en este momento, no cuando empezaron, sino ahora, es la renuncia del presidente. Entonces, ¿cómo ves vos estos reclamos en su origen y qué situación?

0: el vivir bien. Nadie puede vivir mejor que nadie. Todos tenemos que vivir bien. Y el ama suya, el ama yuya, el ama quella, ¿sí? No robarás, no mentirás, no serás flojo. ¿Sí? Son principios básicos.
1: Sí, claro.
0: En la comunidad. Y en la comunidad, cuando alguien traiciona, el castigo más duro es que te botan de la comunidad, que dejas de pertenecer a la comunidad. Sí, eso es lo más duro. Entonces, nuestras organizaciones sociales, al no tener la opción de un candidato de identificación del movimiento al socialismo, como llamamos nosotros, un Evo Morales, ¿sí?
1: Evo proscrito, Luis Arce preso, y con todas las demás dificultades ahí adentro.
0: Sí, sí, nos quitaron la sigla, hubo problemas internos. Al final, en realidad, en la primera vuelta gana Rodrigo Paz con 1.700.000 votos. Al no tener nosotros la opción, Evo dice voto nulo, voto blanco, que queda en segundo lugar con 1.400.000 votos. Y en tercer lugar, Tuto Quiroga, ¿sí? De extrema derecha. Entonces, la segunda vuelta, en realidad, gana Rodrigo Paz con los votos de nuestro electorado.
1: Exacto.
0: ¿Sí? Porque parecía una figura de centro, donde además recorrió las comunidades, las poblaciones, como él mismo lo dijo en su campaña, a recoger sus demandas y a prometer, digamos, un proceso de mejorar las condiciones de ellos, ¿sí? De no hacerse préstamos con el FMI, ni atar, digamos, condiciones que hoy en día son lo que está pasando, ¿sí? Toda la gente cree en él, la población, esas organizaciones sociales creen en él, votan por él y lo hacen presidente. Apenas asume el gobierno, ¿no? Y ahí es bueno también tener en cuenta que su vicepresidente, que era el capitán Lara,
1: sí, claro. ¿Sí? Edman Lara,
0: era como la garantía porque venía del pueblo, ¿sí? Era el que jaló para que le abrieran la puerta. Entonces lo hace a un lado, ¿sí? Hay una pelea, hay una ruptura. Se asocia con un partido de derecha, Doria Medina, que ofrecía otro tipo de... y que quedó aparte más atrás en las elecciones. Y comienza a tener un gobierno, además, en el cual va a Estados Unidos, toca la puerta del FMI, ¿sí? Comienza a tener unas políticas y unas decisiones y unos decretos neoliberales totalmente, ¿sí? Eso ya hubo un tema de un conflicto interno ahí frente a lo que propuso y a lo que comenzó a realizar. Otro tema fue, y lo último que yo creo que fue lo que estalló, fue una ley donde se aprueba en el Senado, ¿sí? Y en diputados se aprueba una ley donde el minifundio lo vuelve latifundio, la tierra, lo más importante para nuestras organizaciones, la tierra.
1: La reforma agraria al revés, claro. Decían algunos.
0: Y claro, ¿por qué? Porque la Constitución además protege el tema de la tierra, ¿sí? Es algo, como les dije, son principios que están dentro de la Constitución, que los hemos recuperado en nuestras organizaciones. Y bueno, tratan de, sí, digamos, aquello que está protegido, que es indivisible, que no es embargable, que no paga impuestos, que es tu tierra, tu parcela de 50 hectáreas, volverla, ¿sí?, un latifundio donde afectó los derechos de las organizaciones, ¿sí? Se vieron afectados, en riesgo. Esa fue la movilización que comienza, ¿sí?, a molestar y estallar todo esto. Conclusión, abrogan esa ley en el Congreso, pero la gente ya estaba cansada, porque además hubieron, a esto nos sumemos algunos escándalos que molestaron bastante, ¿no? Narcomaletas, ¿sí? 30 maletas que llegan de Estados Unidos, que saben. Las narcomaderas ahora, ¿no? Marcet, el caso de Marcet, sí, que claro.

0: ¿no? De pronto había sido el narcotraficante más pobre porque no se quedaron, nadie sabe dónde están sus bienes, está. Entonces, me voy a eso. Hubo ahí temas que se rompieron para nuestras organizaciones, ¿sí? El Amazulla, el Amayulla, el Amaquilla.
1: Muy bien, vamos a ir a una pequeña tanda. Tengo muchas preguntas para hacerte ahora y con Denise también, sobre todo, por ejemplo, también el rol de Evo Morales, que se lo culpa también por todas estas cuestiones y por la movilización, y no si está jugando ese rol, si no, demás. Pero vamos a una pequeña tanda y ahora ya volvemos.
0: Dale.
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8: Volvemos a Par en el Mundo. Estamos en conversación con Patricia Balivian, política boliviana, que nos está dando un panorama de la situación en Bolivia. Patricia, antes del corte vos empezabas a explicar un poco cómo se empezó a dar ese alejamiento, digamos, entre las propuestas de Rodrigo Paz Pereira cuando asume, con el apoyo de movimientos populares, y después cuando su gobierno de hecho empieza a entrar en calor. Hace 7 meses, ¿no?, que sí asumió, y parecería que la renuncia es el único camino. ¿Cómo es eso? O sea, ¿no hay negociación posible?
0: Bueno, yo creo que hasta en la peor guerra uno dialoga, ¿cierto?
1: Bien.
0: O sea, no. Yo creo que lo que pasa es que él tiene que entender, un presidente tiene que ser presidente además para la masa popular, ¿sí? Para aquellos que en realidad necesitan el liderazgo de políticas que mejoren sus condiciones. Y eso fue lo que él ofreció. O sea, gente creyó en él. Entonces, obviamente, yo creo que tiene que primero conocer la Bolivia profunda, ¿sí? Esa que la desconoce, esa que de pronto la clase media, los citadinos no entienden, ¿no?, que hay en realidad una Bolivia diferente y donde tenemos que comenzar a articularnos y estar, digamos, en un proceso de continuidad. ¿Por qué? Porque Bolivia fue refundada el 2009. O sea, creo que este gobierno no entiende y sigue en lo que fueron los gobiernos neoliberales antes de lo que fue la nueva constitución. y antes del proceso de cambio. Y Bolivia cambió desde entonces. Entonces hay que entenderla desde ahí para comenzar a tener una agenda, ¿sí? Una agenda donde se plasme, obviamente, una continuidad de las cosas que estuvieron bien y de pronto un cambio a las cosas que estuvieron mal. Pero no llevar una agenda neoliberal donde simplemente quieran privatizar los recursos naturales, ¿sí? De Bolivia. Y lastimosamente esos son los préstamos con el FMI, lo sabe bien la población. Achicamiento del Estado. Cuando tú achicas el Estado y no tienes un Estado grande, en realidad lo que pasa es que comienzas a dejar todo en manos privadas, ¿sí? Y te vuelves un regulador. Y lo que pasó en Bolivia es totalmente diferente, porque pasamos de un Estado regulador observador a un Estado empresario, ¿sí? Planificador, ¿sí? Donde se administraba, obviamente, la riqueza de los recursos naturales. Uh-huh. Y eso está dentro de la Constitución. Entonces, comenzar a hacer un cambio en la manera como... Creo que las cosas hay que entenderlas desde los procesos. Uh-huh. Y los procesos cambian las cosas. Y lo que hay que hacer es continuarlas en lo que está bien y mejorarlas en lo que no está bien.
1: Ayer leí un artículo de Álvaro García Linera, que fue vicepresidente de Evo Morales, uh-huh, en su momento, que decía que hay algo que no entiende este gobierno, que es que en Bolivia ya no se puede gobernar sin las bases populares indígenas. Sí. Dejaba un artículo muy concreto en ese sentido, y yo lo que te preguntaba es porque también empieza a aparecer la idea de que, de hecho, hubo una propuesta por parte del gobierno de incorporar a algunos, uh-huh, funcionarios o ministros o en el gabinete algunos actores indígenas, como para decir, bueno, tomo estos sectores, los reconozco y a ver si logro destrabar, pero la respuesta, hasta donde tengo entendido, fue negativa. Y las bases no quieren participar de esa manera en el gobierno en este momento. ¿Es así?
0: Y es que a mí me parece que es una propuesta sacada en la crisis, ¿sí? Entonces, es como la emergencia de solucionar esto, pero no es algo auténtico, claro. ¿Sí? Entonces, ¿de qué te sirve? Sí, es como un poco falso, hipócrita, de querer incorporarte para calmar la situación cuando en realidad no fuiste parte del equipo, ni tampoco hubo la visión, ¿sí?, inicial de el reconocimiento. Entonces, creo que hay una sabiduría interna en las organizaciones sociales que entienden que es una propuesta con una línea, digamos, desesperada, más allá.
8: Y ahora, ¿qué incidencia tiene Evo en estas manifestaciones?
1: ¿Estás, bueno, en contacto con Evo, supongo?
0: Sí, Evo tiene una incidencia importante porque en realidad Evo viene a ser un riesgo electoral para ellos, ¿sí? Vuelvo a decir, o sea, el voto que mandó él a votar nulo y blanco fue el segundo que ganó. Entonces, Evo es un riesgo electoral para la derecha, totalmente. Y lo que está es acosado, obviamente, atrincherado, con procesos, claro, ahí que no lo dejan seguir, y de hecho le han quitado la posibilidad de la candidatura, pero Evo tiene la capacidad de hacer presidente a cualquier boliviano, ¿sí? Tiene esa capacidad de poner y tal, porque hay una masa atrás, porque hay un liderazgo, pero es un liderazgo, sí, de masa popular, de todo, pero también de una visión y un conocimiento del país muy profunda. Entonces, yo creo que Evo tiene una influencia importante en la política boliviana, ¿sí?
1: Pero esa influencia se puede traducir, digo, esto para dejarlo bien claro, porque hay muchos actores del gobierno que le dicen, Evo es el que está atrás de estas movilizaciones y como lo único que exigen es que renuncie el presidente es porque quieren hacerse del poder. ¿A eso se le responde o simplemente se deja?
0: Yo creo que, vuelvo a decir, este es un proceso sociológico, cultural, ¿sí? Las organizaciones sociales entienden lo que está pasando acá. Y obviamente Evo es parte de lo que fue la transformación de una Bolivia profunda, de una Bolivia digna, soberana, productiva, etcétera. Y obviamente nos sumamos todos a entender que el país tiene que continuar, ¿sí? Entonces, obviamente, Evo tiene un liderazgo, pero es ese liderazgo del que sabe por dónde ir, ¿sí? De conciencia, de saber cómo ordenar las cosas. Creo que ese es el liderazgo, no el liderazgo de... Porque hubo eso, hubo en realidad... Esta movilización fue tachada de narcomovilización, ¿sí? Sí, claro. De violentos, de tal. Eso también dolió mucho a las organizaciones sociales. Hay que entender por eso el problema, dónde se radica. Y ahí lo entendemos muy bien. Y Evo lo entiende más que nadie, entiende perfectamente porque fue el constructor del modelo económico que llevó a Bolivia a ser un país que fue 5 veces el de mayor crecimiento en la región, ¿sí? Que como dije, bajó en 50% la pobreza en mi país y los indicadores que se movieron fueron muy importantes. Entonces, obviamente, la visión y la importancia de Evo está ahí, consolidada.
1: Y dentro de una situación que está todavía en pleno conflicto y en un país que, como vos decías, pasó de ser 5 veces el de mayor crecimiento de la región y de exportar, por ejemplo, gas a toda la región y un proceso que también se vio beneficiado por el precio y por ese yacimiento que tenía y que hoy en día está en crisis también, ¿cuál te parece que es el camino de salida al conflicto actual? Digo, específicamente ahora, porque en algún modo vos seas diálogo y negociación, está muy bien, pero ¿cuál te imaginas que puede ser el escenario de negociación para destrabar la situación?
0: Y bueno, primero, la realidad de las cosas, ¿sí? Yo creo que el gobierno tiene una venda en los ojos y un asesoramiento, además, que no hace a la conducción de mi país. Y, bueno, las cosas tienen que conocerlas sabiendo dónde vamos y hasta dónde puede un gobierno tener una agenda que pueda sumar, digamos, todo el proceso, digamos, de construcción de Bolivia, ¿no? Las mismas promesas con las que ganó, debo decir. Él hizo promesas electorales que la verdad llamaban la atención y que movían sentimientos y que... Y bueno, recordar tal vez esas promesas.
1: O sea, podría retomar la senda de lo prometido.
0: Y claro. Yo pienso que es parte de lo que debería cumplir, ¿cierto? Es parte de lo que logró un voto, ¿no? Y sí, claro. Bueno, más allá de las palabras, las acciones, sobre todo.
8: ¿Y cuál es la situación de Luis Arce, el expresidente, Patricia?
0: Bueno, Luis Arce está ahorita con detención, preso, por un proceso que para mí en realidad no tiene mucho sentido, porque es un proceso que cuando él era ministro, obviamente agarran un proceso para cuando era ministro, porque obviamente en el proceso... era presidente, no había la manera de... Iba a un juicio, digamos, político. Y bueno, está preso ahí por un proceso que no... A mí no tiene mucho sentido porque es un proceso, se llama el Fondo Indígena, que lo llevaba otro ministerio, pero Luis Arce era parte del directorio, que presidió el directorio, pero el directorio, digamos, no ejecutaba. Acciones, sí, está ahí velando porque las cosas funcionen, en aprobación y demás. Yo creo que sí, es un proceso que es más político.
1: Sí.
0: Y bueno, sabíamos lo que iba a pasar, sobre todo él sabía lo que iba a pasar si subía a la derecha, ¿no? Y ahí yo creo que no hubo una sabiduría de entender que nos estábamos jugando el proceso de cambio, ¿sí? Y la división fue muy dura.
1: Eso te iba a preguntar, porque tú fuiste funcionaria o ministra en ambos gobiernos, digamos, primero con Evo y luego también en el gobierno de Arce. ¿No? ¿Digo que ahí? ¿En el de Arce no?
0: No.
1: Bueno, en el de Evo.
0: No fue ministra.
1: No, pero sí trabajaste o no.
0: Trabajé, sí, en una empresa que... Pero no encabecé la...
1: No.
0: Estuve más... apoyando la parte comercial y después estuve en lo que es la Escuela de Gestión Pública, más en la parte, digamos, académica.
1: Bien. ¿Cómo viviste desde adentro, o por lo menos desde la política boliviana y demás, y de todo el proceso y haber acompañado durante tantos años el proceso de transformación de Bolivia, esta división que vos bien señalabas, y cómo está esta situación y cómo... ¿Fue determinante o clave para cierto deterioro del MAS o del masismo, de cara a lo que después fue, obviamente, las elecciones donde no se puede presentar a Evo, claramente, porque está proscrito, y termina un MAS que no tiene caudal de votos como partido, no Evo en sí.
0: Y sí, hay que entender nuestro proceso en el liderazgo de Evo Morales, ¿sí? Y hubo una división que yo creo que el poder no es para todos, ¿no? Ahí me da la impresión que, lastimosamente, el compañero Luis Arce traicionó a Evo Morales, así de simple. Y al traicionar a Evo Morales, traicionó todo el proceso, porque en realidad el líder era Evo, ¿no? Y hubo una pelea interna, ¿sí? Evo, yo creo que resguardando, obviamente, el proceso que construimos, ¿sí? Y por otro lado, Luis Arce tratando de que no se metiese, digamos, Evo Morales en el proceso que él llevaba, ¿sí? Creo que fue una pelea interna absurda, tonta, porque ciertamente la continuidad era muy importante en todo lo que se vino haciendo. Y bueno, cuando no reconocemos los liderazgos, de pronto, y el poder no es para todos, vuelvo a decir, entonces yo creo que ahí hubo una ruptura. De hecho, si bien yo acompañé al principio, yo estuve apoyando una empresa que yo misma había constituido antes.
1: ¿Cuál era esta empresa? Porque hubo varias que estuvo,
0: Eva,
1: te tocó construir.
0: Eva
1: Alimentos, la de
0: sí.
1: Castañas, ¿no? Y almendras y demás.
0: Sí, en realidad un complejo de alimentos, bien. Castaña, almendra, lácteos, miel.
1: Bien.
0: Yo entré, sí, a apoyar la parte comercial, pero estuve un año y medio. Sí, después me retiré porque obviamente ahí sí se notaba el tema de este discurso de renovación, ¿sabes? Que un poco nos llevó a deshacerte de todo. Y lo único que no improvisa en la vida es la experiencia, ¿te das cuenta? Y hubo mucha improvisación, yo creo que en la gestión de Lucho Arce. Y bueno, yo me retiré porque yo incomodaba, esa es la verdad, yo incomodaba, de hecho me pidieron, y de hecho hubo una línea también. Ya después, cuando entro a la parte académica en la escuela, en realidad hubo la línea de que saliéramos todos los que habíamos estado antes en el gobierno de Evo Morales, porque hubo ya un fraccionamiento muy, muy fuerte, ¿no? Eso es lo que pasó. Y esa es la interna, la división, el no reconocer el liderazgo de Evo, yo creo que fue parte de lo que nos llevó a esto, una división y sobre todo una guerra muy sucia que le hacen a Evo. Nos quitan el partido, lo acorralan a Evo, le quitan toda la oportunidad de seguir adelante en la política, ¿no?
1: No, nos queda la última, tenemos que ir cerrando.
8: No, es que me quedé pensando ese caudal, ¿no? Que vos decías que, bueno, estos movimientos después llevan a la elección de Rodrigo Paz. ¿Cómo sigue entonces estos movimientos? ¿Bajo qué liderazgo actúan? Porque es una masa que no está acéfala, por más que Evo sea por ahí su líder cultural o intelectual, no puede ser candidato, tiene un proceso judicial. Hay gente nueva apareciendo porque las demandas siguen, ¿no? Más allá de los liderazgos, los procesos personales.
0: Y bueno, yo creo que se van a ir construyendo, ¿sí? Y se han construido. Yo creo que hay mucha gente ahí capaz de encabezar, digamos, los procesos que tienen que continuar en todo lo que ha sido nuestra política. ¿Qué sigue? Yo creo que sigue la lucha, además de la masa popular. Yo creo que Bolivia ahorita ha demostrado que nuestras organizaciones sociales se están encaminando en una reacción a no permitir, digamos, la destrucción de un modelo económico que en Bolivia se ha consolidado, ¿sí? Como vuelvo a decir, si bien Evo tiene un liderazgo grande, también las organizaciones tienen sus liderazgos propios, ¿sí? No es que en las organizaciones ahorita haya alguien que, un caudillo, digamos, que está liderando, no. Cada organización tiene una estructura y son verticales, eso también hay que entenderlo. tienes un sindicato, tienes una federación, tienes una confederación. Esa es una estructura dentro de las organizaciones sociales que están compuestas uh-huh. por el Pacto de Unidad, si quieres llamarlo así, uh-huh. la COP, ¿sí? Entonces, en todo esto, obviamente, ahorita lo que se debate es eso, el no permitir la destrucción de un modelo económico donde además los recursos naturales le pertenecen a las y los bolivianos. Uh-huh. ¿Sí? Eso creo que es lo más importante.
1: Muchísimas gracias, no, Patricia, gracias. Por venir, por hablar con nosotros, por contarnos un poco de la situación actual, por tu análisis también, y estaremos en contacto también y seguimos para el mundo, si te parece, Denise.
8: Exactamente. Patricia, muchísimas gracias por explicarnos también, ¿no? Desde adentro, se podría decir, la lógica de estos conflictos que ya se vienen arrastrando hace muchísimo tiempo. Vamos a un corte y ya venimos también con Noelia Chávez desde Lima. Gracias.
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0: Volvemos a Par en el Mundo. Ahora vamos a Lima, porque desde Lima vamos a conversar, a hablar con Noelia Chávez, quien es socióloga por la Pontificia Universidad Católica del Perú, la PUCP, y magíster en Administración Pública y docente universitaria. Noelia ha trabajado los temas de educación superior universitaria, movimientos sociales y regímenes políticos subnacionales. Con ella vamos a hablar sobre el contexto actual político peruano, lleno de detalles, con mucha cosa para hablar, y ahora marcado por estas elecciones muy, muy, muy parejas. Brian hablaba, ¿no?, que puede llegar a ser la elección con una distancia más chica todavía de la de Keiko contra Kuczynski, cuya resolución aún seguimos esperando. Noelia, ¿nos escuchás? Te saludamos desde Montevideo. Ah, acá te vemos. ¿Cómo estás, Noelia? Bienvenida a Par en el Mundo.
1: Hola, ¿qué tal, Denise, Brian? Un gusto también y muchísimas gracias por la invitación para comentarles un poco lo que está pasando por Perú.
0: Muchísimas gracias, Noelia. Bueno, empezamos por el tema del momento, podríamos decir, y por muchos momentos más, me parece, porque hay una diferencia de algunas pocas decenas de miles de votos entre Keiko Fujimori y Roberto Sánchez. ¿Qué falta para que se proclamen los resultados de la elección?
1: En realidad, lo que falta ya no es el conteo propiamente dicho, ¿no?, sino culminar las, digamos, últimas etapas más administrativas y jurisdiccionales del proceso electoral para que se produzca la proclamación oficial de resultados. Pero efectivamente, como bien señalas, Denise, la diferencia actual es muy corta y muy estrecha, pero parece suficientemente clara ya como para que la discusión no esté centrada en quién ganó la elección, sino claro, más bien en las condiciones políticas con las que se iniciará el próximo gobierno, ¿no? Es un contexto de alta polarización y mucha desconfianza en las instituciones, a partir además de los problemas que han habido en primera vuelta con el proceso electoral. Entonces, esta victoria ajustada que va a tener quien finalmente gane, de alguna forma puede generar cuestionamientos persistentes del sector derrotado, sobre todo porque no estamos muy acostumbrados en Perú, en la última década, digamos, a que las autoridades acepten, ¿no?, con responsabilidad los resultados electorales, como viene pasando además en muchas partes de la región, ¿no?
0: Exacto. Y más con resultados tan ajustados. Más allá de los resultados, que parecería que muestra que la victoriosa va a ser Keiko, las elecciones marcaron, como vos ya decías, Noelia, un claro corte entre los votantes de Lima y su zona metropolitana, que apoyaron a Keiko Fujimori, y los votantes de las regiones, principalmente los del sur andino, que estuvieron con Roberto Sánchez. ¿Cuál es tu reflexión sobre esta división tan marcada de la sociedad peruana? O sea, diferencias geográficas, pero también, si se quieren, culturales, étnicas, ¿cómo leer ese fenómeno?
1: Lo primero que mencionar es que este no es un fenómeno nuevo en el país, ¿no? O sea, las elecciones desde hace ya bastante tiempo, probablemente desde la transición democrática del año 2000, vienen marcadas por esta división geográfica fuerte, que yo diría que hasta incluso es histórica, ¿no? Uh-huh. En realidad, que tiene que ver con la concentración de poder que existe en la capital, que es Lima Metropolitana, ¿no? Sobre todo Lima Metropolitana, ni siquiera Lima Regional, ¿no? Uh-huh. Ahí se concentra el poder económico, mediático, político, todo se concentra en Lima. Y hay un cuestionamiento recurrente de las regiones en general, sobre todo de la región centro y sur de nuestro país, que está permanentemente cuestionando ese acumulado de poder que existe en el centro. Incluso yo diría que ese clivaje, esa diferencia, es más importante que ser de derechas o de izquierdas. Lo que ocurre es que en Lima, el modelo económico que prima, digamos, muy liberal, muy neoliberal, desde los años 90 en adelante, es el que defiende la élite económica y política del país, y hay una contestación a, digamos, al modelo para tratar de redistribuir un poco más del crecimiento económico sostenido que ha tenido el país en los últimos 20 años, ¿no? Entonces, efectivamente, hay un clivaje histórico de diferencia entre capital y regiones, y que se refleja en la segunda vuelta. Y ahí me gustaría hacer solo una anotación más porque es bien importante, y es que tampoco es que tengamos la foto que tenemos, no sé, pues ahorita en Colombia, o hemos tenido en Chile, o incluso en Argentina, ¿no? En donde quienes pasan a segunda vuelta acaparan una gran parte, una parte interesante, más del 50% al menos de los votantes, ¿no? En el Perú, la distinción interesante es que los que pasan a segunda vuelta lo hacen con bolsones muy pequeños de población. O sea, estamos hablando de que Keiko Fujimori ha pasado con 3 millones casi de votos y Roberto Sánchez ha pasado con 2 punto algo más, digamos, ¿no? Es muy poquito, son porcentajes muy chiquititos. Entonces, en realidad, más que un país polarizado, que en segunda vuelta se nota esta fragmentación histórica, es un país es un país apático políticamente, en donde ninguna opción política logra conglomerar mayorías, diría yo, que es lo que se reflejó en primera vuelta, en donde ningún candidato sacó un porcentaje decente de votaciones.
2: En ese sentido, Noelia, ¿cómo estás? Gracias por tu explicación. Suele hablarse de Perú como un lugar de varias crisis políticas que se suman, digamos, alguna crisis política del sistema político en general, otra la crisis de los sistemas, de los partidos políticos en particular. Bueno, ahora después nos podemos detener más un poco más en detalle en eso. Sé que has escrito también sobre la crisis de los partidos, sobre qué función cumple en este momento en Perú, pero hay algo que de lo que vos decías que me deja la pregunta latente, que es ¿qué legitimidad puede tener un gobierno que llega, por un lado, con muy poquito apoyo a la segunda vuelta y que en la segunda vuelta gana? Y ahí vos me decís, bueno, los balotajes y las segundas vueltas se han creado a nivel politológico y el diseño electoral para darle más sustento a un sector, y en este caso gana con tan poco margen incluso en esta segunda vuelta que vuelve a dudarse esta legitimidad. Entonces, ¿con qué legitimidad va a asumir eventualmente Keiko Fujimori cuando llegue a la presidencia?
1: Sí, digamos que ahí hay una paradoja importante, digamos, porque efectivamente vivimos en un país con partidos muy débiles, vehículos electorales básicamente muy personalistas, y que efectivamente no logran, pues, aglomerar mayorías, ¿no? El problema es que también la inestabilidad de los últimos años, y ahí está la paradoja, ¿no? Es que estos actores que llegaron a segunda vuelta han sido protagonistas de la inestabilidad política en el país, ¿no? En 2021 se eligió a Pedro Castillo, sí, con, claro, Perú, el partido Perú Libre, que luego, digamos, ha recogido ese sentir Roberto Sánchez, ahora, ¿no? Que gobernó por un año y medio y que luego intentó hacer un autogolpe después de un acoso muy, muy, muy complicado también en su gobierno, pero también tiene un gobierno muy incapaz de hacer muchas cosas y muy permeado por la corrupción, ¿no? Y después de eso hemos tenido un gobierno más parlamentario de facto, digamos, ¿sí? Que ha estado liderado en gran medida por el bloque fujimorista, con sus aliados congresales. Entonces, ellos también han generado la inestabilidad. Ahora, ¿qué podría ser justamente este gobierno más estable? Tal vez tiene que ver con que un gobierno de Fujimori, al ya no estar solamente en la oposición y haber ganado el Ejecutivo después de intentarlo, esa es la cuarta vez que intentaba, ¿no? Logra, digamos, de alguna forma tener algo más de control de un espacio que él estaba buscando, ¿no? De hecho, el fujimorismo, para ponerlo en perspectiva, ¿no? Ha estado muy cerca de ganar las elecciones desde el año 2016, cuando se enfrentó a Pedro Pablo Kuczynski, dos candidatos de derechas, ¿ah? Y a partir de entonces, el fujimorismo decidió gobernar desde el Parlamento, con mayorías o con bloques muy consolidados. Entonces, ahora que ha logrado ganar el Ejecutivo, y que es muy probable que eso se vaya a proclamar en los próximos días, semanas, va a tener un poco de ese control, ¿no? Ahora, digamos que también es cierto que podría ser estable porque tiene una red dentro de los actores mediáticos, económicos, con mayor intercambio que lo que ocurría con una propuesta mucho más de izquierda, digámoslo así, como Roberto Sánchez. Entonces, las élites económicas, por ejemplo, están mucho más tranquilas con un gobierno de Keiko Fujimori que, tiene como más bien centro, la liberalización aún mayor del mercado, no, la no regulación, entre otras cosas, y eso también puede generar una estabilidad, al menos macro, en su gobierno. Ella en el Ejecutivo, una bancada importante en el Congreso de la República, ¿no? Eso podría generar más estabilidad, pero estabilidad no es lo mismo que legitimidad. Y ahí es donde viene lo que tú me preguntabas, Brian, y es que dado que hay una gran cantidad de gente en el país que está en contra del fujimorismo, es una identidad muy fuerte el antifujimorismo en el país, y los propios votantes de Keiko Fujimori no necesariamente han votado por ella, sino anti Roberto Sánchez y el proyecto que él representa. Entonces, la conflictividad es posible que esté muy a flor de piel, y el problema sería que, dado los legados del autoritarismo fujimorista de los años 90 y del control que ahorita tienen de muchas instituciones públicas desde ese partido, haya una política más, digamos, de represión y de amedrentamiento a oposición, que eso sería degradar aún mucho más nuestra frágil democracia, digamos, que ha venido debilitándose en los últimos años.
2: Y en el caso, vos recién señalabas que desde el año 2016 el fujimorismo había decidido volcarse, digamos, a manejar, o a gobernar, o a intentar gobernar desde el parlamentarismo y desde allí. El retorno a una bicameralidad en este caso, y la fuerte presencia de Juntos por el Perú también en diputados específicamente, pero creo que en senadores también, ¿cómo afecta a esa eventual estabilización que podía significar la presencia, por un lado, del fujimorismo fuerte en el Congreso y, por otro lado, en el Ejecutivo? Porque sé que también puede incluso vetarle ministros, eventualmente.
1: Sí, por supuesto. Sí, exactamente, ¿no? Aquí es bien interesante señalar que, por un lado, tenemos esta reforma, volver después de muchas décadas a la bicameralidad en el país, que mal que bien ha tenido resultados mejores de lo que personalmente yo y algunos analistas habíamos esperado. Pensábamos que iba a ser un Congreso bicameral con una supramayoría del fujimorismo, de Renovación Popular, que es una extrema derecha muy limeña, además, en el Perú, y de otros grupos parlamentarios como Alianza por el Progreso o Podemos por el Perú, que han sido bancadas previas aliadas al fujimorismo también, y un bloque muy pragmático, muy de derecha, que busca que sus intereses sean los prioritarios en el Congreso. Pensábamos que eso podía pasar en esta bicameralidad, y no ha pasado así. A mal que bien, muchas de esas fuerzas han quedado relegadas del Congreso debido a las grandes bayas que han tenido, y más bien pareciera que hubiera una bicameralidad más balanceada, en el sentido de que el bloque más de derecha versus el bloque más de izquierdas pesan más o menos lo mismo, y tienes como una bancada de centro que podría equilibrar un poquito los poderes allí, ¿no? Y claro, si bien la bicameralidad introduce filtros para la toma de decisiones y puede generar espacios de deliberación más pausados que los que existían bajo el Congreso unicameral que hemos tenido antes, y eso podría reducir dinámicas de confrontación que hemos visto en los últimos años con las vacancias presidenciales, las disoluciones congresales, pero el problema no es únicamente institucional del diseño en el Perú, ¿no?, sino que también es partidario. Entonces, al tener partidos muy débiles, con muy escasa cohesión interna y poca capacidad para sostener acuerdos a largo plazo, incluso con la bicameralidad, las bancadas pueden fragmentarse rápidamente, alterar las correlaciones de fuerza dentro del Congreso, y por eso es que, aunque la bicameralidad puede convertirse en un mecanismo de contención útil en un momento, no hay que descartar que pueda seguir existiendo divisiones de las bancadas y al final se conglomere un grupo de personas, por ejemplo, muy conservadoras. En el país, nuestra izquierda y la izquierda de Roberto Sánchez, además, y otras izquierdas regionales son muy conservadoras. Y el bloque conservador podría aunarse más allá de las diferencias ideológicas o de cómo es que consideran la intervención del Estado en el mercado, ¿no? Claro. Entonces, yo creo que es un Congreso, a pesar de la bicameralidad, que logra poner algunos frenos allí, y la composición no está tan mal ahora. Los partidos ahorita, la experiencia, no necesariamente tienen todos la experiencia como para digamos, sobrellevar este tipo de momento histórico, creo yo, y pueden ser lo suficientemente frágiles como para romperse también y generar bloques extraños, digamos, a lo que podríamos estar esperando.
0: Noelia, ya te vamos a preguntar sobre un escenario posible, cómo ves ese Perú, probablemente bajo el liderazgo de Keiko, pero tenemos que ir a un pequeño corte y ya venimos.
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0: Volvemos a Par en el Mundo. Estamos en comunicación con Noelia Chávez, socióloga peruana, que nos va pintando un pantallazo de la dinámica política de Perú, ahora que están todos los votos contados, ¿no, Noelia? Nos contabas esto y nos fuimos a la tanda con la pregunta de qué Perú se puede esperar entonces bajo la presidencia de Keiko Fujimori. ¿Qué podemos esperar a partir de su programa de gobierno, pero también a partir de sus discursos, sus propuestas, la gente que la acompaña?
1: Sí, Denise, gracias. Mira, la verdad es que no es una situación fácil para el país. El fujimorismo no es un partido nuevo. El fujimorismo es un partido que viene de los años 90, liderado por Alberto Fujimori, y tuvo una forma de gobierno muy liberal al inicio, muy irresponsable económicamente en la segunda parte de su mandato, y cuya principal idea fue concentrar el poder y permanecer en el poder. Él quería continuar periodos gobernando, ¿no? Lamentablemente el fujimorismo, después de Alberto Fujimori, no ha planteado una distancia real con los problemas que implicaron ese sistema de gobierno, un sistema que vulneró derechos humanos, se convirtió en un autoritarismo y además estuvo embriagado de una corrupción sistémica enorme. El fujimorismo ha reivindicado siempre el legado de Alberto Fujimori, señalando dos cosas que son los pilares con los que continúa tratando de ganar legitimidad en el país, que es la estabilidad macroeconómica y el crecimiento económico en un inicio de su gobierno y la derrota al terrorismo de Sendero Luminoso, que golpeó muchísimo la sociedad peruana en los años 80 y 90, ¿no? Pero eso lo hizo a costa de vulneración sistemática de derechos humanos desde el Estado. Entonces, el fujimorismo actual no ha planteado una ruptura con ese fujimorismo, ¿no? Y es más, en esta elección, a diferencia de otras previas donde Keiko también fue protagonista, Keiko Fujimori, la hija de Alberto Fujimori, esta vez no ha habido ningún tipo de moderación de parte de Keiko Fujimori hacia la segunda vuelta. Ha sido un silencio muy revelador, esperando más bien, creo yo, los errores de su contrincante en lugar de realmente tener una propuesta propia y sabiendo de que le alcanzaba para ganar con un poquito de votos que va a ganar, ¿no? Entonces, ¿qué se puede un gobierno de Fujimori? Esos son los temores que se tienen, que son hechos comprobados. Alguien que, de alguna forma, vuelve a reivindicar, y lo ha dicho así, yo voy a gobernar como gobierno mi papá, que fue un gobierno, sí, que probablemente lo que sí vamos a hacer es un fortalecimiento de la inversión privada, reducir trabas regulatorias, utilizar el crecimiento económico como principal mecanismo para generar empleo y reducir pobreza, digamos, ¿no? Pero también combinado con prácticas muy clientelares o asistenciales de programas sociales que has comenzado a señalar. Y allí es donde está el problema del gasto público, porque con tal de mantener el poder y mantener a la gente contenta, en vez de tener un plan adecuado de redistribución de las riquezas, lo que hace es generar un montón de dinero que vaya por programas sociales asistenciales a un montón de gente, que fue lo que hizo su padre, ¿no? Y eso también puede generar problemas económicos importantes, ¿no? Y en realidad el problema es que el debate en el Perú no gira únicamente en torno al crecimiento, porque ya tenemos más de dos décadas de estabilidad macroeconómica. Punta más bien es por qué persisten niveles altos de informalidad, de desigualdad territorial, debilidad de los servicios públicos, que es justamente lo que los opositores a Keiko reclaman y la gente de regiones reclama muchísimo, ¿no? Y el crecimiento no ha sido suficiente para resolver esos problemas. Entonces creo que por allí hay un cuestionamiento claro a su forma de manejo económico. Y por otro lado, es que hay unos desafíos que son difíciles también de pensar cómo los va a manejar el fujimorismo, que tiene que ver con la gran informalidad y las economías ilegales permeando los poderes del Estado actualmente y creciendo de una acelerada en el Perú. Y lamentablemente, quienes han gobernado ahora, tanto el espectro de derechas como de izquierdas que ha estado en el Congreso, ha estado muy vinculada a espacios de economías ilegales, y eso es muy difícil. Entonces, podría venirse un gobierno con mucha, digamos, mecanismos autoritarios, no igual a Alberto Fujimori tal vez, pero sí con una mano dura que va a tratar, ¿no?, que puede vulnerar de derechos humanos, con una alta conflictividad, con opositores, con además penetración de economías ilegales, con crecimiento de informalidad si es que no vas a regular nada, y con deterioro de servicios públicos, porque cuando el Estado no regula como debería regular los servicios públicos, terminas teniendo educación de mala calidad, salud de mala calidad, y al final no terminas incorporando a la gente como se debería incorporar en el sistema en el país.
2: Vos en algún artículo hace unos meses escribías acerca de la crisis precisamente de los partidos políticos, del vaciamiento que tendían. Hablabas de hecho de cascarones vacíos y de la imposibilidad de que representen a los sectores populares o a la población, a diferentes espectros de la población, precisamente porque estaban manejados por caudillos que estaban de espalda a las demandas populares. ¿Cuáles son esas demandas? Vos recién marcabas algunas, pero me parece que estaría bueno detenernos un poco. Creo que claramente una es esa desigualdad que no se ve, digamos, resuelta pese al crecimiento permanente o continuo de la economía peruana en términos macroeconómicos. Pero ¿cuáles son las otras demandas o las demandas que crees que, más allá de las regiones, son desoídas en términos de todo el sistema político, no solamente de un eventual gobierno de Keiko Fujimori?
1: Bueno, esa es una pregunta amplia. Yo creo que demandas siempre hay un montón.
2: Tenemos tiempo,
1: creo que
2: tenemos
1: la primera
2: tiempo.
1: Que tenemos ahorita. Creo que voy a tratar de plantear
2: lo que se pueda, lo que se pueda.
1: A partir de además los estudios de opinión pública, que creo que son siempre reveladores para saber qué va primero en las necesidades de la población. Y uno del primero que ahorita tenemos, digamos, como prioridad de resolver es el tema de la inseguridad. Y el tema de la inseguridad ha crecido muchísimo en los últimos años. Ha crecido el crimen organizado. Eso es algo que en nuestro país no existía con tanta fuerza como en otros espacios de la región, ¿no? En nuestro país, hablar de extorsiones, digamos, sistemáticas, hablar de secuestro, eso y asesinatos, además, por rendición de cuentas, eso no era algo que se veía tanto. Sí se veía más en el norte del país, pero como Lima mira Lima y el poder solo mira al poder, entonces nadie hacía caso a lo que estaba pasando en el norte del país. Bien. Y eso se ha incrementado en los últimos años muy fuertemente, además que el propio Congreso ha aprobado una serie de normas que les llamamos procrimen, ¿no? Porque en realidad reduce penas, reduce capacidad de investigación a las instancias correspondientes, impide que los partidos mismos sean investigados por ciertas cuestiones. Realmente ha sido un contubernio en el Congreso de esos últimos años para promover leyes que en realidad aumentan la criminalidad. Entonces, ese es un punto muy importante de combatir, ¿no? Ahora, Keiko Fujimori lo podrá hacer. Sabemos que las propuestas populistas vinculadas a la mano dura, a las megacárceles, ¿no? A los planes mismo Bukele, son muchas veces muy estéticos hacia afuera, pero en realidad no resuelven los problemas reales, que implica tener una prevención mucho más atrás para impedir que las personas lleguen a los espacios de criminalidad como una opción económica incluso, y después para poder tener una inteligencia adecuada para desarticular a los espacios, digamos, que cometen crímenes sin vulnerar derechos humanos, digamos, ¿no? Entonces, ahí hay un problema, creo que, bueno, yo no he visto en ninguno de los debates, todos los debates que he visto, alguna propuesta realmente fuerte respecto al tema de inseguridad ciudadana, ¿no? Creo que esa es la prioridad número uno que resolver. Y creo que lo segundo, siempre por allí van a fluctuar el tema de pobreza, el tema de educación, el tema de lucha contra la corrupción. Otra vez, temas que van a ser bien, bien complicados de resolver porque el chorreo no funciona a nivel económico, porque los actores que ahorita están entrando al poder han estado investigados por asuntos de corrupción. Y la gente realmente tienen un desprestigio muy grande hacia la población. La población no sabe muy bien quiénes son las personas que están entrando al poder. Y por otro lado, el otro tema que ha saltado también en los últimos meses, que les decía, es, por ejemplo, temas vinculados a educación, porque en Perú, y ese es un tema que yo trabajo en realidad, más de crimen, yo no soy especialista, pero en educación un poquito más, han habido movilizaciones, así como han habido en varias regiones del país de universitarios, aquí tomando sedes universitarias, y que responde también a un debilitamiento de los organismos de regulación de la educación superior universitaria en nuestro país. Teníamos una reforma universitaria en el año 2014 que se fue debilitando porque hay muchos actores con poder, con ganas de que no se les regule, ¿no? Y eso ha empezado a flaquear con los últimos, la regulación, y por lo tanto los servicios empiezan a precarizarse, ¿no? Y creo que por allí también hay un tema importante que podría saltar, ¿no? Y el otro tema que está causando mucho debate, debo decir, son los temas vinculados a los derechos sexuales y reproductivos. Ha habido retrocesos muy importantes en el Congreso de la República porque se ha eliminado el enfoque de género, se ha eliminado la educación sexual integral, se acaba de aprobar un supuesto mes, en mes de junio, además, el mes de la familia, la vida y la familia, promovido por sectores evangélicos conservadores en el Congreso de la República, ¿no? Con muy poca oposición de este Congreso que ya está por salir. Entonces, hay un esfuerzo muy grande por retrotraer derechos que ya se habían alcanzado poco a poco, además en un país tan conservador como el peruano, ¿no? Y creo que allí puede también existir una confluencia de actores opositores a esto que pueda despertar un poco más, ¿no? Ahora en el mes del orgullo, por ejemplo, esa contraofensiva que hemos visto está viendo mayor movilización de los colectivos, de las organizaciones LGTBIQ+, de los movimientos feministas, digamos, ¿no? Para poder tratar de hacer frente a una posible erosión de los derechos que habíamos ganado, ¿no?
0: Sí. Noelia, en política exterior, ¿qué alineamientos podemos esperar de Keiko, más allá que sea casi obvio, pero con ese control que propone o exige o que impone Donald Trump sobre las Américas, del llamado hemisferio occidental? ¿Qué esperamos en ese sentido de el Perú bajo Keiko?
2: Sí, si es que se ha manifestado, ya haya dicho algo.
0: Exacto.
1: Es bien interesante que, digamos, el Perú estuvo en una controversia importante, creo yo, entre China y Estados Unidos por el puerto de Chancay.
0: Exacto.
1: Que va a ser el megapuerto de Chancay en el Pacífico, ¿no? Hace algunos años, y de hecho ahora ha venido un embajador americano que tiene una voz muy fuerte en los asuntos públicos del país, a veces muy controversiales también sus opiniones, ¿no? Y sin embargo, a diferencia de lo que ha hecho Donald Trump en otros países, no, él no ha tenido ninguna referencia vinculada a Keiko Fujimori aún, ¿no? Pero todo lo que, digamos, yo he podido mirar o revisar es que el alineamiento vinculado a las derechas populistas y derechas extremas en la región, pues cada vez está más fuerte y rampante, ¿no? Entonces, hay un saludo Abelardo,
0: del
1: candidato colombiano, a Keiko Fujimori, sin que él todavía haya ganado, ¿no? Apoyos de derecha como de María Corina Machado, de Venezuela, también mandando saludos. Sabemos que la alineación con Kast probablemente y con Milei también sea muy fuerte. Entonces, hay un giro de péndulo nuevamente en la región, diría yo, aunque todavía no hay una proclama vinculado a este espacio, pero el fujimorismo y las alas de extrema derecha más conservadoras han estado muy activas en estos foros de derecha internacional, participando en España con Vox, siempre buscando esos espacios, ¿no? Entonces, efectivamente, esta guerra cultural, digamos, o sea, que

0: como el Perú. Y por eso es que la extrema derecha en nuestro país, representada por Rafael López Aliaga, con Renovación Popular, que es su partido político, realmente solo consigue votación fuerte en Lima metropolitana y en los sectores más altos, y no en el resto del país. Entonces yo creo que ahí Keiko Fujimori, digamos, va a tener que, en todo caso, olfatear bien qué discursos va a empezar a enarbolar en una sociedad muy diversa, más que fragmentada, muy diversa, diría yo, y que además está muy mucho más conectada a pesar de la polarización, y que no necesariamente, creo yo, va a responder igualmente de lo que ha pasado en Argentina o está pasando en las discusiones europeas, ¿no? Nuestros países son bien diferentes. Y ahí creo que hay que tener más cuidado. Tomar las cosas con pinzas, creo yo, respecto a los discursos de extremas derechas.
1: La última por mi parte, Noelia, en relación específicamente al conteo de votos eventualmente y a la proclama de quien sea el triunfador, ¿qué lugar cabe? Pues lo mencionaste muy al pasar en un momento, la idea de que había instituciones que denunciaban cierto fraude, que hubo momentos donde, sobre todo en la primera vuelta, se denunció algunos candidatos que decían que iban a denunciar el fraude, después, bueno, se mantuvieron un poco más silenciados. ¿Qué posibilidad cabe de que Roberto Sánchez, que en este caso es quien está perdiendo eventualmente, desconozca los resultados o intente impulsar alguna movilización en contra de estos resultados?
0: Hasta el momento no ha habido una comunicación oficial de Roberto Sánchez o de su partido, Juntos por el Perú, digamos, utilizando la palabra fraude, ¿no? Bien. Sí, efectivamente, llamando a la vigilancia del voto, a que hay que quería volver a recontarlo, ahora están en eso, ¿no? Volver a recontar los votos, primero algunas nulidades querían llevar a cabo dentro del proceso democrático, pero no lo enmarcaron o al menos no todavía, no voy a poner las manos al fuego, la verdad, porque todos son actores políticos muy precarios en el país, de levantar la bandera del fraude electoral en esas elecciones. Han habido ciertos grupos que han hablado de fraude porque hay suspicacia, y hay suspicacia porque los grupos políticos que están en el Congreso actualmente tienen el control de muchas instituciones, incluyendo organismos electorales. Entonces, hay dudas, pero eso no implica fraude. Y a mí eso me parece responsable y de alguna forma diferenciador de lo que ha pasado en justamente lo que señalabas, Brian, de las últimas elecciones, tanto en primera vuelta como en las elecciones pasadas. O sea, desde el año 2021, Keiko Fujimori levantó la bandera del fraude frente a Pedro Castillo, tratando de no reconocer votación de ciudadanos peruanas y peruanos, sobre todo de las zonas andinas y de comunidades campesinas, ¿no? Y luego, igualmente, Rafael López Aliaga hizo lo propio ahora en primera vuelta. Esto responde a un fenómeno que va más allá de Perú, y es que al parecer da muchos réditos electorales cuando un candidato contesta a los resultados electorales para lo que viene, digamos, ¿no? Pero lamentablemente es una práctica bien antidemocrática, muy antidemocrática, que hace mucho daño a las instituciones, a la opinión pública, y a la convivencia de un país, creo yo, ¿no? Cuando no existen evidencias de fraude. Fraude es una palabra muy, muy fuerte. Implica sistematicidad, implica intención, implica planeamiento. Pueden haber siempre irregularidades, pero fraude no hay. Yo tengo la impresión de que no es la bandera que se está levantando ahorita desde la izquierda, y si es que lo han hecho, han sido grupos muy pequeños. Más bien, también he visto a la derecha frameando lo que dicen los de la izquierda, están levantando el fraude. Y yo pienso, o al menos en mi algoritmo, no puede ser que no sea representativo, no veo realmente esa fuerza de ese discurso actualmente. Y creo que eso marcaría una diferencia de la oposición a lo que ha hecho el fujimorismo antes y lo que ha hecho también la extrema derecha antes en el país.
2: Noelia, muchísimas gracias. Seguiremos en contacto ya cuando estén los números oficiales, porque definitivo ya casi parecería que están. Muchas gracias por ese panorama. Vamos a un pequeñísimo corte y ya venimos.
1: Así es.
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9: Bueno, venimos para irnos con agradecimientos, como siempre, a Alejandro Correa, operador de radio, Joaquín González, operador de video, Francisco Musso en asistencia técnica y producción, Gonzalo Yuria, productor, Brian, queridísimo,
10: mi
9: siempre
10: querido,
9: a vos, muchas gracias.
10: Por supuesto.
9: Y nos vamos con las ganas y con Alejandro Ferreira.
10: Así es, hasta mañana.

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8: Es martes, ayer no estuvimos al aire, así que arrancamos desesperadamente a hablar apenas se hacen las 17 horas, el sol nos da en la cara, no nos permite mirarnos a la cara, pero creo que ahí atrás está Leo. Hola Leo, ¿estás ahí?
9: ¿Qué haces, Ale?
8: ¿Cómo te va?
9: Bien.
8: ¿Estás cegado por el fútbol?
9: No sé por qué, si estamos cegados gritamos como que...
8: Es que las cosas entran por los ojos. ¿Cómo estás?
9: Fantástico, fantástico.
8: Ah, qué bueno, Leo. ¿Sabés qué? No arranqué con música porque quería decirte, mira, compré dos discos y no averigüé nada de qué son. Franceses ambos. Tenemos a Julien y a Michel Polnareff.
9: Michel Polnareff y Julien.
8: El director de Gran Hotel, Puse y Balade pour toi, balada para ti. ¿Con cuál arrancamos?
9: Balade pour toi.
8: ¿Nos gustará?
9: Francia tiene sus problemas con la música.
8: En este momento está teniendo problemas Francia, me parece.

0: El espíritu investigador, ¿viste? Disco editado en Francia, no sabemos el año, como bien dice Leo, mucho espacio para poner data, pero poca data. Editado en Alemania, un músico francés, un disco que compré, estaba bastante sucio, lo lavé, suena buenísimo y no quiero averiguar nada más.
1: Interesantísima esta canción que pusiste, pero además canta en inglés a veces, que el francés con el inglés no se lleva muy bien.
0: Canta en inglés, compone en inglés, pero también canta en francés, obviamente.
1: Sí, claro. Linda sorpresa.
0: Sí, estamos para las sorpresas. Gracias por venir, Leo. Es la columna de Leo, ustedes saben. Yo le iba a plantear que hablara poquito nomás de algo que leí el otro día, una nota que escribió él, ya que estamos en el ambiente futbolero del Mundial. Él mismo después me dijo que quería comentar algo de eso, así que ¿te parece que empecemos por ahí antes de meternos en el tema central de hoy?
1: Sí, a mí un poco me gusta la ciencia por la misma razón que a vos te gustó comprar este disco, ¿no?
0: Claro.
1: Es una actividad que te obliga a adentrarte en algo que no conoces. Y bueno, eso es parte de mi trabajo, buscar qué nuevo conocimiento ha generado la comunidad que investiga en Uruguay. Y así fue que llegué a un trabajo que salió una semana o un par de semanas antes del Mundial, que hablaba de la carga física, con el esfuerzo físico colectivo de la selección uruguaya en la Copa América, de realidad de todas las selecciones en la Copa América, y si eso tenía o no relación con los resultados deportivos obtenidos.
0: Es decir, creo que había un subtítulo que decía algo así como correr más te asegura ganar.
1: Correr más no te asegura ganar.
0: Claro.
1: Pero a Uruguay, una de las cosas que se desprendía del trabajo, es que Uruguay fue uno de los países que más corrió en todo el campeonato a nivel de promedio, pero en la fase de grupos le pasó el trapo a todos sus rivales, corriendo, y a todos les ganó. Ahora, cuando pasamos a las fases esas que son eliminatorias, ¿no? Donde si perdés el partido te volvés para casa, empezó a decrecer el rendimiento de Uruguay y ese fue el campeonato de la Copa América de 2024, terminó tercero, que fue a penales con Canadá, puede ser.
0: Ni idea.
1: O con otro cuadro, no sé, yo ya se van a notar a las claras que no sé mucho de fútbol, no pretendo hacerme el que sé todo. Pero lo que me encantó es que hay una aproximación desde la ciencia al fútbol, y lo que me encantó fue la trayectoria de Gabriel Fábrica, que era el investigador que estaba en esto, también estaba uno de los entrenadores de la selección, y él comenzó estudiando, por ejemplo, en su maestría, cómo caminaban las arañas, y filmando el movimiento de las arañas y tratando de entender la coordinación de las arañas. Y para mí esas son esas cositas como encontrar este disco en la feria, ¿no? Porque uno dice, bueno, una persona que está haciendo trabajos sobre el rendimiento de las selecciones de fútbol es algo que se dedicó a la biomecánica del deporte, pero la ciencia es más formar gente que se sabe hacer preguntas y se las intenta responder que formarte en un campo único, ¿no?
0: Claro.
1: Y me interesaba esa cosa fantástica de cómo un Botija, que a los 20 y pocos años estaba estudiando las arañas, después termina involucrado en el complejo celeste, aportando ciencia, aportando datos. Y creo que ayer, no sé, a ojo de buen cubero, ¿no? Obviamente no somos Gabriel Fábrica ni tenemos el software.
0: ¿De dónde sale esa frase, a ojo de buen cubero?
1: Supongo que viene del mundo del vino o de los alcoholes. La cuba era donde se guardaba el vino, y a ojo de buen cubero para estimar cuánto vino habría ahí.
0: Bien.
1: Supongo.
0: Bueno, la dejé picante.
1: Bien. A ojo de buen cubero, Ale.
0: Sí.
1: ¿Quién corrió más ayer? ¿Quién tuvo mayor despliegue físico? Porque en este trabajo lo que miraba eran 5 variables que se miden en todos los partidos de la FIFA, que es la distancia total recorrida, la distancia recorrida a una velocidad determinada, que es una alta velocidad, la distancia recorrida en sprints, que es todavía más velocidad, las aceleraciones y las desaceleraciones, o sea, con las frenadas. Y con todo eso son datos que la FIFA, en este caso la Conmebol, porque era la Copa América, se lo da a los entrenadores.
0: Sí, son datos que muchos equipos lo tienen a partir de esos chalequitos que tienen abajo de la casaca los jugadores.
1: Exacto.
0: Cuando sacan la remera, tienen eso le va indicando al cuerpo técnico el funcionamiento, el cansancio, cómo están rindiendo. A veces también los cambios se dan. ¿Y por qué lo sacó que está jugando bien? Bueno, porque el banco tiene la data de que está agotado, por ejemplo.
1: Claro, bueno, a veces los jugadores mismos piden el cambio, ¿no?
0: Claro, claro, no. Pero necesitan ningún aparato para darse cuenta, están cansados.
1: Yo le preguntaba a Gabriel Fábrica, a propósito de esta nota, que ¿qué deberíamos esperar? Si Uruguay empieza corriendo menos que su rival, capaz que se nos complica, ¿no? Y él me dijo, bueno, sí, efectivamente, para el modo de juego que tiene Uruguay, si jugara igual a como jugó la Copa América, correr más que el rival le da una ventaja. Correr mal ellos hicieron un índice que contempla, pondera de distinta manera estas cinco variables, porque son cinco variables que miden distintas.
2: Podés correr mucho, pero con mala puntería también.
1: Exacto, o podés correr mucho porque te están peloteando y tenés que sacarla.
2: Estás corriendo la pelota como loco.
1: Exacto. Pero vos, ¿qué te parece? Ahora sí, volviendo a la pregunta de Ojo Buen Cubero. Ayer Uruguay tuvo una mayor carga física, mayor despliegue físico que su rival, ¿o no?
2: ¿Sabés qué? Creo que estoy un poco condicionado para la respuesta porque hoy vi una imagen que me impactó mucho. Dos imágenes. Es la cantidad de... que en el segundo tiempo la cantidad de pases que hubo en el partido dados por Uruguay y estaba marcado con líneas rojas, y en la cancha del lado de Arabia Saudita ayer en el segundo tiempo estaba tachada de rojo en la foto. Pero una cosa alarmante, creo que decía que Uruguay había dado no sé cuánta cantidad de pases con un 85% de precisión y era abrumadora frente a la... foto de los pases que dio Arabia Saudita en el segundo tiempo, que eran muy poquitos, y también en su cancha, porque casi no salió de su cancha. Entonces te diría, bueno, no sé si corrió más o fue más efectivo dando pases en el segundo tiempo. Yo creo que en el segundo tiempo a lo mejor hasta corrió menos.
1: Puede ser, pero viste que Bielsa dijo que en el primer tiempo faltó movilidad.
2: Sí, movimiento. Sí. ¿Viste? Porque aparte, ¿qué es correr? ¿Es con la pelota o sin la pelota? Es el posicionamiento de los jugadores. Es verdad que en el primer tiempo el despliegue de Uruguay no fue igual al segundo, eso es evidente, pero porque fueron muy distintos. No sé si en un partido medianamente estable de movimientos te das cuenta así a ojos de buen cubero. ¿Vos qué sabés? ¿Qué pasó ayer?
1: No, tengo esos datos, era una cosa, pero creo que cuando estén las estadísticas le preguntaremos a Gabriel Fábrica, que fue el investigador que realizó este trabajo junto con uno de los entrenadores de la selección y del Complejo Celeste. Creo que ayer empezó corriendo bien. No se notó cansado, al contrario, pareció haber habido una recuperación en el segundo tiempo.
2: Lo que pasa que también después cuando avanza el campeonato se empiezan a sentir los cuerpos, porque la exigencia esta de Uruguay pudo correr más en la Copa América porque está bien entrenado.
1: Sí, sí. Pero claro,
2: esa es una de las cosas que se le acusan a Bielsa, ¿no? Que los destroza físicamente, que los entrena tanto que los rompe. Bueno, es una de las cosas.
1: También es una de las denuncias sobre la vida profesional de los futbolistas, ¿no? Que hay demasiado campeonato y demasiados partidos.
2: También, por supuesto, también. O sea, yo creo que... Me estoy yendo un poquito de tema, pero... Uno puede decir, che, ganan mucho para lo que hacen. Es verdad. Ahora, que hacen nada no es verdad. Porque la exigencia de la vida de un profesional de alto rendimiento es... Yo te diría que hasta exagerada, ¿no? En cuanto a la dieta, en cuanto al entrenamiento, en cuanto a la exigencia, en cuanto a lo... a las exposiciones a los golpes y al juego. Los jugadores que tienen 40 años, físicamente, a veces se los ve bien físicamente, pero vos los ves y parecen mayores, ¿no? ¿No te parece que están como... O sea, ves, ponés a alguien de 40 años al lado de un jugador de alta competitividad de 38 y es impactante. No sé, a mí me parece...
1: Decir que se consumen antes.
2: Ah, yo creo que sí.
1: Ahora, vos agarrás uno de esos deportistas de alta competencia, capaz que lo comparás a los 50 y te das cuenta que... Algo sin conservador, sí, y sí. Uno se viene decayendo.
2: Es verdad que después de esa exigencia física y de alimentación, cuando dejan el deporte, hay muchos que no logran mantener la forma, ¿viste? Porque también ha sido tanta la exigencia que, bueno, empiezan a comer distinto, empiezan a no hacer ejercicio todos los días. Algunos, tenemos ejemplos de algunos que se siguen conservando y otros que engordan y se ven mal realmente. Y están hechos pelota físicamente con...
1: Bueno, y no solo físicamente, te faltó el otro aspecto,
2: el aspecto
1: de la salud mental, digamos, el síndrome del burnout o de estar quemado.
2: Igual ese aspecto es más compartido por todas las profesiones y toda la gente en general, ¿no?
1: Porque bueno, pero salud mental... hay estudios en el deporte y son devastadores, ¿eh? Sí, es bastante, bastante difícil, bastante complicado llevar esa presión, ¿no?
2: Sin duda.
1: Y supongo que algo de eso tuvo que ver también en esos partidos de debut que estamos viendo, ¿no? Donde los cuadros no parece rendir lo que deberían. El primer tiempo de Uruguay, ¿cuánto hay de la presión puesta? Sabés que tenés que cumplir con determinadas cosas.
2: Sí, no debe ser una exigencia enorme, enorme, ¿no?
1: Yo habría que duplicarles el sueldo.
2: Bien, estuvo buenísima esa nota, la leí en la diaria. La gente que quiera leerla salió hace unos días ya, la del deporte, pero bueno... Si son suscriptores lo ven en la web, y si no son suscriptores también lo pueden ver en la web. ¿Te acuerdas cómo era el título para guiarlos?
1: Sí, creo que es Atención Uruguay, correr más no necesariamente implica salir campeón. y entre paréntesis, aunque podría darle resultado a Uruguay.
2: Perfecto. Yo recomiendo que la lean si les interesa el fútbol y si no, también, porque es ciencia y la ciencia siempre termina siendo interesante. Cuando eras niño, ¿sabías que te ibas a dedicar a esto? No, ¿no?
1: No.
2: No, no estaba la ciencia tan presente, ¿no es cierto?
1: No, para nada presente.
2: ¿En qué momento te enamoraste de esto?
1: En realidad...
2: Porque ahora estás muy enfocado, ¿no?
1: Me encanta lo que hago, lo disfruto muchísimo, pero en realidad no fue... De niño no pensaba hacer esto, lo que sí que me gustaba era exponerme a conocimiento nuevo, ¿no? Me gustaba mucho, ya lo hablábamos, el mundo natural, los bichos, no tanto las plantas, supongo que para hacer rabiar a mi madre, que era ingeniero agrónomo, no le quería dar el brazo a torcer. Pero la posibilidad de esto en realidad fue una serie de carambolas, ¿no? En la nota de sábado hablamos de esas con Gabriel Fabrica, esa serie de carambolas que hacen que un investigador que estudia arañas termine trabajando en el complejo celeste. Se dieron un montón de ingredientes a lo largo de esa vida de casualidades que hace que eso termine pasando. Y uno quisiera creer que su vida tiene un propósito y una meta, pero en realidad cuando amplias un poco te das cuenta que los que se enfocaron ya desde chiquitos que iban a hacer tal cosa son los menos. No digo que no haya gente así. La vida es el resultante de muchas fuerzas y la mayoría no está en control de uno.
2: Por suerte diría. Escúchame, antes de irnos a la primera pausa, hagamos dos cosas. Metémonos en el tema que trajiste hoy, lo podemos plantear como para que la gente sepa por dónde vas a ir. Les recordamos el teléfono para los que quieran participar y probamos el otro tema antes de irnos a la pausa del otro disco.
1: Me
2: a
1: encanta.
2: Ver si nos sorprende.
1: Me encanta.
2: ¿Cómo venimos hoy entonces?
1: Ya que estamos hablando de la celeste, de Uruguay, de las competencias y de ese lindo nacionalismo que nos surge a las personas de este país, que no somos muy nacionalistas, no somos como otros países de... No sé, ves una película estadounidense y la bandera de Estados Unidos. De
2: hecho, son los argentinos, ¿no?
1: De hecho, hay descuentos, ¿sabes? Que te pagan o te exoneran tributos por cada segundo que aparece la bandera de Estados Unidos en una película. Hay un estímulo para que eso sea así. Y acá, por lo general, salvo en el deporte, no somos muy de sacar la bandera uruguaya. Y entonces quería aprovechar ese contexto mundialista para plantear la columna de hoy, que digo es, la celeste también hay que defenderla en la cancha de la ciencia. Porque vamos a hablar de colonialismo científico.
2: Es una locura lo que vas a contar, es una locura.
1: Es esa práctica que se ejerce desde los países que tuvieron colonias, por lo general los países de lo que se llama el norte global, que hacen ciencia sobre cosas de los países del sur sin involucrar a investigadores.
2: Apropiándose directamente.
1: Apropiándose de los temas, de las conclusiones, encima con errores, porque obviamente es muy difícil pegarle el bizcochazo científico a una realidad que no conoces de primera mano, ya suena un poco sospechoso. Y encima, planteando políticas de qué deberíamos hacer los uruguayos para cuidar el ecosistema más amenazado que tenemos hoy en Uruguay, que es el pastizal. Entonces, ya que estamos todos con la celeste puesta, pongámonos la celeste también en esto de la ciencia y no dejemos que de una universidad de Berlín nos digan cómo son las cosas acá, sobre todo cuando cometen errores y sobre todo cuando ignoran lo que nosotros mismos producimos al respecto de ese tema.
2: Muy interesante. Seguimos después de la pausa con Leo y nos metemos de lleno en este, específicamente en este caso de apropiación cultural, de colonización científica. ¿Cómo lo llamarías? ¿Cómo lo llamaste?
1: Y ahora se llama colonialismo científico.
2: Colonialismo científico.
1: Y hay otro concepto lindo. La ciencia de paracaídas. Porque es como que vienen, bajan en un paracaídas, agarran lo que les gusta el tema y se lo llevan. También se llama parachute science.
2: Escuchemos entonces al director del Gran Hotel. 123.

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6: Nos tenemos que concentrar entonces en uno de los bienes más importantes nuestros, pero que están desapareciendo, está desapareciendo de manera bastante dramática. Me mandaste un video, ¿lo vamos a mostrar después?
7: Sí, sí, lo podemos ver ahora, el tercero, el video 3, que es un video basado en información de un proyecto maravilloso que todo el mundo puede acceder, que se llama MapBiomas. Ahí estamos viendo cómo el pastizal va disminuyendo entre 1985 y 2024.
6: Para la gente que no está mirando por YouTube, le cuento que aparece un mapita de Uruguay que se ve verde, la parte que es pastizales, y va desapareciendo el verde de manera dramática en apenas 20 años.
7: Sí, se estima que hoy tenemos cerca de un 50 y algo por ciento de superficie del Uruguay en pastizal. El pastizal es el ecosistema más ampliamente distribuido en nuestro territorio. Se supone que hace, no sé, 100, 150 años era más del 80%. Nos va quedando poco más del 50%. Varios investigadores han trabajado sobre el tema. Las estimaciones son que para 2030 ya va a dejar de ser más la mitad más uno, o sea, va a ser menos del 50%.
6: 2030 es ahora nomás.
7: Es ahora nomás. Y eso se viene produciendo a expensas, digamos, de una expansión de los cultivos agrícolas y de la forestación. En Uruguay casi cualquier cosa que uno vaya a hacer la tiene que hacer arriba de un pastizal. Porque al ser el ecosistema más extendido, si vos querés poner un campo forestal, ¿dónde lo vas a poner? Donde hay un pastizal. Si querés plantar soja, ¿dónde lo vas a poner? Donde antes había un pastizal. Los ecosistemas que tenemos de bosque nativo están muy reducidos, los humedales están bastante reducidos. Entonces, en Uruguay, cualquier cosa que uno vaya a hacer salvo que ya haya una ciudad o en la faja costera que tenemos la arena, los cambios, en lo que se llama el cambio del uso del suelo, se va a operar sobre el pastizal. Por ejemplo, ahora, están pensando en poner una planta de hidrógeno allí casi al lado de la ribera del río Uruguay. ¿Y dónde van a poner la planta de hidrógeno? ¿Qué hay donde se pone una planta de hidrógeno? Pastizal. Si vos querés poner un una gran zona para colectar energía solar con paneles solares, ¿dónde la vas a poner? En un pastizal. De las pocas cosas que no se ponen en pastizales estrictamente en Uruguay son los molinos de viento, porque los colocan en las sierras elevadas sobre algunos terrenos pedregosos, pero allí también hay unos ecosistemas de pastizal de serranía que también. Entonces, en Uruguay casi que vos tirás una moneda
6: y cae en un pastizal.
7: Y cae en un pastizal.
6: Para Leo, dos cosas te quiero preguntar. Una, ¿podrías definir qué es un pastizal? O más que definirlo, explicar de qué hablamos cuando hablamos de pastizal, porque no estamos hablando de pasto solamente, ¿no?
7: Bueno, el ecosistema de pastizal es una vegetación herbácea. Dentro de eso tenemos todas las clasificaciones de la botánica. Creo que mi problema con las plantas es más extendido. Todos distinguimos distintas especies de animales, pero en un pastizal puede haber 20, 30 especies de pastos,
6: claro,
7: de gramíneas, que podríamos llegar a decir, y nosotros los miramos y para
6: nos parecen uno.
7: Son uno. Y decimos, es un pastizal. Ya eso es un parche diverso de una comunidad vegetal. A la vez, cada uno de esos pastitos interactúa con otros organismos, ya sean polinizadores o insectos, cosas que pasan abajo del suelo.
6: ¿Inventaste una palabra para este fenómeno?
7: Claro, porque a nivel de la ecología internacional estamos muy bombardeados por la ciencia del norte y abrazamos eslóganes que no siempre se condicen con lo que pasa en el Uruguay. Entonces, uno de los mayores problemas que se plantean en la ecología mundial es la deforestación, la pérdida de los bosques. Todos alguna vez escuchamos hablar de la pérdida del bosque del Amazonas, la deforestación del Amazonas. Pero en Uruguay, el ecosistema que además estamos perdiendo, como veíamos en ese mapa, es el pastizal. Y como el pastizal no está en todas partes del mundo, nadie habla de esa... Yo inventé, acuñé un neologismo que es la despastizalización, para tener un verbo que hable de la misma manera, un adjetivo que hable, un sustantivo que hable de la misma forma que la deforestación.
6: El Ministerio del Interior también está con la despastizalización.
7: Exacto. De hecho, en Uruguay se da una cosa curiosa que complica a veces a pensar estos temas, es que parte de esa pérdida de pastizal se da porque se plantan árboles. Entonces, mientras en Brasil el problema es que se deforesta, en Uruguay el país es que
6: claro,
7: el problema es que se foresta. Y eso a veces no lo vemos. En el fondo, el problema común que tenemos con Brasil es el cambio del uso del suelo. Yo agarro un ecosistema que funcionó por millones de años de cierta manera y, como preciso determinada cultivo o producción, lo transformo en otro. Al transformar cualquier ecosistema se producen pérdidas. La sociedad tendrá que ver qué cantidad de esas pérdidas quiere administrar. No es que la ciencia diga, no podés cambiar el pastizal. Si no fuera porque hubiéramos transformado el pastizal, no tendríamos todo el cinturón hortifrutícola alrededor de Montevideo y no tendríamos frutas y verduras para comer.
6: Hay que hacer un balance de beneficios y cosas perjudiciales que se derivan de ello, ¿no?
7: Y tratar de determinar cuál es el umbral de pérdida, más allá del que si lo rebasamos el ecosistema no puede seguir cumpliendo con la función ecosistémica que brinda. O sea, Uruguay puede darse el lujo de perder 30% más de pastizal en los próximos 20 años. ¿Seguirá funcionando el ecosistema pastizal con ese nivel de pérdida? Esas son preguntas.
6: ¿Y qué pasaría si no sigue funcionando? ¿Cuáles son las consecuencias y a qué otros seres vivos afecta?
7: Bueno, no solo a los otros seres vivos, sino incluso a nosotros mismos.
6: Nos incluyo en los otros seres vivos.
7: Porque, claro, una de las principales producciones que tenemos en el país, ya lo vimos, es la ganadería. La ganadería se hace, por lo general, extensiva en los pastizales naturales que había en Uruguay. Hay pastizales que se mejoran, se le introducen algunos otros pastos o trébol para, eso se llama como pradera mejorada o lo que sea. Pero el ecosistema que está permitiendo eso en Uruguay es el pastizal. Entonces, no todo el pastizal, como veíamos en el mapa, no todo el pastizal del país se está destruyendo con la misma tasa en los mismos departamentos. Hay departamentos donde ya se destruyó más del 50% del pastizal.
6: ¿Tenés idea cuáles son?
7: En la nota, bueno, ahora lo vamos
6: tranqui,
7: a
6: ver. Tranqui, no es importante, pero...
7: Pongan pastizal a Diaria Ciencia y le van a salir muchas notas que hemos sacado al respecto, pero, por ejemplo, toda la zona sur, que es la zona más agrícola, el Uruguay, Soriano, Flores, Florida, colonia.
6: Claro, te preguntaba por qué había, mi intención era saber los departamentos para saber por qué había sido sustituido, digamos.
7: Bueno, ya lo ves.
6: Tiene que ver con
7: piensen, ¿dónde está la soja en claro. Uruguay? Bueno, tenés los departamentos más sojeros, Colonia, San José, Florida. Esa soja hoy está donde antes había un pastizal.
6: Claro, y el pastizal era una comunidad de distintas gramíneas, la soja es un monocultivo.
7: Exacto, y ahí es cuando perdés también biodiversidad, porque si vos plantaras distintos parches con distintos tipos de producciones, capaz que los efectos serían menores que si plantás solo un tipo de planta, y la forestación pasa exactamente lo mismo. Se plantan o pinos o eucaliptus en Uruguay. Hay dos especies de pinos y dos especies de eucaliptus, básicamente, que son las que más se plantan y también generan monocultivos, con la consecuente pérdida de biodiversidad, bueno, uso del agua. El pastizal, por ejemplo, nosotros no lo vemos, pero la mayor parte de la riqueza del pastizal es lo que está abajo del suelo, las raíces. Eso es el mayor secuestro de carbono, más que un árbol. Un pastizal secuestra más carbono que un bosque de eucaliptus de una forestación. Pero eso no lo vemos y seguimos abrazando esos eslóganes que nos vienen de afuera de que el árbol es la mejor forma de secuestrar carbono. Incluso hay un negocio de que se venden bonos de carbono, claro, que es como casi como prender una vela o comprar estampitas en la iglesia. Países que emiten carbono le compran a los países como el nuestro bonos de carbono por sus plantaciones forestales y se van a dormir tranquilos de que se equipararon las cuentas, simplemente porque él compró lo que hizo otra persona en otro lado. Una debacle. Después otro día hablaremos sobre los economistas que están destruyendo el planeta con estos instrumentos. Uruguay, a propósito, tiene bonos que están atados con metas ambientales que son un disparate. De hecho, algunas de esas metas ambientales en Uruguay proponen que tendríamos que forestar más para contrarrestar el carbono que emiten las vacas, el metano que emiten las vacas. Una serie de sinsentidos, pero ya hablaremos en otro momento, nos adentraremos en el mundo de las finanzas y el ambiente, que es un mundo muy peliagudo. Ahora vayamos al colonialismo científico. Todo esto, Ale, empezó con una nota que saqué, el colonialismo no empezó con una nota que saqué, ya existía, pero
6: a no ser que lo hubiera sacado unos siglos atrás.
7: No, pero el caso que quería comentar hoy es tiene varias características que involucran a notas que han salido en la diaria, a respuestas que han aparecido, ¿no? En 2023, hay una placa ahí que es la primera de los JPG, la A. Saqué una nota sobre un artículo que había salido en una revista internacional firmado por investigadores de la Universidad de Humboldt de Berlín, de Alemania. Yo la titulé El Uruguay Sostenible en Jaque, reportan degradación y empobrecimiento de los suelos agrícolas, forestales y de pastizales. ¿No? Ahí la nota que saqué decía, la investigación también muestra escasa capacidad de la forestación para secuestrar carbono y señala que eso ocurre principalmente en la capa superior del suelo de los bosques ribereños nativos que cubren menos del 5% del territorio uruguayo. Yo vi ese trabajo que salió en una revista internacional, las revistas científicas están revisadas por pares, quiere decir que hay gente que sabe mucho del tema, que revisó ese trabajo.
6: Y lo aprobó.
7: Yo, que no tengo una formación específica en este tema y no podría ser un periodista científico tener formación específica en todos los temas que abordamos.
6: Sí, vas a buscar lo que está probado.
7: Exacto. Saqué la nota, ¿no? Los autores de ese trabajo eran Ina Saumel, guarden ese nombre, Leonardo Ramírez y un par de investigadores más. Está todo en la nota, ¿no? Pasó el tiempo y en 2025, 17 investigadores, la mayoría de ellos uruguayos, pero también algunos de la Universidad de Estados Unidos. Ahí está José Paruelo, que es uno de los investigadores que firmó eso también, que es un argentino uruguayo. Yo creo que no le ofendo si le digo que ya es más uruguayo que argentino, pero tiene la doble nacionalidad. Publicaron en una revista científica, la misma revista científica donde había salido ese artículo de los alemanes, una carta diciendo todos los errores metodológicos que se habían cometido en esa investigación realizada por alemanes sin contar con apoyo de científicos de acá. Lo peor de todo es que habían denunciado que eso implicaba colonialismo científico. Esto de investigadores de otra parte hablando de lo que pasa en mi país sin involucrar a nadie de la comunidad científica de mi país.
6: Sin haber venido tampoco.
7: Sin haber venido. Y cuando le mandaron ese artículo, era una réplica que se llama, un reply, una contestación, a la nota, al artículo que habían sacado estos alemanes, incluyeron varias cosas que decían que esto se trataba de colonialismo científico, y los editores de la revista le hicieron sacar toda referencia al colonialismo científico que había. Eso es la nota que está en el, ahí, la placa B, digamos, esa es la nota que sacamos a propósito de esa réplica que sacaron. Defendiendo nuestra tierra contra el colonialismo científico, responde un artículo alemán sobre la degradación de nuestro suelo. Yo ahí hacía un mea culpa, yo había pensado que el trabajo era bueno. Los investigadores, entre ellos José Paruelo y otros tantos, me dijeron: no, gracias a que vos sacaste la nota, claro, nos enteramos que había salido ese artículo y como que se había generado un círculo virtuoso entre la divulgación de la ciencia, que permite que incluso gente de la comunidad científica se entere de lo que se publica, porque es imposible estar al tanto de todo, ¿no? Y bueno, a partir de allí le mandaron eso a los editores, las revistas le prohibieron cualquier mención que hablara de colonialismo científico en un acto de colonialismo científico. Y bueno, uno diría, la cosa quedó por ahí.
8: Pues no.
7: Pues no. Esta semana, el lunes, toda la semana yo busco a ver qué hay cosas nuevas de la ciencia, ya sea de investigadores de nuestro país, investigadoras de nuestro país, o cosas que hablen de las cosas que nos pasan a nosotros. Porque parto de la base que los descubrimientos, yo qué sé, por ejemplo, de una nueva célula fotorreceptora en el ojo de un pulpo en Japón, va a salir en la revista Nature y ya la cubrirán ellos. Pero de la ciencia nuestra, por lo general, no se habla mucho por ahí. Entonces esa es como la mirada que tenemos en la diaria. Y es así que llega un artículo que salió esta semana, es la placa C, ¿no? Que el título vendría a ser, yo le subrayo todos los artículos así con fluo, ese es el... La revista que en la que se publicó ese trabajo se llama Tierra y Política, Land and Policy, y el título vendría a ser Equilibrar Crecimiento y Conservación, Escenarios de Políticas de Uso del Suelo para los Pastizales de Uruguay. ¿Quiénes son los autores? Está nuevamente esta Ina Saumel, que era la que había sacado aquel artículo. Está otra vez Leonardo Ramírez y hay otro tercero, un par más de autores. Son todos de la Universidad de Humboldt de Berlín. ¿Qué quiere decir esto? Que después de que habían sacado aquel trabajo, hablando de Uruguay, después de que investigadores en la misma revista publicaron una réplica, volvieron a sacar un artículo ahora sobre los pastizales de Uruguay, sin involucrar a nadie a la comunidad, sin hacer eco a la crítica que se le había señalado, pero
8: ignorando que la crítica los acusaba de colonialistas.
7: Exacto.
8: Y que la revista los protegió.
7: Exacto.
8: Y van por más.
7: Van por más y el asunto es peor. Porque, ¿qué pasa? Esto no lo va a decir ninguno de los investigadores uruguayos porque mantienen las formas, cosa que hay algo que yo nunca pude hacer, que es mantener las formas. Este artículo es prácticamente un plagio, por decirlo, a un trabajo que ya se había publicado en Uruguay, que es a la placa D. En agosto de 2025 salió un trabajo de los investigadores Federico Gallego, José Paruelo, del Instituto de Ciencias Ambientales de la Facultad de Ciencias, el IECA, que más o menos, en criollo, sería cambios proyectados en la cobertura del suelo y sus consecuencias sobre la oferta de servicios ecosistémicos en Uruguay. ¿Qué es lo que hacían en ese trabajo? Aplicaban lo que se llama la cadena de Markov, es un modelo para calcular cómo unas cosas vienen cambiando hoy y qué pasaría a futuro si esas cosas no cambiaran. A partir de ahí, publicamos una nota en octubre de 2025, que es la placa E que tenemos por ahí. El título de nuestra nota decía: para 2037 Uruguay perderá 13% de sus pastizales naturales, que pasarán a ocupar apenas 46% de la superficie del país.
8: Eso es lo que vos decís hace un rato, que después del 30 va a ser no la mitad más uno, sino menos de la mitad.
7: Exacto, y para el 2037, que era el horizonte que ellos planteaban,
8: ya estamos en 46.
7: 46, el punto de quiebre es por ahí cerca de 2030. Cuando uno va al artículo este nuevo que sacó Ina Saumel de la Universidad de Humboldt de Berlín, ¿qué usaron para ver cómo cambiaban los suelos? Un modelo de cadena de Markov. Y reportan como una novedad que cómo iría perdiéndose el pastizal ante el avance de la forestación.
8: No, perdóname, para que la gente nos quede claro, y entre la gente me incluyo a mí. Me estás diciendo que hay una gente que trabaja en la Universidad de Humboldt, en Alemania, que para seguir adelante con su carrera van presentando investigaciones y una de ellas la hacen sobre los pastizales de Uruguay, o sea, se les ocurrió hablar de los pastizales de Uruguay, y se basan en cosas que ya existen y pretenden que en el tiempo de hoy, donde toda la información medianamente circula, es verdad que hay mucha, pretende que no se va a enterar nadie. ¿No es un poco ingenuo?
7: Hay muchas cosas extrañas en esta historia, porque aparte, un trabajo científico, por lo general, uno lo que tiene que hacer, el grupo de investigadores, los autores, es reseñar toda la bibliografía que hay sobre el tema.
8: Claro, la previa.
7: Entonces vos tenés que decir, bueno, en 2025, Federico Gallego y J. Paruelo, Gallego et al., sería la anotación científica, reportaron con que lo de la evolución de los cambios de esto. Y vos podés hacer un aporte, o sea, nadie en la ciencia tiene la verdad. Podés tener un resultado distinto a los que tuvieron los claro. investigadores de Uruguay, o podés ampliarlo o trabajar a partir de allí nuevas perspectivas. En el artículo se ignora, de hecho se dice que no se han abordado estos cambios respecto a la conservación del pastizal. Cometen otros errores, pero aparte, uno para ver, porque a veces pasa en ciencia que uno tiene una idea y otro grupo de investigación la tiene al mismo tiempo en otro lado. Yo
8: puede
7: ignoro
8: pasar,
7: que.
8: Puede pasar, puede pasar.
7: Entonces, que uno hace doble clic y ve en el propio artículo, dice cuándo ese artículo fue remitido a la revista, a esa revista que se llama Land and Policy. Lo remitieron en diciembre de 2025. El artículo de nuestros investigadores salió en agosto de 2025. No, la nota periodística nuestra salió en octubre. Claro. O sea, si se enteró la diaria, a ellos que le pagan por investigar y reseñar investigación, ya lo tenían. No,
8: aparte deben tener unos sistemas de búsqueda muy avanzados para poder justamente estar actualizados.
7: Bueno, hoy, si uno pone, en una, por ejemplo, hay distintos sistemas de búsqueda de literatura científica. Uno, hay un sitio que se llama Scopus, que es indexa los trabajos que se publican. Si uno pone Uruguay y Markov, el quinto resultado que le sale es este trabajo de 2005 que hablaba de cómo el pastizal se iba transformando por la ampliación de la frontera agrícola en Uruguay, ¿no? O sea, no hay forma de que no lo hayan visto. O sea, que es un olvido o premeditado. El artículo de ellos entonces se revisó el 18 de marzo de 2026 y fue aceptado en 24 de mayo de 2026 y salió el 12 de junio. Ahora,
8: o sea, los que los revisaron tampoco revisaron bien.
7: Los que los revisaron no solo le faltó revisar a ellos también un poco la literatura, sino que no revisaron bien. Y hay un tema todavía que hace esto peor aún o más indignante. El artículo ese que yo les mostré que hablaba de qué pasaría 2037 en Uruguay, los investigadores casi siempre cuando tienen un trabajo lo envían a la revista que a ellos les gustaría que saliera. La primera opción que eligieron Federico Gallego y José Paruelo
8: Land and Policy.
7: Era la revista Land and Policy. Lo mandaron a esa revista para decir cómo iban a cambiar todas estas cosas aplicando un modelo de cadena de Markov. La respuesta de la revista Land and Policy en principios de 2025 fue muy rápida. No les interesaba porque no tenía conocimiento original. Un año después sacan un artículo de un grupo de alemanes que habla de esto mismo y aplicando prácticamente la misma metodología. Yo hablé con los autores, vamos a sacar una nota ahora, probablemente salga mañana a la diaria, porque vuelven a cometer algunos errores, muchos de esos errores motivados por no estar acá en Uruguay. Por ejemplo, marcan que en Canelones en los últimos 10 años casi que se quintuplicó la superficie hortifrutícola, y si fuera así, tendríamos que hacernos paso entre zapallos, boñatos, sí. Algo que no ha pasado. Desconocen todo esto de la iniciativa de Map Biomas, que es una iniciativa que empezó en Brasil para mapear justamente los cambios de uso del suelo en toda América. Hace unos años se abrió un nodo que se llama Map Biomas Uruguay. Yo invito a la gente a entrar allí porque podemos ver todos los datos en tiempo real, hacer todas las preguntas, te nos muestran los mapas. Esos videos los construí en base a información que está allí. Y de hecho, Map Biomas tiene acuerdos con el Ministerio de Ambiente. O sea, es casi la información. Ellos
8: ignoran todo,
7: hacen sus propios cálculos, cometen algunos disparates, pero encima tienen el tupé de decir que para Uruguay mantener sus pastizales debería establecer unas zonas buffer de 8 y 10 kilómetros y a lo largo de los cultivos agrícolas para que, bueno, con eso se detendría y todo. Entonces uno se pregunta, ¿qué hace el Ministerio de Investigación de Alemania dándole fondos a un proyecto que dice voy a estudiar cómo cambia la superficie de pastizal en Uruguay?
8: Leo, esa es una pregunta y varias más. ¿Podemos hacer la última pausa y redondeamos después?
7: Bien.
8: Perdona, si no se nos amontona todo y podemos darle un cierre de que se merezca esto. ¿Va a salir la nota mañana o es posible que salga mañana? ¿Mañana o pasado? En
7: se demora un poco porque estoy acá ahora.
8: Bien.
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1: Estamos con Leo Lagos hablando de esta particular noticia que emerge a partir de esta investigación y de este cruce de datos que no estaba en los planes que pasara esto. Y ni para vos ni para los investigadores. Quizás pase seguido también, ¿no?
2: Puede ser, pero nuevamente llama la atención por qué dedicar...
1: ¿Qué se sospecha que puede pasar?
2: Y uno podría llegar
1: a... ¿Falta de rigor científico solamente? No.
2: A ver, hay una falta ética que en el siglo XXI, con todo esto del tema del colonialismo científico, ya está hablado, ya está denunciado en las revistas, está muy mal visto en la comunidad científica mundial sacar un trabajo sin participar a la gente que es del lugar que estás hablando. Hubo casos muy famosos, uno involucró a Alemania y a Brasil, por ejemplo. Investigadores de Alemania fueron, colectaron un fósil de un dinosaurio brasilero, un fósil que estaba en Brasil, lo llevan a Alemania, estudian una nueva especie, la bautizan y sacaron una nueva especie de dinosaurio sin consultar a los paleontólogos de Brasil, sin darle ningún crédito. Es hasta, hay leyes en Brasil que prohíben sacar fósiles para afuera, en Uruguay también. Y Brasil se empezó a quejar hasta que repatriaron el fósil, se retractaron y creo que hasta le cambiaron el nombre. Ahora capaz que estoy payando un poco, no me gusta mucho payar, pero creo que sí. Y bueno, el fósil fue repatriado. Este tema del colonialismo lo vemos. Si uno quiere ver las maravillas de Egipto, en vez de ir a Egipto, lo recomiendo ir a Inglaterra, claro, o a París. Está casi todo ahí.
1: Claro. Y sigue habiendo disputas por ello también.
2: Exacto. ¿Cómo hacemos en el mundo actual? Pero eso ya es un tema que no se puede negar. Es como decir, bueno, esto de los derechos equitativos entre los dos géneros es algo nuevo.
1: Claro, no.
2: Ya no corren esos argumentos. Entonces, que la revista acepte un trabajo que habla de Uruguay y mágicamente no aparece ningún uruguayo.
1: Que la revista haya rechazado el original unos días antes.
2: Sí, sí. A veces puede ser que las revistas le mandan a revisar a fulano un artículo. Los revisores, aparte, son honorarios. Esa es otra cosa por la cual hay problemas en el mundo de la ciencia. Entonces, capaz que yo esta semana te lo di a revisar a vos, Ali, y a vos te dijo que te pareció que no era nada nuevo, y mañana me lo mandan a mí y digo, esto está buenísimo.
1: Entonces,
2: puede no haber mala intención en ese rechazo de la revista, o puede haber la peor de las malas intenciones, pero es difícil demostrarla, así que mejor ser precavido. El asunto es que, si yo voy a sacar hoy una nueva especie de planta que hay en el Chaco paraguayo, y... No trabajé con ningún paraguayo y digo que tengo el espécimen en Uruguay, la primera pregunta es, ¿y cómo lo sacaste de Paraguay? ¿Quién te dio permiso?
1: ¿Cómo lo conseguiste?
2: ¿Cómo lo hiciste?
1: ¿Cuándo fuiste? No fui.
2: Exacto. Eso ya no es aceptable, no es muy ético.
1: Pero eso pone en tela de juicio el rigor de esa revista, entre otras cosas.
2: Pone en duda el rigor de esa revista y vos me decías, ¿qué puede estar atrás? Y uno sospecharía que tal vez lo que mueve esto es buscar poner lo que se llama barreras para arancelarias.
1: Claro.
2: ¿No? ¿Por qué digo esto? Bueno, si mañana Alemania quisiera tener un arma para frenar la importación, por ejemplo, de carne de Uruguay, podría...
1: Diría que están destrozando los pastizales y entonces... Como hace Trump ahora con el trabajo infantil asociado a...
2: Exacto, lo mismo que está haciendo Trump con el trabajo infantil. Podrían decir, no, pero acá hay un trabajo de la Universidad de Humboldt de Berlín donde Ina Saumel y sus colegas demuestran que Uruguay no está haciendo nada para no destrozar sus pastizales. Esto es inaceptable.
1: No podemos comprar esa carne si no es de tal
2: capaz
1: manera.
2: Que toman mi argumento y dicen, la despastizalización es tan horrible como la deforestación del Amazonas. El asunto es que este trabajo está mal hecho. Las conclusiones que sacan tienen algunos errores que lo revelaremos en la nota. Es colonialismo. Y yo creo que acá alguien debería... Yo sé que yo me indigno con cosas que capaz que otra gente no le mueven la aguja, pero yo creo que alguien debería tomar cartas.
1: Yo creo que el Estado tiene que tomar cartas.
2: El Ministerio de Ganadería, Agricultura y Pesca debería por lo menos comunicar al Ministerio de Investigación de Alemania... ¿Cómo es esto que ustedes...?
1: Llamar al embajador y decirle, mire, está pasando esto.
2: Sí.
1: Porque es una manera de proteger la exportación de carne del futuro.
2: Sí, y la exportación actual de neuronas. Porque tenemos muchos y muy buenos trabajos que hablan de cómo el pastizal se está fragmentando, está siendo afectado por esto. José Paruelo, estuvimos conversando hoy, y me decía que, por ejemplo, a él le da mucho escozor decir qué habría que hacer. Él detecta algunas cosas, Pero a la hora de dar soluciones...

0: muy difícil porque las soluciones para estos temas involucran múltiples dimensiones: económicas, sociales, culturales, obviamente ambientales, ecológicas. Pero dice, yo ando con pies de plomo para no decir algo que tal vez lo pienso, pero que, ¿cómo lo voy a proponer? Imagínate proponer una solución para algo que pasa a 12.000 kilómetros. Yo tengo una solución para Alemania. ¿Le podría decir que sus ecosistemas naturales mejorarían si ellos redujeran al 50% la superficie de todas sus ciudades? Y si echaran al 50% de los seres humanos que están viviendo en toda la faja costera de Alemania, los ecosistemas se mejorarían. Lo puedo decir con la irresponsabilidad de que soy Leo Lagos, hablando en el micrófono de la diaria, a 12.000 kilómetros, ¿no? ¿De qué forma alguien en Alemania que no puso un pie acá va a decir qué es lo que mejor que debería hacer en una revista de política? Sin haber consultado a nadie acá. Yo creo que esto amerita un llamado al embajador, o la embajadora de Alemania, no sé ahora quién está. El Ministerio de Ganadería, Agricultura y Pesca debería hacer alguna nota, sobre todo teniendo el antecedente anterior, que ya se publicó una réplica a este mismo grupo de investigación, que la dan por desoídas como que nunca nadie les hubiera dicho nada, nunca contestaron nada, donde hay una acusación de colonialismo científico, donde hay una comunidad de investigadores que se movilizó por el asunto. Yo creo que esta no es...
1: ¿No te dan ganas de llamar a los que firmaron ese artículo?
0: Yo, a Ina Saumel en aquella nota le mandé mail y no me contestó, pero está bien, sos un investigador en Alemania, te manda un mail alguien que no conoces de un país sudamericano que haya tal vez...
1: El mismo país mucho. Que no conoces, sobre el que escribís.
0: No sé cuántos mails le mandaron por esa investigación que hizo sobre Uruguay en 2023, porque en Alemania de haber pasado sin pena ni gloria... No porque no sea buena la investigación, sino porque nadie está pendiente de qué pasa con el uso del suelo en Uruguay, en Alemania, calculo. Nunca me contestó, y por lo general los investigadores son muy... Y las investigadoras son tienen mucha gratitud cuando alguien se interesa por su trabajo. No es algo que les pase todos los días.
1: Obvio.
0: ¿No? Entonces, por lo general, ese primer contacto te contestan enseguida. Es uno de los pocos casos que no recibí ninguna respuesta. Y sí, me gustaría hablar con estas personas. Y me gustaría hablar también con los encargados de comunicación, por lo menos de la Universidad de Humboldt, para que me expliquen algunas cosas.
1: ¿Y de la revista?
0: Y las revistas... bueno, sí, yo le pregunté a los investigadores si iban a presentar nuevamente alguna réplica, alguna cosa, y lo van a pensar. De hecho... En esa denuncia que publicaron la revista Soil, Suelo, en 2025, se tomaron un año y medio. Porque claro, los investigadores y las investigadoras de Uruguay tienen mucho trabajo para hacer. Hacer una contestación de tenés que fundamentar cada cosa. No podés hacer una pataleta.
2: Es otro trabajo.
0: Exacto. Y bueno, uno que está en la prensa puede obrar con otra distancia, puede decir algunas cosas que capaz que no está bien que alguien lo diga en el mundo de la ciencia, que se maneja por reglas y formas de proceder. Y esas reglas y esa forma de proceder dicen que este artículo en el siglo XXI, en el 2026, es inaceptable.
2: Leo, buenísimo que hayas adelantado, gracias, nos honra que hayas adelantado este trabajo que vas a publicar en la diaria. ¿Vos pensás que si pongo otro tema te da tiempo a que termines esto para mañana?
0: Bueno, depende.
2: ¿Cuándo lo publicarías si no es mañana? ¿Pasado?
0: No, mañana sale. Mañana sale.
2: ¿Vos publicás... ¿tenés un día de publicación o cuando está, publicás?
0: No podemos develar, es casi un secreto industrial, ¿no? Cómo la diaria procesa sus notas. Fíjate que puede haber gente de otros periódicos escuchando cómo cocinamos las notas y eso podría darles una ventaja competitiva o podríamos perder alguna ventaja. Yo me pongo días fijos porque soy de esos humanos.
2: Mejor.
0: Exacto, soy de esos humanos que precisan esa predictibilidad. Pero un diario es una cosa muy viva. Hasta último momento no sabés qué va a papel, qué queda en papel, qué se sube a web, qué no se sube a web. Es un organismo vivo.
2: ¿Sabés que estuvo buenísima la nota de Martín Ortiz sobre las tortugas también? ¿La leíste?
0: Siempre las leo.
2: Buenísima.
0: No tengo más remedio porque soy el editor. Entonces, parte de...
2: Bueno, claro.
0: Como editor de ciencia tengo que leer las notas de él.
2: Bueno, a lo mejor te comportabas como Land and Policy.
0: pero disfruto muchísimo las notas de Martín. Y bueno, pasado mañana va a salir una nota de Martín muy linda al respecto de... ¿Viste que se está moviendo un proyecto para declarar delitos ambientales?
2: Sí, buenísimo, buenísimo. Dos terceras partes de los pobladores de Uruguay, si no me equivoco, consideran que hay que penalizar a los delitos ambientales. Puede ser que este...
0: Exacto. Dato es Martín correcto. Va a hacer un doble clic sobre lo que establece la ley respecto a la fauna, que considera delitos ambientales solo aquellos matar animales de especies protegidas, que son casi todas en Uruguay, solo cuando se dan las áreas protegidas. Afuera de las áreas protegidas, que ocupan solo un 1% del territorio nacional,
2: es de locos.
0: Vos podés seguir haciendo lo que se te ocurra.
2: Estuvimos conversando con Leo Lagos, nos vamos un poco más inquietos de cómo llegamos, pero para alivianar esto, vamos a escuchar otro temita del señor Polnareff, ¿te parece? A ver si, porque a lo mejor le invocamos y estaban buenísimos los temas de los dos discos y...
0: Decís que puede ser un one hit wonder, o sea...
2: No creo, estaba en el tema 3 del lado B.
0: No.
2: No creo.
0: Yo confío en Polnareff. Vamos arriba.

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5: Bueno, estamos al aire de nuevo. La ven entrar, es nuestra invitada. 6 minutos pasan de las 18. Se fue Leo. Sale Leo. Entra Erika. Erika Paula. La pregunta es, pará. Me voy a mover. Agarrar tu...
6: Dale.
5: ¿Te parece?
6: Dale.
5: Hola, Erika, que te escuchen la voz.
6: Hola, buenas.
5: ¿Cómo estás?
6: Todo bien acá. Terminando un poco el día.
5: Bueno, estoy buscando tu libro, que lo tengo por acá. Erika,
6: yo igual tengo una cosita.
5: No, pero yo lo
6: por
5: tengo
6: ahí.
5: El tuyo todo marcado, lo necesito.
6: Ah, genial, sí, me encanta. Sí. ¿Viniste
5: pero
6: preparado?
5: Bueno, lo tengo que encontrar. Vengo preparado, acá está, mira. Esta desorganización es así, solo que a veces no se ve, pero muchas cosas a la vez y a veces se traspapelan. Erika Paula Curbelo, te preguntaba porque cuando hablé con tu editor para invitarte, me dijo, yo hablo con Paula. Y me mandó tu teléfono como Paula. Y digo, ¿será que ella no usa su primer nombre?
6: Normalmente no. O sea, antes del libro no, ni a palo lo usaba. Me gusta mucho Paula. Erika me parece un poco como renegado, pero para el libro me gustó. O sea, me gustó como la fuerza de la K y el nombre compuesto, que sí. Suena con fuerza.
5: Así, Erika
6: con...
5: Paula Curbelo, Erika, suena la K sí. Y Q. Hay algo ahí.
6: Sí, es como hay algo. Sí.
5: Bueno,
6: aparte no es un nombre tan común como Paula. Entonces era una buena oportunidad para amigarme con ese nombre.
5: Bien, por otro lado, el hecho de que te fijes en cómo suenan las cosas para alguien que se dedica a la escritura tiene lógica.
6: Sí, me gusta mucho que las cosas suenen bien. O sea, principalmente cuando escribo me gusta que suene bello, que tenga como cierta sonoridad, cadencia.
5: Buenazo. Quiero contarles que Erika Paula Curbelo nació en Fraiventos en el 2000. Voy a leer la info que está en la solapa de su libro. Escritora desde muy chica, se mudó a Montevideo en 2018, donde reside actualmente junto a su gata Bowie. Uh-huh. Debemos suponer que la gata remite al músico.
6: Sí, la gorrita. Sí.
5: Ha trabajado como secretaria, moza, limpiadora, analista de datos, bartender. Participó del taller de Ruth Kaufman. Mirá a Ruth.
6: Sí.
5: Susurro y altavoz. A Ruth la conocí hace muchísimo. O sea, Ruth es argentina, ¿no es cierto?
6: Es una genia. Sí, es argentina.
5: ¿Y que vive en Colonia, puede ser?
6: Vivió en Colonia, ahora está de vuelta en Buenos Aires.
5: Bien. En 2023 se incorporó a la Clínica de Escritura de Vera Giaconi y ese mismo año obtuvo una mención en los premios Juan Carlos Onetti de Literatura por un libro de cuentos, varios de los cuales están incluidos en su ópera prima, que es este que tengo yo acá, que ustedes, los que están en viéndonos por YouTube lo van a ver en pantalla, se llama Me gusta así. Me gusta el título y me gustó mucho el libro, por eso te invité.
6: Bueno, genial, ¿bien? Muchas gracias.
5: Las razones por las que me gustó las vamos a ir conversando a lo largo de esta charla. Quiero decirle a los oyentes y a quienes nos miran también que el libro lo editó Estuario y que está en todas las librerías y que ustedes pueden adquirirlo con facilidad. Trae una serie de cuentos. ¿Cuántos son? ¿Lo recordás?
6: Creo que son 11.
5: ¿11? Sí. Sí, es verdad. Algunos más largos, unos más cortos. Te voy a decir cuáles son mis favoritos. Buenas. Te voy a leer algunas cosas que me gustaron. No voy a revelar, como siempre digo, de qué va el libro, pero sí podemos hablar de ciertas particularidades que tiene, cuáles son, a mi modo de ver, que no tiene que ser contemplado más que como mi modo de ver, interesantes de ser mencionadas, y sobre todo charlar un poco contigo, porque si tu data dice que sos del 2000, tenés 25 o 26.
6: Tengo 25.
5: Está sí. Por cumplir.
6: En septiembre, de
5: bien.
6: Libra.
5: ¿Sos de Fray Bentos? ¿Hace cuánto estás en Montevideo?
6: Desde el 2018. Me vine a estudiar, ni bien pude. O sea, huí corriendo.
5: ¿Huiste corriendo?
6: Sí.
5: A los 18 años, más o menos, te viniste para acá. ¿Estás a gusto en Montevideo?
6: Me encanta Montevideo, sí. Como que últimamente camino y me doy cuenta, es mi ciudad, mira. O sea, me siento de acá.
5: ¿No extrañas nada?
6: Me siento bien. Obviamente mi familia, pero después de eso no. Creo que en Fray Bentos hay como unos atardeceres muy especiales, pero aparte de eso y mi familia, no mucho. ¿No?
5: Bien. ¿Pensás que, si bien sucede eso y lo dijiste ya un par de veces, de que estás contenta de estar acá y que huiste de Fray Bentos, que el verbo también importa, pensás que tus cimientos, tu basamento literario tiene raíces en tu experiencia, sin duda, de Fray Bentos?
6: Sí. Al ser un lugar, creo que, bueno, la mayoría de los lugares del interior del país, al ser un lugar en el que no hay mucho para hacer, uno tiene que inventarse sus propias historias o sus propias cosas un poco para escapar.
5: ¿Te estimuló la imaginación, decís?
6: Creo que sí, un poco, sí. Aparte, nada, desde muy chica soy lectora y siempre me gustó como esos mundos o personajes, cómo son las personas. Me fascina tipo eso, hablar de las personas en sí.
5: Está bueno que digas eso, porque una de las cosas que sucede en tu libro, y le cuento a todos, es que siempre está este tema de la ficción y qué tan importante o no es identificar qué es verdadero y qué no es verdadero en la ficción. Lo importante es que sea verosímil. Mm. Después si es verdadero, no importa tanto. Pero teniendo en cuenta que quien lee tu libro, como me pasó a mí, sabe, porque está el dato de tu edad en la tapa, dice, ok, todos estos personajes, todas estas vidas que se cuentan, todos estos elementos que se conjugan, están, no me importa la respuesta, por sí o por no, pero digo lo que se pregunta a alguien cuando aparte sabe que la persona está entre nosotros porque vive en la capital, está acá, recién publicó el libro, su primer libro. Estas cosas son cosas que ella vivió, que vivieron allegados a ella, que le interesó especialmente. Y cuando decís, me interesan las personas, digo, claro. Una de las particularidades del libro es que hay, para mí está muy bien la observación de cómo se comportan los personajes en circunstancias cotidianas, algunas más dramáticas, otras más dolorosas, otras alegres, pero que se viven con angustia. Hay como una paleta emocional que me resultó muy interesante.
6: Un poco tragicómico, capaz.
5: Tragicómico, hay mucho sexo escrito de una manera que no es fácil porque no es postureo. Es directo, pero sin postureo y a la vez es como no chocante por lo que se cuenta, sino por la honestidad con la que se habla y a la vez nunca es gratuito. Me da la sensación que sos una gran observadora.
6: Sí.
5: Entonces, cuando me decís esto de que te interesaba leer porque te permitía imaginar esas otras vidas, me da para decir todo esto que dije, como para decirte qué fue lo que más me llamó la atención de tu libro. Me pareció fresco y también maduro a la vez, ¿viste? Hay algo como un Bukowski sin ser Bukowski, como una cosa cruda sin ser del todo cruda. Como, me parece que te mueves en una franja que es particular y me parece que está buenísimo eso.
6: Bueno, muchas gracias.
5: No sé si te lo han dicho, si a vos te importa, pero para hacer un primer libro también es difícil, después que uno escribe un primer libro, pensar en el segundo, porque el primero parecería que lo define a uno totalmente.
6: Sí, es verdad.
5: Así que después de esta presentación un poco larga, pero te quiero brindar la atención que me mereció tu libro, me gustaría que te explayaras un poco en esto.
6: Bueno, primero que nada, lo que estabas diciendo hace un ratito de que la gente se pregunta si es verdad o no, si me pasó o no, te digo que me lo preguntó mi papá, mi abuela. Obvio. O sea que a cada persona, viste, depende lo que le decís. Para mí cada quien se puede imaginar lo claro. que desee. Yo creo que una te ve la cara y ya depende de la persona que sea, puede imaginarse si sí o no. Lo otro que te iba a decir, sí, soy observadora, siempre fui una niña, quiero decir esto porque sé que tipo me está escuchando mi abuela y eso, pero siempre fui una niña muy callada, muy tranquila, muy de por fuera, muy de sentarme en el rincón, pasé mucho tiempo sola, ¿viste? Pero no desde un lugar triste.
5: No aislada.
6: Claro, no aislada, sino desde un lugar como me gusta ver lo que está pasando. Me gusta interpretar lo que está pasando, me gusta estar atenta a mis alrededores, que es algo que hoy en día perdemos más y más. Me parece que es un desafío, tipo, estar en el momento y adquirir las herramientas para estar en el momento, para vivir lo que te pasa. Tipo, siempre hablo de, por ejemplo, no sé, situaciones cotidianas como ir al supermercado y tenés una persona al lado con un carrito que tiene cosas que nada que ver, que vos no comprarías porque todos los carritos de super son distintos, igual que las personas. Y ahí te pones a pensar, che, ¿qué onda esta persona? ¿Viste? Como cosas así que me parece que todo lo cotidiano, lo sucio, lo que capaz que disfrazamos un poco o nos da vergüenza o nos parece como muy mundano o banal, me parece que ahí hay como pequeños lugares donde se pueden encontrar cosas divertidas, como vos decís, o tristes. También me han dicho, por ejemplo, que el libro habla mucho de la soledad, que es algo que yo no me había dado cuenta. Como que siempre está hablando, los personajes siempre hablan como de vínculos, ya sea familiares, de amigos, amigas, parejas,
5: conocidos que se encuentran,
6: sí,
5: en la plaza.
6: De todo tipo, sí, exacto. Personas que te vienen a hablar en la calle, cosas que te pasan, relaciones laborales que son re complejas, tipo, también es como algo re lindo de retratar. Entonces como que yo tenía eso en la cabeza de, estoy hablando mucho de vincularse, de estar con el otro, pero vino alguien y me dijo, es un libro que habla mucho de la soledad, de estar solo, ¿no? Porque esas personas después como que se encuentran a sí mismas en un punto en el que tiene algo como de introspección, digamos, pero a la vez es muy superficial, no sé cómo explicarlo, pero a mí lo que me gusta es eso, como entender que las personas tienen mucha más profundidad de lo que ves encima, ¿no? Capaz que no querés que te ponga el ejemplo de uno de los cuentos porque no querés contar.
5: No, pero yo puedo. No quiero porque no quiero yo revelar, pero si vos querés revelarlo, spoiler. Podés hacer lo que quieras. Sí, claro, obvio.
6: Spoiler. Por ejemplo, hay un cuento que es uno de mis favoritos que se llama Otra vez es noche de viernes, que es de una chica que llega a su casa después de trabajar un viernes y se pone a pensar en todas las posibilidades que tiene. Tiene el mundo para comerse, ella quiere tener sexo, tiene dinero, ¿viste? Entonces es como todo este tren de pensamientos de las presiones que te ponen de ser mujer, que tenés que disfrutar, que tenés que salir, que tenés que estar en el mundo, que tenés que estar bien. Y en realidad ella no quiere nada de eso, ¿viste? Me parece que hay varios personajes así, como que son un poco, como que desean, pero desde un lugar poco ambicioso, ¿viste? Uh-huh. Como que me gusta un poco esas contradicciones también, y me parece que es como re importante que un personaje las tenga, su contradicción, su paradoja, para mí lo hace un buen personaje.
5: ¿Vos construís la historia desde los personajes?
6: Depende, a veces desde el personaje, a veces desde el mismo el título del cuento, hay veces sí. que me pasa de escuchar algo y decir, pa, qué buen título para un cuento, claro, y empezar claro. a pensarlo desde ahí. O, no sé, algo que me contaron, una experiencia, algo que lees en el diario, algo que ves en la tele, en las noticias, tipo, hay mucho de dónde agarrarse y de dónde empezar.
5: Bien, ¿en qué momento esa niña que se sentaba en el rincón y era callada se puso a hablar tanto? No digo, perdón, no digo que estés hablando mucho acá, digo que te presentaste así y a su vez te veo como muy entusiasmada, que eso es lindo, ver a alguien entusiasmado hablando de su oficio. Para mí es un oficio, no es una profesión el de escribir. Y es lindo, ¿viste? No se trata solo de defender lo que uno hace, sino de defender el placer de hacer lo que uno hace. Entonces sí. te veo como muy contenta de hablar de lo que haces. Y eso, esa niña que ahora la escucha su abuela y que vos querés que tu abuela sepa que estás contenta y que estás acá.
6: Y que estoy poniendo una postura erguida,
5: como dice la abuela. Bien. ¿En qué momento pensás que diste ese salto? ¿Tuvo que ver con venir a Montevideo?
6: No. Siento que cuando llegué a Montevideo me encontré con una oscuridad enorme que no estuvo muy buena.
5: ¿Una oscuridad tuya o de Montevideo?
6: En general, mía. Bien. De Montevideo, conocí de residencia, todo fue como toda una mezcla de cosas que bueno, que está. Me parece que fue en el punto donde yo decidí empezar a compartir lo que realmente me gustaba. Porque esto que decís de que me entusiasma mucho escribir, sí, tal cual, porque me siento re agradecida de poder haberlo compartido. O sea, yo en el 2021 ahí entré en el taller de Ruth y fue la primera vez que compartí lo que hacía, que la gente me escuchó, que yo escuché a las demás, que entendí que había gente que pensaba como yo, tipo, que pensaba con palabras, que le importaban los sonidos de las palabras y que hacían silencio cuando vos tenías que decir algo y viceversa, tipo. Y nada, como que ese intercambio, esa colectividad de juntarnos con estas chicas los sábados de mañana, aparte era re loco porque, che, es un sábado, son las 9 de la mañana, estamos acá escribiendo poemas.
5: ¿Eran todas mujeres?
6: Sí, en el taller de Ruth se dio la casualidad que éramos, claro, todas mujeres. Creo que una vez hubo un chico, pero en el primer año nomás. Y sí, era como que elegimos estar acá porque es lo que nos sale. En realidad lo que estamos haciendo no va a cambiar el mundo ni nada. No nos va a dar de comer siquiera, claro, ojalá, claro, pero lo estamos haciendo porque es lo que nos sale, lo que podemos hacer con lo que nos da el mundo. Y está.
5: ¿Te tengo que decir Erika o Paula?
6: Paula.
5: Paula. Paula, ¿todo esto comenzó cuando eras niña? ¿Empezaste a escribir cuando eras niña?
6: Sí, cuando era niña escribía muchos diarios íntimos. Muchos diarios íntimos. Escribía todo lo que me pasaba. Los tengo hasta ahora.
5: ¿No los tires?
6: No, obvio que no. Cada tanto vuelvo y miro, tipo, ¿a qué me pasaba este día? Pero contaba todo. Sentía que tenía que tener un testigo de mi vida, que es lo que nos pasa hoy en día con las redes, ¿no? Que sentimos que todo el mundo tiene que estar pendiente de lo que hacemos o tiene que saber lo que hacemos. Me pasaba en esa época un poco, siendo niña, de decir, querido diario, hoy mi abuela me compró una bombacha, y pegar la etiqueta, tipo, esta es la prueba de que esto pasó.
5: Que es verdad, además.
6: Sin pensar en un futuro, sin pensar en mí misma en el futuro, viéndolo, leyéndolo, sino, no sé, como para terminar de procesar las cosas que pasaban. O sea, como que muchas veces siento que las cosas realmente pasan una vez que escribo sobre ellas, una vez que me siento a contarlas. Que puede ser con todos sus matices de realidad o bueno, o lo que pinte. Pero sí, siempre diarios íntimos, agendas pascualinas llenas de garabatos y cosas. Hoy, tipo, todo mi año escolar, ponele de todo narrado, de todos los dramas que pasaban.
5: ¿Para eso dejó de suceder o ahora de grande seguís haciéndolo?
6: No, ahora de grande tengo mis diarios, mis agenditas, pero son como más, no son, bueno, por un lado tengo mi agenda del día a día, mi agenda en la que me anoto todo y me manejo todo y me marco todo, porque si no...
5: Agenda papel, estamos
6: hablando. No puedo
5: hablando.
6: Vivir, sí, agenda papel vieja bien. Escuela.
5: Sí, bien.
6: Tengo eso. Y después aparte de otros 1000 cuadernitos que son para otras cosas, tengo como la libreta vomitiva de sentarme y bueno, sacar lo que hay y no preocuparme mucho por quién lo va a leer o nada. Creo que eso es importante también.
5: Sí, y después poderlo consultar además, obviamente, ¿no?
6: Sí, exacto. Hay algo que me pasó re zarpado, ya que decís eso, que fue que muchas veces creciendo y leyendo, como que no entendía muy bien las cosas que me pasaban o no sabía cómo me tenía que sentir respecto a algo. Y iba y consultaba en un personaje o en un cuento o en una historia que me hiciera sentir identificada o me hiciera sentir entendida. Y me pasó algo hace un tiempo y fui a consultar mi libro para entenderme a mí misma.
5: Obvio,
6: tipo,
5: obvio.
6: Fui y dije, tal cual lo que me pasa está acá escrito, lo escribí yo. Y me fue como, vaya, al fin estoy conociéndome en un espejo.
5: Claro, que aparte lindo. Cuando te preguntan, ¿para qué escribe uno? Y para entenderse, para empezar. Para conocer, para seguir.
6: Depende de cada uno.
5: Sí, pero digamos, eso puede ser medio inevitable, creo yo.
6: Yo creo que es inevitable. Hace un tiempo tuve como una crisis de no escribo nunca más, tipo así, drama total. Y después me puse a pensar y digo, ¿y qué hago? O sea, no, como que es lo que me sale, no lo puedo evitar. O sea, si me guardo eso que me sale, ¿cómo enfrento después?
7: Porque si no, la pregunta sería, ¿para qué escribís, Erika? Paula.
6: Yo escribo... escribo para procesar, capaz. Escribo porque siento que tengo muchas cosas que contar y muchas cosas que inventar, muchas cosas que ocupan lugar en mi cabeza y que las quiero sacar para pasar a otra cosa. Digo, no sé, tengo un parcial de la facultad, bueno, tengo que escribir este cuento para darle más lugar a mi cabeza para poder estudiar para el parcial. Ese tipo de cosas, ¿viste?
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7: Estamos conversando con Paula Curbelo. Claro que si nos remitimos al libro de ella, estamos conversando con Erika Paula Curbelo. Uh-huh. Me gusta así, se llama. Vamos a la pausa y volvemos.
0: Ya volvemos. Quédense con las ganas.
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7: Continuamos conversando sobre el libro Me Gusta Así, primer libro de Erika Paula Curbelo. Hay algo que me gusta de esta charla específicamente, y es que quisiera saber cómo estás viviendo esta situación que es única y no se va a volver a repetir, no hay una segunda oportunidad para primeras impresiones, de tener tu primer libro, digamos, ¿no? Lo bello de eso, lo dramático de eso, lo preocupante de ello, lo atrapante, ¿no?, de ello.
6: Es un viaje. Hay días que no...
7: ¿Hace cuánto salió el libro?
6: En Argentina, que salió primero en sigilo, salió el año pasado, en septiembre, y con Estuario salió ahora en marzo.
7: Bien.
6: Entonces, ya hace bastante que está allá en Argentina, pero fue como... Es otra cosa porque no estoy allá, ¿viste? No estoy como... entonces acá se sintió como mucho más cercano, mucho más real ir a la librería y verlo, ¿viste?
7: Claro.
6: Que no estoy diciendo que lo de allá no fue nada, o sea, allá, nada, estoy re agradecida por eso. Es un viaje, se siente como, che, este es mi bebé y no lo toquen. O sea, como una gata arisca de salí acá, porque una cosa así, ¿viste? Como
7: estás de en mucha, defensa total.
6: Como de mucha protección, no sé si defensa, me gusta que me digan a ver qué fue lo que no les gustó. Pero, por ejemplo, se siente como una exposición a la que yo no estoy acostumbrada. Nunca fui de eso, ¿viste? Se siente como exponerse. Más allá de que los cuentos o las historias sean o no verídicas,
13: está claro.
6: Se siente como, bueno, poner un pedazo de voz a la vista de todos, tener algo tuyo afuera, un objeto, o sea, que lo que pensás, sentís.
13: Sí, esto no existía, ahora existe porque
6: claro,
13: yo lo hice.
6: Exacto, sí. Y toda la gente que invirtió en eso, porque, nada, publicar un libro es un viaje, se tiene que mover gente, se tiene que mover plata, y hay gente que apostó por mí, entonces también eso como procesarlo de todo este proceso de que vaya a la imprenta también, eso pasó, ¿viste? No estuve ahí, pero gracias a eso ahora está este objeto que salió de mí. Y también, no sé, como que me da mucha risa, me da mucha vergüenza, tipo, mi hermano diciéndome, ay, un amigo quiere comprar tu libro para regalárselo a su novia, o cosas así, o mi viejo, tipo, vendiéndole el libro a sus a compañeros de la Constru. Y yo digo, ay, no, pero a la vez digo, bueno, está, qué bien.
13: ¿Tu abuela? O sea,
6: mi abuela me acepta como soy, por suerte.
13: Vos decís que tu abuela, por un tema generacional, es la más distante de poder diferenciar qué es la nieta la que escribió todo esto.
6: No, mi abuela está curada de espanto. Me agarró aparte y me dijo, che, viste que las abuelas son así como muy secretivas. Che, esto que pasó, qué onda, qué...
13: Le daba miedo que fueras protagonista.
6: Nada, abuela, nada, tipo, nada, vive, ríe y ama, no sé.
13: ¿Hay orgullo en la familia, decís?
6: Sí, bastante.
13: ¿No venís de una familia que incluya escritores ni gente vinculada al arte o sí?
6: No vengo, no, mira, yo me peleo un poco con esto porque siento que soy la primera persona de mi familia que ejerce, digamos... Que no es que yo trabajo de esto y vivo de ser escritora, obvio. Pero que, no sé, generé como un producto gracias a el arte que hago. Por ejemplo, tengo dos tías, una es pianista y toca el clarinete y la otra es bailarina de ballet y también bailaba folclore. Mi padre estuvo en una murga, ahora volvió a juntarse con sus amigos de la murga. O sea, como que hay una cosita ahí, como una beta media ahí, que no sé si... Porque ahora está mucho más accesible la sensibilidad y el decir, quiero hacer esto y voy para adelante, que yo tuve la oportunidad de hacerlo. O sea, pero me parece que no se tiene que olvidar mi familia de que también hay algo como ahí que fue explorado y que existe, como esa sensibilidad artística, ¿no?
13: Mencionaste hace poquito, no sé si fue un ejemplo real o fue una manera de expresarte, dijiste, bueno, a veces escribo, por ejemplo, si tengo un parcial, ¿estás estudiando algo?
6: Sí, estoy estudiando.
13: Bien. ¿Qué estudias?
6: Estoy estudiando la licenciatura en gestión cultural del CLAE.
13: Bien.
6: Nada, re contenta, mal, re contenta.
13: Ahí estarías como del otro lado del mostrador.
6: Sí,
13: digamos, produciendo
6: sí,
13: para otros
6: sí,
13: que hacen
6: sí.
13: sus
6: bueno,
13: cosas.
6: Bueno, entendiendo como lo que pasa detrás, ¿viste? Bien. Todos los días aprendo algo nuevo, lo que pasa detrás. Yo nunca había estado en un lugar así. Y es
13: así,
6: una locura.
13: ¿Te referís a la radio?
6: Sí, a la radio, bien. Tipo... como así de en proporción. Entonces se siente como nada, un viaje cada día. Siempre fue la carrera que quise hacer, por distintas cosas no se dio. Recién ahora tipo pude como ordenar un poco las cosas para poder hacerla. Y nada, me encontré con mucha emoción, ¿viste? Con pa, realmente esto es a donde apunto... Y nada, re contenta.
13: Voy a leer el comienzo del libro. El primer... No voy a leer todo el primer cuento, solo voy a leer el comienzo del libro. Dice así, desde que era chiquita siempre me dijeron que iba a lograr cosas muy grandes. Toda tía, abuela o amiga de abuela que intercambiaba un par de palabras conmigo, levantaba la vista y le decía a mi madre, qué chiquitina inteligente, va a llegar muy lejos en la vida. Y ella asentía con una sonrisa orgullosa y les contaba que yo era una alumna sobresaliente y que había leído 20.000 leguas de viaje submarino de Julio Verne. En realidad había empezado a leerlo, pero nunca lo pude terminar. Llevé el libro a la escuela, cuando iba por la mitad lo dejé olvidado sobre un banco en el recreo. Al otro día no estaba ahí y nadie lo había dejado en los objetos perdidos de la dirección. Para mí no era la gran cosa, ese libro me hacía doler la cabeza y se me mezclaban personajes y escenarios. Todo el tiempo tenía que volver hacia atrás en las páginas para entender quién era Pierre, quién era Ned, en dónde estaban y qué hacían ahí. Pero a mi mamá sí le afectó, porque el día en que lo perdí por primera vez, me pegó una cachetada ensordecedora con su mano derecha llena de anillos y jamás me pidió disculpas. Creo que ese fue el momento en el que empezamos a alejarnos. Así comienza el libro y este cuento se llama Escuela de Secretarias. Me gustaba leer el título después de haber leído el comienzo porque genera algo. Son buenos los títulos, también a mí me interesan mucho los títulos de las cosas. Y
6: tuve mucha ayuda con eso.
13: Bien.
6: Porque soy un poco mala con los títulos.
13: Bien. Quería leer este comienzo un poco para introducir tu relato, tu forma de escribir. Todos los cuentos tienen variantes, no es que así se escriben todos los cuentos en este libro, quiero advertirlo. Y decirlo también como para que en esta charla, que es como de presentación ante un público que por ahí no te conoce porque el libro es joven, como tú, preguntarte por qué cuando te pedimos si querías traer música o elegir música, elegiste lo que elegiste. Tiraste dos nombres, tiraste a Morfín, tiraste a Fiona. Vamos a escuchar algo de lo que...
6: Dale,
13: alguno de estos dos.
6: Dale.
13: Y decime por qué o qué hay en ello.
6: Estoy completamente, perdidamente obsesionada en este momento con Fiona. Al nivel de que yo dejé de coleccionar CDs en mi adolescencia y me volví a comprar su segundo CD, When the Pound, porque quería tenerlo.
13: Fiona Apple.
6: De Fiona Apple, sí. Me gusta como su sensibilidad, pero irreverente, ¿sacás? Tipo, soy así y bancame así, pero también un poco, perdón por ser así, seco. Nada, y lo que hace con la música, con la melodía, es increíble, Fiona. Morfin me gusta mucho. En realidad, es medio al revés. Empecé a escuchar Morfin por Los Redondos. Y lo venía escuchando también a Morfin bastante seguido porque, bueno, pasó lo que pasó, que se murió el indio. Yo era muy fan cuando era adolescente y ahora también, no lo voy a negar. Entonces, como que escuchar Los Redondos me ponía un poco triste. Y dije, voy a escuchar Morfin porque se siente igual. Así que nada, por eso.

0: Estamos conversando con Erika mientras suena la música de Morphine sobre algo que yo dije, y está bien, ella me lo pregunta de nuevo, porque yo hice unos comentarios de que no todos los cuentos, si bien leí el comienzo de uno más, no todos los cuentos tienen la misma manera de ser contados o se revela una única escritora atrás de ellos. Creo que hay un punto sí que los iguala y que el libro presenta como novedad para mí, y que lo recomiendo por eso también, que hay cierta desfachatez, no digo en la autora, sino en cómo se cuentan las historias y las historias que se eligen. Hay una energía desfachatada o no sé qué otra palabra podríamos usar, provocadora también, provocadora, que sí, eso tienen todos los relatos. Pero no quiere decir que quede claro, si bien es el compendio desparejo, no creo que pueda decirse sea esto bueno o malo. No creo que pueda decirse, es notorio que todos los cuentos están escritos bajo la misma
1: lupa.
0: Sí, o bajo el mismo paraguas.
1: Sí, sí, sí.
0: Bueno, no sé si todos fueron escritos incluso en el mismo periodo de vida, o claro, si fueron todos de primera puestos juntitos, o sacaste alguno y trajiste otro, escrito otro. Después me da la sensación que es una construcción que después sí se forma este me gusta sí. Y creo que el me gusta sí es la provocación inicial de todo, sí, ¿viste?
1: Sí, bueno, este nombre es gracias a Maxi, que es mi editor de Argentina, de Sigilo. Se le ocurrió a él el título, tipo en una conversación que estaba teniendo con mi correctora, y quedó porque, nada, o sea, es como todo, me gusta así, está, listo, ya está. Pero a la vez te importa mucho, ¿viste? Yo te pregunté esto, lo retomé porque me pasa mucho que me preguntan, ay, ¿por qué todas las voces son en primera persona? ¿O por qué son todas mujeres? Y yo discrepo. O sea, hay varios cuentos que no son en primera persona, que no son mujeres, hay muchos personajes hombres, hay animales, situaciones sí, muy distintas, energías muy distintas, cuentos tanto de, no sé, una oficina como de una sesión de tarot en una zapatería, tipo... entonces, nada, eso. Te quería preguntar, bueno, ¿cuál
0: sí,
1: era tu razonamiento?
0: Te digo más. Mi razonamiento es que, por ejemplo, el cuento que se llama Candados o Candado.
1: Candados.
0: Candados, por ejemplo, la protagonista, que notoriamente es una mujer, para mí no es la protagonista. La protagonista es el muchacho.
1: ¿Sí?
0: Notoriamente, la figura que a mí me atrae más y me genera con dudas es qué es de la vida de ese muchacho. O sea, es como un secundario, pero que adquiere una dimensión para el cuento fundamental, que es... Bueno, y él la sigue a la plaza, la espera, va a hablar con ella, ella después se toma el ómnibus, pero antes, ¿qué es de la vida de él? ¿Viste? Como que me quedé enganchado con él.
1: Mira, ¿no? Sí. Bueno, a mí me pasó con ese cuento que al leer la última versión me pasó que dije, bueno, el protagonista que los une a ellos dos y a la situación, y el que hace que tiene sentido sí, el cuento, es el muchacho este, no, el protagonista no, el cordobés, Rodrigo,
0: claro,
1: ahí va.
0: Claro.
1: Como que dije, bueno, es un cuento sobre dos personas que se encuentran y qué sé yo, y tienen una historia, o es un cuento sobre dos personas que están en una situación que no saben qué tan mala puede ponerse y en qué momento, y que la están encarando de una manera distinta.
0: Sin duda, es el cuento más tenso para mí.
1: Claro,
0: que decís, esto
1: sí,
0: se va a desmadrar y finalmente
1: para mí,
0: pasa
1: para
0: otra
1: mí,
0: cosa.
1: Para mí es por ese lado. Para mí la magia, digamos, está en ese personaje. Y también en todo lo otro simbólico de los candados y demás, pero me gusta lo que decís porque cada quien le puede dar la
0: y bueno,
1: óptica
0: uno,
1: que le parezca.
0: Uno lee lo que uno es también, uno ve
1: sí,
0: lo que uno, los
1: sí,
0: conceptos que maneja, ¿viste?
1: Es verdad.
0: Sí, es verdad que hay varios de los cuentos que lo ponen a uno en una situación de tomar partido. Eso me gusta, cuando uno dice, uy, no quiero que pase esto. Ojalá esto salga bien cuando pinta mal.
1: Está bueno.
0: ¿Viste? Eso me parece que es interesante. Marqué, para mí, el cuento que, según mis marcas, uh-huh, Hablar tanto de amor es mi cuento favorito.
1: Bien. Bueno, ese, por ejemplo, es en tercera persona, ¿no?
0: Bien, sí,
1: de
0: claro.
1: De un chico, bien.
0: Y Café Irlandés me gusta mucho el comienzo porque es un libro que también tiene muchas referencias a lugares físicos de Montevideo, que es algo... Uh-huh. Que siempre suele ser interesante. Recuerdo cuando en aquella película, ¿de quién era? De Subiela, cuando aparecía en las primeras películas que empezaba a aparecer Montevideo, post-dictadura, películas argentinas, que uno veía la ciudad y decía, ah, ahora estamos reacostumbrados, ¿no? Yo estuve ahí, ¿no? Sí, sí, sí. ¿Viste? Esto, bueno, acá hay referencias a, por ejemplo, un bar que me gusta mucho, el Candy. Hay una referencia al Candy, la protagonista supuestamente vive con su novio cerca o enfrente al Candy. Hay referencia a Tristán Narvaja, creo que en este mismo cuento.
1: Sí.
0: Café Irlandés dice, hacía 6 meses que vivía en ese hostel del centro compartiendo un cuarto con 3 chicas de mi edad. Mi favorita era Belén, una sanducera que trabajaba limpiando culos en un lugar de ancianos. Nos hicimos amigas porque las dos sabíamos cuándo quedarnos calladas. Ya ese comienzo ya te invita a seguir hacia adelante. Cuando hoy hablabas de que eras una niña lectora, me gustaría investigar un poco, investigar es hacerte la pregunta al respecto de qué asociás con las lecturas que te marcaron cuando eras niña, no las que te marcaron para ser la escritora que sos, sino la que te hicieron pasar la infancia sabiendo que mientras existieran libros nunca más ibas a estar sola.
1: Me pasa algo muy fuerte, aparte me lo preguntaste y se me vino un libro a la cabeza.
0: Dale.
1: Cuando era chiquita leía mucha ciencia ficción, primero antes de leer literatura juvenil o infantil de ciencia ficción, y me acuerdo que el libro que me voló la cabeza cuando tenía, no sé, 9, 10 años, me acuerdo que lo leí de chica y era como para niños más grandes, fue un libro de Federico Ibáñez que se llama El colegio de los chicos perfectos. Me enloqueció. O sea,
0: escritor uruguayo, Federico.
1: Escritor uruguayo, yo era muy fan, soy muy fan, y nada, de chica me remarcó ese libro. Tiene como cosas o elementos o insultos que hoy en día yo sigo utilizando. Me acuerdo que hay una escena en que hay un chico en una bici y se está peleando con un compañero de clase y le dice, ah, porque vos querés ser como yo, y el otro le dice, yo prefiero ser un perro sarnoso que ser como vos. Y eso yo lo uso hasta el día de hoy, pa, preferiría ser un perro sarnoso, tipo, me parece como una combinación de palabras re, no sé, graciosa, linda, suena bien y a la vez asquerosa, tipo. Ese fue el libro que me marcó, que es un libro, nada, sobre un chico que es como problemático, ¿viste?, que lo mandan como a un colegio muy estricto, se encuentra con... Me encanta cómo describe, por ejemplo, que tiene una compañerita que lo invita a la casa y cuando él entra dice, hay olor a dinero, tipo, viste, como que tiene unas cosas ahí que a mí me estimularon muchísimo de chica, me acuerdo. Me acuerdo que lo volví a leer cuando tenía, no sé, 13, 14 y obviamente que notaba que era para niños más chicos, pero me gustaba mucho y lo tengo hasta el día de hoy. Yo le regalé todos mis libros juveniles, pero ese lo tengo guardadito.
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0: Nos tenemos que ir a la última pausa del programa y vamos a tener los minutos finales de charla con nuestra invitada Erika Paula Curbelo. Me gusta así se llama el libro que estamos comentando, es su primer libro, suponemos, deseamos que haya más.
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2: Estamos conversando con Paula Curbelo, a la sazón Erika Paula Curbelo. Estamos discutiendo de si su nombre artístico tiene que ser el verdadero o el verdadero cortado. A mí me parece que Erika Paula Curbelo funciona bárbaro, porque sí. Suena bien, además,
3: sí.
2: ¿No es cierto?
3: Sí,
2: bien.
3: Sí.
2: Escuchame una cosita. ¿Estás escribiendo?
3: Estoy escribiendo, sí. Ahora estoy muy al palo con entregas y parciales y leyendo cosas muy académicas y leyendo poco por placer y escribiendo poco por placer, pero sí. Hace poco retoqué un cuento que se publicó, un cuento inédito, en una revista, y estoy como con eso de... Estoy en un momento muy importante que es, quiero escribir y que sea divertido, quiero pasarla bien, porque después de publicar el libro me quedé con una sensación de... No sé, viste, como presión o ese bajón post-publicación de tengo que hacer otro producto.
2: Pero para.
3: Sí, sí.
2: ¿No te divertiste escribiendo este libro?
3: Sí, obvio.
2: ¿No te referís
3: muchísimo
2: al contenido del libro,
3: no,
2: que es intenso?
3: No. Yo digo que este libro
2: ya
3: divino,
2: fue.
3: Divino, se creó el universo, pasó, que tenía todos estos cuentos, cosas. Fue un proceso hermoso, pero después de la publicación me quedé como con una sensación de... Tengo que ser mejor, tengo que hacer más, tengo que terminar cuentos ya. ¿Viste? Y no la estaba pasando muy bien, era medio tortuoso, ¿viste? Y gracias a muchos referentes que tengo, Vera, por ejemplo, que es mi correctora, que es un pilar fundamental. Ayer grabé un audio re emocionada, tipo, Vera, o sea, hoy en día pienso cosas que me encanta pensar y es gracias a vos, o sea, de lo agradecida que estoy con poder compartir con tu taller, contigo. ¿A qué iba esto?
2: A lo que estás escribiendo.
3: Ah, bueno, fue todo un proceso de recurrir, viste, a...

0: De los problemas cuando uno empieza a escribir es que la gente amiga y un poco siempre te matan por amor, ¿viste? Y siempre te matan en el barrio, ¿no? Estás escribiendo, ¿sí? Y es como que tenés que decir siempre que sí, ¿viste? Aunque no lo estés haciendo. Hola, sí, me gusta esta joven escritora, adelante, voy a tratar de conseguir el libro, dice alguien. Por el mensaje. Escuché el vestuario, dice alguien más, el vestuario debe ser Martín Fernández, Martín como le digo yo. Escuché el vestuario en una entrevista en la radio, le dio tanto para adelante al libro de Erika que se lo regalé a mi hermana y le gustó mucho. Ay, me encanta que con 26 años ande en esa. Vamos arriba.
1: Muchas gracias, qué lindo.
0: Otro mensaje, una divina esa gurisa, seguir con lo que sale del corazón, dice Valentina.
1: Oh, mi vida.
0: Bueno, como verás, gente que por ahí no te leyó pero te está escuchando. Y eso importa también porque da una idea de quién está atrás del libro.
1: Es cálido. Es como una bolsita de agua caliente.
0: Es como una bolsita de semillas. También, ¿no? La agua caliente siempre me dio miedo cuando era chico. Cuando apareció la de semillas dije, bien. Erika, ¿siempre cuentos? No lo digo como que esté mal, te pregunto.
1: Ya sé. Me encantan los cuentos. Me encanta el formato cuento. Soy muy de leer libros de cuentos. Me gustaría emprender el camino de escribir una novela. Me gusta emprender el camino de leer novelas, pero siento que hay un momento para todo.
0: ¿No sos muy lectora de novelas?
1: Depende. ¿No? Yo siento que para leer una novela tengo que estar muy tranquila. Tienen que ser o vacaciones o un viaje largo, tipo en un bondi 4 horas que tengo para leer y ahí le doy...
0: Ah, qué raro eso que decís.
1: Inicio
0: ¿sabes?
1: La aventura.
0: A mí me pasa lo contrario. Yo novela puedo leerla con la tranquilidad con que vos aparentemente sentís que podés leer cuentos, y los cuentos me exigen muchísimo más que la novela.
1: Mirá,
0: muchísimo,
1: qué viaje.
0: Muchísimo.
1: No, es que me está pasando ahora que estaba leyendo muy poco por placer y estaba empezando a leer una novela que me habían recomendado que se llama Siempre hemos vivido en el castillo, de Sheryl Jackson. Y no lograba entrar. Y era un libro que me encantaba la voz.
0: ¿Vos decís que a la autora le pasa lo que en ese primer relato le pasaba a la niña con Verne? ahí pudrimos todo. No lo contestes.
1: No, pero lo que me pasaba era que, claro, tenía como la cabeza fragmentada, ¿viste? Entonces digo, para volver a leer por placer tengo que empezar con un libro de cuentos, pedí recomendación y ahí volví a ser yo. Y digo, no digo que no voy a leer la novela, la voy a dejar para más adelante cuando esté más equilibrada, pero no, todo tiene su tiempo y su momento. También hay tiempo de leer novelas medias ahí como muy tiktokeras o cosas así que no querés pensar y te querés reír un rato, tipo, está bien también. O
0: sea, bien. Nos tenemos que ir. La última pregunta. A la hora de escribir, ¿qué otras cosas te alimentan que las libretitas que tenés rellenas, que las anotaciones que has hecho en tu vida, que el deseo de escribir? Es decir, cuando escribís necesitas estar en la naturaleza, tener una ventana, escuchar música, que no te suene el teléfono.
1: La música muchísimo, pero antes y después. Mientras escribo no puedo estar escuchando música, lo he intentado, no puedo, tiene que estar...
0: Ni siquiera música
1: todo
0: instrumental.
1: No, silencio, una bebida que puede ser agua, café, té, mate, nada, y como sentir que está todo en orden, ¿viste? Que sé dónde está mi gata está ahí.
0: Sí, claro, la gata siempre es un problema.
1: Sí. Y
0: la
1: y
0: mesa
1: nada,
0: en orden.
1: No,
0: orden.
1: No mucho más.
0: Bien.
1: Sí, soy un
0: computadora
1: poco
0: papel.
1: También.
0: Computadora.
1: Sí, sí. Teclado que es silencioso, que no me joda mucho. Tenía un teclado gamer de mi hermano que no pude más, o sea, era como que me atomizaba. Pero además de todo eso que decís del momento de escribir, también siento que me nutre mucho los sueños, ¿viste? Soy de soñar mucho y tipo anotar porque sí algo que me quedó, que estoy pensando, y después sentarme como a explayarme o a hacer un esquema, lo que sea. Pero en el momento de escribir es, me siento a escribir, o sea, está. ¿Viste? No tengo otra manera, ¿viste?
0: Nos vamos a despedir con la música que eligió nuestra invitada, Erika Paula Curbelo, responsable de Me Gusta Así, primer libro de su autoría, libro de cuentos, que les recomendamos, es de Estuario, está en todas las librerías. Y nosotros nos vamos a ir, como siempre, pidiéndole que por favor se queden con las ganas. Nos reencontramos en un ratito.
1: Gracias.
0: A vos.

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0: 19:20. 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

0: Tres minutos pasan de las siete. Bienvenidas, bienvenidos. Volvimos al aire después de un día libre, ¿no? Una tarde libre, por lo menos en mi caso. Yo sé que Sofía estuvo haciendo otras tareas para la diaria radio. Ayer hubo una mega transmisión desde Enriqueta, que fue un éxito en cuanto a visualizaciones, pero también fue un éxito en cuanto a la cantidad de gente que fue, gente adentro del boliche, pero mucha gente afuera. ¿Pero por qué lo voy a contar yo? Si estaba Sofía ahí y yo no, yo estaba cómodamente
1: no,
0: en mi casa,
1: en tu casa,
0: con una tupita, con una picadita, viendo el partido de Uruguay con mi novia.
1: ¿Cómo estamos,
0: Guille? Y mi gato.
1: Estuvo muy buena, la verdad, la transmisión. A mí me encantan las transmisiones de Tincho con Sofi, con Santi. Tremendo equipo que te transmiten algo, la verdad. Eso es lo que más me gusta. Y la sensación de verlo como con más gente.
0: En comunidad.
1: Claro.
0: Con la comunidad de la diaria.
1: Exacto, con la comunidad de la diaria, pero con gente que se sienta que le gusta el fútbol, que lo vive, ¿viste? Yo se lo estoy mirando en mi casa como que me aburro un poco. Entonces cuando lo miro con más gente como que te contagia, gente con banderas, con gorros, con cosas. Lo que yo me pregunto es, porque con Male le estuvimos preguntando a la gente... Exactamente, con Male. Le estuvimos preguntando a la gente si tenían cábalas, ¿sí? Muchos nos dijeron, y bueno, cosas que hagamos hoy... Si ganamos, se repiten.
0: Claro, se repite.
1: Pero como hubo empate, ¿qué se hace con la cábala? ¿Cuenta, no cuenta?
0: Y no. Podés
1: no.
0: Empezar de cero.
1: Se resetean, sí, las cábalas,
0: sí,
1: ahí.
0: Sí, se resetea.
1: Bueno, 099-891-888 nos pueden contar si tienen cábalas. ¿Cómo vieron el partido de Uruguay? ¿Cómo están?
0: Bien, saludo al equipo. ¿El equipo fue de Enriqueta? ¿Qué hicieron en su noche libre? Ah, estuvieron acá,
1: claro.
0: Qué noche libre, me dice.
1: Parte del equipo tuvo que trabajar desde acá y otra parte trabajó desde allá también.
0: Bien, bien, bien. Así que los vagos somos nosotros, los conductores, ¿no?
1: Habla por vos.
0: Bueno, una bienvenida para Ale, una bienvenida para Fran, para Joaquín que anda por ahí también, para Lucas que hoy no está, pero bueno, es el senior productor de
1: Mirá.
0: Este espacio, sí. No sé por qué lo llamé así, me salió en inglés, quizás el Mundial en Estados Unidos, no sé.
1: Estás muy bilingüe, sí.
0: Sí, exactamente. Bueno, el Mundial que se sigue disputando, hoy hubo un partidazo entre Francia y Senegal. Francia acaba de terminar hace un ratito, Francia ganó 3-1, dos goles de Mbappé, que bueno, que ya se convirtió en el máximo goleador de Francia con estos dos goles en la historia de los mundiales y está muy cerquita de ser el máximo goleador global de la historia de los mundiales, y con la edad que tiene uno podría presumir que le queda más de un mundial y que podría llegar a pasar en cuanto a cantidad de goles en una justa de este tipo al alemán Klose. Un partidazo, 3-1, dos goles de Mbappé, otro golazo un francés, un golazo de un senegalés. Francia que bueno, que demuestra que es candidata. Y bueno, hoy vamos a hablar de fútbol porque vamos a ir hacia Playa del Carmen. Allí está Fermín Méndez. Fermín estuvo, el corresponsal de La Diaria y de La Diaria Radio, estuvo ayer en Miami, pero él está apostado al lado de la concentración de Uruguay. No volvió con la selección, pero volvió ahora en la tarde. Hoy ya entrenó Uruguay con un entrenamiento, me imagino, los que jugaron deben hacer un movimiento suave y los suplentes harán un movimiento más exigente. Vamos a tener datos de cómo se perfila Uruguay, lo que dejó el día después del debut de Uruguay, que bueno, uno podría dividir ese partido en dos partes, un primer tiempo más o menos. Y un segundo tiempo, un partidazo de Uruguay, pero bueno, Sofía, ¿lo miraste atentamente? Bueno, más o menos. El segundo tiempo medio que te lo perdiste.
1: Bueno, lo miramos.
0: Ahí, mientras miraba. Así,
1: sí, un poco ahí,
0: viendo. Hacían algún comentario, está bien.
1: Exactamente.
0: No todos tenemos por qué tener esa fiebre y necesitamos mirarlo concentrado. Bueno, hoy vamos a hablar con Fermín, también es día martes, arrancamos la semana, la abrimos un día martes, martes 16, hoy es día de Marcelo Pereira, que viene con su contratapa de La Diaria. Uno de los hechos más destacados de este fin de semana es el anuncio de que el viernes se firmaría el tratado de paz entre Irán y Estados Unidos. La columna de Marcelo toma ese hecho para hablar de Donald Trump, ese Donald Trump que se infla el pecho con vientos de guerra. Bueno, ¿qué pasó? Un análisis a partir de entonces lo sucedido. En estos momentos se está llevando adelante el G7, esa reunión de los países más ricos, entre los que está, por supuesto, Estados Unidos, está Inglaterra, el Reino Unido, está Francia, y bueno, se estuvo hablando de ese tema, pero bueno, nos vamos a concentrar cuando venga Marcelo Pereira, y como siempre tenemos varias noticias como para compartir con todos ustedes, así que ya vamos a ellas a las 19 horas y 8 minutos de este retorno de informativo de cierre a los micrófonos de La Diaria Radio. Recuerden, un saludo para Colonia, somos la 90.9, un saludo para Maldonado, allí somos la 102.5, y un saludo para todo Montevideo, donde somos la 97.9, además de que nos pueden sintonizar por las aplicaciones como TuneIn o mismo en la página de La Diaria, o ver nuestra señal de YouTube y darle like.
1: Muy bien.
0: Se utiliza el darle like,
1: sí,
0: ¿no?
1: Sí, sí, claro, nos sirve.
0: De alguna manera...
1: Darle like y suscribirse al canal de La Diaria, muy importante también.
0: Sofía me enseña esas cosas, claro. Porque, bueno, es nativa digital. No como yo, que al principio no, y después, bueno, tuve que ir aprendiendo con Windows 95.
1: Lo importante es adaptarse.
0: Exactamente. Así que, bueno, me le dan like, se puede decir. Perfecto. Me le dan like a la transmisión en vivo de La Diaria Radio, que nos ayuda a llegar a más gente. Nos vamos, entonces, a compartir los títulos que dejó esta jornada.
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1: 19 horas 10 minutos, me hacen bullying mis compañeros porque me copé con la Francia y la música de hoy va a ir por música que viene de la vieja Galia. En este caso arrancamos así un golpecito musical porque no tenemos tiempo para pasar música en este programa. Este es Ian Tiersen haciendo La Gate. Así lo voy a decir en francés, no me preguntes qué es porque no hice la traducción. Así que bueno, sigamos adelante, metámonos con temas realmente importantes, dejémonos de chistosear y metámonos con cosas serias. Esto les recomiendo mañana prenderse a la mañana de la diaria porque va a estar Lucas Silva junto a Martín Rodríguez ampliando con las actas arriba de la mesa de lo que fue la sesión de ayer que investiga Cardama, toda lo que es la compra que se hizo de las patrulleras. Y bueno, ya salió información, pero siempre la información que sale de las actas enriquece. Además, Lucas, por supuesto, maneja sus otros canales donde obtiene información. Así que no se pierdan mañana, en la mañana de la diaria, junto a El Tincho. Y el título de esta noticia es: mientras se buscaban garantías, el estudio del Piazo entregó un informe sugiriendo dejar sin efecto el contrato con el astillero Cardama.
2: La Comisión Especial de la Asamblea General que investiga el proceso de compra de las patrullas oceánicas al astillero español Cardama recibió al abogado José Miguel del Piazo, integrante del estudio jurídico que asesoró al Estado uruguayo antes de la firma del contrato con la empresa española. El diputado del Frente Amplio, Joaquín Garlo, calificó como contundente la información que dio el abogado con respecto a lo absolutamente desprolijo del proceso de constitución de la garantía de fiel cumplimiento.
1: Recordemos que el actual gobierno denunció un par de meses atrás que la garantía presentada constituye un intento de estafa al Estado uruguayo. Garlo señaló que todo este proceso estuvo marcado por prórrogas interminables. Así lo catalogó. Quedaban cuenta de que el contrato nunca debió haber entrado en vigencia.
2: Por su parte, en diálogo con la diaria, el diputado del Partido Nacional, Pablo Abdala, consideró que el pasaje de del Piazo por la comisión no aportó elementos novedosos. A su entender, la comparecencia más bien confirmó que el gobierno anterior actuó con una gran transparencia en la etapa de la constitución de la garantía de fiel cumplimiento. Si bien reconoció que hubo dificultades, sostuvo que finalmente se firmó un contrato ajustado a derecho.
1: Y bueno, como siempre pasa y en estas comisiones, luego de las entrevistas que se hacen, la oposición construye su narrativa, su propia narrativa, y el oficialismo construye su propia narrativa, muchas veces tomando la misma declaración, pero bueno, torciéndola para su lado. Están en nosotros, en el público en general, no digo nosotros dos, en que saquemos nuestras propias conclusiones. Y bueno, vuelvo a recomendar, mañana se me prenden a la mañana de la diaria si les interesa este tema. Este es otro tema que está dando mucho que hablar, y ya les anuncio que vamos a tener dos entrevistas mañana y pasado relacionadas a el mismo. Voy a hablar de la ministra de Transporte, Lucía Echeverri, que dijo que hay diferencias entre los transportistas autoconvocados. Recordemos el tema de la guía que detonó hace un par de semanas y terminó en marchas de camioneros autoconvocados. Y bueno, está bastante entucada la cosa, pero vamos a ampliar la noticia.
2: En diálogo con la diaria Radio, Echeverri afirmó que al momento de generar un intercambio ha supuesto una dificultad importante la heterogeneidad del grupo de transportes autoconvocados que se están movilizando en contra de la guía electrónica de carga y el aumento de los combustibles.
1: Echeverri dijo que entre los propios autoconvocados hay diferencias y hay desconocimiento de los planteos de unos y otros, y agregó que el documento presentado a Orsi en algunos puntos coincide, pero tienen otros diferentes al documento que entregó una parte de los autoconvocados en el Parlamento. Hay una nota en la diaria de hoy y que es reflejo de la comparecencia o la presencia de Natalia Ubal ayer en la mañana de la diaria, donde estuvo pasando algunos audios de una entrevista que le hizo a Lucía Echeverri, que está imperdible, la pueden ir a buscar o pueden ir a leer el contenido a la diaria en su versión digital, o bueno, el que tenga en papel, en papel.
2: Entrevistado por Panorama Informativo en la diaria Radio para ahondar en sus reclamos, el vocero de los transportistas autoconvocados Tulio Rodríguez, denunció que hay muchas mentiras detrás de la implementación del nuevo sistema y calificó el sistema propuesto como una invasión a la privacidad.
1: Mientras tanto, en contraste, el secretario general del SUCTRA, que es el sindicato que une a los trabajadores del transporte de carga, Damián Fernández, expresó su acuerdo absoluto con la implementación de controles y la fiscalización en el transporte de cargas en el entendido de que carece de dichos controles. Escuchemos un contrapunto entre ambos y esto sucedía hoy de mañana, como contaba Sofía, en Panorama Informativo.
3: Cosa que vaya a controlar. Es una cosa que sinceramente es pura y exclusivamente control de parte del Ministerio y un control bastante excesivo ya aparte de los controles que venimos teniendo. Está mal que se controle el tema de la libre circulación. Yo si quiero agarrar por la ruta que quiera, o si el viaje es de 200 kilómetros y quiero hacer 500, de poder hacerlo. Porque no necesariamente debo tener un GPS de parte del Ministerio en la aplicación esa. O sea, no me parece que es totalmente una invasión a la privacidad.
4: Pero
3: yo mi camión lo uso para hacer mandado y hago lo que quiero porque es mi camión y pago yo mis impuestos.
5: Nosotros estamos totalmente de acuerdo en todo lo que sea fiscalizaciones, controles en el sector. No, carece de controles. Nosotros venimos denunciando ya hace más de 15 años por la evasión que existe en el sector, ¿no? Estamos hablando de un sector de transporte que evade anualmente, si son unos 500 millones de dólares por año. Es un control, hoy en día es a papel. Uh-huh. Se escribe a papel, un control en caso que haya. Se hace un permit, tipo la de carga, uh-huh. Pero a papel, a PUS. Hay un trasfondo, sí. Acá hay que ver quién es demasiado beneficiado en un sector descontrolado, ¿no? No son los transportistas, eso estamos de acuerdo, porque transportistas no pueden negarse a un sistema de control en un sector donde ni siquiera transportista puede poner el precio de su filete. Seguramente son los cargadores, los dadores de flete y los productores, ¿verdad? El sector del agro, esto no más que se han movilizado con los transportistas, uh-huh. Que son grandes empresas, que hay unas globales, multinacionales, como están las sectoriales y nacionales, ¿no?
1: Para los que nos estaban escuchando por radio, el primero, Tulio Rodríguez, entonces, el primero que hablaba, uno de los voceros de un grupo de transportistas autoconvocados, porque hay varios grupos de autoconvocados y no todos piensan lo mismo, no todos tienen los mismos reclamos. Y el segundo que hablaba, Damián Fernández, el secretario general del SUCTRA, y vuelvo a reiterarles, le vamos a dedicar un par de entrevistas en esta semana al tema con un legislador de el gobierno, un legislador del oficialismo, Pablo Intamusú, y un legislador de la oposición, en este caso el diputado del Partido Nacional, Ola Isola. Así que bueno, esto son algún avance de contenidos que vamos a tener en la semana sobre este tema que se insertó en la agenda y permanece. Vamos a la Cámara de Diputados. Allí una comisión aprobó por unanimidad el proyecto de justicia terapéutica que busca alternativas a la prisión.
2: La Comisión Especial de Adicciones de la Cámara de Diputados aprobó por unanimidad el proyecto de ley que crea un programa piloto de justicia terapéutica como alternativa a la prisión. El programa está dirigido a personas con uso problemático de sustancias que hayan sido imputadas por delitos leves y quieran acceder voluntariamente a un tratamiento.
1: El proyecto fue presentado por el diputado colorado Rodrigo Martínez. Prevé la creación de un programa piloto con un máximo de 40 participantes en los primeros 2 años, que después será modificado en las reglamentaciones. En principio estará destinado a las personas con un bajo riesgo de reincidencia delictiva.
2: Durante su comparecencia en la comisión, el secretario general de la Junta Nacional de Drogas, Gabriel Rossi, señaló que hay una evidencia internacional realmente muy potente a favor de la implementación de la justicia terapéutica en casos de reincidentes, por lo que planteó la necesidad en un futuro de ampliar el plan piloto a esos casos.
1: Y seguimos en el Parlamento. El Frente Amplio va a presentar un proyecto para endurecer el control de armas y municiones.
2: La bancada del Frente Amplio presentará en las próximas horas un proyecto de ley elaborado por el Ministerio del Interior para fortalecer el control sobre armas y municiones. La iniciativa, integrada por 10 artículos, forma parte del Plan Nacional de Seguridad y busca mejorar la trazabilidad, reforzar los controles en fronteras y endurecer las sanciones vinculadas al porte, la tenencia y el tráfico de armas irregulares.
1: El proyecto propone aumentar las penas para distintos delitos. Entre los cambios se eleva lleva a entre 2 y 4 años de penitenciaría la sanción por modificar armas o municiones para incrementar su letalidad. También se establecieron nuevas penas para quienes porten armas en lugares públicos sin la documentación correspondiente y se incorpora además como agravante especial el porte ilegal de armas en espectáculos públicos o en ocasión de ellos.
2: Además, la iniciativa apunta a agilizar el intercambio de información entre organismos estatales. Se reduce de 48 a 24 horas el plazo para que el Ministerio de Defensa entregue datos registrales al Ministerio del Interior y se habilita el acceso en tiempo real a registros aduaneros vinculados a armas, municiones y explosivos. También se acorta de 72 a 24 horas el plazo para que los comerciantes informen las operaciones de compra y venta de estos productos.
1: Y bueno, vamos a una disputa dialéctica entre un senador y un ministro. Javier García, senador del Partido Nacional, lista 40, calificó al ministro del Interior, Carlos Negro, como un derrotado y cuestionó su gestión al frente del Ministerio del Interior.
2: El senador del Partido Nacional, Javier García, cuestionó duramente al ministro del Interior, Carlos Negro, luego de que este acusara a la oposición de debilitar el Estado de Derecho, al hablar de un Estado fallido. Según informó El País, García sostuvo que el jerarca es un atrevido y afirmó que sus dichos reflejan carencias democráticas.
1: En declaraciones al programa Río Agente, el senador aseguró que Negro está acusado por la inmensa mayoría de los uruguayos de ser inoperante y recordó que antes de asumir el cargo había dicho que la lucha contra el narcotráfico estaba perdida. Si nosotros nos entregamos al ministro Negro, estamos en el horno, dijo García, porque es un derrotado. Señaló además, sostuvo que el ministro no sale de su despacho y no conoce la realidad.
2: Por su parte, Negro había manifestado que le preocupaban los cuestionamientos de la oposición porque entiende que representan un debilitamiento del Estado de Derecho. El ministro advirtió que utilizar conceptos como Estado fallido sin fundamento favorece a las organizaciones criminales y sostuvo que cuanto más escala el conflicto partidario en torno a la seguridad pública, más cómodo se siente el crimen organizado.
1: Y bueno, nos vamos al Senado y cuando hay unanimidad en una votación es noticia. El Senado aprobó entonces por mayoría absoluta el acuerdo Mercosur-EFTA. Y diputados, lo va a ratificar esta semana el día miércoles.
2: La Cámara de Senadores aprobó por unanimidad el acuerdo de libre comercio entre el Mercosur y la Asociación Europea de Libre Comercio, integrada por Suiza, Noruega, Islandia y Liechtenstein. Según informó La Diaria, el tratado será considerado este miércoles por la Cámara de Diputados y se espera que quede definitivamente ratificado como con un amplio respaldo político.
1: El senador Frente Amplista Daniel Cagliani destacó que el acuerdo representa oxígeno puro en un contexto internacional marcado por el debilitamiento del multilateralismo. Sostuvo que permitirá ampliar y diversificar los mercados de exportación, generar empleo y fortalecer la inserción internacional del Mercosur. El tratado prevé la liberalización del 97% del comercio entre ambos bloques y establece cuotas de acceso exclusivas para productos como la carne bovina, la miel y el vino.
2: Durante el debate también hubo intercambio político sobre la trayectoria del Mercosur. Desde la oposición se reclamó fortalecer la presencia diplomática uruguaya en los países del EFTA, mientras que desde el Frente Amplio se defendió la estrategia de inserción internacional desarrollada en gobiernos anteriores. Más allá de las diferencias, legisladores de todos los partidos destacaron el acuerdo como un logro de la política exterior uruguaya y una oportunidad para fortalecer los vínculos comerciales con Europa.
1: Y vamos a cerrar este bloque con esta noticia, una vuelta de tuerca en el caso Moisés Martínez. Tribunal revocó el arresto domiciliario de Moisés y dispuso su regreso a prisión.
2: El Tribunal de Apelaciones Penal del primer turno revocó el arresto domiciliario total de Moisés Martínez y dispuso su prisión preventiva hasta el 26 de noviembre. Según informó El Observador, la decisión fue adoptada por mayoría, con 2 votos a favor y 1 en contra, luego de contrastar 3 incumplimientos tres incumplimientos en menos de 24 horas, apenas una semana después de que se le otorgara el beneficio.
1: Las ministras Graciela Eustaquio y Dolores Sánchez consideraron que existió una desobediencia contumaz y falta de justificación por parte de Martínez. Entre los incumplimientos registrados se encuentra haberse alejado durante 30 minutos del dispositivo de monitoreo, salir de su domicilio durante la madrugada y volver a salir horas más tarde para entregarle una llave a su pareja, pese a haber sido advertido previamente de que no podía hacerlo.
2: El tribunal entendió que el arresto domiciliario dejó de ser una medida eficaz para evitar el riesgo de fuga y recordó que Martínez ya fue condenado en primera instancia a 12 años de penitenciaría por el homicidio especialmente agravado de su padre. Además, señaló que sus problemas de salud mental pueden ser tratados dentro del sistema penitenciario y descartó los argumentos de una defensa que había planteado que los incumplimientos representaban un porcentaje mínimo del tiempo total bajo monitoreo.
1: A las 19:24 hacemos la primera pausa y probablemente a la vuelta estemos insertos en Playa del Carmen, al lado de la concentración de Uruguay. Uruguay volvió de Miami ayer y allí tenemos a el corresponsal de La Diaria Radio y por supuesto de La Diaria, Fermín El Mincho Méndez, con todas las novedades de la selección celeste después de su debut.
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0: 28 minutos pasan de las 19. Bueno, se está disputando en estos momentos un partido del Mundial Irak-Noruega. Van disputando unos 26 minutos, 0-0 en estos momentos. Y bueno, como decíamos más temprano, se jugó Francia-Senegal. Francia gana 3-1 contra Senegal con dos goles de Kylian Mbappé. Y de noche el plato fuerte a las 10, Argentina debuta en el Mundial contra Argelia. Pero, señoras y señores, ayer jugó la Celeste luego de un primer tiempo complicado, por llamarlo de alguna manera. Vimos un segundo tiempo donde, por lo menos subjetivamente, de mi parte, hacía mucho que no vivía una selección uruguaya jugando de esa manera, más allá de el rival o de las consideraciones que se quieran hacer, la cantidad de veces que pateó Uruguay. Bueno, realmente fue un récord. Creo, hoy leía que en esa gente que está midiendo todo el tiempo, todas las circunstancias, que era el partido desde el año 74, era el segundo tiempo donde un equipo, ese dato así que no le interesa a nadie o que nos aporta poca cosa, era el equipo que desde el año 74 había pateado más veces al arco, superando a no sé qué otra estadística. Pero bueno, vamos a hablar con los que saben. Nos vamos a México, a Playa del Carmen, en busca de la palabra de Fermín Méndez.
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0: Bueno, allí lo tenemos en pantalla, quizás en el lobby del hotel. Nos va a describir Fermín dónde está. Lo que sí, está en los alrededores de la concentración de Uruguay, luego de volver de Miami, de también de alguna forma debutar en una cancha, en un mundial, ¿no? Si tengo entendido, es tu primer mundial a vivo, Fermín, así que debe haber sido también en lo personal un momento muy particular. ¿Cómo anda, Mincho?
2: ¿Cómo andás, Guille? El saludo para vos, para toda la audiencia. Sí, la verdad que fue una emoción impresionante, sobre todo la previa, ¿no? La previa fue como, yo lo decía un poco en joda, pero un poco era cierto. Sentía como una especie de palpitación, ¿no? De cuando viene algo inmenso. Entre la vorágine del trabajo, de llegar al estadio, que siempre tiene sus complejidades, ¿no? Estos estadios gigantes que quedan lejos. Ya te va metiendo como en un ritmo de partido. Encontrarte a los colegas haciendo sus labores también, la radio, la tele, los demás periodistas de los otros portales y diarios del país, te va metiendo ya en un bucle que después se corona entrando al estadio, ¿no? El estadio magnífico donde jugó ayer Uruguay, ahí les hice algunas tomas ayer para poder disfrutar. Estaba bastante pintado de celeste, te diría, Guille, había mucha gente de Uruguay. Más allá de que engaña un poco el color de la tribuna, que claro, es un celeste azulado. Mirá que estaba el estadio estaba repleto, tenía algunos claros, pero la mayoría de la gente estaba de celeste en sus versiones distintas de las camisetas de Uruguay. Así que desde ahí lo viví con una emoción inmensa de poder estar debutando en esta cancha grande. Y después lo que vos decías, vieron. Sí, perdón.
0: No, te quería preguntar porque la semana pasada cuando hablábamos, claro, vos estás ahí en Playa del Carmen, totalmente alejado, si bien hay una selección que está concentrada ahí, y me comentaba, bueno, poco clima del Mundial, algo se sintió el día del debut de México, ahora fue un contraste total, ¿no? Ahora sí, viviste clima del Mundial en las afueras del estadio y en Miami, en tu periplo por Miami, ¿no?
2: Sí, totalmente, totalmente. Yo llegué el día antes, a mí no hice un buen día, estuvo gris, con lluvia, perdía casi todo el día yendo a la acreditación, la desorganización es total, a veces en la Copa del Mundo, y de las acreditaciones es una de ellas. No pude recorrer mucho ese día, que tenía mucha gana, pero hubo banderazos, y las imágenes de los banderazos daban cuenta de que ahí era una sede mundial, ¿no? De que ahí estaba el Mundial, y de que en específico la barra de ellos, que se fue hasta Miami, muchos de ellos que viven en los Estados Unidos, se hizo sentir, ¿no? Y después se vivió en la calle. Cuando fui llegando al estadio ayer también el clima era impresionante, todo el mundo al grito de vamos arriba Uruguay, vamos arriba la Celeste. Yo ayer fui a propósito buscando reacciones, fui a la cancha, la camiseta de la Diaria puesta, ¿no? Hice la Diaria y atrás tiene un cartel que es del tamaño del estadio. Entonces me gustó porque mucha gente la reconocía, entonces te gritaban, dale, vamos arriba a la radio, la diaria, vamos arriba a Uruguay. Ese clima se sintió muchísimo, lo podríamos haber coronado con una victoria, pero vos hacías un resumen de partido que para qué ahondar. Uruguay empezando por unos errores de defensa, 4 pelotas que no pudo sacar del área y una de ellas terminó en gol, y después le costó al empate demasiado tiempo, pese al buen funcionamiento que tuvo. No, yo creo que ese tiempo que se demoró fue el que faltó para poder ganar pues Arabia, ¿no? Yendo al comentario del VAR, si les quedaban 10 minutos ganábamos este partido, ¿no? Eso se sentía en la cancha también.
0: Bien, ¿y qué se sabe de Uruguay? Ya no vamos a hablar de lo que pasó. Vos estuviste también hoy en la mañana junto a Sofía Romano comentando más sobre el partido, sobre tus impresiones en la cancha, más allá de ese resumen que hacíamos ahora. Pero bueno, ya pensemos para adelante. El viernes es el próximo partido. Uno parece que falta todavía, pero en realidad no falta nada. El sábado.
2: El domingo, perdón.
0: El viernes es el último partido contra España. El partido contra Cabo Verde, que también sorprendió de otra manera, pero sorprendió a España, que también lo dominó todo el partido, pero España incluso tuvo menos chances que Uruguay contra Cabo Verde. Diría que hasta que Cabo Verde, por lo poco que vi, defendió hasta mejor que Arabia Saudita. Así que se enfrenta Uruguay a un nuevo desafío. Entonces, partiendo de esa base y partiendo de lo que nos dejó sobre todo el segundo tiempo, ¿qué mirada podemos trazar hacia el domingo?
2: Bueno, sí, Uruguay llegó ayer, después del partido se vino hacia Playa del Carmen en su vuelo charter. Hoy de mañana amaneció en el Mayacoba Center, donde está entrenando, y los primeros movimientos apuntan al segundo tiempo de Uruguay, pero con proyección hacia el segundo partido, ¿no? Yo creo que esa fue la mejor versión de Uruguay, y ahí es donde, si uno analiza los rendimientos de Juan Manuel Sanabria, de Agustín Canovio, por citar dos, y de Federico Valverde, centrado un poco más en la mitad de la cancha, creo que por ahí va a haber algunas pistas de lo que puede buscar el entrenador para enfrentar a Cabo Verde el próximo domingo. Eso se va a trabajar en la semana. Hoy los movimientos fueron regenerativos para la mayoría del plantel, de los jugadores que jugaron la mayoría de los minutos, y el resto del plantel sí hizo ejercicios un poquito más exigentes. Mañana sí, el grupo trabajará a la par, habrá que ver cuáles son las pistas que nos da el entrenador para ir confeccionando al equipo. Está clarísimo por lo que dijo en la conferencia de prensa que lo que se vio en el primer tiempo no lo va a repetir, sí va a estar más inclinado a lo que se vio en el segundo, y creo que es un buen lugar de donde agarrarse, ¿no? Si Uruguay va a plantear un partido así, no va a dejar de perder un tiempo para arrinconar al rival, creo que puede tener mejores sensaciones el equipo y resultados más inmediatos, no como el del otro día. Creo que va a ir por ahí. Importante fue el estado sanitario de los jugadores después de hacer el partido. Agustín Canovio, que le pegaron un planchazo ahí, les quedó con la marca, pero interiormente está bien, dijo que estaba bien. Acusaron cansancio Sebastián Cáceres, que en el segundo tiempo hizo una tarea titánica, prácticamente el único que quedaba como para defender. Corrió a todos los árabes que intentaron hacer algunos contragolpes, que no fueron muchos, pero siempre era él. Quedó fundido. Manuel Ugarte también quedó fundido, producto del desgaste. Bueno, fue sustituido, ¿no?, por Nicolás de la Cruz, que entró bien. Están recuperados, o sea, fue un desgaste físico propio del partido. Y después Federico Viñas salió con alguna lesión, con algún tirón, pero dijo en la zona mixta que solo había sido el tirón y que cree él que no va a pasar de eso. Esperemos que no. Federico Viña fue uno de los jugadores que se destacó, sobre todo cuando quedó de punta de referencia en el centro de la delantera. Creo que por ahí van a ser el planteamiento estratégico que va a hacer Bielsa en el correr de esta semana, que ya te digo, después de la práctica de hoy, que fue regenerativa, va a empezar con mucha más intensidad a partir de mañana.
0: ¿Y qué te parece Cabo Verde? ¿A vos pudiste ver el partido contra España? ¿Te dio el tiempo? Porque estarías también en trámites, en cuestiones, ¿no? No sé dónde te agarró el partido, que se jugó a la 1:00 p.m, hora Uruguay, Cabo Verde-España, y bueno, Uruguay jugaba unas horas después, así que no sé si tuviste la oportunidad de verlo y analizarlo.
2: Bueno, vi el segundo tiempo. El primer tiempo me agarró llegando al estadio, no lo pude ver. El estadio es inmenso y para andar a pie tenés que recorrer distancias que te insumen mucho tiempo. Yo fui con precavido de ir a ver Uruguay, pero no precavido para poder estar adentro del estadio para ver España-Cabo Verde. Vi el segundo tiempo, lo vi con una sensación al principio de todo momento, bueno, che, ¿y ahora cuándo lo quiebra España, no? Bueno, a ver cuándo viene el gol. Y sin embargo después, claro, no había visto el primer tiempo, fui cayendo a la cuenta de que Cabo Verde no es ningún rival sencillo, que es un rival que juega muy bien defensivamente, que tiene una estrategia clara, que es jugar de respuesta, o sea, recibir primero a ver qué plantea el rival. Se parece mucho a una versión de Uruguay de otro tiempo, ¿no? O sea, nosotros no jugamos toda la vida con la vertiginosidad que se vio ayer en el segundo tiempo, sino más bien que jugábamos un planteamiento de respuesta, de líneas apretadas, de atacar cuando se pueda. Eso fue lo que vi de Cabo Verde. Hay que tener atención en un aspecto del juego, que es que tiene muy buen juego aéreo, mucho mejor que el de Arabia Saudita, y Arabia Saudita nos clavó. Entonces hay que tomar recaudos ahí, tiene jugadores físicos más grandes que los árabes, y sin duda es una opción de ataque que la va a tomar contra Uruguay. Después vi en ese partido contra España que están muy bien físicamente, pese a haber defendido todo el partido, en los minutos cuando España estaba intentando ganarlo, tuvieron contragolpes en donde físicamente le sacaban en velocidad mucha distancia a los españoles, que cortaban con falta, ¿no? O sea, hay una integridad física en tanto el calor y las condiciones del juego que, por lo menos en este partido, las padecieron menos que los españoles. Así que ahí también hay que tener otro cuidado, porque el partido 1 se llega bastante fresco, pero al partido 2 ya se llega con otro rodaje que hace que las piernas se enfrescan todas. Creo que desde ahí está los principales planteamientos del equipo rival que Bielsa va a tener que tomar en cuenta.
0: Fermín, gracias por estos minutos. Obviamente vamos a seguir atentos a lo que publiques en la versión digital y en la versión papel en la diaria, a los reportes que haces en la mañana también de la diaria, y te vas a colar algún día más de esta semana, seguramente aquí en Informativo de Cierre, así que te esperamos en algún momento.
2: Seguramente, sí, aquí estaremos, Guille, cuando lo dispongan, es llamarnos nomás y de Playa Menos, desde Miami, estaremos al aire.
0: Un abrazo grande, señoras y señores. Pasó Fermín Méndez, el Mincho, el editor de deportes de La Diaria y el corresponsal del diario y de La Diaria Radio. Nos vamos a la pausa. Ya se viene Marcelo Pereira, quien es el responsable de las contratapas de La Diaria los días martes y jueves. Hoy vamos a hablar de Donald Trump y sobre el fin de la guerra. Bueno, lo dejo planteado.
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0: 19:44, dejamos la francofonía y nos volvemos a los Estados Unidos desde el punto de vista musical. Canta el jefe, así que todos de pie, el señor Bruce Springsteen, haciendo una canción que se llama War, que la eligió Marcelo Pereira, así que le doy las buenas noches y le pido la justificación.
1: Buenas noches, sí, es una canción que el estribillo dice, bueno, ¿para qué es buena la guerra? Para, absolutamente para nada. Y el tema viene a colación porque se está anunciando ahora para el viernes, no un acuerdo de paz exactamente en la guerra de Estados Unidos con Irán, sino un memorando de entendimiento con un cese del fuego por 60 días, con una cantidad de temas para seguir discutiendo, que Irán dice que es el fin de la guerra, porque le interesa, por motivo vamos a ver enseguida, declarar que algunas cosas, si pasan ahora, van a ser una violación del acuerdo, pero que quizá lo importante de esto es qué nos dice sobre los límites que tiene Trump en esta arremetida mundial que ha hecho en la segunda presidencia, en la primera mitad de segunda presidencia, y que en un momento pareció que no había
0: quien lo parara. Claro. Bueno, el título de la columna, que ya los compañeros la van a mostrar, es Trump no es omnipotente, que en algún momento dio la sensación de que quizás sí, ¿no? Asumió la presidencia y fue como que dijo, agarró el mapa y dijo, Groenlandia, me la quiero quedar.
1: Tipo TEG.
0: Exacto, ¿no? Ese tipo de cosas empezó claro, a establecer.
1: El juego,
0: y el resto del mundo empezó a mirar estupefacto, no sabía si tomárselo en serio, si tomárselo en broma, cómo tomárselo, pero bueno, después terminó llevando algunas acciones a cabo, como esta guerra, iniciar y desatar esta guerra junto a Israel contra Irán, ¿no?
1: Sí, y en esto quizá fue el momento en el que, bueno, topó contra un límite. Y eso es importante. No es que sea una buena noticia esta guerra, en realidad, que hubo entre tantas otras que inició Trump, tantos ataques que ha realizado. Son 3 meses y medio de bombardeos que tuvieron un costo directo de vidas, de destrucción, de una cantidad de cosas materiales, ¿no?, que afectan después la vida de la gente en Irán y en el resto del mundo también, porque esta guerra ha tenido consecuencias internacionales muy complicadas. Pero, bueno, el hecho es que cuando empezó esta guerra Trump, no estaba muy claro qué era lo que quería. Incluso fue discutido en su momento si él la inició por una decisión propia o si de alguna manera Israel lo empujó a iniciarla. Porque para Israel sí ha sido desde hace muchos años un objetivo estratégico neutralizar la amenaza que ve en Irán, directa y también indirecta, porque Irán apoya una cantidad de movimientos en la región que son todos enemigos de Israel. Pero bueno, la cuestión es que en aquel momento, ¿de qué habló? De que habló él y sus ministros, hubo varias versiones al mismo tiempo y se contradecían unos a otros. Habló de que quería un cambio de régimen en Irán. Bueno, ahí fue esto que ahora le llaman los expertos la decapitación de un gobierno, ¿no? O sea, mataron al Ayatolá Supremo, mataron también con ataques así, asesinatos selectivos, a varios grandes jefes militares y de seguridad de Irán. La retórica de Trump en ese momento apuntaba que, bueno, ahora el pueblo iraní, que había estado haciendo protestas por, que Trump las leyó en clave de democratización y oposición al régimen religioso de Irán, en realidad eran protestas un poco más vinculadas con otras cosas, tienen más que ver con el nivel de vida y con motivos económicos y sociales.
0: Que el gobierno iraní mató a miles
1: sí,
0: de
1: sí,
0: personas.
1: Sí, hubo una represión que no la tenemos cuantificada, porque entre otras cosas Irán lo que hizo fue cortar completamente el acceso a Internet en su territorio. Pero bueno, primero habló de un cambio de régimen, ¿no? Que no se produjo. En realidad, bueno, mataron al Ayatolá Supremo, asumió como Ayatolá Supremo su hijo, y en realidad se fortalecieron las corrientes más duras que dentro de lo que es el régimen iraní, las hay, o sea, son todos duros, pero algunos son más duros que otros. Hace mucho tiempo que no hay un gobierno que se pueda llamar reformista en Irán. El último que hubo lo bajaron de cartel rápidamente y eso no pasó. Sigue habiendo un control.
0: El primer objetivo no cumplido.
1: No cumplido, y además, en realidad, esto debe haber sido muy desalentador para la gente que había estado en esas protestas, ¿no? Que si tuvo alguna esperanza, en realidad vio fortalecerse el ala dura y el control del país por parte de ese régimen. Además de que cuando un país es atacado, de costumbre, hay una parte de la población que tiende a cerrar filas contra el enemigo que ataca, ¿no? Bueno. También se dijo que el objetivo era desmantelar el programa nuclear de Irán, que se suponía que ya estaba desmantelado.
0: Claro, recordemos que hubo un bombardeo previo en
1: junio del año pasado.
0: Exacto, ¿no? Hubo antes de este ataque que se inicia el 27 de febrero de este año. Y ahí Trump dijo, ya está, eliminamos toda la posible capacidad de tener la bomba, así que damos por cerrado este caso.
1: Obliterated,
0: por eso, tipo, sorprendió también un poco cuando volvió a bombardear Irán el 27 de febrero, ¿no?
1: Sí, porque además dijo, bueno, esto se acabó, y ahora resulta que después de 3 meses y medio de bombardeos, parte de la discusión pendiente en el acuerdo es... ¿qué hacer con el uranio enriquecido que tiene Irán todavía? O sea, que en realidad no había destruido nada. Y bueno, así que eso...

0: misiles, todas esas cosas, que en realidad, bueno, yo digo, la evidencia más clara es que después de 3 meses y medio de bombardeos, si hubieran logrado desmantelar la capacidad militar de Irán, Estados Unidos podría haber desembarcado y en un paseo llegar hasta Teherán, ¿no? En realidad, Irán sigue resistiendo. Por supuesto que le han hecho mucho daño, pero es muy difícil encontrar algún experto en esto que no piense que Irán puede reconstruir su capacidad bélica convencional una vez que termine esta guerra. O sea que eso tampoco. Y además todavía,
1: sí.
0: Irán demostró una cosa que es muy, muy complicada para la imagen de Estados Unidos. Y es que con un arsenal relativamente barato, con esos drones baratitos que se venden por centena, digamos, se le puede complicar bastante la vida a las bases militares de Estados Unidos, porque anda a parar, paralos todos, ¿no? Cuando te tiran una nube de drones encima, de repente alguno llega.
1: Terminó atacando además a países aliados de Estados Unidos, ya por fuera de Israel, a países, como vos decías, donde hay bases estadounidenses.
0: Claro, que estaban siendo usadas para atacar a Irán. Entonces, en realidad, bueno, eran, como dicen en la guerra, objetivos legítimos. Y te están haciendo escala en esa base para bombardearte, bueno...
1: Así que también hacemos un check ahí negativo, reducir la capacidad de Irán para una guerra convencional, tampoco.
0: Tampoco, sin duda lo golpeó. Ahora, ¿qué le va quedando? Bueno, había el objetivo que no estaba declarado, pero era obvio, que es decir, bueno, por el estrecho de Hormuz, que se hizo tan famoso en estos meses, pasa una parte importante del suministro de petróleo para China. Entonces, en realidad, la guerra le va a complicar la economía a China, y eso es bueno para Estados Unidos, porque están en esa pulseada económica que Estados Unidos viene perdiendo, y la influencia china en el mundo sigue creciendo. En realidad, a China no le fue tan mal como esperaban los analistas, porque primero tenía muchísimas reservas de petróleo, tiene todavía. Segundo, tiene producción de energías alternativas que no solamente usó, como empezó a usar más vehículos eléctricos, sino que además empezó a exportar a estos otros países de la región privados del suministro de petróleo, empezó a exportarles baterías de litio, autos electrónicos y demás. Así que en realidad la fue llevando China. Así que ese objetivo tampoco.
1: Sí, además sale ahora que, bueno, Trump, en esa cosa que dialécticamente a veces te hace reír y después te pones a llorar, pero en su tweet, que no es un tweet porque él utiliza su red social, fue tipo que fluya el petróleo ahora.
0: Claro.
1: Y está el riesgo de que Irán y Omán empiecen a cobrar peaje, cosa que no hacían antes, ¿no?
0: Claro, porque además dice, bueno, ahora la gran victoria es que vamos a abrir el estrecho de Hormuz, como si antes hubiera estado cerrado. Está cerrado desde que empezó el ataque. Es una cosa que Trump causó. Y ahora, cuando termine el ataque, el estrecho se va a volver a abrir. Entonces, no se entiende cuál es la ventaja. Además, esta guerra, por supuesto, le ha salido muy cara a Estados Unidos. Primero, en gasto militar, porque todas estas bombas, estas cosas, salen mucho dinero. Gran negocio para el complejo militar industrial del que tanto se hablaba desde los años 60. Pero, en realidad, para la economía estadounidense no es bueno. Y, además, el precio del petróleo subió en todo el mundo y también en Estados Unidos. Y los estadounidenses, promedio, son un poco como aquel personaje del medio. Cuando te acaban el auto, ahí se pudría todo. Entonces, Trump tiene elecciones ahora en 3 de noviembre, elecciones de mitad de periodo, donde se renueva una parte importante del Parlamento, muchos gobiernos de varios estados. Y está en una situación complicada porque hay inflación, el precio del combustible aumentó, el efecto de todas estas idas y venidas que tuvo en las tarifas, los aranceles, en realidad se empezó a sentir este año, que no era cierto, que eso lo iban a pagar los países exportadores, lo paga el importador estadounidense y lo paga, por supuesto, el consumidor estadounidense. Tiene todo el lío que armó él mismo del servicio de migraciones, sus asesinatos. Estaba muy apurado por desactivar esto antes de que el efecto, que ya va a ser importante, no podemos saber cuánto en las elecciones, siga creciendo. O sea que en realidad estuvo 3 meses y medio.

0: metido en una guerra de la cual sale sin nada que mostrar como un triunfo, y sí queda en el mundo ese dato de que, bueno, no puede hacer lo que se le antoje. Hay límites a lo que puede hacer. Y bueno, China lo dejó equivocarse, porque en realidad, yo supongo que cuando se reunieron en Beijing con Xi Jinping, deben haber hablado de esto. Y bueno, Trump en realidad fue en una situación más débil que antes de empezar el ataque a Irán, a hablar con China.
1: Y genera además un efecto que me imagino que no sería deseado, pero ya Trump se metió ahí, esa tradicional alianza entre Estados Unidos e Israel. En estos momentos al menos está cuestionada, o sea, no se sabe muy bien el papel de Israel, cómo va a reaccionar. Todo lo que te llega a Israel es que la opinión pública está un poco desilusionada con Donald Trump, conmocionada, o sea, la mayoría. Así que bueno, se genera también esa situación, ¿no? Israel que sigue atacando el Líbano, que Trump dijo, el Líbano es una guerra secundaria, dijo, tampoco es que es tan relevante como es Trump, dijo recién, incluso le dijo, capaz que se tiene que ocupar Siria de el Líbano, ya metió a los sirios ahí, que los sirios ahora aparte están gobernados por un personaje muy particular, ¿no? Que no nos vamos a dedicar ahora porque nos llevaría medio programa.
0: Pero claro, buena parte también de la del estado de ánimo israelí para afrontar toda esta situación, como también de conflicto permanente en que están, es partir de la base de que Estados Unidos es un aliado incondicional que los va a respaldar en todo, y en realidad en esto no los está respaldando en todo. Trump está diciendo que Netanyahu está cometiendo un error importante, no lo metió en la... El ataque fue conjunto, pero las negociaciones de paz con Irán fueron mano a mano de Irán y Estados Unidos. Israel
1: no lo dejaron sentarse en la mesa.
0: Israel no se sentó en la mesa. Ahora Irán justamente dice, bueno, el acuerdo este incluye que se acabe la ofensiva en el Líbano, cosa que a Israel se le complica porque le ha pegado duro a Hezbollah en el Líbano, pero no lo ha destruido. No destruyó a Hamas con todo lo que hizo en Gaza. Imagínate. Entonces, eso también es un factor de desestabilización para el gobierno de Israel.
1: Y en Netanyahu, que tiene elecciones también en breve, ¿no?
0: Sí, sí. Y además para la percepción en la región de que ya Estados Unidos no necesariamente va a defender a toda costa a Israel, y eso para los vecinos de Israel es un dato también muy fuerte.
1: Marcelo, muchas gracias como siempre. Nos escuchamos en breve y nos vemos en breve.
0: Sí, yo tengo de alguna buena fuente que quizá no es el jueves sino el viernes, pero
1: quizá
0: vamos a ver.
1: Quizá sea el viernes, porque le vamos a dedicar, como le contábamos a la audiencia, a meternos con el tema del paro de transportistas autoconvocados, las razones, las causas. Lo vamos a ver desde un punto de vista político, con un diputado del oficialismo y con un diputado de la oposición, Intamusu primero, Laizola después. Van a pasar por acá, por el estudio de la Diaria Radio, y pasarán en la mesa de informativo de cierre, así que probablemente sí, el viernes hagamos...
0: El viernes, no sé si con el tema de la contratapa del jueves, que todavía no sé cuál va a ser.
1: Ah, bueno, entonces...
0: Pero... Agenda. Con ese tema o con otro, veremos.
1: Agenda abierta.
0: Y vos mañana y pasado te dedicas al señor Tulio, que no es Triviño, sino otro Tulio.
1: Tulio que luce una gorra con la bandera de Estados Unidos. Sí, no sé, justo me acordé de Trump, Estados Unidos. Tulio. Tulio Rodríguez, que es el personaje más mediático de algunos de los autoconvocados, porque son varios como grupos, que no todos piensan lo mismo, no todos quieren lo mismo. No
0: estará
1: todos
0: con el Muga, con el Make Uruguay Great Again.
1: Quizás. Nos vamos, gente, ya viene Carlos Dopico con la música Me Llueve. Leo un mensajecito que me pone en mi lugar, dice, hola, Fermín es enviado especial, no corresponsal, me parece. Está bien, ¿no, Marcelo? Hay que llamarlo enviado especial de la diaria.
0: Sí, Leo, porque corresponsal... él no está estacionado normalmente.
1: Exacto,
0: en
1: no es el corresponsal, así que muy al lugar esa corrección que nos llega a través de uno de nuestros oyentes.
0: Y es especial, ¿no? De eso no cabe.
1: ¿El Mincho? Sí. Seguro que sí, así lo establecía en su contacto, en su reporte. Bueno, nos vamos, pero volvemos mañana a las 7. Vuelve informativo de cierre en la Diaria Radio, que da la música Me Llueve, y casi mañana.

0: redes y vías de contacto. 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

7 minutos pasan de las 20 horas. Buenas noches, bienvenidas, buenas noches, bienvenidos. Esto es La Música Me Llueve. Igual saludo también para quienes están detrás de los controles técnicos, el señor Alejandro Correa, detrás de las perillas de esta puesta al aire que ustedes sintonizan por la 97.9 si andan por Montevideo, por la 102.5 si están por Maldonado, por la 90.9 si andan por allí en la zona de Colonia. A su lado está Joaquín González, también en el Switch Master, en esta transmisión por streaming que ustedes acceden si ingresan en el canal de YouTube de La Diaria. Ahí van a estar viendo todo lo que sucede aquí en los estudios de la radio de La Diaria. A su lado está Francisco Musso, asistencia general de producción, y también anda por allí Julia Peraza, productora de este programa. Hoy vamos a rendir un par de tributos. En principio, a una figura ya desaparecida hace mucho tiempo, que hoy estaría conmemorando 105 años. Y en la segunda parte del programa vamos a estar rindiendo homenaje, quizá en este plano ya más de obituario, más de requiem, para un enorme músico, compositor, un tocador de pura sangre, que falleció el pasado fin de semana. Así que si les parece, ya nos ponemos en carrera. El primer homenaje va al señor Víctor Lima.

Un 16 de junio, un día como hoy, pero del año 1921, o sea que hace 105 años, nacía en el departamento de Salto Víctor Rolando Lima Santana, el poeta uruguayo, el poeta caminador, el andapagos, el andarín, como él mismo se autodefinía. Víctor Lima había nacido en la calle Uruguay al 829 del departamento norteño, justo enfrente a la casa donde había también vivido su niñez y juventud, nada menos que el escritor Horacio Quiroga. Víctor era hijo de Mercedes Santana y de Francisco Lima Onetti, primo del célebre escritor Juan Carlos Onetti. Y el matrimonio tuvo 10 hijos, pero tan solo 5 habían logrado sobrevivir. Sus hermanos eran Rodolfo, Raúl, Nilda y Lidia René. Cuando sus padres se separaron, su madre se fue con los 3 menores a la estancia de su abuelo en la zona del río Arapey Chico, en un paraje llamado la Zanja del Cobre. Fue por esa razón que Víctor no alcanzó a terminar los estudios secundarios y dedicó esos años a componer distintos versos, versos poéticos. La parte más poética justamente tiene lugar en Salto, la parte más cancionística tendrá lugar posteriormente en el departamento de 33. Con 16 años, él se trasladó a Montevideo e ingresó al ejército, supuestamente a instancias del padre, su tío Juan Carlos Onetti, justamente, donde permanecería durante 2 años hasta desertar definitivamente y trasladarse a Buenos Aires, donde residió durante 5 años.

0: Esta no es una versión muy clásica, es una versión bastante particular que hizo Fernando Cabrera en épocas justamente de El Dirigible. Es parte de la película que dirigió Pablo Dota en aquel momento y que incluye justamente como el soundtrack de aquel largometraje. Si bien Víctor Lima no tocaba ningún instrumento, se las arreglaba silbando o cantando para musicalizar él mismo su poesía.
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0: Hay quienes dicen que esta grabación la hizo en los últimos momentos de su vida, cuando ya estaba internado en internaciones que alternaba entre el Hospital Vilar de Boo de Montevideo con el hospital en su departamento, en Salto, y que había conseguido una grabadora para dejar registro él mismo de la entonación de sus canciones. Pero lo cierto es que mayormente sus textos fueron interpretados por otro montón de músicos, de intérpretes, de diferentes géneros y trincheras, ¿no? Esta es la versión obviamente más clásica, que es la propiamente de los olimareños. Adiós.

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1: Pero evidentemente es una canción que ha alcanzado a las distintas generaciones y ha atravesado, como les contaba, los límites de los distintos departamentos. Esta, de hecho, es de la sanducera Catherine Bernet.

0: quiero compartirles un fragmento de un documental sobre los olimareños. Se llama El Regreso, justamente, que tuve la oportunidad de producir periodísticamente allá por el año 2009. Y aquí, en este segmento que quiero compartirles, hablan en orden Braulio López, José Carvajal, el Sabalero, José Pepe Guerra, Vladimir Corvo, el Paiva, amigo de Pepe Guerra, y también Eduardo Lerbanois.
1: Fíjate que las primeras canciones que después cantamos con el dúo, yo las aprendí en la escuela, como A Orillas del Olimar, las aprendí por labios de Víctor Lima, del autor, ¿no?
2: Dos muchachos venidos del interior que cantaban canciones que trataban del interior. Yo creo que ellos fueron los primeros que arrancaron con eso. Porque además atrás de ellos estaba escribiendo Rubito y estaba Víctor Lima y yo qué sé, Cañada Zamora de Porrini y más cosas que hacían. Caminito de Tierra Colorada, de Alan Gómez y Vicio.
3: Y teníamos amigos, gente mayor ya, muy cultos, ¿no? Y de pronto en ruedas en el monte, con un fogoncito ahí nomás, o en una reunión en las casas, ya hablábamos de, no sé, de la Guerra Civil Española, hablábamos de los poetas españoles, ¿me entendés? De Neruda, entramos en un mundo literario y a su vez la canción y la guitarra, ¿verdad?
2: Una explosión. Y el Pepe lo dice, Braulio, fue una explosión gracias a dos. Uno, Víctor Lima, el salteño caminador, que vivió muchísimos años acá en 33. Y el otro, el maestro Rubén Lena.
3: Creo que somos producto de ese 33, de todo ese tipo de cosas.
4: El cantor, el artista, generalmente es un emergente social. Y depende de dónde venga. Y los olimareños, vaya, si bien suena bien popular en todo el espectro nacional.
2: Yo no soy un entendido en música, pero Víctor venía del litoral, que se escuchaba mucho argentino, y mezcla. Y el maestro Lena, cuando fue a Venezuela, y becado él y la señora como maestros, resulta que cada uno cantaba algo de su pueblo, de su tierra para despedirse, y el maestro vino caliente porque no había nada. Y de ahí surge hacer algo.
3: Ahí sí se dio cuenta que era imperioso un cancionero, ¿no? Que no teníamos, porque se ponían a cantar los mexicanos, los bolivianos, los argentinos, los brasileños, todos tenían canciones propias de ellos. Y nosotros recurríamos, yo qué sé, tenía que recurrir a la retirada de 50 o a, no sé, a algún tango argentino.
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0: Ahí es bien clara la valoración, ¿no?, de todos estos distintos compositores, intérpretes, de lo que había sido el tamaño de la obra de Víctor Lima y la influencia que había generado, sellando, fundando de alguna manera también un repertorio nacional, un repertorio con la identidad local. Su primer libro de poemas fue publicado allá por el año 1948, Canto del Salto Oriental, donde uno de los principales ejes temáticos de la obra justamente abordaba la inserción del hombre y la mujer en el paisaje rural. Y de ahí emergen sus primeras canciones, Aire Salteño, Vegetal, La Naranja, Pequeña Elegía a un Naranjo Muerto, Tres Momentos, Salto Grande, Canción del Jangador, Canción de los Dos Arroyos, Entre las Letras. Hay canciones dedicadas a personajes del pueblo, como las lavanderas, como los niños pobres y también los estudiantes.

Retratar con sencillez, con profundidad el entorno fue una de sus grandes características y eso hizo que llegara, además, con muchísima sensibilidad al vecino común, al de a pie, como se dice, lejos de las pretensiones academicistas. Sin ser consciente, al igual que Rubén Lena, que Osiris Rodríguez Castillo o que Aníbal Sampaio, estaba quebrando el centralismo argentino y rompiendo la colonización cultural tan propia de aquellos tiempos, por sobre todo desde el litoral.

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1: Compuso también serraneras, milongas, chamarritas, zambas y por supuesto también candombes como este que suena.
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1: Su mayor acercamiento musical se produciría tras viajar justamente al río Olimar en 33, donde se estableció por un tiempo, donde conoció a Rubén Lena y se acercó sus versos a los olimareños. Con ellos inició toda una larga colaboración que duró hasta su fallecimiento.

este, su clásico Las Dos Querencias, interpretado justamente por los olimareños, este dúo que había encontrado, que había conocido y que había tenido tan fuerte eco una vez que él llegó al Olimar. Ese eterno dilema poético de amar dos rincones distintos de la geografía uruguaya, ¿no? Esa dicotomía entre las dos querencias se traducía también en otras composiciones de su repertorio. Los contrastes, la amargura y la dulzura, el campo y la ciudad están presentes en toda su obra, así que también como los ríos.

0: A orilla del Olimar, es como se llama esta canción, es quizá una de sus piezas más emblemáticas, ¿no? Es una samba dedicada justamente a este río de 33 que inmortalizó el dúo Pepe Guerra y Braulio López. Así como La Uñera de Rubén Lena, esta también es una samba, que es un género predominante por aquellos tiempos, sobre todo arraigado profundamente a las provincias argentinas, ¿no? De La Salta, de Tucumán y de Jujuy, que había sido tan influyente en aquel momento en, a todos aquellos que estaban expuestos a la música del litoral. Bueno, una samba también tiene compuesta entonces Víctor Lima, y en este caso traducida, interpretada por los olimareños. Y luego de andar errante por distintos lugares, regresó finalmente a Salto en los últimos años de su vida, enfermo, con muy pocos recursos, pero en actividad llegó a sumar 120 poesías en un cuaderno. Lima era dueño de una pluma popular, hija de la austeridad, que conocía además en carne propia. Y así lo definía su amigo, el salteño comunicador Carlos Ardaix, a instancias de su centenario, sucedido 5 años atrás en entrevista justamente con el Canal de Salto.
1: Conocimos un hombre bohemio así por naturaleza, solo, circunspecto, pero que podía pasar a la carcajada más sonora y a disfrutar intensamente una reunión con amigos o con gente de su agrado. Se reunía lo que era un poco la élite intelectual del Salto de entonces en el Sorcabana. Víctor era un hombre instruido, ¿no? Que había leído mucho, sobre todo. Y además, Víctor era un poco la estrella, era ese autor que está lejano, etéreo, ¿no? Que uno a veces no se imagina de carne y hueso, que conocíamos día a día.
0: Lo cierto es que Víctor Lima fue internado en el hospital de Salto y su enfermedad se fue complicando, y tenía una razón.
1: Porque Víctor Lima era un alcohólico, sobre todo se hizo alcohólico permanente en los últimos tiempos. Y como sufría de insomnio, no podía dormir, conseguía recetas de Namurón y las tomaba para dormir. Pero ¿qué pasa? Tomaba Namurón, tomaba vino. Y eso es como una doble o triple dosis de morfina. Entonces quedaba sonámbulo completamente, no sabía ni dónde estaba. Él estaba rodeado por la soledad. Nosotros estamos hablando hoy de un hombre, el centenario, un poeta, del más grande cantautor que tuvo Salto, y yo te pido que vayas y hagas una encuesta y preguntes a niños de 10, de 12, de 15 años, ¿quién fue Víctor Lima? ¿Qué hizo Víctor Lima? Y no saben. A un poeta, a un autor, el homenaje tiene que ser la obra. Y tiene que ser permanente, enseñar las canciones de Víctor en las escuelas, que los niños crezcan cantando las canciones, que sepan que es el valor de abecedario, Adiós mi Salto, Las dos querencias. Si lo ves por ahí, chiquilín, ese es mi amigo. No le preguntes el nombre, que ya es olvido. Pregúntale por el del tiempo niño, cuando soñaba coplas juntito al río.
0: Es muy interesante y es muy genuino el reclamo de Carlos Ardaix, este comunicador salteño amigo de Víctor Lima, y es cierto, porque en su centenario hubo mucho ruido y de hecho muchas inauguraciones, algunos monumentos, un espacio público, diferentes escenarios físicos del departamento que rendían tributo a este poeta y a este compositor. Pero de alguna manera lo que señalaba Carlos Ardaix tiene un sentido, ¿no? Mantener de alguna manera encendida la llama de su oficio, de su trabajo, es enseñarlo, es compartirlo, es que las infancias, que las nuevas generaciones conozcan un poco también de su obra y lo trascendente que fue su obra, sobre todo para fundar un repertorio propio, un repertorio con identidad nacional. Víctor Lima falleció el 6 de diciembre del año 1969 a los 48 años de edad en el departamento de Salto. Se arrojó a las aguas del río Uruguay. Esta canción se llama El Río y es la interpretación de otro olimareño, una leyenda en el departamento de 33, Óscar El Laucha Prieto.

hace unos años, en el contexto justamente del centenario, escuché una entrevista que daba su sobrina en aquel departamento y reivindicaba de alguna forma lo que habían sido los últimos tiempos de Víctor Lima, que no había fallecido en la soledad como se ha comentado, como ha trascendido, ¿no? Y como muchos de hecho respaldan en esa versión, sino que decía que su mamá había participado, incluso cuando había estado internado aquí en el Hospital Vilar de Boo, que ella se carteaba y que ella generalmente vendía incluso lo poco que tenía para poder darle tanto comida como vestimenta a su hijo. Lo cierto es que su mamá falleció justo unos días antes de que él tomara la decisión de quitarse la vida. El trágico accidente, o desenlace, mejor dicho, ocurrió agobiado por una profunda depresión agravada justamente por problemas de alcoholismo y el reciente fallecimiento de su madre. Entonces escuchamos aquí de fondo a Óscar Laucha Prieto, figura fundamental del departamento limareño y eslabón, además, en el repertorio de Braulio y Pepe, quien musicalizó varios poemas de Víctor Lima en dos discos de Milongas de Peñaflor. Los olimareños, quienes musicalizaron muchas de sus composiciones, le rindieron tributo también con un homenaje. De hecho, así se llama la canción. Es una canción que compone el propio Rubén Lena, su otro parcero compositivo que alimentaba de alguna forma el repertorio de los olimareños. La canción se llama Homenaje a Víctor Lima.

0: Hermano de voz clara, tu corazón tenía los caminos abiertos de tu voz. Amanecía cantando la libertad, soñando en cada sueño. Tu americano andar es lo que dicen estos versos del homenaje a Víctor Lima, escrito, como les contaba, por Rubén Lena y que los olimareños registraron en el año 1970 para cerrar aquel cielito del 69. Vaya el homenaje entonces para Víctor Lima en este 105 aniversario de su natalicio. Hacemos una pausa y volvemos porque también queremos de alguna forma también tributar a Chichito, Mario Chichito Cabral, una de las figuras emblemáticas de la música uruguaya. Quédense por ahí, ya venimos.
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Esto que suena, por supuesto, es Chichito Cabral. La canción se llama Los Colores y es parte de su debut discográfico en el año 1983. O sea, es su debut solista a nivel discográfico. Es Pachimaza y Los Tocadores. Es un grupazo, es un tremendo Dream Team que conformaban, entre otros, Hugo y Osvaldo Fattoruso, El Dino, Jorge Finito Bingert, Rubén Rada, Julio Frade, entre tantos otros que habían sido congregados justamente por Chichito Cabral, una figura fermental. Este sábado pasado falleció Chichito Cabral, una figura enorme de la música popular uruguaya, un pulso rítmico de nuestro ADN musical. Chichito fue parte importantísima de El Quinto, o El Quinto Conjunto, como le decían en aquel momento, una pieza fundamental del Tótem, que él mismo de hecho bautizó. Sin embargo, participó además del registro de diversos proyectos musicales, desde Los Olimareños a Jorge Galemire, de Pareceres a Gastón Ciarlo, El Dino, pasando incluso por Fernando Cabrera. Chichito fue tocador, pero también fue compositor y cantante. En entrevista para el especial del Circa 1968, el álbum sobre El Quinto, Chichito me confesó personalmente que lo que ganaba con el conjunto él lo traducía en camisas.

Es bien claro la influencia enorme de Chichito Cabral del África, ¿no? O sea, si bien él tocaba candombe, lo que traducía a nivel de su tocada era un montón de otros géneros provenientes, evidentemente, del África, como este.

Sin embargo, mucho antes de incorporarse a conjuntos locales, en el año 1961, Chisito viajó a Alemania. Lo habían convocado los Lecuona Cuban Boys para hacer una suplencia del bongocero.

0: bonita.
1: Imagínense en aquel contexto cuando le invitan, cuando le llega la invitación de los Lecuona Cuban Boys, él agarró, armó el bolso rápidamente y empezó a preparar todo para viajar. Pero demoraron tanto los trámites del visado que cuando llegó a Hamburgo el grupo ya había partido de gira. Y Chitito se quedó por allá, logró establecer algún vínculo con distintos grupos y músicos que allí, habían allí en esa zona. Y en esa misma época, en aquella ciudad, siempre contaba que terminó conociendo, sin saberlo, a los Beatles, mucho antes incluso que la Beatlemanía.
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1: En una vieja entrevista que le hiciera el propio Eduardo Darnoyans en mayo del año 1995 para la revista Podata, Chitito le contó que, aunque parezca mentira, vi a los Beatles en el Star Club. Iba a ver grupos de jazz y pensé que esos ingleses eran un grupo de jazz. Pero eran los Beatles. Claro, la Beatlemanía aún no existía y ellos estaban laburando en un pub de Hamburgo, en un sótano, como diríamos acá. Y la misma suerte tendría luego con los Stones. Él contaba una y otra vez que también en aquellos sótanos se cruzó con otros británicos, en este caso The Rolling Stones, quienes durante una prueba de sonido y para dotar de una nueva canción de un ritmo latino, lo vieron con su instrumento. Él siempre andaba de un lado al otro con los bongos porque no confiaba en ningún paraje donde dejarlo y le pidieron que improvisara desde el bongo para llegar a un resultado como este.

0: Evidentemente Chichito Cabral no figura en los royalties de esta canción, ¿no? Pero él decía una y otra vez y cronológicamente coincidía que hubiera influido, que hubiera sugerido esta rítmica desde su bongó para la conformación entonces de Sympathy for the Devil de los Rolling Stones. Chichito fue tocador, pero también fue compositor y cantante, y como les contaba, en una entrevista para el especial de La Púa de colección del Circa 1968 sobre el Quinto, ustedes saben que ese álbum, el Quinto, no entró a grabarlo en un estudio formalmente, sino que fue un rejunte de un montón de piezas. De ahí, por ejemplo, complementaban parte de aquella publicación lo que habían sido los registros para tocar en playback en aquel programa que tenía Rubén Castillo, Discodromo, pero también en una sesión que se habían organizado para que el Quinto finalmente pudiera grabar. Habían entrado a un estudio, habían grabado, registrado algunas canciones, nunca terminaron de completar la totalidad del disco, o sea que el disco publicado, el único que existe del Quinto, es aquel Circa 1968. En la confección de aquel programa, Chichito me confesó que él, de alguna manera, proyectaba y traducía lo que ganaba con el conjunto en camisas, porque necesitaban estar bien pilchados.
1: Hicimos 3 o 4 bailes que yo ganaba. Me acuerdo que gané 90 pesos, un baile. ¿Sabés lo que eran 90 pesos? Y yo sacaba la cuenta así, son 6 camisas. Eso costaba, las camisas a reventar costaba 14 pesos, 15 pesos. ¿Viste? Camisas. Yo sacaba ese cálculo, porque como nosotros tenemos que estar siempre bien vestiditos.
0: En aquella placa discográfica que reunía registros para playback entonces de Discodromo y algunas otras canciones rescatadas de aquella inconclusa grabación, Chichito incluyó Don Pascual. Y según nos relató, la composición surgió a instancias del propio Mateo.
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0: me espera toda una tarde don Pascual. Todo lo que dice es lo que pasó. De la constante grita don Pascual, se va los que se van, don Pascual. De la constante grita, creo que termina por ahí.
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2: Ahí estaba Chichito entonces, incluso entonando alguno de los versos de este don Pascual. Y si les parece, lo escuchamos entonces por el quinto.
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0: Ahí tenían entonces a Don Pascual esta interpretación, esta composición de Chichito Cabral, en este caso, bueno, elevada por el conjunto El Quinto. Buenas noches, qué buen programa, Carlos. Hoy 16 de junio sería el cumpleaños de Macunaíma, gran divulgador de todo este cancionero. Un recuerdo para él. Saludos, me pone Vladimir comunicándose con nosotros al 099-891-888. Ni que hablar, Macunaíma, no solamente divulgador, él fue parte de aquella escena fermental de todos estos años que estamos transitando. Ni que hablar que en la época del Quinto, de hecho, Macunaíma es la mirada externa que yo consulté en aquel momento para aquel especial del Circa 1968. Mirá qué coincidencia enorme. Es verdad, había nacido el 16 de junio del año 1951, falleció en junio también del 2000, en el medio de la pandemia, sin los honores, sin el reconocimiento que, por supuesto, Atilio Pérez da Cunha, ese era su verdadero nombre, merecía. Gran abrazo a el Macunaíma, donde quieras que estés. Hacemos una pausa y volvemos. Nos queda un tramo más todavía de homenaje de este requiem para Chichito Cabral.
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Seguimos repasando la obra entonces de Mario Chichito Cabral. Falleció a los 89 años la madrugada del pasado sábado. Chichito era un bongocero y un conguero de temer, creador junto con Eduardo Mateo de El Toco, un toque de tambor, un toque de percusión.

0: Supone que él o Chichito Cabral, no se sabe, inventaron o le pusieron este nombre de Toco. Qué bien sí, qué bien afro.
1: Hace unos días en la pantalla de TV Ciudad evocaban también un especial que habían rodado con músicos en la ciudad, donde el propio Chichito Cabral recordaba cómo había sido la inspiración para llegar a Orejas, otra de sus grandes composiciones. Escuchemos lo que decía.
2: Orejas, por ejemplo. 6 menos cuarto de la mañana, arranco, mi suegra dice, mirá que el día está como muy precioso, viste, celeste, octubre. Arranco 6 menos cuarto de la mañana y me vengo para abajo. Dijo mi señora, digo, unos bizcochos y unos mates, un café con leche que tomé, y mate no traje. Y agarré Magallanes de allá arriba, de 18, pasando en Paysandú, Magallanes para abajo, como digo yo. Y cuando llego a bajar, un perro divino que ya lo conocía, divino oreja, negro divino, y andaba por todos los pescadores y comía los carnales. Y en vez de saludar al dueño, yo saludo al dueño del perro, buen día, ¿no? Buen día. Si llegabas a las 8:30 o 8:45, decís buen día. Si fue de noche, decís buenas noches. El tipo no decía nada, ¿está? Y un día y dos días siempre lo sabía y nunca saludaba a nadie. Y el perro venía y nos festejaba, nos movía la cola y andaba con nosotros. Y me enojé, agarré y le hice tema este a Oreja.
3: 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Orejas.

0: 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Y lo ra.
1: Chichito Cabral contaba él mismo que estaba muy influenciado en aquel momento por Santana, pero en realidad él no había escuchado a Santana todavía antes de componer esta canción. Sin embargo, se dio como esa conjunción así, nadie sabe bien quién influyó a quién. Lo cierto es que incluso tiene hasta casi la misma progresión de acordes esta canción que alguna de Santana. Años más tarde, tras la disolución del Quinto en el año 1970, Eduardo Buceta sugiere a Rubén Rada continuar de alguna manera el legado de aquella agrupación y comienzan a dar forma a Totem, un sexteto que tenía entre sus filas además a Enrique Rey en la primera guitarra, a Roberto Galetti en la batería, a un adolescente, Daniel Lobito Lagarde en el bajo y por supuesto a Mario Chichito Cabral. Sus primeros ensayos se dieron a fines de los 70 y las primeras actuaciones públicas comenzarían en enero del año 1971. Chichito, de hecho, es quien bautiza aquella agrupación como Totem. Todos tenemos música, un título que llevaría también su álbum debut. Y en el 72 publican Descarga, donde en el surco 2 se alistaba justamente esta canción, Orejas. Escuchemos la versión que años más tarde regrabaría el propio Chichito Cabral, esta vez con su propia voz.

Inquieta que andaba de un escenario a otro tratando de sumar, tratando de aportar también. Bueno, obviamente con aquel conjunto, con el Tótem, un año más tarde, él vuelve a grabar, él vuelve a componer también un tema, y de hecho es un tema que compone para sus dos hijos, para Victoria y para Federico, se llama Corrupción.

A lo largo de tantas décadas de música en distintos registros, Chichito ejecuta las congas, los bongos, los timbales, las maderas, el güiro, el chequeré, las llaves, el tambor, piano, el vaso, el lija, el cencerro y diversos instrumentos de percusión. Escuchémoslo.

Como les contaba, una década después de haber dejado su trabajo, de haberse disuelto, de hecho, el Tótem, él comienza su carrera en solitario y es que graba su primera placa. Pero luego el Tótem, hay todo un pasaje, él se incorpora a los Moonlight y poco después incluso es parte de Gula Matari. Escuchemos Upa Nega de Chichito Cabral.

entre otras cosas, en el año 1984, o sea que un año después de haber debutado como solista discográficamente, fue uno de los pocos músicos convocados por el dúo Los Olimareños. Lo repasamos cuando hicimos aquel programa especial sobre aquel concierto, para justamente aquel concierto de regreso en el Estadio Centenario. Y a pesar de la lluvia y de las condiciones en las que tocaban, así es como suenan los bongó en aquella ya comienza de El Sabalero, que Pepe y Braulio versionaban entonces para aquel enorme espectáculo del Estadio Centenario.